0: Tenemos más información del ámbito nacional. La exministra de Deportes, Natalia Duco, volverá a La Moneda a menos de un mes de su salida del gabinete para integrarse al equipo de asesores del denominado segundo piso del Palacio, liderado por Alejandro Irarrázaval. Según lo confirmado, Duco asumirá funciones de asesoría en materias deportivas y pasará a formar parte del equipo más cercano del presidente José Antonio Kast. Cabe recordar que la exsecretaria de Estado dejó el Ministerio del Deporte el pasado 14 de agosto en medio de una polémica por el uso irregular de un vehículo fiscal, situación que continúa siendo revisada por la Contraloría. Hasta aquí dejamos este resumen con lo más destacado ocurrido en este lunes 7 de septiembre de 2026. Gracias por la sintonía. Buenas noches.
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1: 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En Nostálgica, te indicamos la hora.
3: Las 21 horas y 2 minutos.
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Hola, hola, ¿cómo están? Bienvenidos y bienvenidas, gusto de saludarlos. Estamos comenzando este nuestro programa llamado Al Final del Día, y donde vamos a compartir con ustedes la buena música. Vamos a comenzar de inmediato junto a Camilo VI y esto que se llama Amor Mío, No Me Ignores. Bienvenidos y bienvenidas.

Ya, ahí estaba la música que nos traía Camilo Sesto para comenzar el programa del día de hoy, de este lunes 7 de septiembre del 2026. Claro que sí, donde vamos a compartir con muy buenas canciones. Recuerden que se pueden comunicar con nosotros también a través del 522-230315 y el WhatsApp, el +569 93 44 60 10. Claro, ese es nuestro WhatsApp. Y nuestro portal de noticias, nostálgica.cl, que también vamos a estar revisando durante toda la noche. Vamos a estar revisando también ahí el pronóstico del tiempo en un ratito más. Ahí a la vuelta vamos a estar con aquello. Revisando también nuestro portal nostálgica.cl. ¿Les parece? Muy bien, seguimos con Ricardo Cochante y a la vuelta estamos con el pronóstico del tiempo.

Muy bien, ya estamos de regreso, amigos, amigas, y gracias por acompañarnos, por estar con nosotros. 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Vamos con el pronóstico del tiempo que tenemos por acá. En El Salvador se esperan chubascos. Durante todo el día, algunos chubascos, ¿no es cierto?, que indican la Dirección Meteorológica de Chile, con una mínima de 9 y una máxima de 20 grados. Ahí aparecen con algunos chubascos. También en Diego de Almagro estarán con cielos con cubiertos, cielos con nubosidad parcial, alguna llovizna también en la mañana, después variando a nubosidad parcial por la tarde. Diego de Almagro estará con una mínima de 10 y una máxima de 22 grados. Chañaral también comienza el día con llovizna matinal, variando a nubosidad parcial, con una mínima de 15 y una máxima de 17 grados. Caldera comienza el día con llovizna matinal, variando a nubosidad parcial por la tarde, con una mínima de 13 y una máxima de 17 grados. El puerto de Huasco, también con cielos nublados, se espera, variando nubosidad parcial, con una mínima de 12 y una máxima de 16. Vamos a Freirina, cielos nublados, variando nubosidad parcial por la tarde. En Freirina tendremos una mínima de 9 y una máxima de 17 grados. Muy bien. Vamos a Vallenar. Cielos con nubosidad parcial se esperan para el día de mañana, con una mínima de 9 y una máxima de 18 grados. Y finalmente Copiapó, mañana amanece con niebla matinal, variando nubosidad parcial, por la tarde, con una mínima de 10 y una máxima de 19 grados. Ahí está el pronóstico entonces para el día de mañana, martes 8 de septiembre. Seguimos con la música junto a Roberto Carlos, Cama y Mesa.

Son las 21 horas con 21 minutos, 21 horas con 21 minutos. Vamos a revisar de inmediato nuestro portal nostálgica.cl, ¿verdad? Y donde millonaria inyección para pequeña minería. Atacama destinará más de 7.200 millones de pesos al sector. Nuevos recursos buscan dar un impulso, dice, a cientos de pequeños mineros de Atacama con apoyo para enfrentar los efectos de las últimas precipitaciones y una inversión de mayor alcance destinada al desarrollo de la actividad en la región. El subsecretario de Minería, Álvaro González, destacó la relevancia de estos recursos y aseguró que serán implementados durante el actual periodo de gobierno. A esto se suman 751 millones para pequeños productores afectados, dice, por los temporales en la provincia del Huasco y Tierra Amarilla. Los aportes podrán alcanzar 5 millones de pesos por proyecto para combustible, servicios de maquinaria, equipamiento y también herramientas. Ahí está parte de esta noticia. Muy bien, amigos, amigas, vamos a continuar con la música de Amanda Miguel, Mi Buen Corazón.

0: Seguimos con un temita más antes de ir a la pausa con este tema de Roberto Carlos. No, Alberto Cortés, cuando un amigo se va.
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0: 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En Nostálgica te indicamos la hora.
1: Las 21 horas y 32 minutos.
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Muy bien, ya de vuelta, de regreso. Faltan 24 minutos para que sean las 10 de la noche. Ya tengo hartos saluditos que vamos a ir entregando en el transcurso de esta noche. Primer lunes con este horario de verano, ¿no? Oye, ¿le afectó o no le afectó el cambio de hora? ¿O no afecta este cambio de hora? Bueno, lo estuvimos comentando. Bueno, y siempre todos los años es lo mismo, ¿eh? Ahí en nostálgica.cl hay un reportaje muy decidor de cómo algunos especialistas dicen que no debería haber este cambio de horario. Ahí más ratito vamos a comentar. Y ahí me comenta usted, pues, está con sueño, está con... estamos con las horas atravesadas. ¿Ah? Le ha costado ajustarse al nuevo horario, ¿no? Ahí para que nos comente. A ver, dice: hola, buenas noches. Joaquín de Playa Blanca dice: un temita de Eddie Santiago. Tú me haces falta, porfa, me dice por acá. Voy a buscar el tema, no me suena, pero déjeme buscarlo, ¿ya? Lo vamos a ir buscando. Buenas noches, dice Carlito Sánchez. Tenga una linda noche con su programa y una buena semana con el cariño de siempre. Irma de Copiapó. Muchas gracias, Irma, también para ustedes, ¿verdad? Para todos nuestros auditores. Un saludo cariñoso, que también tengan una bonita semana. Vamos a continuar con la música de José José, El Amor Acaba.

0: 18 minutos para que sean las 10 de la noche. 18 minutos para las 10 de la noche. Estamos leyendo acá el WhatsApp donde nos envían bastante material. Y a ver, nuestro amigo Jimmy nos envía unas fotografías. Dice Jimmy, buenas Jimmy por aquí. La fotografía pertenece a un trabajo como muchos que realiza la empresa en Copiapó. No los terminan, esto lleva más de 3 meses así, se encuentra en circunvalación frente a al ay, no lo alcanzo a entender acá, algo de CACIA, bueno, ahí nos mandan unas fotografías y es donde se instala la Feria Libre, me cuenta él, los días martes, con los carros de pescado, dice la empresa. Ah, la Bill, dice, el mandante de este trabajo es Nueva Atacama. Bueno, y ahí nos envía unas fotografías acá justamente de este sector. Bueno, vamos a averiguar qué pasa allí, ¿ok? Patricia me dice, hola Carlitos, a mí no me afecta para nada el cambio de hora. Soy una persona que se levanta muy temprano a hacer mis cosas. Obvio que a algunas personas andan con sueño. A mí no me pasó eso, por suerte. Un abrazo, Carlitos. Bendición. A bendecida noche, me dice por acá. Muy bien, pues. Ya, Patricia me dice que no le afectó el cambio de hora, no le ha afectado. Que siempre se levanta temprano, así es que. Bien, ¿eh? Perfecto, perfecto. Sí, pues, hay gente que le ha afectado. Hay gente que le ha afectado. Me dice Loreto por aquí. A mí me afectó mucho, Carlitos. Este es el cambio de hora que más me afecta. Pero ya pasan 2 o 3 días y me acostumbro. Saludos, Carlitos. Lo escucho todas las noches, me dice por acá nuestra amiga Loreto. Me siguen opinando por acá a través de nuestro WhatsApp. De nuestro WhatsApp. A ver. Ya, ¿qué me dicen por aquí? A Sandrita, vamos a escuchar a Sandra.
1: Hola, buenas noches. Mira, están publicando ese vehículo. ¿Será ya ese el que se robaron anoche en Copiapó? Ese lo están publicando acá en Vallenar. En no Vallenar. Sé, para que lo vean los dueños, si es de ellos, para que lo vengan a buscar. Ahí lo publicaron en Facebook.
0: En Facebook. Ya, esto lo publicaron, entonces me dice nuestra amiga en Vallenar. Es un Peugeot. ¿Color rojo puede ser? Un color como rojizo. Y ahí no alcanzo a ver la patente porque justo aparece una publicación ahí. Pero bueno, ojalá que los dueños ahí de este automóvil lo puedan ubicar, o si son las personas que están buscando su automóvil perdido, échenle una miradita ahí o nos llaman para compartirlo, ¿ok?

10 minutos para que sean las 10 de la noche. 10 minutos para las 10 de la noche. Serían como la hora antigua. Ay, sacando la cuenta, serían como 10 para las 9 recién, ¿cierto? Claro. ¿Me ha afectado este cambio de hora? Pregunta que estamos realizando para que usted nos comente, ¿no? A ver, Daniel. Hola, Carlitos. Le pido temas, pero... no le pido temas, pero sí le deseo un buen turno y un buen regreso a casa. Muchas gracias, don Daniel. Muchas gracias, don Daniel Alay. Le mandamos un abrazo para usted, pues, amigo mío. Muchas gracias por sus buenos deseos. ¿Qué más? María Luisa. Carlitos, buenas.

personal no me afectó en nada el cambio de hora. Después de usted, continuó con Juanito, Pablito, y a trabajar. Igualmente los escucho a ustedes todos los días. Muy bien, María Luisa de Vallenar, que sabemos que escucha todo el día la radio. Y ahí se va a su trabajo. Muy bien, pues, María Luisa, le mando un abrazo para usted también. Patricia me dice por acá, no me ha afectado en nada el cambio de hora, Carlitos. Estoy fresca como una lechuga, me dice por acá. Muy bien, pues, Patricia, le mandamos un abrazo también. Sigue la música, está linda la música en esta noche, ¿no es cierto? Para comenzar la semana, seguimos con José Luis Rodríguez. Silencio.

Atención. Muy bien, ahí estaba la música de José Luis Rodríguez, que nos traía ese tema, ¿no es cierto? Silencio. Muy bien, estamos al final del día. Estamos disfrutando de estas canciones. 4 minutos para que sean las 10 de la noche. 4 minutos para las 10 de la noche. Me están llegando videitos por acá. Ahí Carlitos, mi amigo, le mandó un recuerdo, me dice Andrés. Ya, lo vamos a ver mientras escuchamos la siguiente canción, ¿eh? A ver. Clásicos de oro. Espero que les sirva, amigo. Saludos, Carlitos. Le mando este recuerdo. A ver, vamos a escuchar el recuerdo. Johnny Fariña. Sleepwalk. Clásicos de oro, dice. Está bonito, ¿no? Qué bonito, Andrés. Bonito tema. De Johnny Fariña.

Me gustan estos temas que tienen solo orquesta, instrumentales, claro. Ya, este es un temita que me está mandando Andrés por acá, por el TikTok, ¿cierto? Claro, TikTok. Ahí está. Buen temita, un gran recuerdo. Así que muchas gracias, Andrés. ¿Cómo este tema que vamos a escuchar a continuación? Miguel Bosé.

0: 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En Nostálgica, te indicamos la hora.
1: Las 22 horas y un minuto.
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2: Sigamos con la música de Alexander Pires.

Muy bien, vamos a revisar nostálgica.cl, que trae mucha información y esa información que queremos compartir con ustedes también en esta noche. Desde las aulas de Chañaral hasta competencias científicas internacionales, ese recorrido forma parte de los 21 años de trayectoria en la educación pública de Pedro Santos Santos, docente de la Escuela Básica Angelina Salas Olivares, quien fue seleccionado entre los 27 semifinalistas del Global Teacher Prize Chile 2026. Santos integra el grupo de 9 semifinalistas en la categoría Educación Integral, seleccionados tras un proceso que recibió más de 5.000 postulaciones de todo Chile. Claro, y que busca reconocer a docentes por su impacto positivo e innovador en estudiantes y comunidades educativas. En una conversación, el docente señaló que recibió con sorpresa este reconocimiento y destacó especialmente la posibilidad de representar a Chañaral y a la región de Atacama en una instancia de alcance nacional. Ahí está parte de esta noticia que ustedes pueden revisar también en nuestro portal nostálgica.cl. Claro, toda la noche ahí revisando nuestro portal de noticias. A la vuelta sigo leyendo los WhatsApp. Vamos con Franco De Vita y esta canción que se llama Un Buen Perdedor.

0: Oye, ya son las 22 horas con 14 minutos. Se recuerda que estamos aquí en este Al Final del Día. A ver, ¿qué me dicen por acá? Iris de Vallenar. Ahí está.
1: Carlito, sobre el tema que está tratando. Sí, me ha afectado un poco el cambio de horario porque me da flojera levantarme, estando todo oscuro todavía.
0: Sí.
1: Aparte de que hemos tenido neblina bastante mojada en las mañanas. Posteriormente en la tarde calor, claro. En la noche un poco frío, así que está bien cambiarte el clima.
0: Claro.
1: Tengo que cuidarme harto para no resfriarme, Carlito.
0: Sí, pues.
1: Saludos, Carlito, escuchándolo como todos los días, Iris de Vallenar.
0: Iris de Vallenar, muchas gracias, Iris. Le mando un abrazo. Y mando algo al principio, no sé si lo escuché.
1: Buenas noches, Carlito.
0: A ver.
1: ¿Cómo está? Aquí escuchándolo como todos los días. Carlito, esa canción, Cuando un amigo se va, tocó un poco mi sentimiento porque el muchacho, se veía bastante joven, que se lanzó del puente de Huasco ayer, el vecino mío de la villa.
0: No lo puedo creer.
1: Puede decir un poco amigo porque igual nos saludamos, de repente conversamos. Un muchacho trabajador, tranquilo, y bueno, así son las cosas de la vida, cada cual sabe dónde, cuál es el, por qué le afecta tanto en lo psicológico como para tomar estas determinaciones y acabar con su vida. Es fuerte el tema. Estoy un poco apenada y a la vez un poco de miedo por la situación. Lamentable, ojalá que no vuelva a ocurrir con otra persona.
0: Muy lamentable.
1: Que encuentren una solución en la vida.
0: Claro.
1: Carlito, saludos, Iris de Vallenar.
0: Iris de Vallenar, ¿no es cierto? Así que le mandamos saludos a Iris. Hay que nos dejar sus mensajes. Oye, el tema, bueno, eso pasa también por el tema de la salud mental, pienso yo. Y claro, justamente cuando llega la primavera es cuando hay que tener mucho ojo y donde lamentablemente, bueno, ahí tendrán que explicar los científicos, o los médicos, más bien los psiquiatras, ver por qué se produce esto de que la gente entra en depresión en primavera. ¿Ya? Es un tema ahí como para tratar y también poner mucha atención a nuestro entorno, a las personas que queremos, que pueden dar señales, ¿no es cierto? Y claro, ¿qué puede pasar en la mente de una persona para tomar esa drástica decisión? ¿Verdad? Así es que yo creo que siempre hay que tener los ojos abiertos y mirar a nuestro entorno, a nuestros familiares, a nuestros amigos, y brindar la ayuda que se necesita, psicológicamente hablando, ¿no? Seguimos con Los Temerarios. Creo que voy a llorar.

0: Son las 22 horas con 21 minutos, 22 horas con 21 minutos. Recuerda que estamos en este al final del día, disfrutando de estas buenas canciones, de estos éxitos, y también revisando nuestro WhatsApp en más 569-93-44-6010. Víctor Duarte me dice, qué gran tema Sleepwalk de Santo y Johnny, dice, ese tema, me dice por acá, se usó en la película de La Bamba, la historia de Richie Valens, gran tema, gracias por el tema, dice Víctor Duarte. No, tiene una historia increíble ese temita, así que me parece muy pero muy bien. A ver, nos envían un... ¿Qué me envían por acá? Ya. Vamos a revisar por acá las informaciones que nos envían. Muchas gracias a Tere, ¿eh? Vamos a ver de qué se trata. ¡Feliz noche! Dice, recibe el abrazo de Jesús, Marita de Vallenar. Muchas gracias, Marita. Le mando un abrazo para usted. Bien, nosotros continuamos. Sí, vamos con el... vamos con el teléfono, me están avisando por acá. Vamos de inmediato a la línea telefónica. Aló, buenas noches.
1: Buenas noches, Carlito, ¿cómo estás?
0: Hola, hola. ¿Hablo con...?
1: Javier Ramírez de Pisco Elqui.
0: Don Javier Ramírez de Pisco Elqui. ¿Cómo está, don Javier?
1: Bien, aquí estamos descansando, disfrutando la noche.
0: ¡Ay, qué rico! Qué rico descansar,
1: escuchando la radio.
0: Relajarse, escuchar la radio.
1: Claro.
0: Me parece. Oiga, ¿y cómo está Pisco Elqui? ¿Está con mucho frío la noche o no?
1: No, sabe que está como cambiando el clima ya.
0: Ah, sí, ¿ah?
1: Está como más caluroso ya, las noches ya principalmente.
0: Las noches ya, claro, ya está cambiando, sí, el clima.
1: Sí, bueno, pues está cambiando, bueno, el clima ya.
0: Ya.
1: Pero y preparándose para la avalancha de turistas.
0: Ah, claro, pues, para el desierto ya florido, ¿no?
1: Claro, ya la próxima semana.
0: Sí.
1: Ya Pisco Elqui empieza a recibir ya turistas ya para fiestas patrias.
0: Ah, claro, pues tiene toda la razón. Oiga, ¿y qué actividades tienen ahí en Pisco Elqui?
1: Mire, están los actos oficiales de los establecimientos educacionales.
0: Ya.
1: Hay una actividad también que está organizando la Ilustre Municipal de Paihuano.
0: Vamos, ya.
1: Que se va a estar desarrollando el día 18 a las 12 del día.
0: Uh-huh.
1: Así que hay varias actividades para el deleite de los vecinos y de los turistas, que es lo importante.
0: Sí, claro. Oye, hay ramadas ahí cerca.
1: Sí, también. ¿Sí?
0: ¿Ya?
1: También.
0: ¿Dónde
1: en Pisco Elqui?
0: Ya.
1: En Pisco Elqui.
0: El mismo Pisco Elqui, pero tiene algún,
1: claro,
0: lugar.
1: En el mismo pueblo.
0: ¿Tienen algún lugar donde lo hacen específico ahí?
1: En una cancha de fútbol.
0: En una cancha de fútbol, ya.
1: Sí.
0: Mm.
1: Así que ya se está preparando todo ya para lo que va a ser esta celebración.
0: Perfecto, así que invitamos a toda la gente que vaya, porque disfrute, ¿no es cierto? Y que lo pase bien, que se relaje y que vaya a visitar también la región de Coquimbo en este caso. El Valle del Elqui,
1: claro,
0: tan bonito que es.
1: El Valle del Elqui, la región de Coquimbo. No, la región también va a tener actividades, va a estar la Pampilla de Coquimbo, que ya se está organizando.
0: Claro, claro que sí.
1: Así que la Pampilla de San Isidro, en Vicuña. Así que no, hay un sinnúmero de actividades.
0: Perfecto, así que qué bueno, qué bueno.
1: Oye, te quiero pedir un tema.
0: Don Javier, a ver qué temita quiere escuchar.
1: Uno de José Luis Perales, cualquiera.
0: José Luis Perales, cualquier temita. ¿Ya? Ahí más ratito. Más ratito lo vamos a tocar. ¿Ya?
1: Ya,
0: ya, don Javier, que esté muy bien, ¿eh? Gracias por llamar.
1: Igual, chao, chao.
0: Chao, chao. Ya ahí está don Javier Ramírez desde el Valle del Elqui. Vamos con Marco Antonio Solís.

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2: Las 22 horas y 32 minutos.
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0: Ahí estaba Alejandro Sanz con Armando Manzanero, que traían ese bonito tema. Estamos incluyendo nuevas canciones, así que eso me gusta, así que podemos escuchar otras interpretaciones, ¿verdad? Así es que me parece muy, pero muy bien. María Luisa de Vallenar, ahí nos está comentando algunas cositas, le mando un saludo a María Luisa. Así que eso, vamos con el teléfono. Aló, buenas noches.
1: Aló, buenas noches, Carlitos Chávez, ¿cómo está?
0: Muy bien, gracias, ¿con quién hablo?
1: Con Jano.
0: Janito, ¿cómo estás, amigo mío? ¿De dónde lo llama?
1: Bien, Carlitos, ¿usted cómo está?
0: Muy bien, muchas gracias. ¿De dónde lo llama, Jano?
1: De Copiapó.
0: De Copiapó. ¿Está trabajando? Sí. ¿Está en la casita? ¿Qué está haciendo?
1: No, amigo, estamos en la casita ya, Carlitos.
0: Ah, qué bueno.
1: Estamos en descanso ya.
0: Ah, qué rico, qué rico.
1: Sí, ahí estamos escuchando al final del día y disfrutando de la buena música que tiene usted.
0: Qué bueno, amigo mío, qué bueno. Oiga, le agradezco porque que esté en la sintonía.
1: Amigo, sí, por amigo supuesto, Jano. Sí, lo escuchamos siempre.
0: Qué bueno, amigo, qué bueno. Me alegro mucho. Oye, ¿está solito? ¿Está con alguien?
1: No, en este rato salió mi familia en este rato.
0: Ah, ya.
1: Así que aproveché de que salió ellos para hablar
0: un poquito.
1: El tema musical, dije, voy a pedir.
0: ¿Qué temita quiere escuchar, amigo Jano?
1: Mire, en Carlito Sánchez, por casualidad, ¿usted viene con Consuelo Schuster?
0: ¿Consuelo Schuster?
1: Sí, artista nacional.
0: Déjeme buscarlo. Ya, la voy a anotar acá. Consuelo Schuster. ¿Es una morenita o no que canta?
1: Sí, una morenita. Sí, una morenita ella.
0: Sí. Ya, sí. Consuelo Schuster. Déjeme buscarla.
1: ¿Tiene el tema Después de Ti?
0: ¿Ya?
1: O cualquiera de esos temas de ella es bonito.
0: Después de Ti.
1: De Ti, claro.
0: La voy a buscar y a ver si en la media hora de la música nacional, ahí la vamos a colocar, ¿ya?
1: Así Carlito que, Sánchez, le hago una consulta bien grande.
0: Deme un ratito, dígame.
1: El niño que hablaba en la mañana, a las 7 de la mañana, ¿ya no está con ustedes?
0: El niño que habla a las 7 de la mañana.
1: Sí.
0: ¿Quién el...?
1: El que hablaba antiguamente, antes el colega que está ahora.
0: Ah, no, ya no está. Lo que pasa que el Nano Contreras.
1: El Nano Contreras.
0: Sí, lo que pasa que está en otras cosas él ahora. Claro.
1: Ah, sí, por eso es que yo no lo escuchaba.
0: Claro, se despidió y todo, así que está en otros proyectos.
1: Qué bueno.
0: Sí, le está yendo súper bien, así que aprovechamos de mandarle saludos a Nanito Contreras.
1: Ya, le da un saludo ahí cuando lo vea.
0: Ya pues, ningún problema, ahí lo vamos a hacer.
1: Ahí también. Ya, pues, Carlito Sánchez. Listo. Muchas gracias por su audiencia ahí también.
0: Listo, Jano, te mando un abrazo también para ti. Voy a buscar el temita, ¿ya?
1: Ya, vos, por favor, Carlito Sánchez.
0: Listo, que esté muy bien.
1: Listo, igual.
0: Gracias,
1: igual,
0: chao. Sigamos con la música, aquí está Alejandro Lerner. No hace falta que lo digas.

0: Pues estaba viendo información del fútbol. Dice, se va un bicampeón. Mauricio Isla se retira del fútbol profesional a los 38 años. Lo anunció a través de las redes sociales. Un histórico, ¿eh? Mauricio Isla, bicampeón de América, ¿no es cierto? Así que se acabó, dice Mauricio Isla, deja definitivamente el fútbol profesional. El ahora ex lateral anunció su decisión a través de las redes sociales. A los 38 años se va un histórico de la selección. Y ahí lo publicó a través de las redes sociales, ¿eh? Y nada más que decirle gracias, pues, a Mauricio Isla por este tantas satisfacciones que nos entregó a lo largo de su carrera. Oye, tiene 38 años Alexis Sánchez, que todavía sigue jugando. ¿Cuántos años tiene Alexis? Vamos a googlearlo por ahí, porque sigue jugando y todavía se defiende Alexis Sánchez. Pero no tiene 38, parece que tiene menos, ¿no? Alguien que me sople la edad ahí de Alexis Sánchez. Perfecto. Estamos aquí en este al final del día. Tengo un mensaje por acá. A ver.
1: Hola, Alito Sánchez, buenas noches. Te habla acá desde Los Zorros. Zenón.
0: Zenón.
1: Oye, Carlito Sánchez, muy buen programa, muy buena música. Buena
0: Muchas
1: compañía,
0: gracias.
1: Con amigazo.
0: Muchas gracias, pues.
1: Oye, amigo, por favor, si es tan amable.
0: Ya.
1: Cuando ahí tenga música chilena o artista chileno.
0: Ajá.

Muy bien, ya estamos de vuelta. Faltan 9 minutos para que sean las 11 de la noche. 9 minutos para las 11 de la noche. Claro, estamos en este al final del día, comenzando esta primera semana con horario de invierno. O sea, con horario de verano, perdón, al revés. Se nos fue el horario de invierno y ya estamos con este horario de verano. Claro que sí. A algunas personas les ha afectado, otros no. Juanito me decía por acá, a mí no me ha afectado en nada, Carlitos. Lo puedo ver un tema de Cristian Castro, me dice por acá. Perfecto. Sigo leyendo acá el WhatsApp, el +569 9344 6010.

Paola Marisol Hernández. Mira, me sopla por acá, Paola me dice que Alexis Sánchez tiene 37 años. Mira, andaba por ahí con el Guaso Isla entonces. 37 años. Todavía sigue jugando bien, ¿eh? Claro. Pero joven, 37 años encuentro yo, joven. Claro, para la alta competencia, obviamente se va notando, ¿no es cierto? El cambio de edad y todo. Así es que, pero bien, muchas gracias a nuestra amiga Paola Marisol. Buenas noches, Carlitos. Si se puede pedir una canción para el bloque anglo, cualquier tema de Alphaville. Saludos y muchas gracias. Está programado Alphaville. Está programado ahí, lo estoy viendo por acá, ¿eh? Así es que ahí lo vamos a estar tocando el temita con el Forever Young. Claro, se viene potente ahí nuestra media hora anglo. Vamos con Cristian Castro. Escuchas Si me ves llorar por ti.

Ahí estábamos con ese buen tema. Y antes de ir a la pausa, vamos con Ricardo Arjona, El tiempo en una botella.

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1: En Nostálgica te indicamos la hora.
0: Las 23 horas y un minuto.
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2: Abrimos la media hora anglo con Melissa Manchester, Midnight Blue.

0: Bueno, acá me dicen, buenas noches, don Carlos. Alexis Sánchez tiene 37 años. Héctor Cortés, muchas gracias, Héctor. Así es la cosa, ¿eh? 37 añitos. A ver. ¿Qué me dicen por aquí?
1: Buenas noches, Carlitos Sánchez.
0: Hola, hola.
1: ¿Me podría grabar una canción de Midnight Oil?
0: ¿Ya?
1: Beats Are Burning, por favor.
0: Midnight Oil, oh, buen tema ese.
1: Aquí Felipe Albertini, desde Vallenar.
0: Ya, déjeme ver si lo tenemos por acá, el temita que nos pide. Amigo mío, queda anotadito el Midnight Oil. Buen tema ese. Estamos revisando acá el WhatsApp, el más 569-93-44-6010. Para que ustedes se puedan comunicar también con nosotros. 23 horas con 11 minutos. Qué buen tema es este que nos trae One Carlos Whisper.

Son las 23 horas con 19 minutos. 23 horas con 19 minutos. Claro, estamos aquí en este al final del día. Saludos para Mauricio, que está ahí escuchándonos. ¿Cómo está Mauricio? Gusto de saludarlo. ¿Está trabajando Mauricio? Me comenta por acá. Muy bien, pues saludos para nuestro amigo Mauricio. Toda la gente que está trabajando, ¿eh? Tanta gente que está laborando a esta hora y escuchando la buena música. Carlitos González también está ahí escuchándonos. Saludos para Jessica. También me estaba pidiendo ahí unos temitas. Dice que siempre está escuchando la radio. Para Daniela. Carlitos, aquí estoy escuchándolo en mi emprendimiento que se llama La Bodeguita. Ah, La Bodeguita, Daniela. ¿Y dónde queda esa bodeguita? Cuénteme. Oye, saludo para toda la gente que tiene su emprendimiento ahí, que le pone el hombro todos los días. Ahora seguimos con la música de Randy Fan Warmer.

Y para muchas familias chilenas, los perros, los gatos dejaron de ocupar un lugar secundario en el hogar. Las familias multiespecie en Chile, que reflejan una transformación en la manera en que las personas entienden la convivencia y el vínculo con sus animales de compañía en paralelo a una sostenida caída de la natalidad. Claro, hay un reportaje que es muy interesante, yo creo que vamos a tocar este tema en el día de mañana, donde el promedio de mascotas ya supera al de hijos en los hogares chilenos. O sea, hay más mascotas que niños en las casas, que hijos en los hogares. Esta es una realidad. ¿Ha visto usted que hay parejas que no tienen hijos, pero sí tienen perros? ¿O tienen gatos? ¿O tienen cualquier otro tipo de animal? Esa es la tendencia. Claro. Por eso también ha bajado la natalidad infantil. Por eso que hay, en promedio, más mascotas que hijos en los hogares de Chile. Vamos a estar hablando de este tema interesantísimo. Ah, mañana, tema que vamos a plantear. Amigos, amigas, seguimos con Ajá.

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1: Las 23 horas y 31 minutos.
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2: Estamos con Agustín Pantoja, tu príncipe azul.

Faltan 24 minutos ya para que sean la medianoche. Recuerden que a la medianoche llega Juanito Hinojosa con Hasta que salga el sol. Claro, para que también nos acompañen en nuestro trasnoche. Y donde la música les sigue acompañando a esta hora. Y nos trae el siguiente artista. Escuchamos a Alejandro Jaén, Si te hubiera conocido ayer.

Muy bien, tengo saludos por acá de auditores y auditoras que todavía están a esta hora de la noche en la sintonía. ¿No es cierto? Hay mucha gente que tiene sueñito, ¿no es cierto? Que se fue a acostar ya. Otros que no pueden dormir porque todavía no es hora. Así es que saludos para toda la gente que está en la sintonía. Elizabeth González, le mandamos un abrazo para nuestros amigos que están ahí en la sintonía. Oye, saludos también tenemos a Cristian, que también nos acompaña. Hoy están de moda las fotos ochenteras, ¿las vieron? Que se hace con inteligencia artificial, me han mandado hartas fotitos de la inteligencia artificial, con estas fotos con peinado, ¿no es cierto?, como se realizaba antiguamente, con peinados a la chasquilla. Por ahí me sacaron una foto a mí también con mezclilla, unos pantalones amasados y con una chaqueta flúor. Oye, me veo guapo. Oye, está de moda eso, ¿eh? Hay mucha gente que se ha sacado su fotografía con inteligencia artificial rememorando, y ahí le ponen una canción ochentera de fondo. Está muy, muy entretenido. Muy, muy entretenido. Está de moda eso, ¿eh? Perfecto, me han mandado muchas fotografías así. Seguimos con la música, Roberto Carlos, ¿qué será de ti?

Seguimos, así es. ¿Qué hora es? Déjeme ver por acá. Faltan 13 minutos. 13 minutos ya para que sean las 12 de la noche. Está linda la música, con estos éxitos, ¿verdad? Y voy a revisar por acá el WhatsApp. ¿Siguen llegando WhatsApp? Claro que sí.

0: María. Yo soy uno de los que todavía no me quedo dormido.
1: Ah.
0: Escuchar hasta el último en la radio.
1: Ah.
0: Buen programa, Carlito.
1: Hasta el último. Bien, Ramón, ahí aguante, Ramón. Y a todos los que están en la sintonía escuchando estas canciones que son ideales para relajarse, para terminar el día y para decir ya, vamos a escuchar la música de Nostálgica. Aquí está Orlando Netti.

bonito clásico ese que nos traía Orlando Netti, recién Te Conozco y Te Quiero. 9 minutos, ya para que sean las 12 de la noche. 9 minutos para las 12 de la noche. ¿Me piden algo de Santos Chávez? Una versión de este tema, Procuro Olvidarte.

Ya, estamos de regreso. Oye, mañana vamos a estar hablando de este fenómeno y para que nos cuenten ustedes también si conocen de alguna de estas familias que no tienen hijos, pero que tienen mascotas. O que incorporan también, o tienen más mascotas que hijos. Y también es un tema por el cual sale un reportaje ahí en nostalgica.cl y de eso vamos a hablar. Las llamadas familias multiespecie. Claro. Porque según un estudio, para ir adelantando la conversación para mañana, el 79% de los dueños considera que sus animales son un miembro más de la familia. Pero ya de ahí a reemplazar a un hijo, porque hay gente que tiene mascota y los trata como hijos, ¿no? Eso está claro. ¿Qué piensan de eso? Mañana, tema de conversación, por supuesto que vamos a plantear acá en Nostálgica, para que ahí se quede en la sintonía y conversemos un poquito y podamos opinar, ¿no? Y sacar algún tipo de conclusión. Nos despedimos. Gracias por la sintonía, por los mensajes, por el cariño que nos entregan como siempre, iniciando esta nueva semana. Nueva semana con horario ya de verano, entre comillas. Y bueno, estuvimos conversando de aquello. Claro, hubo mucha gente que le afectó, ¿ya? Mucha gente que le afectó y un porcentaje importante también. Ahí nos contó que no le afectó mayormente y que ya está totalmente asumida y acostumbrada. Nos vamos. Muchas gracias. Ya llega Juanito Hinojosa con Hasta que salga el sol. Y nosotros nos vamos con esta linda canción que nos trae Sergio Fascelli y Soy el único que te entiende. Buenas noches.

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1: Son las 0 horas y 2 minutos. 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

0: Hola, hola. ¿Cómo le va? ¿Qué tal? Gusto de saludarles. Bienvenidas y bienvenidos, señoras y señores, trasnochadores y trasnochadoras. Aquí estamos nuevamente, comenzando una nueva jornada, un nuevo día. Oiga, martes 8 ya, ¿eh? Oiga, prácticamente no queda nada. Ya se siente. Ya llega, ya viene el 18. Bueno, estaremos conversando, estaremos escuchando buena música, estaremos acompañándoles con mucho gusto hasta las 7 de la mañana en vivo y en directo. Así que cualquier cosa, estamos atentos ahí a través de nuestro WhatsApp, +569 9344 6010, o también en nuestro teléfono, atentísimo, línea habilitada toda la noche, 52-2-230315. Estaremos atentos a las informaciones, esperando tener una noche tranquila. Estaremos con todas nuestras secciones y mucho más. Señoras y señores, en el mes de la patria, nuestra portada chilena.
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0: Los recordados e inolvidables hermanos Campos ahí en nuestra portada musical. Bueno, estamos ya junto a usted y estaremos toda la noche, así es que cualquier cosita ahí nos llama, nos escribe, estamos atentos. Recuerde que en la primera parte, hasta la 1:30, tenemos saludos, tenemos mensajes, después tenemos el ranking, el mini especial y muchas cosas más. ¿Eh? Ahí nos estaban llamando, cortaron. Bueno, hasta las 2 tenemos el mini especial con el ganador del ranking. A ver, aló.
1: Hola, Juanito, ¿cómo está usted?
0: Hola, hola, ¿qué tal? ¿Con quién?
1: Con la Paola de Domenico.
0: La Paola de Domenico, apareció la Paola, ¿cómo estamos? Paola, gusto de saludarla, cuénteme.
1: Tiempo, aquí, escuchando su programa. Yo lo escucho todos los días.
0: No te puedo creer hoy.
1: De lunes a viernes lo escucho, Juanito.
0: Ya, muchas gracias.
1: Y que usted, cuando no hablo con usted, yo lo estoy escuchando.
0: ¿Cómo está la gente de Domeico? ¿Todo bien? ¿Preparándose para el 18?
1: Sí, lo estamos preparando para el 18, bonito.
0: Ya, van a haber ramadas en Domeico, ¿no?
1: No estoy tan segura, pero parece que sí.
0: Ya.
1: Este año, porque el año pasado no vieron.
0: Ya. Muy bien.
1: Pero ojalá para ir a mirar un rato siquiera.
0: Y a bailar, pues, a tomarse un vaso de chicha, una rica empanada, ahí como buena chilena. ¿Eh?
1: Ay, Juanito, me está dando hambre ahora.
0: Ya, cuénteme.
1: Oiga, quiero consultarle algo, voy a ver esta semana por ahí tornado, ¿no?
0: Hasta el momento no se han pronunciado, pero dicen que para la cordillera va a caer agüita.
1: Ah, ya. Porque en la mañana estaba despejado en la mañana.
0: Ajá.
1: Y hoy en la noche está despejado igual, bonito acá en Domeico.
0: Es que el clima cambia rápidamente.
1: Sí,
0: pues,
1: el clima igual como nosotros cambia de ya, ahí no va. Oiga, Juanito, quiero pedir un temita.
0: A ver, cuénteme, Paola.
1: De Pollo Fuente.
0: Ya, a ver.
1: ¿Por qué
0: tema
1: del Pollo Fuente,
0: nuevo cuponito? El Pollo Fuente, listo nomás. Ahí lo tengo anotado.
1: ¿Y usted cómo está? ¿Cómo pasó su
0: bien,
1: su...
0: pues, mañana mejor todavía. Ahí, dándole a la vida.
1: Ah, me alegro, Juanito. Oiga, eso nomás, cuponito.
0: Ya, pues.
1: Que tenga bonita jornada. Y un saludo a mi hermana que está escuchando, a mi papá y a todos. A la señora, o sea, a la chiquilla del teléfono, Juanito.
0: Ya,
1: también
0: pues.
1: La voy a saludar,
0: en su nombre, Paola, que tenga una buena noche.
1: Y que tenga...
0: Vale. Yeah,
1: que
0: eso
1: tenga
0: mismo. Bueno, chao.
1: chao.
0: La Paolita de Domeico. Ahí en Domeico nos escuchan en el 98.1. Hasta que salga el sol, señoras y señores, toda la noche junto a usted. Hola, hola. Aló, papitas con arroz. Aló.
2: Juanito.
0: Hola, Magdalena, ¿qué tal? ¿Cómo le va?
2: Sí, bien, ¿y usted?
0: Bien, pues bien. Todo bien.
2: Qué bueno. El viernes me va a ver el médico.
0: Ah, ya, le queda poquitito.
2: Sí, ahí voy a saber de esto.
0: Yo pienso que está
2: la cabeza.
0: Yo pienso que está tomando mucho medicamento, ¿eh? Que la tienen así como...
2: Imagínense que me recetaron un ortopa.
0: Yo creo que hay que dejar los medicamentos un poco. Yo creo que eso le está haciendo mal. Lo digo con toda mi ignorancia.
2: Sí. Hoy día me amanecí escuchando anoche.
0: Ya.
2: No dormí nada con el dolor de mi brazo.
0: Ya.
2: Después me fui para afuera, estaba aclarando y había neblina y llovindo.
0: La llovizna de primavera.
2: Mi hijo.
0: Ya.
2: Estaba helado y yo estaba ahí afuera.
0: Bueno, ojalá que descanse hoy día, pues cuénteme, ¿para qué somos buenos?
2: Sí, quedó. Un tema de Fresia Soto.
0: ¿De Fresia Soto?
2: cariño malo.
0: ¿Cariño malo de Fresia Soto?
2: No, parecía.
0: Ya, pues enchúfate, pues Magdalena. Cariño malo será de Palmenia Pizarro, ¿no?
2: Cariño malo
0: es. Ya. Ya pues. Ahí lo tenemos anotado. Ya pues, que tenga una buena noche, que descanse. Ya pues, gracias.
2: Saludos a toda la señora que pregunta por mí.
0: En su nombre, pues en su nombre. Toda la gente está preocupada por su salud. Ojalá que el viernes tenga buenas noticias y nos alegre a todos, ¿ah?
2: Sí, tengo a
0: pues,
2: Dios.
0: Ya, pues un abracito. Que amanezca bien. Cuídese.
2: Escuchar.
0: Gracias.

Oiga, vamos a ir un ratito acá al WhatsApp, que están llegando mensajes. A ver, la señora Silvia dice: buenas noches, Juanito, por favor, ¿me puede tocar el tema de Roberto Carlos? ¿Cuál tema de Roberto Carlos? No pone ahí el tema de Roberto Carlos. Muchas gracias. Hasta que salga el sol, Silvia. Ya, le faltó el tema. María de Caldera, buenos días, Juanito. Soy María de Caldera, aquí con mi marido y mis vecinos compartiendo un rico terremoto hecho por mi esposo. Si puede, me regala un tema de Alta Mar de Atacama. El tema que pueda. Saludos hasta que salga el sol. Bien, pues saluda ahí a los vecinos, a doña María y al marido, que están ahí jugando, me imagino, un dominó, unas cartas, con un rico terremoto pasando la noche. Ya volvemos ahí a nuestro WhatsApp. Vamos al teléfono. ¡Aló! Hola. ¡Aló! Hola, hola. Eso pasa cuando no escuchan por teléfono y apagan la radio cuando llaman. ¡Aló! La última y se acaba. ¡Aló, aló! ¡Aló, papitas con arroz! Ya, no contestó nunca. Bien. Bueno, tendrá que llamar de nuevo, ¿eh? Cuando llame usted, si llama de otros lados, de otras partes, que no sea Copiapó, debe bajarle el volumen a su radio y escucharme y comunicarnos a través del teléfono, ¿eh? Para que no nos coordinemos. Bien, seguimos avanzando, señoras y señores. Me llegué a equivocar de rabia. Ya, bueno. Eso, tenemos una tremenda programación, como siempre, hasta las 7 de la mañana. Estamos en vivo, estamos en directo. Y, por supuesto, para toda la región, a través de nuestras 15 estaciones. Y también para nuestros amigos de Chile y el mundo que nos escuchan a través de nuestra señal online. Vamos con el Pollo Fuente para la Paola de Domaico.

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1: En Nostálgica te indicamos la hora.
2: Son las 0 horas y 33 minutos.
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3: ¿Cuándo me haya llame para Santiago?
4: Bueno, seguimos avanzando en el mes de la patria hasta que salga el sol.
5: Le dije adiós a Santiago, mire.
3: Claro, pues allá nos dejan vivir las mujeres también, pues.
5: ¿Y qué culpa tengo yo de tener tanto Zeusapil, pues?
3: ¿Hasta qué?
6: Oye, Hugo.
5: Déjale.
6: Dicen que vos, desde que te viniste de Santiago, oye, andan todas las mujeres enfermas.
3: ¿Y por qué, oiga?
6: Porque se vino el feo que les quitaba el hipo, pues.
3: Después de esto, sigamos con el otro pie, mami.
6: ¡A un cojo se lo dijeron!

0: que le ponga esta rosa en la solapa, mijita?
1: ¿En qué solapa me la haya ponerme la tonto solapao?
0: Ey, pues, en la inflación delantera de su anatomía personal.
1: ¿Quién no se la vaya a ponérsela a tu abuelita, mire?
0: A ella tendría que ponerse en la espalda, ¿no ves que es curcuncha?
1: ¿Vos la tenías así, vi?
0: No, se enoje y coloques esta rosa al lado de este clavel.
1: ¿Y a vos dónde te voy a colocar?
0: Cara a cara y frente a frente para que bailemos esta cueca, mi negra.
1: ¡Esa negra!

0: estamos en el mes de la patria, en el mes de la chilenidad, en el mes de las glorias del ejército de Chile. ¿Aló?
1: Buenas noches.
0: Hola, buenas noches.
1: Buenas noches, Juanito.
0: Hola.
1: Josefa.
0: ¿Con quién?
1: Josefa.
0: Josefa. Cuénteme, Josefa.
1: ¿Cómo ha estado, Juanito?
0: Bien, ¿y usted? ¿Qué cuenta? ¿Cómo va la vida?
1: Sí, hay que tener buenas vibras.
0: Así es.
1: Sí, hay que siempre dar gracias a Dios por un día más que los da.
0: Claro que sí.
1: Por ahí escuché a mi angelito, a mi ángela Magdalena.
0: Ajá.
1: Le mando muchas bendiciones, igual para todos sus auditores que tienen. Y a la Magdalena también, que rezo por ella, que le quite las dolencias, que se mejore, que vaya de a poquito.
0: Claro.
1: Le voy a mandar un mensaje a Magdalena, que no se sienta sola, porque... tiene muchos amigos y amigas que están con ella.
0: Ajá.
1: Que están con ella en las buenas. Y le mando un besito y un abrazo.
0: Ella le está escuchando.
1: Le quisiera un pedido, un temita, Juanito.
0: A ver, Josefa.
1: De José Vélez.
0: José Vélez, ya.
1: Sí, Vélez. Con una copa de más.
0: Con una copa de más, con una copa de más. Ya.
1: Que tenga una bonita jornada y muchas bendiciones para todos.
0: Igualmente para usted, pues, que tenga una linda noche, que descanse. Gracias.
1: Muchas gracias. Igual a usted, que también tenga una buena jornada y mañana que descanse también.
0: Muchas gracias, Josefa. Muy amable, ¿eh?
1: Ya. Chaito, muchas gracias.
0: Chao,
1: buenas
0: chao.
1: Noches.
0: Gracias. 52-223-0315, nuestro teléfono. ¿Aló?
2: Aló, Juanito, buenos días.
0: Buenos días, buenas noches, buenas tardes.
2: Buenas tardes, buenas noches, buenos días.
0: Ya.
2: Alejandro, creo que vos.
0: Ya, Alejandro, cuénteme.
2: Te molesto un tema, por favor.
0: Cántele nomás, pues.
2: Si yo fuera el de Diango...
0: Si yo fuera él, de Diango. Ya, listo, ¿no? Ahí lo tengo notado.
2: Que tengo en el teléfono, Juanito, cuídate.
0: Igualmente usted, pues, muchas gracias.
2: Gracias por la compañía.
0: Aquí estaremos, Dios mediante.
2: Cuídate ya.
0: Ya, chao, chao.
2: Quedemos bonito por rato.
0: Chao, chao.
2: Chao, chao.
0: Pero seguimos avanzando, recién estamos comenzando. Tenemos un largo camino que recorrer. Hasta las 7 de la mañana estamos en vivo. Así que cualquier eso mismo, cualquier cosa, usted nos llama y nos escribe, ¿eh? Muy bien. Oye, saludamos a quién ahora. A doña Silvia, que dice un temita de Roberto Carlos y puso detalles. Después, por acá, Andrés. Hola, Juanito. Dice... Consulta, amigo, en el ranking no pondrá Pinilla, ¿cierto? Ah, no entiendo el chiste. No entiendo el chiste ahí del amigo Andrés. Pero bueno, de todo hay en la viña del Señor. Dice, hola Juanito, consulta amigo en el ranking, en el rating puso acá. No pondrá Pinilla, ¿cierto? Dice, saludo Juanito, buen turno. Fome el amigo Andrés, porque no se le entendió nada. Muy buenos días, Juanito, como cada día le deseo una buena jornada con hasta que salga el sol. Un abrazo, dice la señora Irma de Copiapó. Por acá tenemos al Pesadilla, el DJ Elías de Vallenar. Buena, buena, Juanito. Un temita de Gilda, respiro y hasta que salga el sol. Saludamos al DJ Elías ahí en Vallenar. En Vallenar nos escuchan en el 97.5. hasta que salga el sol, señoras y señores, toda la noche junto a ustedes.

0: Todavía saludando ahí al DJ Elías en Vallenar. Oye, seguimos con un par de mensajes acá en el WhatsApp, a ver dónde habíamos quedado. A ver. Acá. Cristian, a ver qué es lo que dice Cristian. Nos manda ahí un audio, Cristian. Vamos a escucharlo. Atento, Cristian, adelante.
1: ¿Cómo están? ¿Juan, tanto tiempo? Cristian, el Carlipapa, por acá. Oiga, sí, po, estuve un montón de tiempo perdido, estuve enfermito, como 8 meses estuve fuera de las pistas, ahora volviendo y acá, po, ya estoy en la casita, después de una vuelta a Mejillones y después al otro día a Puerto Montt, llegamos

0: antes de ayer y ahora descansando. Y Napo, siempre escuchándolo. Ahí a lo mejor no comunicándome, pero escuchándolo. Estamos aquí con un amigo, justamente jugando un dominó, tomando unos jotes, ahí tranquilito, en la casita. Así que un abrazo para usted, para toda la gente. Y Napo, mis bendiciones para todos. Que tenga buena jornada. Un abrazo.
1: Muy bien, don Cristian. Saludos ahí al amigo Charlie. Qué bueno que esté descansando. Y bueno, un abrazo grande. Que lo pase bien. Y que llame siempre, porque ahí estamos atentos ahí con todos los Charlie Papa. La Rosita dice: buenos días, querido Juanito. Como siempre, le deseo un maravilloso programa junto a sus fieles auditores. Éxitos y bendiciones. La Rosita. Por acá, don Luis Vega. ¿Qué dice don Luis Vega?
2: Hola, Juanito, muy buenas noches. Acá Luis Vega, el Pisagua. Don Juanito, quería saludarlo esta noche, ya que es mi penúltima noche de trabajo ya, para irme a mi descanso de 14 días. Juanito, quería pedirle una canción, si es posible, de Julio Seger, Mi Magdalena, la canción Magdalena, para dedicar una cancioncita a la señora Magdalena, ya que ella se encuentra hoy enfermita, y quería darle ese homenaje para ella, Juanito, si se pudiera, por favor. Muchas gracias, Juanito, se lo agradezco en el alma. Muchas gracias.
1: Bien, pues, Luis Vega. Oiga, buen tema ese ahí. Magdalena vendrá por ahí por, a ver, los años 70, 80, por ahí, ¿eh? Del Festival de Viña. Julio Seger. ¿Qué será de Julio Seger? A ver, ¿qué es lo que dice por acá María de Caldera? Ahí nos mandan un tema de Alta Mar con el grupo A los Cuatro Vientos. Pero ahí puso grupo Alta Mar de Atacama. Lo andábamos buscando como grupo Alta Mar de Atacama. Y estos cabros no son de Atacama, parece. A ver, vamos al teléfono. ¿Aló? ¿Aló?
3: Hola.
1: Hola.
3: Buenas noches.
1: Buenas noches.
3: De acá, de la Tierra Santa.
1: De Freirina, mi querida tierra, mi querida.
3: Oh, Juanito, tanto tiempo.
1: Mi querida coterránea Esmeralda.
3: Con ella misma, pues, la que viste en casa.
1: ¿Cómo le va a Esmeralda? Gusto de saludarla. ¿Cómo está la salud?
3: Igualmente,
1: ¿cómo está
3: usted? Tanto que se los había perdido.
1: ¿Qué me cuenta?
3: Aquí estamos, pues, como siempre, saludándolo. Un gusto de que esté al aire ya. ¿Se lo perdió la radio, pues?
1: ¿Cuándo se le perdió, oiga?
3: Con el temporal, parece. ¿Cómo no le podía encontrar nunca?
1: No, pues hemos estado ahí, siempre ahí en...
3: Bueno, de todas maneras, no sé, yo... Se me habrá perdido la memoria, a lo mejor.
1: Pues. Se le echó a perder la radio, parece, ¿eh?
3: Con el temporal.
1: En el 89.1 y no escuchan en Freirina.
3: Bueno, un saludo cariñoso para ustedes que nos hacen acortar la noche.
1: Igualmente para usted, pues.
3: El saludo muy especial que mi hermanita ayer, Sara Valenzuela,
1: ¿ya?,
3: estuvo de cumpleaños. Quisimos saludarla especialmente a ella y desearle mucha, mucha felicidad en su nuevo cumpleaños.
1: Ya, pues,
3: que
1: saludos.
3: Que cumpla muchos, muchos años más y que el Señor la tenga con mucha salud.
1: Ella todavía vive en Huasco, la Sarita, ¿verdad?
3: Sí, pues está en Huasco ella.
1: Ya.
3: Así que ahí con su prestigiosa radio para que escuchen todo lo que la conocen y que... Bueno, con todas mis hermanas y hermanos, desearle lo mejor, que tenga todas las bendiciones de nuestro Señor.
1: Nos adherimos entonces a los saludos ahí para la Sarita.
3: Zabaleta.
1: Ya, vamos a ver qué podemos hacer, ¿ah?
3: Ya, así que un cariño de esta freirinense, coterránea, lo saludamos a usted igualmente para que pase bien de salud, ¿ya?
1: Bien, pues, mi querida Esmeralda, un abrazo grande para usted, para su marido, para toda la familia.
3: Y un para saludo todo, a todos, Freirina.
1: Mis queridos coterráneos de esta sí, linda
3: comuna. Todos, Freirina, un
1: comuna.
3: Saludo grande.
1: Bueno, en su nombre, pues, gracias.
3: Cariño, chao.
1: Chao, chao. La señora Esmeralda, Esmeralda Valenzuela, de mi querida comuna de Freirina. Ya está. Vamos con la señora Silvia y estos detalles de Roberto Carlos.

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0: En Nostalgica te indicamos la hora.
1: Es la 1:00 a.m. y 4 minutos.
0: Ya es la 1:00 a.m. y en Hasta que salga el sol, retornamos con saludos y llamados al aire. Nuestro teléfono es el 522-23-0315.
2: Bueno, seguimos con el grupo Altamar. Saludamos ahí a los amigos del puerto de Caldera.

0: Oiga, me cuenta de un señor de que Julio Seger falleció el año 2025, ¿eh? Y tuvo dos canciones en el Festival de Viña. Y Magdalena vendrá, Magdalena, y Los pasajeros. Me acuerdo perfectamente. Bien, pues, gracias ahí al señor por su gentileza de poder ahí participar de nuestra programación. Bueno, seguimos avanzando a ver qué es lo que tenemos por acá, qué es lo que nos falta. Bueno, saludamos a María y su marido ahí en el puerto de Caldera. Por acá, don Eduardo dice: buenas noches, Juanito. La cumbia triste de Alejandro Fernández. Para mi señora Lorena de Chañaral, yo Eduardo Lave de Chañaral. Ya está. Hola, buenas noches. ¿Me puede poner una canción, La Copa Rota? Y un saludo a mi marido Rodrigo, o un bolero de Los Panchos, dice. ¿Quién es? Pero no hay remitente. ¿Cómo se llama usted, señora? Por acá la Margarita. Buenos días, Juanito. ¿Nos podría complacer con unos temitas? Yo quiero el tema de Amanda Miguel, Mi Buen Corazón. Y Luis quiere un temita de Camilo VI, El Amor de Mi Vida. Somos de Tierra Amarilla, que tenga buena jornada y hasta que salga el sol. Bien. Saludamos a la María de Caldera, otra María del puerto de Caldera, y está descansando a esta hora después de un arduo día de trabajo. Así es que muchos saludos ahí para la María de Caldera y que tenga un buen descanso. Ya. Luego seguimos ahí en el WhatsApp, que siguen llegando mensajes. ¡Halo!
1: Hola, Juanito. Muy buenas noches.
0: Hola, buenas noches.
1: La señora Dulca por acá.
0: Ya, señora Dulca.
1: Gusto saludarlo, Juanito.
0: Igualmente.
1: Y que tenga una bendecida noche. Ya, para usted, que se haga cortita. Para todos los que trabajan de noche.
0: Muchas gracias, pues.
1: Juanito, ¿me podía regalar un temita?
0: A ver, dígame pudiendo, con mucho gusto.
1: Me gustaría escuchar a Los Temerarios.
0: Los Temerarios, ya.
1: Di que volverás.
0: Di que volverás, ya. Es un mensaje para llenar, ¿o no? Ya.
1: ¿Perdón?
0: Yamir vuelve, dígale.
1: Sí, de todas maneras, sí.
0: Yamir vuelve, dígale, ya.
1: Juanito, me está haciendo rabiar, ¿no?
0: Ya, que tenga una buena noche.
1: Igual, Juanito, y hasta que salga el sol. Y
0: hasta que
1: ranking.
0: Salga el sol. Bien, gracias, señora Dulca.
1: Para usted también. Tengo una buena noche.
0: Bueno, seguimos avanzando. La una de la madrugada con 12 minutos. Es la una de la madrugada con 12 minutos. Oiga. Hasta la una y media tenemos saludos, a la una y media tenemos el ranking, a las dos tenemos el mini especial, a las dos y media volvemos con los saludos, a las tres tenemos los mitos y leyendas, a las cuatro hablamos un poquito de fútbol, a las cinco jugamos a la hora de la adivinanza, a las seis estaremos revisando las informaciones y también el tiempo para toda Atacama y mucho más. Atento también ahí a las informaciones. Ya, yeah, a ver qué es lo que tenemos por acá. Vamos a revisar. Por acá dice: saludos para mi señora Loreto de Chañaral, de parte de Eduardo Olave, también de el puerto de Chañaral.

0: Oye, la 1:21, ¿eh? 1:21 de este día, martes 8 de septiembre. A ver, saludamos ahí a Martín del Puerto de Huasco. ¿Qué más tenemos acá? Don Luis Alberto Vega Mora. A ver qué es lo que dice don Luis Alberto. Ahí lo vamos a escuchar rápidamente. Le escuchamos, Luis Alberto.
1: ¡Atento, atento, Juanito! Aquí limpiando las calles con mi amor Luis Vega. Vale, vale, papi. Una musiquita de los Adrián y los Dados Negros. Ando con el Martín, papi. José Mar.
0: Ya, saludamos ahí al amigo Luchito, ¿eh? Que anda haciendo aseo en las calles de Copiapó. Saludos ahí a todos los amigos que trabajan ahí. Un abrazo grande. Y por supuesto, ahí le vamos a buscar algo un ratito más para que lo escuchen ahí a Adrián y los Dados Negros. Ahí nos mandan unas fotitos ahí donde está el camión ahí de Cosemar. Y los muchachos haciendo el aseo por las calles, por el centro de la ciudad. Juan, con la canción que ganó Julio Seger en Viña, fue Con los Pasajeros, José Galvez. Gracias, don José. Por acá dice, gracias, Juanito, dice la señora Irma. Saludamos a la Pamelita de Santiago, dice, buenas noches, Juanito, que tenga una excelente noche. Muy lindo su programa, saludos, cariños. Por acá, Omar Vallejo, siempre hay que aclarar dudas. Con el tiempo no recordamos muchas cosas buenas. Buen programa, amigo, dice don Omar Vallejo, que nos estaba comentando de que Julio Seger está fallecido y falleció un 21 de diciembre del 2025. Gran cantautor, dos veces ganador en Viña, Canción a Magdalena y Los Pasajeros. Gracias, don Omar Vallejo, muy amable, ¿eh? Don Héctor Cortés, buenas noches, Juanito, aquí rumbo a Quilpué. Está excelente el programa, si es posible un tema de Lucero, por favor, gracias. Por acá, hola, mi nombre es Rosario. Un tema de Javiera Parra, Respiro, dice. Ah, no entiendo, porque más encima, más arriba pone la copa rota, después un bolero de los Panchos. Bueno, tiene que decidirse ahí la señora Rosario, ¿eh? Aida Lobos de Caldera dice, buenos días, Juanito, desde Caldera le deseo que tenga una linda y bendecida jornada, que el Señor siempre lo bendiga y proteja a usted y su familia. Juanito, quiero saludar a toda mi gente de mi querido puerto de Caldera, que el Señor siempre nos proteja, y para las personas que están delicadas de salud, muchas bendiciones y mucha fe y confianza en el Señor, y tengan una pronta recuperación. Un abrazo grande para usted también. Juanito, cuídese mucho hasta que salga el sol. La señora Ida en el puerto de Caldera. Don Juan, se me olvidó pedirle un temita de Los Ángeles Negros. El que guste a usted, muchas gracias, dice Cristian. Ya, sería para más tarde, ¿ah? ¿Eh? Porque enseguida vamos a tener el ranking y después viene el mini especial. Con una copa de más, José Vélez.

0: 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En Nostálgica te indicamos la hora.
1: Es la 1:33 a.m.
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0: Gracias, Leo, y se llama ese tema Compacto Sagrado. Saludamos ahí a los chicos de Tierra Amarilla y Copiapó de Pacto Sagrado. Bien, vamos al ranking, estamos más o menos pasados, ¿eh? Vamos al ranking, 3 intérpretes en competencia. Uno será el ganador elegido por ustedes a través de las votaciones al 52-2-230315 o bien a nuestro WhatsApp más 569-9344-6010. A las 2 en el mini especial estará el ganador del ranking elegido por ustedes. Vamos viendo quiénes participan en el día de hoy. Atención.
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0: Este es el número 1 con los Ramblers.

0: los Red Junior.
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0: En el número 3.
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0: Que... Bien, ahí están los tres intérpretes en competencia. Número 1 para los Ramblers, el 2 para los Tigres, el 3 para los Red Junior.
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0: Ya, están llegando ya votaciones ahí al WhatsApp. Recuerde que también nos puede llamar al 52-2-2-3-0-3-15, nuestro teléfono.
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0: Este es el número uno, número uno, número uno.
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0: Los Ramblers.
2: No la toques más.
0: A ver, a ver. Aló.
3: Carlos.
0: Hola, hola.
3: Buenos días, Juanito, ¿cómo está usted?
0: Muy bien, ¿y usted?
3: Aquí estamos escuchándolo, Juanito.
0: Qué bueno, nenita.
3: Juanito, voto por la número 3.
0: La número 3, los Red Junior.
3: Sí, Juanito.
0: Ya pues, nenita, con mucho gusto.
3: Gracias, Juanito, que tenga una buena jornada, Juanito.
0: Igualmente usted, pues, gracias.
3: Gracias, Juanito, hasta que salga el sol.
0: Bueno, gracias.
3: Besito, chao, chao.
0: Chao, chao.
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0: Los Tigres. Oye, ¿se acuerda de Lucho Zapata? Que en paz descanse. ¡Aló! Hola. A la una, a las dos, a las tres. ¿Qué sentirán llamar ahí por llamar, no? ¿Qué se sentirá? Aló, hola.
5: Hola, Juanito, señora Dulca.
0: ¿Ya?
5: Voto por la número 3.
0: Por la número 3. Listo, gracias.
5: A usted.
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0: Los Red Junior en el número 3. Hola.
6: Juanito, Rascado, voto por la 1.
0: Por la número 1, listo nomás, gracias, don Jano.
6: Muchas gracias.
0: Dime,
1: dime,
0: si no es verdad.
1: Si no es verdad.
0: Los Red Junior o los hermanos Zabaleta.
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0: En el número 3, hola.
7: Muy buenas noches, don Juanito.
0: Buenas noches, Luchito.
7: No, me equivocado. No, con Jaime acá de Tierra Amarilla.
0: Ya, Jaime Roja, entonces.
7: Exactamente.
0: Ya.
7: No.
0: Ya. Ya.
7: Bueno, está bien. Oiga, Juanito, hoy día vamos a votar por la 1.
0: Por la 1, ya.
7: Están buenos los tres, pero vamos a votar por la 1.
0: Don Jaime Roja, oiga, el que me tiene preocupado es el amigo del Pan de Pancho. ¿Lo conoce usted o no?
7: Sí, pues lo escuchamos todas las noches y hace rato que nos llama.
0: Hace rato que nos llama, ojalá que no esté enfermo. Ojalá que no le haya pasado nada, pues, oiga.
7: Acuérdese que hay muchas personas que dejaron de llamar por los tiempos y últimamente han llamado.
0: Ya, no, pero uno se preocupa, pues, oiga.
7: Sí.
0: Ya, pues, amigo Rojas.
7: Ya, que esté muy bien.
0: Igualmente,
7: hasta
0: oye. Gusto de saludarte, oye.
7: Ya, pues, hombre, que esté muy bien.
0: Chao, chao, chao, chao.
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0: Los Ramblers en el número 1. Hola.
8: Hola, Juanito, buenas noches.
0: Hola, buenas noches.
8: Habla con Mabel Araya, ¿no? Hola, Raquel.
0: Ya, ¿cómo le va, señora Raquel? Gusto de saludarla.
8: Ah, le salió buena, Juanito. Juanito, que se vota por la número 1. Claudia, Paola y Mabel.
0: Claudia, Paola y la señora Mabel. Mabel. Listo.
8: El número 1.
0: Gracias, señora Mabel.
8: Ya, Juanito.
0: Bueno.
8: Sí, hasta que salga el sol.
0: Chao, chao.
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0: Los Ramblers en el número 1.
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0: Los Tigres. ¿Aló?
9: Buenos días, Juanito.
0: ¿Qué pasa, Joaquín, el camionero solitario?
9: Aquí andamos, Juanito.
0: ¿Dónde andamos?
9: Aquí por María Elena.
0: Por María Elena, andamos en el norte ahora.
9: Sí, vengo de Arica con Tomatito.
0: Ya, yeah, ¿qué tal? Deje...
9: Para Santiago.
0: Cuando pase por Copiapó, déjese una bandejita por acá, pues, oiga.
9: Ya,
0: pues
9: ahí un día lo vamos a ir a visitar por ahí, le vamos a llevar una bandejita.
10: Ya.
11: No, de verdad, Juanito, de verdad, no me haga problema.
10: Cuéntame. Oye,
11: ahora no, pero cualquier día vamos a aparecer por ahí.
10: No, si eran bromas, no.
11: Juanito, voy por la número uno.
10: Por la número uno, listo, gracias.
11: Ya, Juanito, que tenga muy buen turno.
10: Igualmente usted, don Joaquín, buen ya viaje. Los Tigres. Los Red Junior. En el número 3 de hoy. Número 3 para los Red Junior. Estamos en el ranking buscando que nos va a acompañar luego a las 12 en el mini especial. Hola.
12: Juanito, buenos días, con Aida. Voy a votar por la número uno.
10: Por la número uno, listo, gracias.
12: Gusto saludarlo, un abracito.
10: Igualmente, chao, chao. Gracias.
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10: Oye, faltan 12 minutos para que sean las 2 de la madrugada.
14: No la toques más.
10: Estamos en el ranking.
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10: Estamos esperando su votación.
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10: Número uno.
14: No, no, no, no, no, no.
10: Los Ramblers.
14: No toques esa canción.
10: Recordando lo pasado. Los Tigres. Siempre es bonito recordar el pasado, ¿ah? ¿Eh?

0: Ya. ¿Sabe qué? Voy a votar por los Tigres, por la número 2.
1: Por la número 2. Listo nomás.
0: Que tenga una buena jornada y hasta que salga el sol, Juanito. Hasta luego. Chao, chao.
1: Gracias, señora Pani Doglia.
0: Ya, gracias. Hasta luego. Recordando,
1: recordando. Los Red Juniors. Número 3 de hoy, los Red Juniors. Dime, aló.
2: Hola, Juanito.
1: Hola, ¿qué tal? ¿Con quién?
2: Con Magda.
1: ¿Perdón?
2: Magda.
1: Señora Magda, la había desconocido, disculpe.
2: Juanito, me voy a morir.
1: Se va a casar, que se va a morir. ¿Ya?
2: Ojalá, Juanito.
1: ¿Ya?
2: ¿Cómo está, Juanito?
1: Bien, pues, ¿y usted qué me cuenta?
2: Yo nada, como siempre.
1: ¿Ya?
2: Juanito, voy a votar por la número 1.
1: Por la número 1.
2: Uh-huh.
1: Listo, gracias, señora Magda.
2: Ya, que tenga buena jornada.
1: Bueno, cuídese. Igual usted. Chao. Sin tu amor, sin tu vida. No toques esa canción. No, no, no, no, no. No la toques más. Los Ramblers.
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1: Número uno, número uno, número uno.
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1: Los Tigres con Luchito Zapata. Luchito Zapata era un cantante no vidente que después de cantar con los Tigres se lanzó como solista y con mucho éxito. Los Tigres.
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1: Número 2 de hoy. ¿Aló?
4: ¿Aló?
1: Sí, hola.
4: Buenos días.
1: Buenos días, señor.
4: Con José, guardia del centro.
1: Don José Pepe, don Chico Pepe.
4: Sí, don Juan.
1: Amigo, amigo de este chico ahí de... de Juanito Gómez.
4: Súper amigo.
1: Ya, qué bueno.
4: Voy a votar por la número 1, don Juanito.
1: Ya, ¿cómo está la noche? Ah, había un viento helado temprano.
4: Todavía está por aquí, Juanito. Ya. Un viento helado.
1: Ya. Bueno, septiembre siempre ha sido ventoso, pues,
4: ¿eh? Sí, pues, tiempo de los volantines y las cambuchas.
1: ¿A usted le gusta el de dar volantines, pues, eh?
4: No, cambucha.
1: Ya.
4: Siempre.
1: Ya, ya, muy bien.
4: Por aquí estamos, Juanito, ya, entonces, en la segunda de la cuarta. Segunda ya. De la
1: Ah, ¿verdad
4: cuarta?
1: Que usted trabaja 4x4.
4: Correcto, don Juan.
1: De 8 de la noche hasta 8 de la mañana.
4: Hasta las 8 de la mañana. Ya. Y de ahí salgo a vender, usted sabe ya.
1: A los ricos almuerzos ahí en el centro.
4: Correcto.
1: ¿Cuál es el menú de hoy?
4: El menú de hoy es, ¿cuánto se llama? Arroz.
1: Ya.
4: Arrocito con chuletita, ya. Más la ensalada.
1: Ya, con derecho a nicho.
4: Ya, parece que no estamos con esas promociones de con derecho.
1: Ah, ya, ya, ya, la suspendieron la promoción.
4: Sí, es que ha bajado mucho.
1: Ah, se han muerto mucho.
4: Claro, ya. Así que, pero igual, pues, usted sabe que los almuerzos que se venden, ya clientes conocidos ya, así que no, estamos bien por esa parte. Lo hemos mantenido, pero...
1: Oiga, si le sobra un nichito por ahí, guárdamelo, porque yo ya estoy por irme ya,
4: ¿eh? Por irse.
1: Ya. Listo, que tenga una buena noche.
4: Muy amable su parte, para usted también, don Juan.
1: Vale, don Chico Pepe, gracias.
4: Hola, ya.
1: Los Red Junior en el número 3. Número 3 para los Red Junior. Le quedan algunos minutos todavía. ¿Aló? ¿Aló?
5: Aló, buenas noches.
1: Buenas noches, señor. ¿Con quién?
5: Con Gilberto de acá de Huasco.
1: Don Gilberto, ¿cómo está el puerto de Huasco?
5: Ahí está, un poquito helado.
1: Ya, ¿y usted qué hace hasta ahora?
5: Aquí acostadito, bien, escuchando la radio.
1: Bien, me parece, don Gilberto.

0: Cuénteme.
1: Voto por la número 2.
0: Por la número 2. Listo nomás. Muchas gracias, don Gilberto.
1: Hasta luego, hasta mañana.
0: Bueno, que tenga buen descanso. Chao, chao.
1: Igualmente.
0: No toques esa canción. Los Ramblers.
2: No la toques más.
0: Oye, vamos a ver cómo están los WhatsApp, a ver si ha llegado algo. Se han llegado, varias. Vamos al teléfono. ¡Aló!
3: ¡Aló, Juanito! ¡Buenas noches!
0: ¡Buenas noches, mi querida abueli! La había echado de menos, ¿qué le había pasado?
3: Estaba enfermita, Juanito, pero lo escuchaba igual en la noche.
0: Ya.
3: Me dio una bronquitis muy fuerte.
0: No le puedo creer, oiga.
3: Pero ya pasé agosto, no tengo miedo.
0: Oiga, sí, menos mal que pasamos agosto. Oiga, estaba yo preocupado.
3: Sí, Juanito.
0: Ya, pues.
3: Así que tengo que cuidarme, no voy a poder ni bailar la cueca.
0: No, pues tiene que bailar la cueca, tomarse un buen vaso de chicha, un terremoto, un vasito de vino y listo.
3: No tomo vino ni terremoto, ni ningún
0: licor. Ahí está la cosa, pues, oiga, si tiene que matar los bichos con alguna cosa, pues, oiga.
3: Sí, toman los demás por mí.
0: Ya, muy bien.
3: Sí, Juanito, la alegría de escucharle y que tenga una bendecida jornada. Y voto por la número 1.
0: La número 1. Gracias, abueli. Que esté bien.
3: Yeah. Acuérdese, porque yo no le escucho nada que se acuerde de mí.
0: Sí, no, siempre nos acordamos, abueli. No se preocupe. Siempre nos
3: ni
0: recordamos.
3: Ni nombre.
0: Lo acordábamos. No, yo no, a mí no me gusta mentir. Si yo no hubiera acordado, usted le digo, no, pucha, no me acordé de la abueli. Pero no, nos acordamos siempre.
3: Ya, mi Juanito, gracias, chao.
0: Ya, pues, chao, chao. También nos acordamos de la Estercita, que se desapareció de nuevo la Estercita.
2: No la toques más.
0: Últimas votaciones de la jornada, rápidamente. Últimas votaciones, los Tigres en el número 2.

0: Red Junior en el número 3. Oye, vamos al WhatsApp rápidamente. Por acá la señora Irma, yo, Juan y Doto por la número 3. Ya. Después la señora Gladys, buenas noches por la número 3. Gracias ahí a la señora Gladys. Don Luis Alberto Vega Mora dice lo siguiente, le escuchamos.
1: Juanito, la putita es difícil. Pero me gustaron los Ramblers. Uno va a los Ramblers.
0: Ya, Luis Alberto Vega Mora. Don Raúl Sepúlveda Ardile. Hola Juanito, buenos días, esperando que haya descansado y desearle una buena jornada junto a todos los auditores. Raúl Sepúlveda Ardiles desde Chuquicamata. Mi voto es para la número 1, los Ramblers. Ya está. Don Raúl, de Chuque. Nos vamos en Cadioro. Ahí está don Mario. Vota por el número 2. Por acá, don José Galvez, le escuchamos.
2: 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Juanito, qué difícil, me la pusiste. Estoy entre la 1 y la 3. Pero me quedo con la 3.
0: Ya está. Listo, muchas gracias. ¿Aló?
3: Buenos días, Juanito.
0: ¿Qué pasa, don José? ¿Cómo estamos? ¿Cómo está el peñón? ¿Cuánto le queda?
3: Estamos sacando la cesta ya, la cesta necesita, Juanito. Una más y listo.
0: Y nos vamos a Diego de Almagro, ¿eh?
3: Correcto, Juanito. A ver a mis regalones, Juanito.
0: Me parece muy bien, pues, que le haga... se le haga cortito el turno, pues.
3: Sí, se pasan rápido los turnos, están pasados rápido los días, Juanito.
0: Ya, muy bien.
3: Voy a votar por la número 1, Juanito.
0: Por la número 1. Listo, gracias.
3: Que tenga un buen turnito, Juanito, y hasta que salga el sol. Chao, chao, Juanito.
0: Igualmente, don José, de la mina El Peñón. Chao, chao. Después, Mauricio Sala Franco, buenas madrugadas, Juanito, desde Viña del Mar. Mauricio Sala, voto por la 1, que tenga buena jornada, hasta que salga el sol. Listoco, por acá, buenos días, Juanito, aquí votamos por la 1, somos 3, María Cristina y Edith. María Cristina y Edith, listo nomás. La Juanita González por la 1, Juanito, dice, la Juanita González. ¿Aló? ¿Aló?
4: Juanito.
0: ¿Ya?
4: Por la número 3.
0: Por la número 3. Listo, Magdalena. Gracias. Chao, chao. No la toques más. Seguimos acá. María de Caldera. Mi voto es por los Tigres, dice la María de Caldera. ¿Ya? ¿Aló? Hola. Ya, no hay nadie ahí. La Yubi dice: hola Juanito, gusto en saludarlo, mi familia. Votamos por la número 3. Son 4 votos para la número 3. Que tenga buena jornada y hasta que salga el sol. Chao, Juanito, dicen desde Paipote. La familia de la Yubi. La Carmencita Gallardo de New Jersey, en los Estados Unidos. Buenos días por la número 1, bendiciones, hasta que salga el sol. Gracias, Carmencita. Adriana Miranda, Juanito, voto por la 1, hasta que salga el sol. Vamos al teléfono, ¿aló?
5: ¿Aló?
0: Sí, hola.
5: Hola, Juanito.
0: ¿Qué pasa, Juanito Gómez?
5: Ahí estamos, Juanito.
0: El rey de las marraquetas duras.
5: Oiga, ya, Juanito, la 1.
0: Ya, pues haga algo con las marraquetas. Siguen más duras que nunca, po.
5: No, son platitas, si no sé qué martillo.
0: Ya, me han hecho tira
5: no,
0: como.
5: No, son platitos, Juanito.
0: Me han hecho tira como 3 martillos ya, oiga.
5: Ah,
0: ya.
5: Sí, ya no tiene dientes, yo.
0: Juanito, el don Chico Pepe dice: este cabro es mi amigo, mi mejor amigo, pero no va a aprender nunca. He tratado de enseñarle de cualquier manera, dice, pero no va a aprender nunca, dice.
5: Oh, ya se toya.
0: Ya, muy bien.
5: Ya, Juanito, ya le tendí bonito el cajón.
0: Chao, machucao.
5: Chao.
0: Ya. Últimas votaciones. Andrés dice que vota por la 3. Por la 3, ¿ya? A ver, Cristian, ¿qué es lo que dice Cristian? Votamos por la 2, don Juan. ¿Ya? Bien, por la 2, dice votamos. ¿Quiénes son por la 2? ¿Ya? Bueno, Cristian. Don Luis. Buenos días, Juanito. Dos votos para los Ramblers, mi señora Irene y yo, Luis. Hasta que salga el sol, Juanito. Dos votos hay para los Ramblers. Ya está. Después, ¿qué pasa con la señora María? Le escuchamos, señora María.
6: Buenos días, Juanito. Voto por la número uno, Paola de Tierra Amarilla. Qué maravilla. Saludo a mi papá, Hugo Sarricueta, de Brasil.
0: Bien, pues saludamos a don Hugo ahí en Brasil, que siempre nos escucha, ¿eh? Ya está, saludamos ahí a la Paola. Islán de Domeico, por la voz, Juanito, dice Islán de Domeico. Y ahí está escribiendo algo, ¿eh? Por acá, Jimena. Hola, buenas noches, don Juanito. Soy Jimena Godoy y mi mamá, Juanita Ahumada, votamos por la número 2, Los Tigres. Ya, muchas gracias. Después, no hay más. No hay más. Ya estamos pasado de la hora también, ¿ah? Ya, vamos a contar rápidamente por la 1, 1, 2, 3, 4, 5, 6, 7, 8, 9, 10, 11, 12, 13, 14, 15, 16, 17, 18, 19, 20, 21, 22, 23. Ya. 23 votos para los Ramblers. En el número 2 están los Tigres. 1, 2, 3, 4, 5, 6, 7, 8. 8 votos para los Tigres. En el número 3 están los Red Junior. 1, 2, 3, 4, 5, 6, 7, 8, 9, 10, 11. Ya, no hay por dónde, ¿ah? Entonces, los Ramblers serán nuestros invitados al mini especial de hoy, después de este breve alto. Ya volvemos.
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8: Son las 2 de la madrugada y 5 minutos.
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0: Bueno, estamos de regreso para continuar con nuestra programación. Ahora presentamos el mini especial. 30 minutos con el ganador del ranking. Hoy recordamos, y porque usted lo ha querido así, los éxitos de los Ramblers.

Estamos con los Ramblers en el día de hoy. Los Ramblers o The Ramblers, también conocidos como The Ramblers. Es una emblemática banda chilena fundada en Santiago en noviembre del año 1959 por el músico y compositor Jorge Iván Rojas Astorga. Su vocalista era Germán Casas, el recordado Germán Casas. Los Ramblers, hoy, porque usted lo ha querido así, en el mini especial.

Nuestros invitados de hoy, los Ramblers, surgieron en plena época de la nueva ola chilena, fusionando el jazz, el rock and roll y la música bailable. En el año 1962 lanzaron el sencillo El Rock del Mundial, creado para la Copa Mundial de Fútbol celebrada en Chile. Esta canción se convirtió en la primera obra musical oficial de un mundial de fútbol y en el sencillo más vendido en la historia de la música chilena, con más de 2 millones de copias a lo largo del tiempo. Estamos en el mini especial, estamos con los Ramblers.

Estamos con los Ramblers. Fíjense que su vocalista principal durante sus años de mayor gloria fue el reconocido cantante chileno Germán Casas. Tras el fallecimiento de figuras históricas como Jorge Rojas, la agrupación continúa activa bajo la dirección general de Jorge Rojas Cosio, manteniendo vigente su legado con presentaciones en vivo. Los Ramblers, hoy en el mini especial.

Bueno, así hemos disfrutado de algunos de los tantos éxitos de los Ramblers, porque usted lo ha querido así, hoy en el mini especial. Siga con nosotros, aún tenemos mucho más. La

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2: Son las 2:00 a.m. y 42 minutos.
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Hoy faltan 11 minutos para que sean las 3 de la madrugada. Luego, pasadito de las 3, los mitos y leyendas. A ver, vamos al WhatsApp. Siempre nos quedan algunos mensajes pendientes. Oye, tenemos canciones pendientes también, ¿eh?, que iremos complaciendo durante la noche. A ver, dice, se puede tocar el tema recordando de los... Ah, pero si lo toca... Ah, ¿verdad que fueron estos chicos de los Ramblers los que ganaron el ranking? Ya, le vamos a buscar ahí a los Tigres, a la María del

a la señora Tami y todos quienes trabajan en pediatría. Ya. A ver, vamos a la lista que tenemos por acá. Luis Vega, el Pisagua, quería recordar ahí con Julio Cejera. Ya pues vamos a ver si... A ver, a ver, a ver, a ver, a ver, a ver.

Oiga, qué bonito recuerdo, ¿eh? Qué bonito recuerdo. Oiga, hace más de 50 años que fueron escritas estas canciones, grabadas y que participaron en el Festival de Viña del Mar en los años 70 y en los años 73, 74, ¿eh? Qué bonito recuerdo. Saludamos ahí al amigo Luis Vega de Pisagua, o el Pisagua, ¿eh? Luis Vega, el Pisagua, ya está. Oiga, luego tenemos los mitos y leyendas. Bueno, Esmeralda y toda la familia recuerda ahí a la Sarita hoy, que estuvo ayer de cumpleaños, ¿eh? Felicidades para ella, la Sarita de Huasco, Sarita Valenzuela.

Oiga, luego vienen los mitos y leyendas. ¿Tiene alguna historia, algún mito, alguna leyenda que quiera compartirla? Escríbanos a nuestro correo juan@nostalgica.cl o a nuestro WhatsApp más 569-9344-6010. O en el momento del espacio nos puede llamar por teléfono al 52-2-230315 y nos cuenta su historia. Oiga, luego, los mitos y leyendas.

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1: Son las 3 de la madrugada y 3 minutos.
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2: Bienvenidas y bienvenidos a los mitos y leyendas de hoy. Enseguida las primeras historias.

Bienvenidas y bienvenidos a los mitos y leyendas. La primera historia que compartiremos con ustedes en el día de hoy lleva por título La mujer de la esquina. La historia dice: hay cosas que uno puede intentar explicar durante años, pero siempre queda un detalle que no encaja. Este relato comienza de una manera bastante normal. Dice quien nos escribe: después de salir del trabajo, acostumbraba a caminar hasta mi casa. El recorrido no era demasiado largo y prácticamente siempre tomaba la misma ruta. Había una calle que tenía que cruzar antes de llegar. Era una zona tranquila, con algunas casas antiguas, árboles grandes y una pequeña tienda en una esquina. Una noche, mientras caminaba por ahí, vi a una mujer parada junto a un árbol. Llevaba un vestido oscuro y parecía estar esperando a alguien. No le di importancia, continué caminando. Al día siguiente volví a verla. Estaba exactamente en el mismo lugar. Pensé que probablemente vivía por ahí. Durante los siguientes días comencé a notar algo curioso. Siempre estaba en la misma esquina. A veces estaba parada, otras veces parecía mirar hacia la calle, pero nunca la veía caminar. Comencé a sentirme incómoda, aunque intentaba convencerme de que simplemente era una coincidencia. Hasta que una noche pasó algo diferente. Mientras caminaba, la mujer levantó la cabeza y me miró directamente. Sentí un poco de miedo, pero continué caminando. Cuando estuve a unos metros de ella, escuché una voz muy baja: ya te vas, ya te vas. Pensé que le estaba hablando a otra persona. Volteé hacia atrás, no había nadie. Entonces miré nuevamente a la mujer. Ella seguía ahí. No respondí. Aceleré el paso y seguí hasta mi casa. Durante varios días decidí cambiar de ruta. No quería volver a pasar por aquella esquina. Pero una tarde tuve que regresar por el mismo camino. Cuando llegué al lugar, la mujer ya no estaba. En su lugar había una señora mayor sentada fuera de una casa. Aproveché para preguntarle: señora, disculpe, ¿usted conoce a una señora que suele estar parada junto al árbol de la esquina? La señora me quedó mirando durante unos segundos. Después me preguntó cómo era. Le describí la ropa y el aspecto que recordaba. La señora no respondió inmediatamente. Finalmente dijo: aquí vivía una mujer que se quedaba esperando a su hija en esa esquina. Pregunté qué había pasado con ella. La señora solamente respondió: murió hace varios años. La conversación terminó ahí. No volví a preguntar. Pero antes de irme, la señora me dijo algo que todavía recuerdo. Mi hija también la veía. Sentí un escalofrío. ¿Su hija? La señora asintió, movió la cabeza y me dijo: sí, cuando era niña.
decía que una mujer le esperaba en esa misma esquina. Desde entonces, nunca volví a pasar por ahí de noche. No sé si aquella mujer realmente era una aparición, pero hay algo que todavía no logro explicar. La mujer me preguntó, ¿ya te vas? En ese momento no había absolutamente nadie más en la calle. ¿Ustedes qué creen que pudo haber sido? ¿Una simple coincidencia? ¿O alguien que llevaba años esperando a la misma persona? ¿Qué podrá ser? Estamos presentando los mitos y leyendas en Nostálgica hasta que salga el sol.

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1: Son las 3 de la madrugada y 27 minutos.
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2: Bueno, seguimos con los mitos y leyendas. Enseguida, nuevas historias.

estamos presentando Los mitos y leyendas. Como siempre, la invitación está extendida a todos ustedes quienes tengan alguna historia, algún mito, alguna leyenda que quieran compartirla. Lo pueden hacer enviando las historias a nuestro correo juan@nostalgica.cl o a nuestro WhatsApp +569 9344 6010, o si prefieren llamarnos directamente al programa, pueden hacerlo a través de nuestro teléfono 52 2 230 315. Los mitos y leyendas lo hacemos todos. La siguiente historia que compartiremos con ustedes, Elvira nos escribe esta historia que lleva por título La casa de la Santa Muerte. La historia cuenta: mi abuela siempre decía que una estatua puede quedarse en el mismo lugar 100 años, pero nunca debes confiar en que seguirá ahí cuando regreses. Cuando ella murió, heredé su casa, paredes de adobe, un pequeño patio y una habitación al fondo, un altar dedicado a la Santa Muerte. Mi abuela tenía una costumbre que nunca entendí. Antes de salir siempre dejaba la estatua mirando hacia la puerta. Una tarde le pregunté por qué, eso. Me dijo que así sabía si alguien había entrado mientras estaba fuera. Me puse a reír pensando que hablaba de ladrones, pero ella no sonrió. Aclaró a que no se refería a personas. Después de su muerte me mudé allí. La primera noche coloqué la Santa Muerte frente a la puerta, como lo hacía mi abuela. A la mañana siguiente estaba mirando hacia la ventana. Pensé que la había movido, dormido. La regresé a su lugar, pero la noche siguiente había vuelto a cambiar. Empecé a tomar fotografías antes de acostarme para comprobarlo. Cada mañana aparecía en un lugar distinto, frente a la puerta, mirando al patio, frente al dormitorio, hasta que una madrugada desperté y la encontré en el suelo, a menos de un metro de mi cara, fuera del altar. Al día siguiente llamé a un sacerdote del pueblo y le conté todo. Cuando terminé, señaló el suelo sin decir una palabra. Había huellas pequeñas de pies descalzos que comenzaban debajo del altar y terminaban junto a mi cama. Esa noche abandoné la casa. A la mañana siguiente regresé con un vecino. La estatua estaba de nuevo sobre el altar, pero debajo había una fotografía de mi abuela. En el reverso
alguien había escrito. Ella siempre supo dónde estaba. No entendí lo que decía. Ella siempre supo dónde estaba. La verdad que no entendí hasta que recordé algo. La estatua nunca se había movido mientras yo estaba despierto. Solo lo hacía cuando dormía. Esa noche decidí quedarme despierto frente al altar con las luces apagadas. Después de 3 horas en silencio, escuché pasos dentro del altar. La estatua comenzó a girar lentamente hasta que quedó mirando directo hacia mí. Entonces comprendí. No se movía para avisarme de dónde estaba alguien. Se movía para decirme dónde estaba yo. Abandoné la casa esa misma noche y no he vuelto. Hace unos días un vecino me llamó para decirme que la Santa Muerte miraba hacia la calle, lo que significaba que alguien acababa de entrar. Y en esa casa no vive nadie.

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La siguiente historia lleva por título: No pierde el que da amor, pierde el que no sabe recibirlo. La historia dice: entre los callejones de un pueblo perdido entre las siembras, en el norte, las sombras se arrastraban como los secretos de sus habitantes. Allí vivía Antonio y Noelia, un matrimonio que en apariencia había sido un refugio, pero las apariencias mienten. Antonio, un ejecutivo de ventas, llevaba el peso del mundo en los hombros. Mientras tenía empleo, entregaba cada pedazo de su esfuerzo para mantener a su familia, con la esperanza de que su amor bastara para sostener el hogar. Noelia, ama de casa, tenía en sus ojos una ambición que el dinero no alcanzaba a llenar. Menospreciaba a Antonio con pequeñas palabras venenosas, heridas que se clavaban poco a poco. El día que Antonio fue despedido, un golpe invisible pero mortal para su orgullo. Todo cambió. Noelia vio al hombre cansado y dolido, vio un fracasado, un lastre. Lo empujó con palabras duras, con desprecio frío, hasta que él, por desesperación y amor, aceptó su cruel mandato. Viajar a buscar lo que en casa se había roto. 5 años de sacrificio. Antonio enfrentó la soledad del exilio, el frío, en una ciudad que no lo esperaba, y el dolor de una salud que se quebraba por el trabajo excesivo. Cada centavo que enviaba era un hilo de esperanza que ella tomaba para tejer su propia red, pero no para el hogar. No para el hogar, sino para sí misma. Noelia gastaba el dinero en caprichos, en amantes que llenaban su vacío de poder y deseo. Primero fue el instructor del gimnasio donde se inscribió, luego el de béisbol de su hijo, él con la fuerza y la energía que Antonio ya no tenía. Era el héroe de sus días, la nueva fuente de su ego insaciable. Cuando Antonio volvió con el cuerpo cansado, pero el corazón aún latiendo por su familia, encontró un hogar helado. Noelia no solo le negó un lugar en la cama, le negó la dignidad. Hablaba de él con desprecio en cada esquina del pueblo. Decía que el dinero era escaso porque Antonio nunca había sido suficiente. Lo usó para sus amantes, para regalos excesivos y olvidos profundos. Antonio intentó rescatar lo que quedó. Cada intento era un choque contra el muro de indiferencia y odio que Noelia levantó. Finalmente, el hombre que había dado todo, que había perdido salud, se dio cuenta que el verdadero vacío no estaba en su bolsillo, sino en el alma que lo rodeaba. Se apartó, curó sus heridas con trabajo y tiempo y volvió a levantarse. Noelia, envejecida y sin el brillo de sus amantes, sin dinero ni poder, quedó sola y expuesta en el pueblo. Un espectro

de lo que quiso ser, ahora lloraba su soledad, rogando que Antonio regresara. Pero él ya no era aquel hombre que se fue. Él era un hombre de éxito que había aprendido que no pierde el que da amor, sino el que no sabe recibirlo. En el callejón las sombras guardaban su historia, un eco amargo que advertía a quien quisiera escuchar. El amor verdadero no se fuerza, no se compra, no se mendiga, o se recibe, o se pierde. Estos fueron los mitos y leyendas de hoy.

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1: Son las 4 de la madrugada y 2 minutos.
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0: sigo siendo chileno, mierda.
1: Claro que sí, pues seguimos siendo chileno. Tito Fernández, el Temucano. Saludos al cielo. Oiga, ¿qué pasa con el famoso Yosimar o Bociña? Dos partidos, ningún gol. Yosimar José Évora Díaz sigue invicto. El meta de Cabo Verde jugó su segundo partido en Colo-Colo y el primero en el torneo nacional. Son 180 minutos lo que ya suma Bociña con la camiseta del cacique. Poco a poco va agarrando ritmo y también cumpliendo con un paso clave para su futuro. El contrato del portero de 40 años con los Albos es hasta diciembre de este año, 6 meses con opción de renovar, y fundamentalmente para extender automáticamente su estadía es su participación. El vínculo entre Bociña y Blanco y Negro establece la renovación inmediata si juega al menos el 50% de los minutos de este segundo semestre. Por ello, la decisión de Fernando Ortiz será clave. ¿A cuánto equivale ese requisito? El contador comenzó a correr con su estreno ante Unión Española por Copa Chile, considerando entonces ese punto de partida. El escenario es el siguiente: son 9 los partidos que cuentan por el torneo nacional, más otros 3 en Copa Chile. Como mínimo, con la clasificación a octavo de final, los 12 duelos se traducen en 1.080 minutos. La mitad entonces equivale a 540, y el arquero de Cabo Verde suma hasta ahora 180. Necesita seguir jugando para poder lograr la renovación automática. Ahora, si el cacique avanza en Copa Chile, la cifra aumentaría considerablemente. Por ejemplo, en caso de llegar a la final, los minutos totales se elevarían a 1.710 y Bociña necesitaría 855 minutos. Si bien Yosimar o Bociña, como prefiere decirle, Ortiz le dice Yosimar, no ha recibido goles en los 2 partidos que ya dispuso y ha mostrado buenas tapadas y juego de pies. Hay un aspecto que genera dudas. Le pasó ante Huachipato y Unión Española. La única zozobra que protagonizó frente a los acereros fue sobre el cierre del primer tiempo, tras un centro al área. Se le soltó el balón y casi marca los de la usina. Sin embargo, la jugada fue anulada previamente por un fuera de juego. Una situación similar vivió ante los hispanos por Copa Chile. También en la etapa inicial mostró dudas. Un córner salió a atrapar la pelota y se le escapó. Un error que pudo costar caro, pero afortunadamente zafó del peligro. Dos escenas que se han repetido en los 180 minutos que lleva con los Albos y que asoma hasta ahora como uno de sus problemas. Con respecto a Yosimar, recuerdo una sola en el primer tiempo. Tiene la intención de querer ir a buscar la pelota y lo tocan. Después no tengo otro recuerdo si la tocó, expresó Ortiz tras el empate con Huachipato. El histórico preparador de porteros de fútbol chileno, formador de Claudio Bravo, Julio Rodríguez, opinó del tema. Hizo bien en salir, no revertía mayor peligro, pero a los arqueros le debemos exigir que se puede con el balón. Le vamos a dar un consejo gratis. el balón hay que tomarlo un poco más arriba y adelante. Fue a tomarlo muy atrás y se complicó. Ahora la duda está instalada. ¿Volverá a atajar Bocinha en los próximos partidos de Colo-Colo o volverá Gabriel Moreira? El cacique juega el domingo ante Concepción por el Monumental y Ortiz debe decidir quién podría mantener al meta de Cabo Verde o devolverle el puesto al joven canterano Albo. Según los entendidos, el DT argentino tendría una fórmula, darle un partido a cada uno y así ir alterando lo que resta de temporada. Habrá que ver cómo avanza la semana y cuál sería la decisión final de Ortiz. Oye, son las 4:18, 4 de la mañana con 18 minutillos.

Oiga, el torneo de clubes más prestigioso del mundo vuelve a escena. Hoy arranca una nueva versión de la Champions League. Y esta edición traerá de regreso a un chileno, Manuel Pellegrini. La lucha por la orejona inicia con la fase de liga, una etapa que se extenderá hasta enero del 2027 y que consolidará el formato de 36 equipos compitiendo en una tabla general única. Con 3 jornadas de intensa actividad en la primera semana, de martes a jueves, la competición promete emociones. Cada equipo disputará 8 compromisos ante 8 oponentes distintos. Los 8 mejores clubes de la tabla avanzarán directamente a los octavos de final, mientras que los ubicados entre las posiciones 9 y 24 jugarán una ronda eliminatoria previa. La jornada inaugural ofrece una cartelera que promete. El plato fuerte de hoy se vivirá en el Estadio Santiago Bernabéu, donde el Real Madrid recibirá al Inter de Milán. Hoy también el Borussia Dortmund se verá las caras con el Villarreal y el Porto desafiará al Manchester City. La emoción continuará mañana miércoles con el choque entre el Liverpool y el Atlético de Madrid en Anfield, además de la visita de Arsenal al Napoli. El vigente campeón de la competición, el Paris Saint-Germain, iniciará la defensa de su corona recibiendo al Slovan Bratislava para cerrar la fecha el jueves con el Bayern de Múnich. Se estrenará en casa ante el complicado Bodø Glimt de Noruega. Y el Manchester United recibirá a Al Sabah en Old Trafford. El esperado regreso del Real Betis a la Champions es uno de los grandes atractivos de esta edición. El conjunto andaluz, dirigido por el chileno, debutará hoy a las 4 de la tarde visitando al Lille en territorio francés. El equipo bético llega con la moral en alto tras imponerse al Real Madrid en la Liga Española el pasado viernes. A pesar de afrontar un sorteo catalogado como muy duro en esta primera fase, el Betis buscará demostrar al Pierre Mourou que puede competir de igual a igual. Hoy estamos complaciendo algunas solicitudes pendientes por ahí, ¿eh? Nos vamos a Tierra Amarilla. Ahí está la Margarita y Don Luis.

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2: Son las 4 de la madrugada y 35 minutos.
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3: Bueno, también nos ponemos románticos, Camilo VI. Vaya saludando ahí a los amigos de Tierra Amarilla.

Oiga, se cerró la fecha 22 del torneo nacional. Todo acabó con el triunfo de Limache ante Cobresal. Oiga, perdió nuevamente Cobresalito, ¿eh? Los tomateros subieron al sexto lugar. Lugar con 33 puntos. En el fondo siguen los mineros con 21. Bueno, el líder es Colo Colo con 53 unidades. Le sigue Católica y la U con 39. En una cerrada lucha por el Chile 2. Abajo está penúltimo el ya mencionado Cobresal y el colista es Unión La Calera con solo 14 puntos. Bueno, quedan algunos partidos todavía. Ojalá que Cobresal repunte y se salve del descenso. Oiga, faltan 17 minutos para que sean las 5 de la mañana, 17 minutos para las 5.

Oye, fíjese que Lucas Hassadi comenzó oficialmente su aventura en el fútbol europeo. Ayer lunes su debut con la camiseta del Alcoyzar. El chileno partió como suplente en el empate sin goles ante el Malmö FF por la vigésima fecha de la Allsvenskan, primera división de Suecia. No sé si se dirá así, pero más o menos algo parecido. No me gusta atarrearme. Por la primera división de Suecia. El volante, quien recibió su permiso laboral en el país nórdico hace pocos días, saltó a la cancha en el minuto 72 y, aunque mostró personalidad, tuvo que ir al sacrificio.

en un equipo que estaba más preocupado de sostener la igualdad que de anotar un gol. Bueno, cuando Asadi entró, la dinámica del encuentro no cambió, tuvo un inicio de contra, una posición de adelante y dos despejes en su propia área, ayudando a su compañero a zafar del peligro. El partido estuvo detenido por la pirotecnia en las graderías, finalmente se reanudó después de la interrupción. Gracias a este resultado, el equipo de Asadi subió hasta el quinto lugar con 32 puntos, quedando a 5 de la zona de clasificación a Copas Internacionales. El sábado, a partir de las 10 de la mañana, de Chile, Asadi y compañía enfrentarán al Besteras SK. Bueno, buen comienzo tuvo ahí Asadi, el chileno, ojalá que triunfe en Europa. Vamos con Los Temerarios, canción solicitada por la señora Dulca de Copiapó.

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1: Son las 5 de la madrugada y un minuto.
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2: Estamos en el mes de la patria, estamos en el mes de la chilenidad. Oiga, luego viene la hora de la adivinanza.

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0: ver, antes de ir a la adivinanza, vamos a revisar qué es lo que nos ha llegado por acá. Jorge Campo dice que hiciera un temita para mi esposa Luz Eliana, de Los Temerarios, Enamorado de Ti. Gracias, don Juan. Y Hasta que salga el sol. Oiga, tocamos recién a Los Temerarios, pues. Después Luis Vega, a ver qué es lo que dice Luis Vega, a ver qué le duele a Luis Vega, a ver, vamos a ver qué es lo que dice acá, le escuchamos, ¿ah?
1: Luis Vega por acá, el Pisagua, quisiera pedirle un tema para todos los picados que quedamos, por los Tigres, para todas las personas que votamos por la número 2, quedamos picados. Un disquito nomás, Juanito. Muchas gracias. Te lo agradezco en el alma. Muchas gracias.
0: Oiga, ya habíamos tocado a los Tigres para los picados, pues, ¿eh? Ya tocamos a los Tigres para los picados, don Luis Vega. Enchúfese, don Luis Vega. Oiga, vamos con la adivinanza, a ver. ¿Cuál es la adivinanza de hoy? Ponga mucha atención, ¿ah? ¿Eh? Ponga mucha atención. Si vienes conmigo, te dejaré navegar. Mi nombre tiene 3 letras y pronto lo adivinarás. ¿Qué es lo que será? Hoy día sí que está fácil. Si vienes conmigo, te dejaré navegar. Mi nombre tiene 3 letras y pronto lo adivinarás. ¿Qué es lo que será? Ya. Ahí se la dejo, ¿ah? ¿Eh? Si vienes conmigo, te dejaré navegar. Mi nombre tiene 3 letras y pronto lo adivinarás. Ya, ¿qué es lo que será? Bueno, esperamos su respuesta en la hora de la adivinanza.

Bueno, estamos esperando su respuesta en la hora de la adivinanza. Si vienes conmigo, te dejaré navegar. Mi nombre tiene 3 letras y pronto lo adivinarás. ¿Qué es lo que será? Si vienes conmigo, te dejaré navegar. Mi nombre tiene 3 letras y pronto lo adivinarás. ¿Qué es lo que será? Ya, estamos en la hora de la adivinanza, ¿eh? Estamos esperando su respuesta ahí en nuestro WhatsApp. Recuerde que tiene plazo hasta las 6 de la mañana para que nos envíe su respuesta. Vamos con Los Ángeles Negros. ¿Quién quería escuchar a Los Ángeles Negros? Don Cristian.

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1: Son las 5 de la madrugada y 27 minutos.
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2: Bueno, estamos en el mes de la patria. Estamos en el cumpleaños de Chile. Oiga, ya no queda nada. Se acerca a pasos agigantados el 18 de septiembre. Estamos también en la hora de la adivinanza. Si vienes conmigo, te dejaré navegar. Mi nombre tiene tres letras y pronto lo adivinarás. Que es, si vienes conmigo, te dejaré navegar. Mi nombre tiene tres letras y pronto lo adivinarás. ¿Qué es lo que será? ¡Ya! Esperamos su respuesta.

Bueno, ya queda poco, ya estamos a 8, quedan como 9 días para comenzar a celebrar las fiestas patrias. Le quedan también como 25 minutos para que nos envíe su respuesta a la adivinanza de hoy. Han llegado poquitas, ¿eh? Pero queda mucho todavía. Si vienes conmigo, te dejaré navegar. Mi nombre tiene 3 letras y pronto lo adivinarás. ¿Qué es lo que será? Si vienes conmigo, te dejaré navegar. Mi nombre tiene 3 letras y pronto lo adivinarás. ¿Qué es lo que será? Ya, ahí al WhatsApp debe enviar la respuesta, más 569-9344-6010. Hasta las 7 de la mañana estamos acompañándoles hasta que salga el sol.

Bueno, por ahí querían a los Adrián y los dados negros, ¿ah? Bien, estamos en la hora de la adivinanza. Faltan 15 minutos para que sea las 6 de la mañana de este día martes, martes 8 de septiembre. Si vienes conmigo, te dejaré navegar. Mi nombre tiene 3 letras y pronto lo adivinarás. ¿Qué es lo que será? Si vienes conmigo, te dejaré navegar. Mi nombre tiene 3 letras y pronto lo adivinarás. ¿Qué es lo que será? Bueno, están llegando ya algunas respuestas ahí al WhatsApp. Falta la suya. Usted que recién viene levantándose, viene despertando. Si vienes conmigo, te dejaré navegar. Mi nombre tiene 3 letras y pronto lo adivinarás. Ya está. Bueno, saludamos al Pisagua, que quería recordar de nuevo con los Tigres.

Bueno, vamos con el último llamado para la hora de la adivinanza. Si vienes conmigo, te dejaré navegar. Mi nombre tiene tres letras y pronto lo adivinarás. ¿Qué es lo que será? Oye, le quedan 8 minutos para las 6. 8 minutos para que nos envíe su respuesta ahí a nuestro WhatsApp. Si vienes conmigo, te dejaré navegar. Mi nombre tiene tres letras y pronto lo adivinarás. ¿Qué es lo que será? Ya, último llamado. Ahí se las dejo, ¿ah? Vamos con don José Feliciano y esta copa rota. La señora Rosario quería escuchar esta canción.

0: los temerarios. Don Jorge Campo estaba saludando ahí a su señora Luz Eliana. Y se nos terminó el plazo. Son las 6 de la mañana. Faltan algunos segundos ahí, pero estamos listos y dispuestos para conocer la respuesta de la adivinanza de hoy. Y por supuesto, conocer también los que han participado. Si vienes conmigo, te dejaré navegar. Mi nombre tiene 3 letras y pronto lo adivinarás. ¿Qué es lo que será? Ya, vamos primero a quienes están participando en el día de hoy. Vamos a revisar ahí las respuestas y los audios que nos han enviado nuestros amigos. A ver por dónde empezamos. Por acá. La señora Hilda dice: buen día, el mar Juanito. Muchas gracias, la señora Hilda y de Freirina. Después nos vamos a Inca de Oro. Buenos días, el mar Mario de Inca de Oro. Saludos, dice Rodrigo Lori. ¿Qué es lo que dice? Buen día, nos dice don Rodrigo, ¿eh? Ahí nos envía una tacita de café, una frutilla, con un pedazo de torta y un quequito. Muy bien, muchas gracias. Ahí en la imagen. Juana González, la Juanita. ¿Se da la nave, Juanito? Dice. Ya, yeah, enchúfese, Juanita, anda desenchufada hace varios días, ¿eh? Ya. Luis Orlando. Buenos días, Juanito. Luis, desde Santiago, respondiendo a la adivinanza, el mar. Saludos y hasta que salga el sol. Saludos ahí a don Luis Orlando. Roberto Rodríguez, buenos días, Juanito. La respuesta a la adivinanza es el mar o la mar. Don Osvaldo de Montreal, Canadá. Buenos días, Juanito. La respuesta es el mar. Saludos, Osvaldo, desde Montreal, Canadá. Juanito es el mar, dice Jorge Campos. Por acá la señora Danisa Alfaro. Buenos días, Juanito. La respuesta es el mar. Don Raúl Sepúlveda. Juanito, la respuesta de la adivinanza de hoy es el mar. Raúl Sepúlveda Ardiles, desde Chuquicamata, hasta que salga el sol. Buenos días, amigo querido, un poco atrasada, dice, pero creo que es el mar. Ojalá esté enchufada, cariños de Enrique y Nilda, desde Dinamarca. Bendiciones. Bien, estaban llamando, cortaron. Saludamos ahí a la señora Nilda y a don Enrique, desde Dinamarca. Yamir dice: la respuesta a la adivinanza es el mar, desde Vallenar. Yamir, a ver, aló.
1: Aló, buenos días.
0: Hola. ¿Perdón?
1: Eliana de Copiapó.
0: Señora Eliana, cuénteme, bienvenida.
1: Quería hacer una consultita, lo que pasa es que yo a esta hora voy a la feria y está llovinando. ¿No sabe usted el tiempo?
0: Lo damos a las 6:30 de la mañana, nos llega el informe del tiempo.
1: Ok, gracias, hasta luego, que tenga buen día.
0: Igualmente, ya. Yeah. ¿Qué más? Allá, Yamir dice que la adivinanza es el mar, desde Vallenar. El bandido retirado dice: buenos días, Juanito, la respuesta es el río. Ya, enchufe ese bandido. Don Eduardo, buenos días, Juanito. Eduardo, del camioncito, la adivinanza es el río o el mar. Llegando a Copiapó con mucha neblina y mucha agüita que está cayendo, dice Eduardo. Ya. La Mechita Aria, buen día, Juanito, será el mar. Saludos, Mechita. Por acá, don Sergio Benavente. ¿Qué es lo que dice don Sergio?
2: Buenos días, Juanito, aquí Sergio Benavente, para participar en la adivinanza del día de hoy. Yo creo que es el mar, Juanito, el mar. Espero no estar equivocado. Un saludo para mis colegas de transporte escolar. Que se vayan levantando para ir a dejar las bendiciones. Y para mi amiga queridísima de transporte Flex, Alicia Carrillo, un saludo de mi parte, un abrazo gigante. Nos vemos, Juanito, que tenga buen término de turno.
0: Bien, don Sergio Benavente, acá tenemos otro Sergio.
3: Don Juan, buenos días. ¿Será el mar? Espero estar enchufado.
0: Ya, gracias, don Sergio. Me da la impresión de que Chaldipapa. Marian dice, buenos días, don Juan, la respuesta de la adivinanza es el mar. Tenga usted un bendecido día, un bendecido día. Ya está. El Memo 13. Buenos días, Juan, y yo espero que se encuentre bien. La respuesta a la adivinanza es el mar. Saludos cordiales del Memo 13. Que tenga un buen regreso a casa y un buen descanso reparador. Nuestro amigo el Memo 13. Buenos días, don Juan. La respuesta es el mar. Que tenga un excelente descanso. Saludos de la churrasquera de la calle Guillos. Saludamos ahí a Carolina Muñoz, la churrasquera de la calle Guillos. Bien. Ya está. Si vienes conmigo, te dejaré navegar. Mi nombre tiene tres letras y pronto lo adivinarás. ¿Qué es lo que es? Si vienes conmigo, te dejaré navegar. Mi nombre tiene letras y pronto lo adivinarás. El mar, pues, ¿eh? El mar era la respuesta correcta. Tiene tres letras, M-A-R, mar. Y si vienes conmigo, te dejará navegar. El mar, la respuesta correcta. Hemos presentado una vez más la hora de la adivinanza.
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1: Son las 6:15.
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1: Bueno, seguimos avanzando. Las 6 de la mañana con 16 minutillos. Hasta que salga el sol. Oye, en un ratito más, pasado de las 6:30, tendremos el informe del tiempo.

Bueno, revisamos algunas informaciones que están publicadas en nuestra página de noticias, nostálgica.cl. Informaciones que han marcado la pauta en las últimas horas acá en Atacama y, por supuesto, en Copiapó. Millonaria inyección para la pequeña minería. Atacama destinará más de 7.200 millones de pesos al sector. Docente de Chañaral es semifinalista del Global Teacher Prize Chile 2026. Pequeña minería en Atacama. Subsecretario detalla medidas de apoyo y situación de nueva fundición de Paipote. Alerta meteorológica por fuertes vientos en Atacama. Ráfagas podrían alcanzar los 110 kilómetros por hora en la cordillera. Detienen a hombre por incumplir medidas de alejamiento y amenazas de muerte en Copiapó. Bueno, además de informaciones del deporte, lo que pasa en la política, lo que pasa en Chile, en el mundo, además de reportajes, entrevistas, fotografías, videos, los económicos y mucho más. Oiga, cuando quiere informarse bien, cuando quiere informarse primero, mejor, le invitamos a nuestro portal de noticias, nuestra página de noticias, el portal de noticias de Atacama. Las 6:23, oiga, las 6:23 ya. Saludamos a todos los madrugadores y madrugadoras. Arriba, chiquillos y chiquillas, a levantarse con los prisioneros.

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1: Son las 6:32.
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2: Bueno, última parte ya de nuestra programación. Estamos esperando el 18, luego tenemos el pronóstico del tiempo.

Oiga, después de ese momento de chilenidad, vamos con el informe del tiempo. Comenzamos en El Salvador. Nublado y chubascos aislados por la mañana. También por la tarde. En la noche, nublado y chubasco en declinación. Para El Salvador se espera una máxima probable de 20 grados.

nos vamos por el puerto de Chañaral. Por la mañana cubierto y llovizna, variando nublado. En la tarde nublado. En la noche cubierto. Para Chañaral se espera una máxima probable de 17 grados. Para el puerto de Caldera, por la mañana cubierto y llovizna, variando nublado. En la tarde nublado. En la noche cubierto. Para Caldera se espera una máxima probable de 17 grados. Para Copiapó, por la mañana cubierto y niebla, variando a nubosidad parcial. En la tarde nubosidad parcial. En la noche nubosidad parcial, variando cubierto y llovizna. Para Copiapó se espera una máxima probable de 19 grados. En el puerto de Huasco, por la mañana cubierto, en la tarde nublado, en la noche cubierto. Para Huasco se espera una máxima probable de 16 grados. En mi querida Freirina, cubierto por la mañana, nublado por la tarde, nublado variando a cubierto y llovizna por la noche. Para Freirina se espera una máxima probable de 17 grados. Para Vallenar, por la mañana cubierto y niebla, variando a nubosidad parcial. En la tarde nubosidad parcial, variando nublado. En la noche nublado, variando a cubierto y llovizna. Bien, ahí está el informe del tiempo, el pronóstico del tiempo para hoy, para toda la región de Atacama. Oiga, 20 minutos para las 7. 20 minutos para las 7.

0: Todavía faltan 13 minutos para las 7, ¿eh? 13 minutos para las 7. Vamos con los últimos mensajes. Saludamos a Candy Carol. Dice: buenos días, Juanito, que tengas un lindo día martes, lleno de bendiciones. Un abrazo. Igualmente, la Juanita González dice que no gana en la adivinanza, pero le gusta participar. Dice: me encanta jugar a la adivinanza. Saludamos a la Juanita González. Saludamos a la Pamelita Leiva desde Santiago, nos escribe: buen día, Juanito, saludos, cariños. Igualmente. Buen día, Juanito, espero haya tenido una buena jornada. Nosotros acá levantándonos para iniciar el día. Mi pareja Pilar, que es mi compañera de vida y aventuras. Mi hija Agustina, que está preparándose para salir al colegio. Aquí con él, mejor ánimo. Aquí con el mejor ánimo, esperando sea un excelente día para todos. Gracias, Juanito, por leer mi mensaje. Espero tengas un excelente día. Se despide por acá Osvaldo Gómez Beas. Acá, ¿qué es lo que dice don Gustavo? Le vamos a bajar un poquitito para escuchar ahí a don Gustavo. Le escuchamos atentamente.
1: Juanito, buenos días, espero que se encuentre bien. Me gustaría volver a hacer un llamado de atención a los señores conductores en la carretera, sobre todo los señores Charlie Papa, que bajen las luces cuando uno va de frente. Y lo otro, mucho Charlie Papa sin luces traseras, qué peligro manejar de noche y encontrarse con un camión encima sin luces.
0: Ya. Ahí don Gustavo de nuevo ahí reclamando por las luces altas, especialmente los camioneros, ¿eh? Hay que bajar las lucecitas porque usted va a encandilar al vehículo que viene del frente y así evitamos accidentes. María de Caldera, gracias, dice, por el tema, que tenga un buen día y un buen descanso, María del Puerto de Caldera. Don Raúl Sepúlveda Ardiles: ya, Juanito, hasta mañana, gracias por su compañía y buena programación. Raúl Sepúlveda Ardiles, desde Chuquicamata hasta que salga el sol. La Anita dice: hola, buen día, aquí amaneció así, calles mojadas en El Salado. Ahí nos mandan unas fotitos ahí de El Salado, ¿eh? Ahí la van a enviar ahí a nuestro departamento de prensa por si les puede servir de algo. Ya, calles mojadas en El Salado, dice la Anita. Roberto Rodríguez dice que tenga un excelente descanso, Juanito, gracias por su compañía. La señora María del Puerto de Caldera dice: hola, Juanito, ya en el trabajo, será la adivinanza. Espero que llegue el mensaje. Tengo mala señal. Sí, llegó, señora María, que tenga una buena jornada, ¿eh? Por acá María Luisa de Vallenar: Juanito, buen día, muchas gracias por su compañía, que descanse hasta la noche. María Cristina de Canto del Agua: bendiciones por aquí, María Cristina, Cartagena Castillo, de Canto del Agua, aquí cayendo agüita, dice. Recién desperté, disculpe, María Cristina de Canto del Agua. Ya, ahí están todos

0: a la noche, a las 0 horas, en una nueva jornada de Hasta que salga el sol. Gracias por la compañía, gracias por la sintonía. Ya viene Pablo Reyes con Al Día, y a las 9 el matinal de Atacama con Jacobo Fernández. Buen día martes, muchas gracias, chao, chao.
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2: Son las 6:53 a.m.
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Hola, hola, hola, ¿cómo están? Muy buenos días, bienvenidos y bienvenidas a una nueva jornada de Al Día Matinal, jornada de día martes, ya 8 de septiembre, con una temperatura que este día está un poquito más agradable que el día de ayer, que estuvo un poquito más frío. Por supuesto, para la invitación es para que ustedes se abriguen si es que van saliendo, si es que aún no salen de la casa, porque para el día de hoy, al menos en toda la región, vamos a tener temperaturas bajo los 20 grados durante la mañana, situación que va a cambiar durante la jornada en la tarde. Me presento, mi nombre es Pablo Reyes Godoy y desde ahora 7 de la mañana ya hasta las 9 a.m. vamos a estar acompañándolos a ustedes, oiga, en su despertar, en su camino al trabajo, al colegio, de vuelta a casa, va por las rutas porque va viajando. Bueno, acompáñense de nosotros y también acompáñenos a través de nuestro número de WhatsApp. Es muy sencillo, guárdelo, déjenlo anotadito ahí, más 569-93-44-60-10. Acuérdese, más 569-93-44-60-10. Aquí comienza una nueva jornada de Al Día.

0: 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Y comenzamos con una cueca típica nuestra. Escuchamos el Guatón Loyola. Te lo trae el conjunto Millaray. 7:02 a.m.
1: ¿Qué fue lo que te pasó, Guatón?
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1: Más 569-93-44-6010. Mándanos tu reporte, mándanos tus videos. Cuéntanos a esta hora cómo está la región de Atacama. ¿Hay tacos? ¿Hay alguna incidencia? Oiga, esperamos de todo corazón que el día de hoy no haya robo de medidores. Esperamos que no haya alguna rotura de matriz, que no hayan sacado la basura de los basureros. Bueno, esperamos que sea un día distinto el día de hoy, ¿pues cierto? Cierto que sí. Ya pues. Oiga, son las 7 de la mañana con 6 minutos, a 7 con 6. Vamos a ir a revisar, por supuesto, de inmediato las noticias que están ya disponibles en nuestro portal www.nostalgica.cl. 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

0: Millonaria inyección para la pequeña minería. Atacama destinará más de 7.200 millones al sector. Oiga, hay un orgullo, ¿eh? Porque docente de Chañaral es semifinalista del Global Teacher Prize Chile 2026. Pequeña minería en Atacama. Subsecretario detalla medidas de apoyo y situación de nueva fundición de Paipote. Alerta meteorológica por fuertes vientos en Atacama. Ráfagas podrían alcanzar los 110 kilómetros por hora en la cordillera. Detienen a hombre por incumplir medida de alejamiento y amenazas de muerte en Copiapó. Y el día de ayer, un tedeum evangélico reunió a la comunidad en Copiapó. 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Ya pues, nos vamos a nuestra casilla de WhatsApp. Usted mándenos sus mensajes, mándenos sus reportes al +569 93 44 60 10. +569 93 44 60 10. Saludamos a esta hora a Juanita Rivera, que nos saluda. Dice: Pablito, buen día. Vallenar está a esta hora nublado. Oiga, sí, a prepararse porque va a estar nublado durante la mañana. Vallenar, ya durante el día va a estar abriendo el cielo, pero un poquito nomás, ¿eh? Nubosidad parcial para el día de hoy en Vallenar. Y como todos los días, saludamos a nuestra primera Nostalgi Kids, a nuestra querida Marian. ¿Cómo estás, Marian? Muy buenos días.
1: Hola, Paulita, Ricky Godoy.
0: Hola.
1: Soy Marian.
0: Eso.
1: Saludos a todos mis compañeros de curso y de colegio de San Vicente de Paul.
0: Eso.
1: Saludos a mi mamá.
0: ¿Ya?
1: A mis hermanos. ¿Ya? Y a toda mi familia.
0: Muy
1: y
0: bien.
1: Al colegio San Vicente de Paul. Viva Chile, viva mi región, viva Chile, viva con amor.
0: Ay, nuestra querida Mariana, ahí que está de tempranito despierta, saludando a la mamá, a los hermanitos, a la comunidad educativa de la Escuela San Vicente de Paul. Por supuesto que nos sumamos los saludos a la Escuela San Vicente de Paul y a todas las comunidades educativas, ¿ah? Ahí a la Escuela San Patricio, al Liceo Católico, al Colegio San Lorenzo, a la Escuela Las Brisas, oiga, a todos, ¿ah? Muy buenos días, bienvenidos. Por aquí tengo a Jessica, 7 de la mañana con 11 minutos, a 7 con 11 minutos. Hola, Jessica, buenos días.
2: Hola, Pablo, buenos días. Jessica de Estación Paipote, para contarte que desde Paipote,
0: ¿ya?,
2: hacia Tierra Amarilla,
0: ¿ya?,
2: hay una llovizna muy suavecita,
0: oh,
2: pero es constante.
0: Ya.
2: Que tenga buen día la región de Atacama. Bendiciones para todos.
0: Bendiciones, pues, Jessica. Gracias por su reporte el día de hoy, entonces. Mire, por lo menos acá en la ciudad de Copiapó como tal, yo venía recién caminando, no sentía esa garúa, ¿eh? Pero efectivamente aquí no se menciona, Jessica, que es entre Paipote y Tierra Amarilla que está cayendo esta garúa, motivo por el cual, por supuesto, debe estar el pavimento bastante resbaladizo, bastante húmedo. El llamado es a la precaución, a la conducción, siempre la defensiva, sobre todo en estos días cuando hay esta garúa que empieza a caer en el pavimento de la ciudad. Saludamos también a Antonio, que nos manda una linda imagen el día de hoy. Saludos, Antonio, dice: bendecido martes. Bendecido martes, amigo Antonio. A ver, 7 de la mañana con 12 minutos. Debe estar saliendo el bus de Teddy Luis para pasar por la avenida Panamericana a eso de las 7:17. Aquí nos manda su reporte y además nos manda su audio para contarnos el día de hoy cómo están las calles y la ruta. ¿Cómo estás, Teddy Luis? Muy buenos días.
3: Buenos días, Pablito. Buenos días.
0: Eso.
3: Aquí Teddy Luis, Tecito Rojo.
0: Hola, Teddy.
3: Le mando la fotito del recorrido que voy a empezar hoy día a las 7:12, en la 6A.
0: Perfecto.
3: Ya, buenos días. Había estado medio perdido.
0: Sí, estaba
3: en turno tardero.
0: Ah,
3: a ver, saludos para los coleguitas, para todos los Tecitos Rojos que tocan la bocina.
0: Eso.
3: Vale, vale.
0: Ya, pues, amigo Teddy Luis, oiga, nuestro amigo Teddy, que como siempre reportándose ahí apenas puede, y que nos envía este recorrido de la línea C y CB para que ustedes tengan una noción. Por ejemplo, la gente que está en el Palomar con Luis Flores, a eso de las 7:24 va a estar pasando por ahí la micro. Y también la gente que está en Vicuña con el hospital, a 7:33, ya, para que tengan ahí más o menos una noción de los horarios por los cuales va a pasar ahí Teddy Luis. Usted lo ve por ahí, salúdelo. Es un amigo que usa lente, que usa barbita. Dígale, lo escuché en la radio, amigo Teddy, ¿eh? Eso. 7:13. Oiga, hemos estado en Vallenar, hemos estado ya en Copiapó, en el Camino de Tierra Amarilla. Nos vamos hasta El Pulpo para saludar a nuestro querido Vicente. ¿Cómo estás, Vicente? Muy buenos días.
4: Buenos días, Pablito. ¿Cómo estás?
0: Hola, Vicente.
4: Soy el Vicente de Pulpo. ¿Cómo estás?
0: Bien, ¿y tú?
4: Me estoy levantando y voy a ir al colegio.
0: Eso.
4: Tenga un buen día.
0: Igual, pues.
4: Y puede colocar una canción.
0: Hoy no puedo ahora. No puedo ahora, Vicentito. No puedo porque tengo la música ya lista para sonar. Pero me comprometo a después del programa, ahí en la otra radio, que nos manda ahí un temita, ¿ya? Está en el colegio ahí el Vicente, pues bueno. A ver si podemos complacerlo ahí algún día. 7:14. 7:14. Nos saluda por aquí Don Iván Yauco Reynoso. Dice, buen día, Pablito, que este martes esté lleno de bendiciones y momentos de alegría para ti y tu familia. Reportándose desde la región de Atacama, Chile, Iván Alfredo Yauco Reynoso. Y nos manda una foto que nos sacamos hoy, hace un tiempo atrás, acá en la radio. Gracias, Don Iván, ¿eh? Vamos a reenviar la foto de inmediato acá a nuestro... Déjeme guardarlo por acá. Oiga, no se olvide que además tenemos nuestro canal de noticias, ¿ah? ¿Eh? Si usted quiere unirse a nuestro canal de noticias, es muy sencillo. Escríbame ahí la palabra canal y yo le mando el link para que usted se pueda unir a nuestro canal de noticias de WhatsApp. Le mandamos saludos entonces ahí a Don Iván Yauco Reynoso desde la región de Atacama. A ver, alcanzamos. Arielito Robles, ¿cómo estás? Muy buenos días. Oiga, este saludo siempre es muy energético, ¿eh? Bajémosle acá un poquito, DJ. Ya, por ahí, eso es. Don Ariel Robles, ¿cómo está usted? Muy buenos días.
5: Hola, Pablito, muy buenos días, Ariel Robles. Por acá ya te quiero, Pachico. Ya, Pablito, un poquito está oscuro, sí. Son las 7:05, pues. Está así oscurito. Es. Hoy está cayendo como así con una leve lluvia.
0: Así, ¿sí? Es, pues.
5: Así que andamos por Luis Flores. Todo normal, está oscuro, sí.
0: Está oscuro, sí.
5: Ahí van los niños caminando a la escuela. Pues nos falta la pura linterna, no, pues, Pablito.
0: Ay.
5: Un saludo a la Liga de la Justicia, a la Verna, al Diego, todos lo conocen. Que Dios te bendiga. Vago se puede. ¡Levántate, papito! ¡Vamos, come más! ¡Arriba, arriba, arriba! ¡Está oscuro, sí! ¡Ya, Pablito! ¡Chao! ¡Que Dios te bendiga! ¡Vamos, vamos! ¡Levante, papito! ¡Yo te quiero! ¡Voy!
0: Con toda la energía de mi amigo Arielito Robles. Arielito, ¿eh? qué lindo saludo. Le mandamos un saludo grande ahí a nuestro amigo. Mucha energía, harto positivismo para el día de hoy. Efectivamente, pues con esto del cambio de horas se ha puesto un poquito más oscuro, así que a tener también ahí precaución los papitos con los niños que se van al colegio, porque recordemos que el cambio de hora hace que amanezca un poquito más tarde, es decir, el sol sale después, pero estamos disfrutando la tarde con un poquito más de luz. Y usted ya lo sabe, Ipsos 2026 nuevamente lo confirma. 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Camilo Sesto. Vivir así es morir de amor. Siempre.

0: 7 de la mañana con 20 minutos, a 7 con 20 de esta jornada de día martes. Usted no se olvide, estamos ya a 8 de septiembre. Nos van quedando, ¿cuánto? 9 días para comenzar las fiestas patrias. 9 días, oiga. Se hace larga la espera, ¿eh? Tengo por aquí a nuestro amigo Wilson Murillo, operador de los buses eléctricos. ¿Cómo ha estado, don Wilson? Escuchemos. Oiga, idealmente audio de 30, 40 segundos, máximo un minuto, ya para poder escucharlos a todos. Escuchemos a don Wilson.
1: Buenos días, tengan todos los oyentes de la Radio Nostálgica. Sí, señor.
0: Eso, don Wilson, buenos días.
1: Una de las emisoras que ha quedado en el primer lugar, sí, señor, de la sintonía de aquí de Copiapó, de la región de Atacama. Ahora comandada por el señor Paulo Reyes en la mañana. Sí, señor, qué bonito eso. Saludos al señor Paulo Reyes y saludo a todos mis compañeros y compañeras que andan en los buses de eléctricos y aquí de la ciudad de Copiapó, recorriendo las calles. Sí, señor. Adelante, Paulo Reyes. Siga con su locución y felicitaciones a usted.

0: Reyes, mil y mil bendiciones. Adelante, Pablo Reyes, siga con su locución.
1: Eso, ahí estábamos con nuestro amigo Wilson Murillo, que está con toda la energía y también operador de los buses eléctricos. Les mandamos, por supuesto, a esta hora un saludo a quienes a esta hora están realizando labores de transporte, no tan solamente ahí de los buses, sino que también a la gente de los colectivos, a la gente de los buses que transportan gente a las mineras, a la gente que está en los transfer, oiga, a toda la gente que a esta hora está trabajando, transportando la carga preciosa. Saludos ahí a Wilson Murillo, ¿ah? Don Pepe Aro, desde la capital, cuénteme, ¿cómo está usted? Muy buenos días.
2: Nostálgica, buenos días. Don Pablo Reyes Godoy.
1: Don Pepe Aros.
2: Un gusto saludarlo en esta
1: igualmente,
2: mañana.
1: Igualmente, pues.
2: Ya acercándose el 18, pero así a paso agitado.
1: Oiga, rápido, ¿no?
2: Y, bueno, que tengan un buen día. Por acá Santiago está bastante helado, pero ya no vas a hacer una temperatura más agradable. No tanto calor, pero muy agradable como de septiembre, ¿eh?
1: Eso.
2: Bueno, don Pablo, ¿qué le puedo decir? Pues que estén bien, acercándose. Se me va a demorar un poquito el turno. Ya no voy a cumplir hoy día, cumplo mañana, pero son gajes del oficio. Un gusto, pues. Un saludo a toda la gente de Atacama. Y que estén todos bien, pues cuídense, tengan cuidado al manejo, por
1: eso,
2: favor. Gracias.
1: Eso. Ya, pues ahí nuestro amigo Pepe Aro desde la capital. Y desde Santiago bajamos rápidamente acá a Piedra Colgada, al sector de la Ruta 5, porque tengo al profe Edgardo que nos va a contar. Oiga, está garuando bastante fuerte, profe. Ah, buenos días.
3: Muy buenos días, Pablito. ¿Cómo amaneció? Espero que bien. Día martes, ya vamos.
1: Eso,
3: que
1: profe.
3: Se puede, con harta energía. Contarte que en San Pedro amaneció rica la mañana.
1: ¿Ya?
3: No hace frío.
1: Ya.
3: Así que ojalá se mantenga así en el día, 20 grados creo hoy día.
1: Poquito más.
3: Ojalá que no haga tanto calor. Y contarte además que las rutas van despejadas, bastante oscuro, sí, hay que manejar con harta precaución.
1: Así
3: pero
1: es.
3: Rutas despejadas desde San Pedro a Copiapó. Como siempre, Pablito, saludos a todos los alumnos del Colegio San Patricio de Atacama, y como siempre, en especial al sexto básico, ese es mi curso, el mejor curso del colegio. Y para despedirme, Pablito, un saludo a mi amorcito Silvana. Así que para todos, un excelente día. Bye, bye, Pablito.
1: Chao, profe. Algo se quedó, profe.
3: Oye, Pablito, ahora que voy en ruta,
1: ¿ya?
3: Contarte que sí hay una pequeña llovizna. Que se nota ahí en el parabrisas, así que de todas formas manejar siempre con precaución. Bye bye.
1: Ya, pues ahí está el profe reportándonos entonces. Efectivamente hay una garúa, hay una pequeña caída de agüita que usted sabe que es muy fina, pero que al ser tan intensa moja mucho ahí los parabrisas, moja el pavimento, así que como dice el profesor, mucha precaución porque además todavía está oscuro, la jornada del día de hoy. 7 de la mañana con 25 minutos, 7 con 25. Vamos a una pausa comercial. Usted no se mueva, no se vaya, quédese con nosotros que ya volvemos con más al día por Nostálgica.
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5: En Nostálgica, te indicamos la hora.
6: Son las 7 de la mañana y 26 minutos.
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4: Siete de la mañana y con 31 minutos, escuchamos a los Perlas. 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
1: Siete de la mañana con 35 minutos, a 7:35. Oiga, nos han reportado varios auditores y auditoras respecto a una situación que está ocurriendo a esta hora en el sector de Avenida Copayapu con Alameda. Se trataría, a primeras noticias, a primeras informaciones, de un accidente que involucra a una persona con un vehículo. Esto implicaría un atropello, motivo por el cual ya se encuentra la ambulancia en el lugar. Nos han llegado imágenes, nos han llegado reportes de que la ambulancia ya estaría atendiendo a esta persona. No hay más antecedentes que les podamos contar. Lo que sí, mucha gente nos comentaba que producto de esto hay mucha congestión en Avenida Copayapu, tanto hacia el oriente como hacia el poniente. Si usted está a esta hora en Avenida Copayapu y está diciendo, oiga, pero hay un taco, no sabemos qué está pasando, bueno, le informamos que a esta hora, cuando son ya las 7:36 minutos, ha ocurrido un accidente en el sector de Avenida Copayapu con la Alameda, que se trataría de un atropello a una persona, motivo por el cual ya se encuentra la ambulancia trabajando en el lugar junto también a carabineros. El llamado es a quienes aún no se acercan hacia el sector de Avenida Copayapu poder tomar algún tipo de alternativa, y a quienes están ahí en Avenida Copayapu a tener un poquito de paciencia. Esto ya está siendo trabajado por la ambulancia y por carabineros, motivo por el cual ya en los próximos minutos debería normalizarse el tránsito en ese lugar. Esperamos, por supuesto, que la persona que sufrió este accidente esté muy bien, que no haya pasado nada mayores. Vamos a estar informando durante la mañana cómo continúa esta información. Por ahora, entonces, congestión vehicular producto de un accidente, un atropello en el sector de la Alameda con Avenida Copayapu. Escuchemos lo que nos manda por acá nuestro auditor. No, no tenemos el nombre de la persona, pero aquí nos deja el siguiente audio.
2: Hola, buen día. Hay un accidente que atropellaron hace como unos 10 minutos. Yo llamé a la ambulancia.
1: Ya está la información que nos entrega nuestro auditor. Agradecemos también aquí a Marjorie, que nos manda su imagen. También agradecemos aquí a Lorena, que nos reportaba de esto apenas ocurrió. Así que agradecemos también ahí por el mensaje. Emilio también nos reporta sobre lo mismo. A ver, Emilio, cuéntenos.
3: Hola, hola, Pablito. Buenos días. ¿Cómo estás? Pablito, mira, aquí en la avenida Copayapu con la Alameda, ¿ya? Hay un accidente. Está la ambulancia bajando desde Copayapu hacia Caldera. En la pista que está bajando hacia Caldera. Hay una persona ahí, ya el SAMU está con ellos, así que el taco es monumental acá.
1: Sí, pues, eso que comentábamos.
3: Bajando como subiendo por Copayapu. Te repito, hay un accidente aquí, hay una persona en el suelo, no se ve si es ciclista, no se vio si es motorista, algo, parece que cruzando un peatón y lo atropellaron.
1: Lo atropellaron, que lamentable.
3: Ya está el SAMU ahí, pero el taco es monumental para que traten de evitar Copayapu.
1: Eso. Ya, pues, Emilio, agradecemos ahí su mensaje. Lamentable, ¿eh? Siempre lamentamos el tema de la conducción. En este caso no sabemos cómo ocurrió el accidente, pero el llamado que hacemos, por supuesto, a esta hora es a que ustedes tengan mucha precaución. Recordemos que está más oscuro, recordemos que el horario hace que le esté un poquito, ¿cómo dice ahí? Más de noche, pero a tener precaución, a no andar tan apurados, ¿eh? Mire que pueden ocurrir accidentes. Emma Rojas desde Tierra Amarilla nos reporta una llovizna finita y nos manda un video, a ver.
4: Muy buenos días.
1: Hola, Emma.
4: Llovinando finito, Tierra Amarilla, que amanece mojadito. Trabajando en Churrascamactel, saludo a todos.
1: Eso, Emita, muy buenos días, saludos. Desde Tierra Amarilla, entonces, todavía hay cielos oscuros, cielos de noche. Y también hay una llovina que está cayendo de forma ligera en Tierra Amarilla, en Copiapó y también en la Ruta 5 hacia Caldera. Aquí nos saluda Don Luis, que dice, me encanta cómo saluda a Marianne y los Nostalgic Kids. Nos alegran el día, dice, con el ánimo que van al colegio, como del Pulpito, de Copiapó, de Vallenar y Chañaral. Faltan los de Huasco y los de Freirina, dice por acá Don Luis. Eso. Ya me volví agradecido ahí de su mensaje. Por supuesto, hacemos un llamado a todos los Nostalgia Kids a que nos manden sus mensajes. Cuéntenos cómo están yendo al colegio el día de hoy, cómo les ha afectado el cambio de hora. ¿Les gusta más amanecer así oscurito o les gustaba amanecer como estaba la semana pasada, con un poquito más de luz? Don Marcelo Salinas, ¿cómo está usted? 7:40 a.m.
5: Buenos días, Paulito.
1: Hola, Marcelo.
5: Que tenga un inicio positivo en su labor.
1: Gracias, don Marcelo, igualmente.
5: Aquí estamos reportándolo, bajando con la regalona para el colegio.
1: Eso.
5: Está medio heladito, pero está todo impecable hasta ahora. Bendiciones, cuídese, un abrazo.
1: Un abrazo, don Marcelo, que ya va a dejar ahí a su pequeña al colegio, pues, ¿ah? Nos comentaba respecto a cómo siente él el tiempo. Bueno, hay que abrigarse algunos porque está haciendo un poquito, pero leve de frío, ¿ah? María Soto desde Chañaral, ¿cómo está usted? Buenos días.
6: Hola, Pablito, muy buenos días. Pablito, acá nublado.
1: Ya.
6: Oiga, hijo, ¿sabe que ya no se escucha su emisora otra vez en la radio? Que tenga muy lindo día. Saludos a todos.
1: Chao, chao, María. Oiga, qué lástima. Estábamos tan contentos ayer que estábamos de vuelta. Bueno, vamos a revisar qué está pasando con Enchañaral. Saludamos también a Cristian, que dice: buenos días, está lloviznando acá en Copiapó. Saludos, yo voy rumbo a la chambita, me dice, al trabajo en Tierra Amarilla. Y voy atrasado. No, pues, Cristiancito. Ya, pero con precaución, ¿eh? Si va manejando, con precaución. Y si va en el colectivo o en la micro, bueno, nada que hacer, pues esperar nomás ahí de llegar lo antes posible. Vesna, ¿cómo está usted? Muy buenos días, cuénteme, ¿en qué lugar de la región, en qué lugar de la ciudad anda el día de hoy?
7: Hola, Pablito.
1: Hola, Vesna.
7: La Vesna por acá. Mira, Pablito, venía bajando por acá por Freire con la Alameda, dejar a mis cuchintunes peludos. Y justo ahí en la Alameda con Copayapu, al doblar hacia abajo, había una persona en el suelo que la estaban socorriendo, parece que la atropellaron.
1: Así sí, pues, que lo que hablábamos recién.
7: La gente baje con cuidado, que justo ahí en la Alameda pasadito Copayapu bajando.
1: Eso. ¿Ah? Ya, pues, Vesna.
7: Que tengan cuidado, que es por la pista derecha, está una persona ahí, pero la estaban atendiendo. Había una camioneta blanca parada ahí, no sé si la habrá atropellado, no sé, pero algo pasó. Para que tenga precaución.
1: Gracias,
7: que
1: tengan, Vesna,
7: un buen día, chao, chao.
1: Buen día, chao, chao, Vesna, que nos estaba también contando ahí lo que estaba viendo ella ahí en el sector de Alameda con Copayapu. Reiteramos la información entonces, se trataría de un atropello de una persona de sexo masculino que ya está siendo atendida por personal del SAMU y también ahí está Carabineros, así que hay hasta ahora un poquito de congestión, un poquito de paciencia la que están ahí esperando. Son eventualidades que pueden ocurrir, obviamente uno no quiere que pasen, pero ahí a la gente que aún no toma Copayapu, desviarse, a los que están ahí un poquito de paciencia. Marité nos saluda, dice: Pablito, buenos días. Que tenga un bendecido día martes. Ese cariño es de parte de Marité. Me encanta la energía de don Ariel, dice, ¿ve? Oiga, si esa es lo que hay que tener, positivismo, tratar de llevar el día lo más llevadero posible, con energía, como lo hace Arielito Robles. Así que le mandamos saludos a Ariel. Y ya tiene su fanaticada, Ariela. Mire que no es el primer mensaje que me llega felicitándolo por su energía. Ya, oiga, aquí no se habla Jorge, dice: Pablo, buenos días, requerimos su apoyo o de quien corresponda para que arreglen la barrera de contención que se encuentra en la pista izquierda de Avenida Copayapu en el semáforo para virar hacia Camino Internacional. Debe haber sido chocada y la dejaron así, está peligrosa ya que quedó muy encima de la pista de viraje. Saludos, gracias, de parte de Jorge Reyes. Ya, Jorgito, ¿no? Efectivamente está en mal estado, pero es porque hace 2 semanas una persona fue descubierta que estaba robándose ahí los elementos que apretan o que juntan ahí la base con la barrera de contención. La persona quedó detenida, pero claro, no se ha reparado todavía esta situación. Así que, bueno, hacemos ahí también el llamado, recogemos también su mensaje, vamos a dejarlo ahí como no leído para poder enviarlo a la pauta de prensa. Maricel nos saluda, dice: buen día, Pablito. Aquí estamos caminando al trabajo de noche, me dice. Saludos a todo Copiapó y a la región. Bendiciones y bonita jornada de martes para todos. Menciono en rosa al jefe que nos dio aguinaldo. Mira. Tiki, tiki, ti, me dice Maricel. Llega a cantar, imagínese. Maricel Gómez por acá, la vecina de la vuelta. Y bendiciones, Pablito. Gracias por la compañía. Gracias a ustedes por acompañarnos durante todas las mañanas, ¿ah? No se olvide, más 569 93 44-60-10, más 569-93-44-60-10. Ya, nos reporta Roberto Yáñez que ya se habría retirado la ambulancia. Me imagino que ya entonces no hay congestión en ese lugar. Saludos ahí a Roberto que nos reporta entonces en tiempo real que ya se habría retirado la ambulancia del sector de Avenida Copayapu con la Alameda. Efectivamente, aquí Daisy nos saluda, nos dice ya, buen día, dice ya avanza el taco, la vía está más expedita en Copayapu. Perfecto, pues, ¿ah? Gracias Daisy, agradecemos también ahí a Roberto. Entonces, actualizamos la información, ya se habría liberado la ruta de Avenida Copayapu. Aquí nos saluda nuestra amiga Marina, campeona regional de Cueca. ¿Cómo estás, Marina? Buenos días.
8: Hola, Pablito.
1: Hola,
8: ¿cómo
1: Marina?
8: ¿Estás?
1: Bien,
8: reportándose,
1: ¿y tú?
8: Marina.
1: Eso.
8: Faltan 10 días para el 18 de septiembre.
1: Oh.
8: Parece que bajaron las nubes que están tapando el cerro.
1: Eso.
8: Y está lloviendo y hace mucho frío. Un queridísimo abrazo gigante al cuarto C. Que tengas un buen día. Chao, chao.
1: Chao, chao. Oye, nuestro Nostalgia Kids. Qué personalidad más grande, ¿eh? Me gusta ahí que tengan esa energía de la mañana para alentarnos a todos ahí a comenzarle el día con alegría. 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Y nos quedamos con Shakira. Esto es Ciega Sordo Muda. 7:46 al día por Nostálgica.

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1: Siete de la mañana con 51 minutos, a 7:51. Oiga, antes que entran al colegio, por aquí tengo a Panchito Molina y al Benja, que me dice que nos sumaron a dos Nostalgia Kids. A ver, escuchemos.
2: Buen día, Pablito. Acá reportándonos desde Vallenar.
1: Hola, Francisco.
2: Nueva senda al colegio acá con Benjita, tu Nostalgia Kids.
1: A ver.
2: Y ahora tenemos dos Nostalgia Kids que te van a empezar a seguir.
1: A ver.
2: La Ina con la Jesús.
1: Hola, Ina, hola, Jesús.
2: Aquí te dan saluda, Pablito.
1: Escuchemos.
2: Ah, el clima nublado, despejada la ruta, todo bien.
1: Ya, pues, Panchito, muchas gracias.
3: Hola.
2: Dile, soy la Jesús,
3: padre. Soy la Jesús.
1: Hola, Jesús.
3: Hola, soy la Ina.
1: Hola, Ina. Y ahí está.
2: Un saludo.
1: Ahí está el
2: saludo.
1: Benjita.
2: Ah,
1: dígame, ya, a ver.
3: Hola, Pam. Me voy a Serena.
1: Ya, pues, Benjita, que le vaya muy bien.
2: Eso, Pablito.
1: Ya, Panchito.
2: Anda, mañana van a estar más sueltos los Nostalgic Kids.
1: Eso.
2: Chao.
3: Chao.
1: Eso, pues. Ya, pues, ahí estamos con Francisco Molina y con las chicas, con la Ina y con la Jesús y con el Benjita, que se va a La Serena y que están ahí a punto de entrar al colegio, y nos mandaba ahí la imagen.

0: todos de corazón de sus tatitas, de Teresa y de Enrique Palacios. Oiga, desde España, dice muchas gracias y buena jornada a usted y a todos. Ya, pues así que le mandamos saludos ahí a Tere, que nos escribe desde España junto a su marido, al señor Enrique Palacios, saludando por supuesto ahí a sus nietos. 7 de la mañana con 53 minutos, a 7 con 53. Vamos a ir a una pausa comercial y ya volvemos. Usted no se vaya, que tenemos más al día por Nostálgica.
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2: Son las 7:55 a.m.
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4: Ocho de la mañana con 2 minutos, escuchamos a Los Perlas. Esto se llama Los Platitos Chilenos. 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
1: Ocho de la mañana con seis minutos, ya de esta jornada de día martes. No se olvide usted, día martes, 8 de septiembre. 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Ya, un saludo que tiene prácticamente una hora esperándome, ¿eh? Amigo Walter, le pido mil disculpas. Acá me saluda Walter Robledo, me dice: buen día, Pablito, que tengas una buena jornada. Ya vamos con la Josefa camino al Liceo de Música. Está bastante intensa la llovizna, me dice, en los sectores altos. Salúdame al Palomo Blanco, Angelito Cubas, de parte de Walter Robledo. Don Walter, mil disculpas, ¿sabes?, por la demora. Irmita de Copiapó que nos saluda, dice: muy buenos días, Pablito, que tengas un gran día martes. Cariños a todos en la radio. Tengan todos un gran día martes y que todo salga bien. Eso pues. Don Franco Miranda, a ver, cuénteme. Este igual me mandó hace rato Don Franquito, ¿ah?
2: Buenos días, Pablito.
1: Hola, Don Franco.
2: Ya es martes.
1: Eso.
2: Saludos a mis nietos.
1: ¿Ya?
2: Dania, Santino, Maite, deben dar en la micro o en el Uber o en el colectivo, directo al colegio.
1: Eso.
2: Hoy día tienen actividades, así que la pasen, pero bien, bien, bien. Ya, por Anito, de aquí de la provincia, olvidada.
1: Se confundió,
2: de
1: San Pedro,
2: Franco de... Chau, chau.
1: Eso, Franquito, ¿eh? Se anduvo confundiendo al final, pero no importa, se le perdona ya a Franco, ¿eh? No, pues, es Pablito, ¿cómo no? Ya, oiga, estábamos esperando que fuera una jornada, por lo menos el día de hoy, sin basura en las calles. Íbamos tan bien, como dice por ahí Don Francisco. Lamentablemente ya nos reporta por acá JC, no me sé el nombre de JC, ¿eh? Juan Carlos será, puede ser. Nos manda una imagen acá de calle Rancagua. Lamentablemente ya hay basura fuera de un contenedor de basura. Otra vez. El cuento de todos los días en nuestra ciudad de Copiapó. Qué lamentable, ¿eh? Qué lamentable. Otra vez basura fuera de un contenedor, esta vez en calle Rancagua. Nos vamos hasta Vallenar para saludar a nuestra amiga Luz Carmona. ¿Cómo estás, amiga Luz? Muy buenos días.
3: Hola, buenos días. Así amanece la hacienda Vallenar. Está muy nublado y mucha llovizna. Que tenga buen día. Chao, chao.
1: Linda nuestra amiga Luz Carmona de la hacienda Buena Esperanza en Vallenar. Y gracias a su comentario, a su audio, vamos a revisar de inmediato el tiempo para el día de hoy. 8 de la mañana con 9 minutos, 8 con 9. A ver, rápidamente contarles que para el día de hoy Vallenar amaneció con cielos cubiertos, con neblina matinal y llovizna. Para el día de hoy nos quedamos con cielos con nubosidad parcial variando a nublado. La máxima del día de hoy en Vallenar será de 18 grados. Nos vamos un poquito a las alturas de la zona sur de Atacama, hasta Alto del Carmen, para contarles que estamos con cielos nublados a esta hora. Esperamos para la jornada del día de hoy cielos con nubosidad parcial variando a despejado. La máxima del día de hoy en Alto del Carmen alcanzará los invernales 15 grados de máxima. Bajamos un poquito más hasta Freirina nuevamente. Para contarles a ustedes que Freirina el día de hoy está con cielos nublados a esta hora. Nos quedamos durante toda la jornada con cielos con nubosidad. La máxima del día de hoy será de 17 grados en Freirina. ¿Cómo estás, Huasco? Muy buenos días. El Balcón del Pacífico a esta hora con cielos cubiertos. Nos mantenemos durante toda la jornada con cielos nublados. La máxima del día de hoy, a prepararse, va a estar haciendo frío en Huasco. Solamente 16 grados en el Balcón del Pacífico. Oiga, el día de hoy, mire, ha estado cambiante el clima en Copiapó. Para el día de hoy estamos durante la mañana con cielos cubiertos, con neblina matinal y lloviznas. Cielos nublados durante la mañana del día de hoy. Ojo, que nos quedamos con cielos con nubosidad parcial durante la tarde, pero a no desabrigarse tanto, porque la máxima del día de hoy será de 19 grados en Copiapó. Tierra Amarilla, ¿cómo están ustedes? Muy buenos días también, con cielos cubiertos, cielos nublados, con llovizna matinal. Nos quedamos durante la tarde con cielos despejados, variando a nubosidad parcial. La máxima del día de hoy en Tierra Amarilla será de 20 grados. Y continuamos en la provincia, pero nos vamos a la comuna de Caldera, porque a esta hora estamos con cielos nublados, con llovizna matinal. Durante la tarde nos quedamos con cielos nublados en el puerto de Caldera. La máxima del día de hoy será de 17 grados. Nos vamos hasta Chañaral, porque ya nos contaba nuestra amiga María Soto que estaban con cielos nublados. Estábamos con un poquito de llovizna matinal también durante la jornada de hoy. Nos quedamos durante la tarde con cielos nublados durante todo el día. La máxima del día de hoy será de 17 grados. Diego de Almagro, buenos días. A esta hora cielos nublados. Nos quedamos durante la tarde con cielos con nubosidad parcial. La máxima del día de hoy en Diego de Almagro será de 20 grados. Y aterrizamos en El Salvador, la República Independiente del Salvador, porque a esta hora estamos con cielos nublados. Se esperan, ojo, chubascos aislados en El Salvador durante la mañana y durante la tarde y también durante la noche. La máxima del día de hoy en El Salvador será de 20 grados. Ya pues nos vamos con Renier, que nos manda un saludo. Oiga, esto es para Ariela. Arielito Robles, para que escuche, porque dice por aquí Renier, buen día. Quiero agradecer al señor Ariel Robles por siempre transmitir esa alegría. Él no se imagina cómo muchos oyentes les cambia el ánimo cuando ustedes transmiten ese entusiasmo en vivo. Muchas bendiciones, amigos. Espero algún día conocerlos. Yo, en lo personal, como inmigrante, a veces uno amanece bajoneado, como dices, entrayendo a la familia, al país. Pero escucharlos a ustedes nos cambia el ánimo. Muchas gracias, saludos de Renier. Oiga, qué lindo mensaje. Qué lindo, lindo mensaje. Le mandamos un saludo ahí a Renier. Y por supuesto a toda la gente, a todos los amigos y amigas que están viviendo acá en nuestro país, que son inmigrantes y que están lejos de su familia, lejos de sus tradiciones, de sus amistades. Oiga, un abrazo grande para ustedes. Sabemos que es difícil, pero como dice el dicho, ¿ah? Ya verás cómo quieren en Chile al amigo cuando es forastero. Así que saludos ahí para todos ellos. Angelito Cubas, ¿cómo está usted? Muy buenos días, 8 de la mañana con 13 minutos. 8 de la mañana con 13 minutos.
4: Hola, Marcelo. Hola, Paulito, y el palo blanco con 15 grados.
1: Hola, oye, Angelito.
4: Acaba de pasar por el accidente, no había ni un carabinero, ¿eh? Ya la ambulancia ya se fue hace rato ya con el
1: sí, herido. Sí, pues.
4: Yo creo que no pasó a mayores, pero igual la ambulancia no, sin sirenas, sin nada, silenciosamente apareció. Ya, Paulito, cuídate mucho, ya pasó el tramo y así que está todo liberado.
1: Ya pues.
4: Paulito, saludo al Walter Rodreo, la Liga de la Justicia, y a la tía Nelly.
1: Eso, oye, tuve la oportunidad de conocer a la tía Nelly, ¿eh? Tuve la oportunidad, si es que no me equivoco, estuve en un bingo y me dijo, yo soy, me dijo, la tía Nelly. Así que le mandamos saludos también a ella, Angelito, y a la tía Nelly. Aquí nos deja un saludo, no me deja el nombre, ¿eh? Dice, salud desde Copiapó, aquí vamos a laburar. Se identifica como eternamente ahí en el WhatsApp, ¿eh? Para que me deje su nombre, ¿ya, amigo? Mirta nos saluda, dice Pablito, buen día desde Vallenar, le saluda Mirta Mieres y saludos cariñosos para los CAM, dice, que hoy vamos a la Pampilla, organizada por el municipio, oiga, envidia, pero de la sana, ¿eh? Envidia de la sana, ahí va nuestra amiga Mirta Mieres, que va el día de hoy ahí a la Pampilla, amiga Mirta, ya comenzó a celebrar, ¿qué tal? Eso. Por aquí nos saluda Pati. Bueno, saludaba temprano. Ah, Pati, cuénteme. A ver, escuchamos.
5: Hola, Pablito. Soy Dianita.
1: Hola, Dianita.
5: Y quiero mandar un saludo a mi primito Yuka, que está enfermito. Y bueno, espero que se mejore. Y también yo quiero mandar un saludo a Isa Sagrado Corazón, de curso segundo A. Aunque yo parezca más o menos de tercero. Soy el segundo. Chao.
1: Oiga, me demoré un poquito ahí, Pati, ¿eh? Pero le mandamos un saludo a la Dianita, que ya está en el colegio ya. está ahí en el Sagrado Corazón, que dice que ya va en segundo, pero parece más de tercero. No, pues, de a poquito nomás, pues, Yanita, para qué tan apurada, sí. ¿Cierto? Ahí viviendo la vida de a poquito. Segundo básico, tercero, tercero. Oye, cuando uno es niño quiere ser siempre más grande, y cuando uno es grande ya quiere volver a ser niño, ¿eh? Mire la vida, las paradojas, ya. 8 de la mañana con 16 minutos, 8 con 16. 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Escuchamos a Aterrizaje Forzoso. Esto se llama Sin Ti. 8 con 16 al día por Nostálgica.

0: 8 de la mañana con 20 minutos, 8 con 20 de esta jornada de día martes. Oiga, tenemos acá un audio que con Sandra, que está bastante molesta. Bueno, durante la mañana, por ejemplo, aquí uno de los operadores, Teddy, nos mandaba ahí el reporte de su recorrido, línea 6B. Pero hay un reclamo con otra de las líneas. O sea, vamos a escuchar aquí a Sandra porque puede ser que algo que le ocurra a muchas más personas y todo es mejorable, todo es perfectible. Así que vamos a escuchar por aquí a Sandra, que tiene un reclamo con respecto a uno de los recorridos. Escuchemos.
1: Hola, buenos días. ¿Sabes qué? Quiero denunciar, como siempre, el recorrido de la L11. ¿Ah? Cada dos meses estamos teniendo problemas. ¿Por qué ahora de nuevo nos quitaron el recorrido? Salió una micro a las 10 para las 7 y son las 8:10 y no pasa nada de nada. ¿Ah? Entonces, ¿por qué hacen eso? ¿Ah? O por último, si tienen inconveniente, avisen en la página que no va a haber y así uno se programa con los niños para que lleguen temprano a su colegio, porque no es responsabilidad de nosotros, ¿ah? Ya que tardan ellos en llegar al colegio, sino es por el tema de la frecuencia de la locomoción. Entonces ya está bueno, ya que nos den un transporte de calidad, ¿ah? Y que sean responsables en ese sentido.
0: Ya, pues hay algo que me lo quería contar, Sandra, a ver, escuchemos.
1: Imagínense, viene recién saliendo una micro, ¿ah? Y la primera pasó a 10 para las 7, llevamos una hora esperando la locomoción, y no es posible ya, pues si no estamos en una zona rural.
0: Ya, pues ve, ahí estaba la denuncia, el reclamo que hacía nuestra auditora Sandra respecto a la frecuencia de los buses. Agradecemos también ahí la confianza, por supuesto, de enviarnos su mensaje. Lo comentamos porque puede ser un problema que le afecte a muchas personas, ¿ah? Mónica por acá dice, buenos días, Pablo, desde El Salvador, amaneciendo muy nublado, las nubes están como para lluvia, dice. ¿Puede informar cómo va a estar el clima por estos lares, por favor? Abrazos y que tengan un excelente día. Dios nos rodee de amor a todos. Oiga, justo dimos ahí el tiempo hace unos pocos minutos atrás y les contábamos que por lo menos para el día de hoy en El Salvador están pronosticados chubascos tanto durante la mañana como durante la tarde y durante la noche. Ya serían chubascos aislados y solamente serían en El Salvador, ahí para que la gente no se vaya a asustar. Así que agradecemos a Mónica por su mensaje. Don Jaime Alcázar, 8 de la mañana con 22 minutos, cuénteme.
2: Hola, Pablito, muy buenos días.
0: Hola, Jaime.
2: Aprovecho de saludar a Enrique y a Teresita.
0: Eso.
2: Soy el abuelo de Joaquín.
0: Mire.
2: Buena jornada, buena jornada.
0: El guaco, ya pues.
2: Pablito, muy buena jornada.
0: Igualmente, don Jaime, que le vaya muy bien. Buen
2: y
0: día.
2: Por favor, Pablito.
0: A ver.
2: Saludo a mi sobrino José Manuel y ya. Sofía, como me dicen ellos, del pelado Cayú.
0: Oye, los sobrinos, mire, ya. Saludamos entonces allá a Jaime Alcázar y a sus sobrinos. 8 de la mañana con 23 minutos, 8 con 23. Vamos a una pausa comercial. Usted no se vaya, quédese con nosotros que estamos de vuelta con más. 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
5: Son las 8 de la mañana y 25 minutos.
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5: Ocho de la mañana con 30 minutos. Escuchamos al gran Víctor Jara. Esto se llama Dos Patitas de Cueca. 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
1: Ahora sí, 8 de la mañana con 33 minutos, 8 con 33. Oiga, lo comentábamos en un principio de la mañana con el tema de la basura, que esperábamos que no hubiera. Bueno, aquí ya Mati nos está reportando. Calle Atacama con Rancagua. Qué lamentable, qué triste imagen. Ay, ay, ay, solamente nos queda suspirar. Yo de forma personal lo digo, yo estoy a un comentario mío propio, yo creo que sería bueno evaluar ahí algunas ideas como la de los contenedores, porque día a día vemos cómo ya está la basura regada en el suelo nuevamente, mucha basura, pero mucha basura en el sector de calle Atacama con Rancagua. Ya, rápidamente vamos con más saluditos. Saludamos aquí a la Panchi, que nos dice saludos, Pablito. Vamos en la micro atrasada. Bendiciones, que tengas una buena semana. Se nos quedó una botella, dice, con agua y nos atrasamos. Chale, tiene que haber salido nomás, pues, no haberse devuelto. Puede tomar agüita ahí en un vacío, ¿cierto? Sí. Ya, le mandamos un saludo grande a don Luisa Quebeque Fernández, quien nos manda saludos. Dice, buenos días, Radio Nostálgica. Excelente jornada, bendiciones. Desde el sector Pozo Seco, entre Vallenar y Domeico, ya estoy rumbo al norte grande. Saludos, amigos atacameños. Oiga, a esta hora por la ruta 5, en el sector más o menos de la pasarela peatonal de Agua Verde, hay mucha neblina, y además una garúa intensa, una vaguada costera que está mojando el pavimento y también los parabrisas. El llamado es, si usted está circulando por la ruta 5, por la ruta C46, C35, a tener mucha precaución, porque a esta hora estamos con presencia de neblina en gran parte de la región. A encender las luces además, en jornadas como esta. Bueno, siempre, pero sobre todo en jornadas como esta. 8 de la mañana con 35 minutos. Nos vamos hasta la avenida Enríquez con mi amiga Nelly Ábalos, con su puesto. No, oiga, se fue los días domingo la amiga Nelly, ¿Cómo está, amiga Nelly? Muy buenos días, cuénteme.
2: Buenos días, Pablito, ¿cómo está?
1: ¿Cómo está, Nelly?
2: La voz más linda de la mañana.
1: Muchas gracias, pues, Nelly.
2: Apenas me levanto, lo pongo. Eso. Pongo la radio.
1: Muchas gracias.
2: Pablito, que salga brilladita la gente, porque fui al agro y llegué mojadita. Oh. Está garugando, chispeando.
1: Sí, pues.
2: Fuerte. ¿Ya?
1: Ya, pues.
2: Muchos saludos, cuídese mucho, chaito.
1: Saludos, amiga Nelly, que está llegando ahí del agro tan temprano, amiga Nelly, madrugadora. Ya, está haciendo un poquito de frío, me dice por acá Nelly. Hoy día no se olvide que la máxima en Copiapó va a ser bajita. 19 va a ser la máxima. A esta hora me pregunta el DJ, a esta hora estamos con tan solamente 13 grados. Saludamos también a Julie de Guasco, que nos dice, hola Pablito, buen día. Aquí en Guasco Bajo está nublado y con llovizna. Soy Julie. Hola amiga Julie, lo comentábamos también durante la mañana. Esta llovizna matinal que se está dejando caer por gran parte de la región. Le mandamos también saludos a Nacho Cerda, que nos dice, buen día Pablito, saludos desde El Salado, fuerte llovizna. Ya pues, mucha precaución a quienes hasta ahora están ahí por El Salado, camino a Diego Almagro, camino hacia Chañaral, porque también hay mucha llovizna en ese sector. Saludamos a Cristian y a Jessica. A ver, déjeme bajarle por acá un poquito. Cristian y Jessica, buenos días.
3: Hola Pablito, buenos días, espero que tenga una bendecida semana.
1: Eso, Cristian.
3: Lamentable lo que pasa en Copiapó con el tema de la basura. No sé qué está pasando. Antiguamente, un año atrás, no sé, Copiapó era más limpio, ahora basura por todos lados. Yo no sé si la municipalidad, me da la impresión que ha descuidado mucho el aseo de la ciudad. Y más nosotros que no cooperamos mucho, y que lamentable ver la ciudad tan sucia.
1: Da pena, ¿cierto?
3: De palomas, de perros, así de bolsas de basura por todos lados. Lamentable que nosotros no los preocupemos y que las autoridades tampoco vean ese tema. Un abrazo, bendiciones.
1: Ya pues, Cristian, le agradecemos ahí su mensaje. Comparto, qué pena da cuando está la ciudad con tanta basura. Deberíamos hacer una campaña ciudadana, ¿o no? Más allá de las campañas políticas, una campaña ciudadana de cuidado y de limpieza de la ciudad, ¿cierto? Estaría bueno que lo empezáramos a organizar como sociedad civil. Karina Galleguillo nos saluda, dice, así de mojado amaneció mi calle acá en Caldera. Pablito, buenos días. Está muy helado acá en Caldera. Ya, pues le mandamos saludos ahí a Karina Galleguillos, que está dichosa esperando celebrar el aniversario de Caldera. Saludos ahí a Karina. Don Nivaldo López, que nos dejó recién un regalito acá en la entrada de la radio. A ver, don Nivaldo, lo escuchamos.
4: Buenos días, Pablito.
1: Hola,
4: ahí
1: don Nivaldo.
4: Ahí me salió una señorita ahí. Ahí le dejé un quesito para usted.
1: Mire, qué amable. Ya, pues,
4: no, don Nivaldo. No lo estoy escuchando en este momento, pero ahí le dejé mi regalo.
1: Mire, don Nivaldo, linda persona, don Niva. Gran ser humano, don Nivaldo López. Don Luis Vega, más conocido como él. Ustedes van a escuchar acá cómo le dice.
5: Es su nombre, ya, amigo.
6: ¡Aquí está atento, Pablito! Aquí habla Luis Vega, papi.
1: El papi.
6: Dándole duro con la tolva.
1: Eso, Luchito.
6: Con el apirrol poniendo tolva. Así que eso. Ah, un saludo para la cuadrilla brava. Para la cuadrilla 1. Y las dos igual, vamos a darle ya. Un saludo.
1: Para todos, eso.
6: Sí, Mar, que están limpiando la basurita en el centro.
1: Eso, pues.
6: Ya, papi, ahí estamos al habla.
1: Ya, pues, don Luis.
6: ¡Ay, vamos! Ya le voy a poner la bandera, dile a Jacob, le voy a poner la bandera al camión. Yo no me he podido bajar del camión a comprarla, papi. Ya, para que me pase los 60 segundos.
1: Ya, pues, don Luis, le mandamos un abrazo ahí a nuestro amigo que trabaja ahí en la recolección. Él es el conductor, el papi, que le dicen. Le mandamos saludos, Luchito. Oiga, cuéntenos un poquito ahí la experiencia suya con el tema de la basura. Les toca muy habitualmente ver este tema de la basura regada por las calles, amigo Luis. ¿Cuál cree usted que debería ser la solución? Cuénteme. Aquí nos manda saludos Sergio. Dice, hola Pablo, muy buenos días. Este problema es constante de la basura, de gente sin cultura, y no es la primera vez que visibilizamos esta situación. Esto es en el sector El Tambo, específicamente en la calle Los Huilliches. Por favor, le pedimos ayuda a las autoridades. Hay un letrero instalado por la municipalidad de prohibido botar basura, pero bueno, es un saludo a la bandera, porque la basura... Escuchemos acá a Sergio.
7: Bueno, esto es lo que pasa aquí. Todo el tiempo lo mismo. Mira, el cartel de no botar basura está aquí. Y como que la gente hace burla y viene y tira la basura aquí mismo, al lado del cartel. Mira, encombro. Ahí hay otra cuestión. Miren cómo anda la basura aquí. Vinieron a botar colchones, miren.
1: Oye, esto viene del Tambo, ¿ah? Para quienes están escuchando, acá en la ciudad de Copiapó, sector alto.
7: Todo el tiempo este basural.
1: Oiga, de todo, a cajas plásticas,
7: en este momento también hay un
1: olor de agua.
7: Animal muerto muy fuerte.
1: Probablemente haya algún animal muerto ahí, pues, Sergito.
7: Esto,
1: ¿no?,
7: es lo que tenemos que vivir todo el tiempo aquí. Todo el tiempo lo mismo.
1: Qué lamentable, qué falta de cultura más grande.
7: La municipalidad una vez hizo presente y limpiaron, pero después vuelven a traer.
1: ¿Ese es el problema? Pues.
7: Mira aquí.
1: Ya, oiga, Sergio, hemos remitido la información ahí que usted nos manda su video ahí a nuestro departamento de prensa. Tiene mucha razón, ¿ah? Lamentablemente, el municipio no va a dar abasto jamás con la cantidad de puntos que hay de microbasurales. Así que el llamado siempre va a ser a la autorregulación. ¿Cómo va a ser posible, amigos atacameños, que no seamos capaces de gestionar la basura? Es un tema de falta de educación, es un tema de falta de espacio donde dejarla. Si usted, por ejemplo, tuviera más información de dónde llevar la basura, ¿la llevaría a ese lugar? ¿Queda muy lejos? ¿Cuál será el problema? ¿Seremos flojos que no llevamos la basura a donde corresponde, a los rellenos sanitarios? ¿Cuál creen ustedes que debería ser la solución a este problema que atinge a la ciudad y que lamentablemente ya es un problema que se ve en la ciudad, en los sectores altos, en el sector del río, en la salida norte, en el sector de la Tierra Amarilla? Ya es mucho los sectores, los puntos, las barrancas del sector del río. Qué lamentable, ¿eh? Vamos a convertirnos en una ciudad que se llena de basura. Nos saluda por aquí Paola Hernández, que dice, buen día, Pablito, muy agradable comenzar el día con su energía y música, saludos. Ya, pues, agradecemos ahí a nuestra auditora, a nuestra amiga Paola Hernández. Ocho de la mañana con 43 minutos, ya está disponible en nuestra página web en www.nostalgica.cl esta información respecto a este accidente vehicular que afectó en la mañana a una persona. Dice, accidente vehicular en Avenida Copayapu con Alameda deja a una persona lesionada. Y es que un accidente vehicular se registró durante la mañana de este martes 8 de septiembre en el sector de Avenida Copayapu con Alameda en Copiapó. dejando a una persona que debió ser trasladada hasta el Hospital Regional San José del Carmen para su evaluación. De acuerdo con antecedentes reportados por auditores de Nostálgica desde el lugar, tras el accidente, la persona involucrada fue asistida inicialmente por transeúntes, quienes constataron que se encontraba inconsciente, aunque mantenía signos vitales. Posteriormente, personal del SAMU arribó al sitio del suceso para prestar las primeras atenciones y efectuar el traslado de la persona hasta el recinto asistencial, donde sería sometida a una evaluación médica. Asimismo, el personal de carabineros se hizo presente en el lugar con el objetivo de recopilar antecedentes relacionados con la dinámica del accidente y establecer las eventuales responsabilidades correspondientes. Hasta el momento no se han informado mayores antecedentes respecto al estado de salud de la persona trasladada ni sobre las circunstancias que originaron el accidente. Así que agradecemos también a los reportes que nos enviaron nuestros auditores. Usted puede leer la información que está disponible ya en nuestro portal web www.nostal.com.

se puede revisarla en nuestro portal web. Saludamos también a nuestra amiga Mari, que nos dice: buenos días, Pablito, que este día tengas mucho éxito, alegría y un montón de bendiciones. Decretado está que hoy será un gran día para todos. Saludos aquí de Mari. Ya, pues saludamos ahí a Mari, saludamos también a Mati, que nos mandaba las imágenes de esta... de calle Atacama con calle Rancagua. Lamentable lo que está ocurriendo con la basura en nuestra comuna. 8 de la mañana con 45 minutos, 8 con 45, saludamos a Minera Kinross, comprometidos con el desarrollo de Atacama. Escuchamos a Bone AM. Esto se llama Felicidad. 8 con 45. 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
1: Ocho de la mañana con 50 minutos. Ya tengo por acá un audio de Juan Sebastián que nos reenvía esto para que tengan mucha precaución los conductores a esta hora.
2: Buenos días, colega. Precaución en el semáforo de Hierbas Buenas con Atacama, ya que por Atacama da luz verde y subiendo por Hierbas Buenas en el pedestal del lado izquierdo da luz verde igual, así que precaución.
1: Ya, pues agradecemos ahí el mensaje que nos manda Juan Sebastián. Precaución de quienes andan a esta hora por ahí, por calle Atacama. Respecto a este semáforo que estaría en mal estado. Eliana, cuéntenos.
3: Muy buenos días, Pablito. Huasco está nublado, muy nublado, hace mucho frío. Hasta estos días estaba así. Me levanté con pena, Pablito, porque me robaron el tambor que tengo afuera para la basura, un tambor grande, me lo robaron. Y aquí en Huasco no se ven muchas esas cosas, me dio tanta pena porque uno no le hace daño a nadie, al contrario, siempre hace el bien. Tengo mucha pena por eso. Ojalá que esa persona, si no tiene conciencia, que algún día la pague, porque yo no le hago daño a nadie, ni a mi esposo, ni a mi familia. Y que la gente tenga mucho cuidado acá en la Villa Victoria, Maricán, de 140, Huasco. Acá están robando. Y ese tambor no era cualquier tambor, sino robando. Así que eso, por Pablito, que tenga buena jornada y saludo a todos los que escuchan Nostálgica.
1: Ya, pues agradecemos ahí el mensaje de Eliana. Elianita, de todas formas, si eso no es tan habitual, haga la denuncia a Carabineros. No se quede solamente con la molestia y el mensaje a la radio. Ya traté de hacer la denuncia porque eso se suma a los casos policiales que va permitiendo reforzar la seguridad en algunos lugares. Así que haga la denuncia, no se quede ahí solamente con la molestia, ¿ya? Aquí Patricio dice, buenos días, Pablito, ¿sabes que Carabineros está desviando el tránsito en Colipí, esquina de Los Carreras? La razón la desconozco, no se ve actividad. Bueno, vamos a averiguar ahí lo que nos informa Patricio respecto a este desvío de calles por parte ahí de Carabineros. Saludamos también a Carol que dice, Pablito, buenos días, la solución es retirar los contenedores de la ciudad, está súper sucia y de mal olor. Ya, pues agradecemos ahí a Carol por su mensaje. Aquí nos saluda, se identifica como Faña. Dice, hola, buenos días, Pablo. El tema de la basura es falta de cultura. Antiguamente Copiapó era una de las ciudades más limpias. Saludos, estamos trabajando con mi compañera Maritza en la Escuela del Chañar. ¿Me podrías compartir el canal, por favor? Pero por supuesto, pues. Vamos de inmediato a copiar acá el canal y le vamos a enviar inmediatamente acá a nuestra amiga. Bueno, no, el nombre parece Faña, ¿no? ¿Será ese?

0: que botan basura en la ladera del río. Se le debe multiplicar y dejar fuera de circulación, multar y dejar fuera de circulación sus vehículos que son contratados para botar basura, pero en otro lugar. Perfecto, ¿ah? Saludamos también a Richard Robles, que dice: hola Pablo, ¿cómo estás? El tema de los contenedores de basura, yo que trabajo en ruta diario, a veces en la noche he visto muchas personas en situación de calle, chilenos y extranjeros que buscan comida, a lo mejor en la basura, pero sacan toda la basura para afuera y la dejan botada en la calle o en los paraderos. Sí, pues ese es el problema, que es un problema que atinge varias aristas, no solamente el tema de la basura, sino que un tema de salud pública, un tema social, un tema de salud mental, bueno. Un tema para poder debatirlo como comunidad. Ya, nos vamos yendo, son las 8:54, estamos pasaditos. Le agradecemos como todos los días a la gente que se comunicó con nosotros, a la gente que nos mandó sus reportes, sus mensajes. Nos reencontramos mañana, usted no se olvide, de 7 a 9. Ya viene Jacobo Fernández con el matinal de Atacama. Así que se empieza a preparar. Ya, yo me despido, será hasta mañana. Cuídense, que tengan una buena jornada de día martes. 8 de septiembre, fue todo por hoy. Hasta mañana. Chao, chao.
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5: Son las 8 de la mañana y 56 minutos.
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4: ¿Cómo? ¿Cómo están? Buenos días. ¿Cómo están ustedes? Muy buenos días, damas y caballeros. Bienvenidas y bienvenidos. Comenzamos el matinal de Atacama. ¿Cómo están ustedes? Feliz día martes, 8 de septiembre. Falta poquito. ¿Cuánto? 9 días. 10 días para la celebración. 10 días para pasarla muy bien. Tiki, tiki, tiki. Muy buenos días. Desde ahora voy a estar acompañándole en estas 4 horas con buena música, con información, con invitados, ustedes a través de la línea. Ahí pues vamos a estar compartiendo cada mañana, cada hora, cada minuto, cada segundo. 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Comenzamos la programación. Mi nombre es Jacobo Fernández. Son las 9:04 y nuestro número de contacto es el 522-230315 y 56-993-44-6010. Hoy va a ser una mañana súper entretenida, así que los invito a ser parte de la programación. Damas y caballeros, vamos a pasar lista. ¿Cómo pasamos lista? ¿Cómo pasamos lista? ¿Cómo pasamos lista? No sé, solo repórtense, porque ahora vamos con el horóscopo. A reportarse entonces, ¿cómo amanecieron? ¿Cómo está ese ánimo? Del 1 al 7. ¿Cómo está ese ánimo? Del 1 al 7, envíen ahora. Vamos a pasar lista del 1 al 7. Con esta música, seguro que sube un poco. Si estaba bajoneado. Vamos acá con Juanita Juana, puertas adentro, los perlas.

¿cómo está esa nota? ¿Cómo está esa nota? Del 1 al 7, ¿cómo amaneció ese ánimo? Por acá decía Juana 7, Claudio 7 de 7. Willow, saludos Willow, que nos envía un video de qué, del ¿cómo está el cielo? Nubladito, oye, se veía oscuro hacia el norte. Hace rato, cuando yo venía. Hacia el Cerro La Cruz, hacia atrás, se veía oscuro. No sé ahora. Me cuentan ustedes a través del WhatsApp. Oye, bueno, son las 9 con 9 minutos. 9-9, saludos. Emi 7, Patricia, ¿qué, no, qué calificación le pone? Del 1 al 7. Don Wilson, me parece que 7 con ese ánimo. Marita, ¿cómo está usted? Ay, Marita, le puso un 4, ¿por qué? Pamela, también 4. No, 4 a la posición nomás. Anabela, ¿cómo está usted? Tomar desayuno con mi mamá y amigos del teléfono, por favor. Ahí está tomándose un tecito. Yo pensaba que era una denuncia de agua sucia. No, es un té que envió. Y yo, ¿qué pasó? ¿Dónde estará ese estanque? No, es un té, la foto de un té. Patricia, buenos días. Luis Alberto. Por ver la foto y no leer. Ya, ya leí. Bueno, vamos con el horóscopo. ¿Qué dice? ¿Cómo están? Son las 9:10 minutos. ¿Qué dice el signo, los signos zodiacales en la mañana de hoy? Estamos al día martes 8 y el horóscopo dice lo siguiente. Hoy tendremos una dinámica bien entretenida y durante estos días también recordando tiempos atrás. Como siempre, pues siempre tratamos de recordar el pasado, ¿no? No olvidarlo, que es lo bonito. A ver, ¿qué dice tu signo zodiacal? Comenzamos con Aries en la mañana de hoy. Aries dice lo siguiente. Hoy, ya voy a buscar el onomástico, se me olvidó. Aries, tu signo zodiacal para hoy dice lo siguiente, Aries. Dice Natividad de la Santísima Virgen María hoy, ¿cierto? Aries, tome decisiones sentimentales con máximo cuidado. Prevenga problemas respiratorios y evite repetir errores financieros del pasado. Tu color es el gris. Eso es contigo, Aries. Tauro, deje las lamentaciones y siga adelante sin tropezar de nuevo. Controle el estrés que afecta su salud y aproveche oportunidades de negocio sin perder tiempo. Géminis, refúgiese en el cariño de sus seres queridos. Modere vicios al comer y evite asumir compromisos financieros hoy. Tu color es el granate, Géminis. Modere vicios al comer. ¿Tiene usted algún vicio al comer? Cáncer, siga la verdad de su corazón para ser feliz. Levante el ánimo por su salud y aplique soluciones rápidas a sus problemas de dinero sin reincidir. Tu color es el salmón, Cáncer. Signo Leo, aléjese de los problemas evitando involucrarse con personas comprometidas. Deje de imaginar achaques por salud mental y busque vías para concretar sus proyectos. Tu color es el rojo. Eso es contigo, Leo. Virgo, no juegue con las ilusiones ajenas. Fortalezca su cuerpo con ejercicios si tiene un ingreso extra y cuide estrictamente sus recursos. ¿Ya? No juegue con las ilusiones ajenas. Fortalezca su cuerpo con ejercicio si tiene un ingreso extra y cuide estrictamente sus recursos. Eso es contigo, Virgo. Tu color es el morado. Lo que dicen los signos zodiacales para hoy. 9:13 minutos. ¿Te gusta, no? Damas y caballeros, se abre el telón. Llega el Huaso, los Huasos Quincheros en el matinal de Atacama.

Qué bonito cómo comenzamos la mañana con todos estos recuerdos a través de las notas musicales, de la música folclórica. Son las 9:16 minutos. Don Leonardo nos envía una reflexión. Más adelante ahí se la leemos, ¿ya? Ustedes también pueden enviar su reflexión del día, de este, de lo que va de mes, o en el mes precisamente que estamos, en una oración, no tan extensa, ¿no? ¿Cuál sería su reflexión para este mes de la patria? ¿Cuál sería su reflexión? A ver, los invito para que compartan, inspírense desde lo más profundo de su corazón y su sentimiento nacional. ¿Cuál sería la reflexión? Incluyan todo, incluyan Dios, religión, salud, el mes de la patria, lo que significa este mes. ¿Cuál sería la reflexión? Vamos a terminar de pasar lista. Anabela está también en sintonía, le califica 5 el día de hoy. Califica con 5, tengo sueño. Yo también estamos igual, pues. Estamos igual, tenemos sueño. Pablo andaba ahí con unos mondadientes levantándose los ojos, las pestañas ahí va. Porque se estaba durmiendo. Patricia, aquí tomando tesoro con mi yo-yo. Con mi yo-yo. Tesoro con mi yo-yo. 7 de 7, bendiciones. Ah, mi yo-yo es mi esposito. Yo-yo-yo-yo. ¿Cómo le dice? Yo-yo. Aquí trabajandito, también tomando un tecito con un quesito. Mira, yo nunca he hecho esto, pero yo a veces he tenido el antojo de llegar al supermercado y le digo, deme 100 gramos de queso, pero así, en trozo. Ah, cómeme eso como un chocolate, dame acá. Nunca lo he hecho. Pero así, de glotón. Que veo aquí el pedazo de queso y yo le estuviera dando un mordisco eso. Tengo sueños, no, me imagino. Don Luis Alberto, foto también de los cerros de Copiapó. Los cerros de Atacama. Camino internacional se está despejando, ya. 9:17, ¿qué dice tu signo zodiacal? Quedamos en Virgo. Libra, atención Libra. Elimine celos infundados que deterioran la pareja. Evite comidas pesadas para cuidar su estomaguito. Y desconfíe de negocios fáciles al pagar deudas. Color amarillo, Libra. Escorpión. Combata la monotonía antes de dañar su relación. Cuide sus pulmones evitando el cigarrillo y controle sus gastos para no perder el rumbo financiero. Eso es contigo, Escorpión. Sagitario, modere el orgullo desmedido en el amor. Evite estimulantes o fármacos que dañen su organismo y proteja sus ahorros para emergencia. Color granate. Sagitario, granate para ti hoy, Sagitario. Modere el orgullo desmedido en el amor. Capricornio, rechace presiones de personas del pasado. Mejore sus hábitos de salud y aproveche el buen momento que viene para sus finanzas. Tu color es el violeta, Capricornio. Para el signo Acuario, deje la tristeza atrás y viva por usted. Prevenga irritaciones estomacales de cara a las fiestas patrias y aproveche cualquier oportunidad económica. El color café. Café es lo que quiero yo. En Piscis, hágase cargo de sus errores a tiempo. Evite accidentes o manejar hoy por precaución. Evite accidentes o manejar hoy por precaución y no descuide sus labores para proteger su trabajo. Hágase cargo de sus errores a tiempo, evite accidentes o manejar el día de hoy por precaución y no descuide sus labores para proteger su trabajo. Tu color hoy, Piscis, es el crema. Cremita. Café con crema. Hola, Pamela. Con sueño, yo creo que todo el mundo andamos con sueño. Y si ponemos acá una canción de cuna, mejor. Una cueca de cuna, ¿no hay? Arrurru mi niño y nos dormimos todos. 9:19 minutos. Yuri, a ver pues. Activos pues, activo. Empezó la bailoterapia. Busque ahí su sudadera y empezamos. Arriba. 1 y 2 y 3. Yuri.

0: Yuri, acá en el matinal de Atacama de Nostálgica. Hola. Ajá, se activaron. Se les quitó el sueño. Esa Pamela, quien te viera. Moviendo el bote. Ahí estaba moviendo el bote. Hola, ¿cómo estás? Saludos, Juana. No, hay que activarse, ¿no? Porque con este sueño, imagínate, con este cambio de hora. ¿Quién inventó eso, el cambio? Hola, buenos días a todas y a todos. Nostálgica, Nostálgica Lover, un gusto estar en su grata sintonía. Desde el Mineral del Salvador, los cielos amenazadores a partir de las 15 horas. Hasta las 17 horas caerá agüita. Sí, eso yo vi ayer que decía Meteo Chile, por cierto. Eso es lo que decía. A ver, vamos a abrir Meteo Chile. Para no estar mintiendo acá. Después, no, la radio miente. Mira, para El Salvador, agüita. Desde la mañana, tarde y noche. Pero así, chubascos aislados. Y en la noche, chubascos en declinación. Chañaral, una lloviznita, de acuerdo a lo que nos dice acá, para lo que resta de la mañana, en la tarde nublado y cubierto, máxima de 17 grados. Caldera, una máxima de 17, también una lloviznita y variando a nublado en la mañana, en la tarde nublado y en la noche cubierto. Para Copiapó, atención Copiapó, hoy cubierto y niebla variando a nubosidad parcial en la tarde y nubosidad parcial variando a cubierto y llovizna en la noche. Eso. Máxima de 19 grados en la noche llovizna. Que moje ahí la tierrita frente a la casa para que los gatos no hagan sus cosas. La pimienta funcionó un poco, pero se mudaron. Ahora hacen al lado, donde no hay pimienta. Freirina, una máxima de 17 grados. En la mañana, ¿cómo va a estar? Cubierto, el nublado en la tarde, nublado variando a cubierto y llovizna en horas de la noche. Para Huasco, la máxima será de 16 grados, cubierto en la mañana, en la tarde nublado, en la noche cubierto. En Vallenar, atención, Vallenar. Máxima de 18 grados, cubierto y niebla variando a nubosidad parcial en la mañana, en la tarde nubosidad parcial variando a nublado y en la noche nublado variando a cubierto y llovizna. Eso es lo que nos dice para el día de hoy Meteo Chile. Con esto nos vamos a una pausa, pero volvemos enseguida con mucho más de la programación. Calificamos entonces en promedio, nota 6. Muchos 7, muchos 4, nota 6. Promedio, 5.5. Una pausa, volvemos enseguida.
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3: Son las 9 de la mañana y 28 minutos.
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0: Bueno, son las 9:37 minutos. 9:37. Estamos en el matinal de Atacama de Nostálgica. Hola Silvana, ¿cómo estás? ¿Esto qué es? Desfile cívico-militar, fiestas patrias, Paipote, acompáñanos a celebrar nuestras fiestas patrias con el tradicional desfile cívico-militar. Esto es hoy, a las 11 de la mañana, en el frente de la Plaza Estación Paipote. Ah, nos habían comentado. Oye, si nos puedes compartir imágenes cuando estén allá, videos, desde la mirada de los auditores que vayan hasta el lugar, ¿ok? La población allá en Paipote, toda la ciudadanía que nos pueda compartir videos, ¿ya? Eso va a ser a las 11 de la mañana. Irma, ¿cómo estás, Irma? Saludos también, buen día. Buen día, guten Morgen, ¿cómo estás? Tenga un gran martes, Jacobito. Buenos días para usted, linda mañana con el matinal de Atacama. Luchito.
1: Jacob, buenos días, hijo. Oiga, ayer encontré la bandera de la casa.
0: Ya.
1: Así que lo voy a poner ahora el viernes.
0: Hay que ponerla, amigo. El viernes.
1: El viernes la voy a poner. Con el maxi blanco.
0: Izar suena mejor.
1: Llegó un amigo de nosotros, el amigo Morocho, y me retó y me dijo, oye, el Jacob dijo que... Le dijiste a Jacob que tuviera que poner la bandera. Así que Jacob, ahora la voy a poner.
0: Ya.
1: Y al camión también lo voy a poner mañana. Ya.
0: Ya.
1: Mañana le voy a poner la bandera al
0: camión. La bandera.
1: Papi. Ya, Jacob, gracias.
0: Eso.
1: Un saludo al colombiano, el amigo que te dije recién. El chamorro.
0: El chamorro.
1: ¿El chamorro o no? Sí.
2: La tarde
0: poblada
2: y la noche
0: cubierta. Ya,
1: vale, Jacob.
0: Ya. ¿Quién más anda, Pati? Hola, por acá.
3: Aunque el mundo esté cuesta arriba, yo le pongo un 7 al día.
0: Eso.
3: Hay que darse el ánimo. Con la ayuda de Dios todo mejora. Así que un 7.
0: Un 7.
3: Se me pasó el frío bailando con una pata coja, pero bailando.
0: Ahí vamos, pues.
3: Cuerpo. Gracias.
0: De eso, al pasito del punto y coma. Punto y coma, punto y coma, punto y coma. Eso. Saludo, don Sergio, ¿cómo está? Buenos días, camino a Tierra Amarilla. Mucho frío. Uy, heladísima entonces la mañana. Bueno, todos los que están en este momento en sintonía, oye, gracias por estar ahí conectados, ¿no? Gracias por estar conectados este día. Oye, por cierto, hoy vamos a conversar, estamos ya a días nomás de la celebración magna, el mes que todos esperan, la celebración, la semana que todo el mundo espera, el día que todos los chilenos esperan, el 18, estamos a poquito nomás, a poquito. Nosotros también tenemos una programación espectacular, la gran fonda 18era de Nostálgica, donde vamos a estar acompañándoles durante todo el día con la programación de todo el equipo. Ahí vamos a estar acompañándoles desde bien temprano. Y bueno, vamos a tener temas de conversación también, pero para ir adelantando más o menos de lo que va a ser esa programación, hoy queremos enfocarnos en preguntas para ustedes, ¿no? ¿Qué era lo primero cuando llegaba este mes, el mes de la patria, el mes de septiembre? ¿Qué era lo primero que hacían cuando llegaba septiembre? ¿Dónde celebraban ustedes las fiestas patrias cuando eran niños? Vamos a hacer un recuento de todos los que están en sintonía. Cada día una dinámica distinta. ¿Qué comida recuerda especialmente de esos 18? ¿Y quién era el que cocinaba en su familia? ¿Ya? Los invito entonces para que participen a través de los WhatsApp, a través de notas de voz. 56 9 93 44 60 10 por WhatsApp y por llamado 52 2 23 03 15. Los quiero escuchar a todos aquellos que están en este momento conectados. ¿Recuerdan algún juego típico que hoy prácticamente desapareció? En estos días alguien mencionó uno. Siempre recuerdan los mismos, pero hubo alguien que mencionó uno que casi desapareció. Que es entre los que mencionan poco. Había alguien que siempre terminaba bailando cueca, aunque no supiera, en casa. Bueno, los invito entonces para que participen. ¿Cuál es el recuerdo más bonito que tienen de un 18 de septiembre? ¿Cuál es el recuerdo más bonito que tienen de un 18 de septiembre? Esa es la pregunta de este bloque en esta mañana, acá en el matinal de Atacama. Vamos con los de Ramón. Aquí está el curanto. 9:41 minutos.

0: Curanto con chapalele. ¿A quién le provoca? ¿Han comido ustedes curanto con chapalele? En alguna oportunidad. Por acá me decían, no, que el chapalele lleva mucho trabajo. Estaba viendo que primero tienen que hacer la papa. Me imagino que primero tienen que sancochar la papa. Después que esté blanda, mezclarla con harina de trigo. Y ahí sale el chapalele. Que lleva mucho trabajo. Curanto con chapalele, el curanto. También se toman un día para comer el curanto con chapalele. Eugenio me decía, buenos días, Jacob. Algunos pintaban la casa, otros se preparaban con una linda pinta para estar enchulado este mes. Hola, buenos días. Quiero enviar un saludo a todos mis compañeros, en especial al... No, pero no me pongan tanto nombre así porque no tiene sentido esto. A puro apodo. Don Raúl.
1: Hola, Jacob, buenos días y a toda la audiencia de Radio Nostálgica. Mire, yo soy copiapino, pero ¿ya? Yo me recuerdo de hermosos recuerdos de las fiestas patrias, cuando teníamos, en el caso mío y de mis primos, alrededor de 12, 13 años. Yo tenía un tío que era de Ovalle, que era director de una escuela ahí en Limarí. Entonces, todos los 18, en esa edad más o menos, íbamos a Ovalle y después nos dirigíamos a Limarí. Y estábamos todos los primos, toda la familia de casi todo Chile. Y estábamos ahí todo el día 18 y todo el día 19, haciendo competencia entre primos y también la gente, todos los habitantes de Pueblo Limarí, era muy, muy cercana a un tío que yo tenía ahí en la escuela de Limarí, así que también hacían competencia con premios y cosas así. Era muy, muy todo en familia y el pueblo también muy unido. Pasamos gratos momentos, muy felices en familia y haciendo todos los juegos, pues Jacob, hacíamos que pillaba el chancho, el palo encebado, carrera de saco. Bueno, los grandes jugaban al rayo de la corta y a la larga, pero nosotros los cabros jugábamos a otras cosas más sanitas, ¿cierto? Pero muy divertido, muy feliz, una etapa muy feliz de mi vida.
0: Ya. ¿Cuál es el recuerdo más bonito que tiene de un 18 de septiembre, no? Ajá, yo quería preguntarle, porque todos en algún momento jugamos algunos de los juegos, o jugamos muchos de los juegos tradicionales, ¿no? Pero de en todos, ¿cuál era el que más te destacabas? De los juegos tradicionales, ¿en cuál es el que tú consideras? Oye, en este era el que yo me destacaba, en este yo era bueno. ¿En cuál? ¿Cuál? ¿En el trompo? ¿En las bolitas? ¿En cuál? Ahí lo... Coméntame a través del WhatsApp. ¿Cuál de estos juegos... Los juegos tradicionales es el que tú consideras que te destacabas más? Son las 9:48 al matinal de Atacama. 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Muebles Nahum. Calidad y estilo a tu medida. 9:49. Escuchamos, leemos recuerdos. Don Raúl, saludos.
2: Mire, Jacobo, esta es una imagen, un videito que le hicimos.
0: ¿Ya?
2: De aquí del pulpo del...
0: ¿Okidoki?
2: La Pampa Caracol, arriba del pasado del camino principal, que es Avenida del Pulpo. Y mire cómo está empezando a florecer las primeras flores que tienen. Bonito.
0: ¡Qué bonito! Carito, Saludos, Marina, una nostalgiquit. Ahí conectada también. Voy con música. Alex Sintek, Ana Torroja. 9:49 minutos, estás en el matinal de Atacama.

0: Bueno, son las 9:54. Hola Maricel, ¿cómo estás? Hola, los 18 eran pura alegría, estrenábamos ropa nueva, salíamos de paseo en familia, podíamos tener a mi papá todo el día, ya que él trabajaba muchísimo, pero este 19 será distinto. Mi tía querida, hermana de mi papá, falleció ya hace un año. Ella era fanática, pero fanática de nostálgica, se levantaba y prendía su radio pequeñita. Le acompañaban ustedes todo el día. Vive en mi corazón, en mis recuerdos, era muy especial para mí. Bendiciones, feliz 18, Maricel. ¿Cómo se llamaba? ¿Cuál era el nombre de tu tía? ¿De tu tía querida? Don Pepe.
1: Buenos días, don Jacobo Fernández.
0: Buen día.
1: Oiga, le quiero aclarar un tema.
0: ¿Qué pasó?
1: El chabalele es una masa cocida nomás.
0: Claro.
1: El milcao es el que tiene harta pega. Es lo que queda de la papa pelada, es lo que queda en el concho, es como el chuño. ¿Eh?
0: Ya.
1: El milcao se hace con eso y se hace relleno con chicharrones. Eso, pues, don Jacobo, para que usted vaya conociendo más o menos cómo es la cocina ya más sureña. Gracias.
0: Ah, pero yo estaba viendo acá que el chapalele primero tenías que hacerlo de la papa y la papa la mezclabas con harina. Entonces, claro, eran dos cosas que tenías que hacer. Algo como la sopaipilla, que tienes que hacer el zapallo y después mezclarlo. Y después, entonces son dos cosas. Pero hay quienes la hacen, no es como las churrascas. Las churrascas el resuelve, yo me imagino que para muchos por excelencia. Harina, sal, agua, un poquito de aceite y pa' adentro. Le da. Al sartén y para adentro. Listo. ¿Sabes que cuando la situación se puso difícil en Venezuela, nosotros sin querer estábamos haciendo churrasca? Porque es que conseguir pan era difícil. Había que hacer una fila inmensa y no, yo no estoy haciendo esta fila. Compré harina, sal, un poquito de aceite, se mezcló y ya, listo, el sartén. Harina de trigo, porque de paso la harina de maíz tampoco se conseguía. Y sin querer hacíamos churrasca. Claro, que saber más rico cuando lo haces al carbón, por supuesto. Por su pollo. Bueno, son las 9:56, una pausa, volvemos enseguida con más. Ajá, hablábamos de los juegos, ¿en cuál tú crees que era el que más te destacabas? En los juegos tradicionales, de todos los que hay, ¿en cuál tú crees que eras como que, mira, que nadie me ganaba, si hubiesen hecho un torneo, gano? ¿En cuál? Te escucho, voy a una pausa, volvemos enseguida.
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1: Así comenzamos las informaciones de la hora 10. En el marco de la implementación de la reforma de pensiones durante septiembre comenzará una nueva etapa del aumento de la pensión garantizada universal, beneficiando a más de 500,000 personas entre 75 y 81 años a nivel nacional. En Atacama, 7,385 personas recibirán este incremento. El aumento se realizará de manera automática para quienes ya son beneficiarios de la PGU, por lo que no deberán presentar solicitudes ni realizar trámites adicionales. El nuevo monto dependerá de la situación previsional de cada persona y podrá alcanzar un máximo de 250,275 pesos. La Seremi del Trabajo y Previsión Social de Atacama, Cristina Bravo Bassi, destacó la importancia de este nuevo avance de la reforma de pensiones para las personas mayores en la región. Sigamos con otras informaciones. El Senado retomará este martes la discusión del proyecto de Sala Cuna Universal, iniciativa que busca equiparar el derecho a Sala Cuna para trabajadores, trabajadoras independientes y crear un fondo solidario para financiar este beneficio. La votación había quedado parcialmente suspendida luego de los incidentes registrados el pasado 1 de septiembre en las tribunas del hemiciclo, protagonizados por trabajadoras de la Junta Nacional de Jardines Infantiles. Los hechos obligaron a la intervención de carabineros y generaron intercambios entre parlamentarios. Es todo noticias, más informaciones tendremos cuando sean las 11 de la mañana. 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
2: Las 10 de la mañana y 2 minutos.
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Bueno, ya son las 10:13 de esta mañana. Continuamos en el matinal de Atacama de Nostálgica. Son las 10:13. Saludos, Luz, ¿cómo estás? Hans dice que él era bueno en la rayuela corta. Saludos, don Raúl. Yo les preguntaba que cuál es el juego en el que se destacaban, juego tradicional, ¿no? En el que se destacaban. Si hubiesen hecho una competencia, por lo menos ahí representaba la casa. Salía bien parado. ¿Cuál era ese juego de los juegos tradicionales? En el colegio, en la adolescencia, ahí nos cuenten, pues, a través del WhatsApp. Yo aprovecho de revisar algunas de las informaciones en la mañana de hoy, informaciones que están publicadas en el portal nostalgica.cl, a ver qué aparece, ¿no? ¿Qué aparece entre las informaciones? Sobre el accidente, ¿no? El accidente vehicular en Avenida Copayapu con Alameda deja una persona lesionada. Un accidente que se registró durante la mañana de este martes 8 de septiembre en el sector Avenida Copayapu con la Alameda. Esto acá en Copiapó, dejando a una persona que debió ser trasladada hasta el Hospital Regional San José del Carmen para su evaluación. De acuerdo con los antecedentes reportados por auditores de Nostálgica desde el lugar, tras el accidente la persona involucrada fue asistida inicialmente por transeúntes quienes constataron que se encontraba inconsciente aunque mantenía signos vitales. Posteriormente, personal de SAMU arribó al sitio del suceso para prestar las primeras atenciones y efectuar el traslado de la persona hasta el recinto asistencial. Personal de carabineros se hizo presente en el lugar con el objetivo de recopilar antecedentes relacionados con la dinámica del accidente y establecer las responsabilidades, por supuesto. Hasta el momento no se han informado mayores antecedentes en respecto al estado de salud de la persona trasladada. ¿Estuvieron en el lugar? ¿Vieron algo? ¿Estuvieron en ese preciso instante? Bueno, que nos cuenten ahí al WhatsApp. Millonaria inyección para la pequeña minería Atacama destinará más de 7.200 millones de pesos al sector de la pequeña minería. Docente de Chañaral es semifinalista del Global Teacher Prize Chile 2026. Por otro lado, alerta meteorológica por fuertes vientos en Atacama. Ráfagas podrían alcanzar los 110 kilómetros por hora en cordillera. La Dirección Meteorológica de Chile actualizó este lunes las condiciones previstas para la región de Atacama, donde se esperan vientos moderados a fuertes en sectores cordilleranos con intensidades que podrían alcanzar entre 90 y 110 kilómetros por hora durante el día jueves 10 de septiembre. De acuerdo con la alerta meteorológica, las condiciones comenzarán durante la tarde de este lunes 7 de septiembre y se extenderán hasta la noche del jueves 10. Para la cordillera de Atacama se estiman vientos de 80 a 100 kilómetros por hora durante el lunes, martes y miércoles, mientras que para el jueves la intensidad aumentaría hasta los 90 a 110 kilómetros. La actualización también advierte sobre el desarrollo de ventisca asociado a este episodio de viento. Según la clasificación incluida por la Dirección Meteorológica de Chile, una alerta corresponde a fenómenos meteorológicos con un grado de severidad fuerte y con probabilidad de generar riesgo para las personas. Paralelamente, la Dirección Meteorológica mantiene un aviso por viento normal a moderado, que también considera sectores de Atacama. En este caso, durante este lunes se proyectarían velocidades de 40 a 60 kilómetros en precordillera, mientras que en cordillera se contemplan de 70 a 90. Esto era para ayer. Para el jueves 10, este aviso considera entre 60 y 80 kilómetros en cordillera. Este último fenómeno también está asociado a una corriente en chorro y contempla probabilidad de ventisca con vigencia general desde la tarde de ayer hasta la tarde del viernes 11 de septiembre en distintas zonas comprendidas entre las regiones de Arica y Parinacota y Coquimbo. Más detalles de esta información la encuentras en el portal Nostálgica.cl. 10:17. Oye, seguimos con música, pero de la que te gusta. ¿Cómo se llama esta canción? A ver, ¿usted sabe? 10:17.

0: Bueno, y otra pregunta también sería, otra pregunta también para todos que están en sintonía y sobre todo ahora en el mes de la patria, es: ¿a ustedes les tocó bailar alguna de las canciones que han sonado acá, alguna de las canciones folclóricas que siempre escuchamos, le tocó bailarla en el colegio? No sé, en algún acto, en algún momento de su vida le tocó bailar alguna de estas canciones. Bueno, eso es lo que nos dice Catherine. Tuve que bailar el costillar en la escuela. Cuéntanos cómo fue. Cuéntanos un poco. Oye, me gustó ese sticker de Maya. Tuve que bailar el costillar. ¿Qué tal? Bueno, ya voy a ir con audios también. El costillar.
1: Buenos días, Jacobito. El costillar.
0: Así es, el costillar. Estábamos revisando informaciones también del portal nostalgica.cl, los titulares que aparecen publicados en a esta hora de la mañana, en otras informaciones. Ayer, un hombre fue detenido en un reporte por parte de carabineros, un hombre fue detenido por carabineros en Copiapó luego de ser denunciado por presuntamente incumplir una medida cautelar de alejamiento y proferir amenazas de muerte en un contexto de violencia intrafamiliar. El procedimiento se inició después de que la víctima alertara que el imputado había concurrido hasta su domicilio, donde golpeó la puerta y habría amenazado con ingresar por la fuerza, además de intimidar de muerte a las personas que se encontraban en el inmueble. Mientras la denunciante era trasladada hasta la sala de la familia, de la segunda comisaría de Copiapó, para entregar los antecedentes, funcionarios policiales desplegaron patrullajes por el sector. El comisario de la unidad mayor, Jaime Valenzuela, explicó que este operativo permitió localizar al denunciado. El individuo fue encontrado en la intersección de Avenida Copayapu con Pedro Pablo Figueroa, donde se concretó su detención. De acuerdo con los antecedentes policiales, el imputado mantenía una medida de alejamiento vigente respecto de la víctima, decretada por el juzgado de familia de Copiapó, resolución de la cual se encontraba debidamente notificado. Carabineros realizó distintas diligencias para reunir antecedentes destinados a la investigación, entre ellas consideró la toma de declaraciones de la víctima y testigos. El imputado quedó a disposición de la justicia para su correspondiente control de detención. Bueno, esto es parte de las informaciones que están publicadas en el portal nostalgica.cl. En otras notas, deportes, titulares que encontrarán: sorpresa mundial, Bocinha es nominado al Balón de Oro. Intento de asesinato en Ajax, PSV, delantero dañó pulmón y esternón a rival con salvaje choque. Poduje, en panorama político, Poduje sobre la situación económica, dice: no es culpa del gobierno anterior, y si fuera da lo mismo porque tenemos que arreglarlo. Esas son las palabras de Poduje. CAS descarta restringir relaciones con China tras declaraciones de embajador de Estados Unidos. De acuerdo a sus palabras, estamos aplicando la doctrina pro Chile. En informaciones nacionales, el vínculo que habría tenido Mariana Sepúlveda con sospechoso de su asesinato y su hermana. Fantasilandia durante septiembre. Bueno, ahí aparece la fecha de apertura, promociones, nuevo Aster Parque con Pablito Pesadilla. Corte de apelaciones vuelve a decretar prisión preventiva contra hijo de Julia Chuñil por parricidio. En internacionales, fue detenido. ¿Quién es el presunto reclutador de peruanos para combatir por Rusia en guerra contra Ucrania? Se lo llevaba y que iban a trabajar allá y lo... No, P. Estamos en la guerra, P. Y estaban allá en la guerra. Yo no vine a esto. Trump sugiere cambiar el nombre de Estado de Nuevo México a Nueva América. En el mundo del espectáculo, la historia de amor de Javier Bardem y Penélope Cruz en 5 películas. Y el Santander Arena, el emblemático recinto del Parque O'Higgins, cambió de nombre. Son las 10:24, estos son los titulares que encontrarás en el portal nostalgica.cl. Y para cerrar, en la sección de destacados, 55% tiene caries. Estudio revela cómo es la salud bucal de niños de primero básico en Chile. El 55% tiene caries. ¿Hace cuánto usted no va al odontólogo? ¿Cómo están esos dientecitos? ¿Lleno de caries? Hacemos una pausa, volvemos enseguida.
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3: Las 10 de la mañana y 28 minutos.
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6: Bueno, de regreso, 10:34 minutos. Abrimos línea. Oye, damas y caballeros, le damos la bienvenida a Roberto Parra, acá al matinal de Atacama.

0: También, que tengas una hermosa mañana, un hermoso día. Gracias, Eli. Saludos por acá. A ver, ¿qué nos contado?
1: Hola, buenos días.
0: Hola.
1: ¿Qué pasa con los hoyos que tienen en la avenida del Yunguito? ¿El Yunguito? Ustedes no pueden arreglar esos hoyos. A los autos hacen joder las llantas ahí.
0: Claro.
1: Y los hombres están trabajando ahí y no miran. No son capaces de taparlo.
0: Sí, ahí se hizo un socavón, ellos hicieron el trabajo, colocaron la tierra, aplanaron y eso quedó el primer, segundo, tercer día, quedó muy bien, pero ya la tierra, el llamado es para que se puedan acercar hasta el lugar, ya la tierra ha ido cediendo y sobre todo para quienes vienen en la pista izquierda, en sentido desde Paipote hacia el centro, se ha hecho un hoyo nuevamente porque ha perdido un poco de lo que es la tierra que le colocaron para que fuera aplanada. Entonces ya, bueno, creo que lo que están solicitando es precisamente que ya se aborde esta situación porque los vehículos se están golpeando, sobre todo cuando está en luz verde, que los vehículos vienen a cierta velocidad, ya hay un punto donde se encuentran este hoyo o este bajón y los vehículos golpean. Ahí el llamado para que lo tengan en consideración y lo puedan reparar. Vimos que en la calle Atacama también repararon cerca de Salas, ¿no? Ya repararon ahí el hoyo que se había hecho tras las lluvias, un pequeño socavón que se había hecho, ya lo repararon. Ayer estaban las tablas en el suelo del cierre, pero ya, bueno, yo creo que ya las deben haber quitado. No sé si nos pueden contar los auditores también. Igual ustedes si van por las calles, se nos van contando cómo están las calles, cómo están este tema de los hoyos. Hay muchos sectores, pero es importante, sé que es complicado, pero por lo menos que nos los mencionen. Es complicado porque hay muchos hoyos que requieren esta atención. ¿Ok? Porque a veces lo toman a uno de sorpresa. A mi pequeña le gustaba mucho jugar... ¿Qué? Hola, Jacobo. Uno de los juegos que más me gustaba a mí era el emboque. A mí, de pequeña... O sea, a mi pequeña le gusta mucho jugar esto. Ah, entonces sí. Ah, qué bueno. El emboque. Don José. Tuve que bailar el costillar en el colegio en la escuela 12 de Maitencillo con una compañera que se llamaba María Miranda y ella era de Guanteme. Teníamos como 10 años y al final yo boté la botella porque estaba cansado. Pero nada, no quiero ni beber más nunca en mi vida, no voy a beber. Y ahora de grande, ¿dónde está la botella? Sandra, saludos desde Alcohuaz. ¿Cómo estás, Sandra? Loreto, hola. Podría saludar a mi hijo Ricardo Joaquín Ignacio, cumple 23 años, le deseo lo mejor. Sea un buen año, mi Conchito, lo amo mucho, su mamá Loreto. Saludos, felicidades para Ricardo Joaquín Ignacio. Nombre de rey. Ricardo Joaquín Ignacio. Patricia.
2: Sí, pues a todos nos hacían bailar. El costillar es mío. Mariquita, dame un beso que tu mamá me lo mandó. Todo eso lo hacían bailar.
0: ¿Ah, sí? Siempre.
2: La cueca, todos los bailes chilenazos nos hacían bailar en el colegio a nosotros cuando es chico.
3: Antes era bonito porque en la escuela los profesores, yo tenía una profesora que nos hacía siempre bailar y a mí me gustaba bailar, pero a veces igual me dejaban ahí porque no tenía pareja, así que quedaba con lo que fue eso.
0: Don Sergio, el costillar, pues Jacobo, ¿usted ya aprendió a bailarlo? No sé ni cómo es. A ver, Loreto.
4: Quiero saludar a mi hijo Ricardo Juan.
0: Ah, ya, era la grabación. A mí, mi lindo recuerdo en salto en saco. Ya pues, ¿les tocó bailar alguna vez en el colegio? ¿Cuál era el juego de los juegos típicos en el cual usted más se destacaba en el colegio? ¿Llegó a competir en algún momento? ¿Se destacó? ¿Fue bueno o no? Buenos días. El costillar, que lo bailábamos mucho en la escuela. Oye, como que los une a todos el baile del costillar. Como que todos lo llegaron a bailar.
5: Esa canción se llama El Costillar es Mío, me recuerda cuando estábamos en el colegio, que salíamos en los actos bailando esa canción y hasta el día de hoy muchos niñitos lo bailan igual en los colegios, los actos. Que tenga buen día, aquí en Vallenar está chispeando, está muy nublado.
0: Ya, son las 10:42 minutos. Hola. ¿Aló?
4: Aló.
0: Hola, buen día.
4: Buenos días, Bajo.
0: ¿Cómo está? ¿Con quién hablo?
4: Bien, con Carlos. Quiero hacer un brindis, ya que han hablado tanto para el 18 de septiembre.
0: A ver, brinde, pues.
4: Brindo, dijo un guasito, con la chicha y el empaná. Uh-huh. También brindo por el niño que llegó y dejó la pura.
0: ¡Ay, no!
4: ¿Te gustó?
0: Está buena, está buena. Brindo, pues. Un abrazo, mi amigo.
4: Gracias.
0: Bueno, señoras y señores, momento de avanzar, ¿no? Hay nombres que no solamente pertenecen a la historia de un país, hay nombres que se convierten en parte de su identidad. Cuando hablamos de Chile, de las raíces, de la música, de la capacidad tan propia de transformar las alegrías y las penas en una canción, aparece inevitablemente un nombre. Cantora, compositora, artista, recopiladora y por sobre todo una mujer que supo mirar al país desde lo más profundo de su gente. Recorrió caminos, pueblos, campos, recogiendo canciones, tradiciones que recorrían el riesgo de perderse. Con su guitarra fue capaz de convertir la vida cotidiana, el amor, la injusticia, la esperanza, el dolor también en las canciones, que décadas después todavía nos siguen hablando. Ahí la recordamos con una canción. ¿Usted sabe a quién me refiero? Damas y caballeros. Escuchamos a Violeta Parra.

0: Son las 10:46 minutos, 10:46. 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Yo salí bailando de Carmela, de la pérgola, de las flores. Fue muy lindo. Saludos, Rosana, dice por acá.
1: A mí me tocó bailar el cuando. Soy más viejo.
0: Saludos, Eliana.
2: Buenos días, Jacobito. En el colegio antes exigían bailar la música nacional.
0: ¿Sí?
2: Y había que hacerlo, si no, por las notas y todas esas cosas. Y a veces uno le daba lata porque le costaba la refalosa, el costillar, todas esas cosas. Pero era así, era más exigente. Que tenga buen programa, Eliana Flores.
0: Gracias, Eliana. Eliana, 10:47, Albert Hammond. Píntame con besos. ¿Cómo será eso? Como en los dibujos animados.

0: Son las 10:51. Oye, la mañana se ha ido, pero como rápido, ¿no? Se ha ido volando esta mañana. Y es bonito, ¿no? Cuando compartimos, cuando conversamos, cuando hablamos con amigos. Los días se van tan rápido. Cuando el día se va volando es porque la está pasando bien. Son las 10:52. ¿Cómo estás, María Eugenia? María Eugenia, esta es la segunda vez que me compartes esa imagen. ¿De qué trata eso? Son las 10:51 minutos, 10:51 en esta mañana. Continuamos en el matinal de Atacama de Nostálgica. Hacemos una pequeña pausa, pero regresamos en breve. Vamos a conocer un poco en terreno qué está ocurriendo hoy en la región. Volvemos enseguida con mucho más de la programación. Ya estamos de vuelta.
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0: Chile y el mundo. Comenzamos las informaciones de las 11 de la mañana. Como parte de un trabajo colaborativo entre el mundo científico y la industria minera, Goldfield y el Instituto de Ecología y Biodiversidad formalizaron una alianza de colaboración orientada a impulsar investigación de frontera para la conservación de la chinchilla de cola corta. Esta iniciativa marca un hito en la gestión ambiental de la industria al materializar una mirada integral y de largo plazo respecto al cuidado de esta especie y que trasciende a sus compromisos normativos. La alianza contempla un programa de 5 años con líneas de trabajo que apuntan tanto a la especie como a su hábitat y paisaje. Para nosotros, esta alianza representa el siguiente paso en nuestra forma de gestionar el desempeño ambiental. Independiente de nuestro sistema de cumplimiento regulatorio, esta alianza busca ir más allá del valor que generamos como empresa minera a través de una mirada de largo plazo, que incorpora una contribución mayor en materia de investigación científica y que a partir de ella identifica claves para la conservación de esta especie, explicó Gabriel Fuensalida, Senior Manager de Goldfields. Seguimos con otras informaciones. De cara a la conmemoración de un nuevo 11 de septiembre de 1973, la oposición realizará este viernes 2 hitos en memoria del expresidente Salvador Allende. A las 9 de la mañana se reunirán en el mausoleo de Allende, en el Cementerio General en Recoleta, y a las 11 horas dejarán una ofrenda floral en su estatua ubicada a las afueras de La Moneda. Así lo señalaron los presidentes de los partidos de oposición luego de su tradicional reunión de los lunes. Como oposición democrática vamos a estar siempre porque la memoria histórica de nuestro país se guarde, se recuerde, se proteja y que aquellas voces que tienen que ver con una posición negacionista respecto a lo que ocurrió en el pasado en nuestro país no sigan avanzando en la sociedad, comentó el timonel del PPD, Raúl Soto. Pues todo noticias, más informaciones tendremos cuando sea en el mediodía. 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
2: Las 10 de la mañana y 57 minutos.
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Ingeniero en prevención de riesgos categoría Servicio Nacional de Salud SNS. 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
9: Respetable público, vamos a cantar primeramente para todos los presentes una cueca como se tocan por allá en mi tierra, bien de pata en quincha, bien apretada como decimos nosotros, más apretada que los pantalones de mi hermano. Ya, Giselle, una buena, se rajala con cuna, tiro nomás.
10: 11:06, tercera hora de programa y seguimos con mucho más del folclore en este mes de la patria.

0: moño se me menea, dijo una vieja bailando, y el moño estaba colgando arriba una chimenea.
1: A las mesas, dijo un pelado contestándola para allá, tráeme el moño la vieja para taparme la pelada.
0: Va. Parece que querís payar conmigo.
1: Ya nomás.
0: Ya está, pues los tiramos entonces. Afírmate con este versito. Quien canta su mal espanta, quien llora su mal aumenta. Déjame seguir cantando y que otro pague la cuenta.
1: Eso es re fácil, po. Aunque no como conejo, yo recién la estoy parando. Que siempre pago la cuenta para que vos sigáis bolseando. ¿Cómo estuvo?
0: Cuando los dos son cantores y balan como ternero, siempre hay uno que se corre, pero los dos son bolseros. ¡Esa nomás!
1: Cuando los dos son bolseros, hay uno que se destaca. Pa' tomar es como güey y pa' pagar pate vaca.
0: Y si hablamos de güey, ¿por qué saliste con vaca? Aprende a contrapuntearte, cogote y yegua flaca. ¡Esa nomás!
1: Yo conozco un payador que paya con mucha treta y la señora en la casa lo anda echando de la jeta.
0: Ya se curó mi compadre, se curó sin tomar vino. Dice que tiene 3 hijos con ayuda del vecino.
1: Eso es mentira, oh. Voy a decir la verdad, sos un campo abandonado. Tu mujer se fue con otro y vos quedaste colgado. Oye, macho.
2: Los hermanos Campos no podían faltar en esta mañana. Hoy 8 de septiembre. Falta poquito, ¿no? Falta poquito. Saludos, Jenny. Bueno, vamos a revisar algunos temas también en esta mañana. Bueno, nos acompañamos de un poco de lo que es la música folclórica en esta jornada. A terreno, a ver si ya logramos contacto con nuestras compañeras de labores, Lisbeth o Carolina Herrera, en la mañana de hoy, 11:10. Nuestro número de contacto es el 5222-230315, es el número de teléfono 5222-230315 y 569-9344-6010. A ver, hacemos un contacto a esta hora de la mañana. Nos vamos a terreno.

0: Queridos amigos de Nostálgica, ¿cómo están? Bueno, comentarles que en esta oportunidad me encuentro en oficinas del Instituto de Previsión Social Atacama, donde autoridades regionales entregarán detalles sobre el aguinaldo de Fiestas Patrias 2026. Vamos a dirigirnos con la delegada presidencial en este momento. Coméntenos acerca de los detalles de este beneficio.
1: Bueno, para nosotros como gobierno del presidente José Antonio Kast es muy importante estar en terreno, estar con las personas, con los adultos mayores aquí en la oficina de Chile Atiende para darles esta buena noticia, que es el aguinaldo de Fiestas Patrias, que es un monto importante, que además también viene con un bono adicional para las personas que tienen cargas, y eso es relevante e importante para nosotros para que puedan afrontar también estos gastos de septiembre, de la celebración de Fiestas Patrias, bueno, que es de uso personal y lo que quieran utilizarlo. También decirles que tienen que tener mucho cuidado, este es un bono que no se postula, que es automático, así que tienen que tener cuidado con cualquier engaño, cualquier llamada telefónica, solicitud de clave. Pero decirles también que como gobierno del presidente José Antonio Kast no están solos, estamos trabajando para ustedes y eso es lo que nos mueve, lo que me mueve a mí como delegada presidencial, representante del presidente en Atacama, y poder desearles unas felices fiestas, disfrutar este espacio y también, bueno, lo importante es que este bono se va a pagar antes del 18 junto con la pensión.
0: Muchísimas gracias, delegada. También vamos a dirigirle la palabra a la seremi de trabajo, la señora Cristina Bravo. Coméntenos, ¿el pensionado debe hacer algún trámite para recibir un pago o realizar algo automático?
2: La verdad es que este pago es automático, no requiere ningún tipo de postulación, nada, va a aparecer inmediatamente conjuntamente con la liquidación y antes del 18 de septiembre. Así que es una buena noticia para los beneficiarios de Atacama.
0: ¿Recomendaciones que puede hacerle a los beneficiados, cuáles serían?
2: La verdad es que evitemos caer en fraudes, en estafa, en dar información personal, porque como bien dije recién, todo esto opera de forma automática. Así que el llamado es a prevenir y a evitar entregar datos personales. Cualquier duda o consulta, se pueden dirigir al call center, al número 101, o dirigirse directamente a las oficinas de Chile Atiende IPS.
0: Muchísimas gracias. También vamos a hablar, por favor, en estas instancias con el director regional del Instituto de Previsión Social, el señor Roberto Díaz. Coméntenos, ¿cuándo comenzarán los pagos y cómo pueden los pensionados saber si les corresponde este beneficio, sobre todo el monto?
3: Bueno, el monto del aguinaldo de Fiestas Patrias son 25.280 y si tienen una carga acreditada el 31 de agosto de 2026, obviamente por cada carga son 12.969 pesos. Y para poder verificar obviamente si el aguinaldo, es simplemente revisar su liquidación de pago en la fecha determinada por el pensionado y determinar si que obviamente eventualmente no le parece reflejado, obviamente acercarse a nuestras sucursales. Pero los que cumplen con los requisitos para poder para poder tener el beneficio del aguinaldo en este caso son ser pensionado del IPS y tener obviamente la PGU, ser pensionado en este caso del Instituto de ICL o de las mutualidades, ser pensionado también de Dicrepa o Capredena y también pensionado por el decreto ley 3500 siempre y cuando tengan la PGU o el aporte provisional solidario de invalidez o pensión de garantía. Eso.
0: Muchísimas gracias. También por acá me quiero dirigir con una beneficiaria. ¿Cómo está? ¿Cómo se siente poder recibir este beneficio importante para usted y sobre todo para la familia?
4: Muy contenta, feliz, porque gracias ante todo esto, porque ya con esto, con Conforca, para agrandar un poquito más la caja y comerse un asadito tranquila, porque ya esa plata viene del cielo. Gracias a todos y para todos los chilenos, y vamos, que pasemos un feliz 18.
0: ¿Puede decir a los demás beneficiados?
4: Que se acerquen y que vean retiren su platita, porque ese es un que les corresponde a todos y que tenga para un asadito lo que quieran ocuparlo. Y muchas gracias por todo, es muy lindo. Y que se de a poquito que vaya sumando a este sueño.
5: Bueno, ahí escuchábamos el reporte también desde el IPS en el día de hoy desde Chile Atiende. Con Lisbeth Tolaín en la mañana de hoy. Bueno, esta información la van a tener también en detalles en el portal nostalgica.cl y en la edición del resumen noticioso. ¿Es usted beneficiario también de este aguinaldo ahora que se vienen las fiestas patrias? Bueno, me cuenta ahí al WhatsApp. Mientras escuchamos Alberto Rey. Esta es parte de las informaciones, ¿no? Escuchamos El Camarón.

Bueno, parte de lo que de las informaciones hace un momento. Seguimos con mucho más de la programación acá en el matinal de Atacama. En breve hacemos nuevos contactos también con nuestro equipo de prensa que se encuentra en terreno. Es una mañana, una jornada también de mucha actividad. Hoy, 8 de septiembre, cuando son las 11:18, seguimos en el matinal de Atacama de Nostálgica. Bueno, habitantes de Diego de Almagro exigen solución definitiva por deterioro de la ruta C-17. No solamente las calles de las de dentro de la ciudad, sino también en las afueras nos podemos encontrar que habitantes y organizaciones de la comuna de Diego de Almagro están solicitando una solución definitiva al deterioro de la ruta C-17, vía que conecta la comuna de Inca de Oro y Copiapó. Información que está publicada en el portal nostálgica.cl en esta mañana. Ya son las 11:19, puedes revisarla en detalles. Y bueno, hace un rato leíamos un titular al respecto del fútbol, Bocinha nominado al Balón de Oro. El portero compite contra otros reconocidos arqueros, Yacine Bonneau de Marruecos, Thibaut Courtois de Bélgica, Joan García de España, Gregor Kobel de Suecia, Emiliano Dibu Martínez de Argentina, Edouard Mendy de Senegal, David Raya de España, Matvis Safanov de Rusia y también Unai Simón de España. Josimar Évora Díaz, más conocido como Bocinha, uno de los 10 nominados a mejor arquero al Balón de Oro 2026. ¿Quién cree usted que se lo debería llevar, ¿no? El caboverdiano fue presentado en Colo-Colo a inicios de agosto. Debutó en los albos el 26 de agosto en Copa Chile. Posteriormente jugó como titular para el Campeonato Nacional en el partido del 6 de septiembre, que terminó en un empate 0-0 contra Huachipato. Los nominados al Balón de Oro como mejor entrenador tenemos a Mikel Arteta del Arsenal, Luis de la Fuente de la Selección de España, Unai Emery del Aston Villa, Vincent Kompany del Bayern Múnich, Luis Enrique por el Paris Saint-Germain. El próximo 26 de octubre se llevará a cabo la gala oficial en Londres, donde se darán a conocer los ganadores de uno de los premios individuales más importantes del fútbol. En la edición anterior, el italiano Gianluigi Donnarumma se quedó con el trofeo a mejor arquero. En ese entonces formaba parte de las filas del Paris Saint-Germain, pero actualmente se encuentra en el Manchester City. Son las 11:21. Bocinha, ¿qué tal le ha parecido a usted, los colocolinos, el desempeño de Bocinha en Colo-Colo? Es muy pronto para hablar todavía, muy pronto. A ver, ¿qué dicen los colocolinos? Los escucho. Más o menos, dicen por acá. Se puso la camiseta de Colo Colo y más o menos, dijeron. ¿Sí? Sí. ¿Qué dicen ustedes? 11:21. Gloria. Humberto Tosi en el matinal de Atacama.

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3: Las 11 de la mañana y 28 minutos.
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6: A ver, ¿qué tanto conoces el folclore? ¿Quién canta esta canción? ¿Cómo se llama? Te la dejo acá en el matinal de Atacama, 11:35.

0: A ver, ¿cuántos saben? ¿Cuántos saben? Son las 11:38 minutos, última parte musical de la programación, porque a las 12 vamos con los avisos económicos, el dúo Bascuñán entre Pascua y Año Nuevo. Tiki tiki tiki. No he escuchado el primer tiki tiki tiki. No lo han enviado. Solo denuncias y denuncias y más denuncias.
1: Aquí está la cosa, este señor.
0: ¿Qué pasó?
1: Y sin respeto a nadie. Estamos aquí fuera al... en la emergencia aquí en, ¿cuánto se llama? El Palomar. Mira qué bonito, ¿eh?
0: No entiendo de verdad por qué la gente hace eso. Esto es en el CESFAM. Déjame ubicarme. Es que no me ubico exactamente qué esquina es. Ya me ubiqué. Del Palomar. Y por eso es que después atacan. Yo sé que generalizan a veces, y generalizar es malo, ¿no? Porque no todo el mundo es así. Pero un colectivo, no sé de qué línea es, porque tampoco le veo, no alcanzo a verle el letrero. Si el caballero está en sintonía y nos puede decir, pero estacionado encima del paso peatonal, pero en el punto del paso peatonal, o sea, está en del tamaño de las rayas, el tamaño del vehículo, ahí está estacionado, ahí, en el paso peatonal. Llamado ahí a la conciencia, a los jefes de línea también, a los supervisores de línea, hacerle el llamado, hacer hincapié precisamente en este tema, ¿no? De que se estacionen correctamente, de que se cumpla. Obviamente siempre habrá quien no incumpla alguna norma, pero nunca está de más, pues. Basuras también nos comparten por acá. ¿Basural en dónde? Encuentra esparcido aquí en Portales antes de llegar a Maipó. Basura. Nos lo acaban de compartir. No sé si esto todavía está porque la foto es de la madrugada. O sea, la foto es de cuando estaba amaneciendo. Eugenio dice que a mí me parece que bocina es igual que un niño nuevo en un colegio. Tiene que conocer, ambientarse, demostrar. Los capos hablan de que no tiene técnica, pero si se dan cuenta, él aprendió solo, no tuvo un profesor de arqueros, la vida le enseñó a jugar al arco. Y bueno, María nos comparte este audio.
2: Buenos días, don Jacob. Le queríamos pedir, como vecinos de acá del sector de Sorraindo, que estamos con este problema que ya lleva tiempo, yo creo que más de un mes, que estamos con el problema de que al salir a Copayapu con el callejón Sorraindo, tanto para entrar no hay problema, pero al salir a Copayapu desde Sorraindo hay un lugar que está cercado y ahora lo cerraron completamente, lo tienen con candado, la visibilidad es prácticamente nula, hay que salir casi con el vehículo hasta la mitad para poder ver, es un riesgo, los vehículos vienen a alta velocidad y lamentablemente estamos ahí mucho tiempo esperando que esto lo arreglen y no lo arreglan. Cualquier día va a haber un accidente grave o puede haber hasta un atropello porque hay gente que cruza, esto está cerca de la COPEC que hay acá en Copayapu. Yo le pediría a usted que difunda esto para que las personas que están a cargo de esto, debe ser una empresa contratista, hagan este trabajo a la brevedad, porque ya llevamos, yo creo que más de un mes y medio que estamos así. Primero pusieron una malla con unos palos, se podía ver algo. Después la gente la destruyó la malla para poder mirar y ahora lo cerraron con unos maderas verdes. Y pusieron unos candados. Quisiera saber quién ve eso, por favor. Mi nombre es María. Muchas gracias.
0: Saludos, María. Bueno, el llamado ahí a la municipalidad, a vialidad también, a transporte. Me imagino que también podría haber esto. Esto es en la esquina de Sorraindo con Copayapu. Para quienes se vienen por Copayapu no hay problema para entrar al callejón, en cualquiera de los sentidos. Pero para quienes vienen saliendo del callejón y quieren incorporarse a la avenida Copayapu, viniendo desde Los Carreras, sí es complicado porque cerró y por encima de la acera y hacia la calle. y está cerrado con unas tablas que, por lo que veo, superan el... a mi juicio tienen 2 metros de altura. Es decir, que te resta completamente la visibilidad. El llamado es para que se acerquen al lugar. Nos envió un video también donde se puede ver que no se ve nada.
3: Buenos días, mire, es el detalle o el problema que tenemos aquí en la salida de Sorraínto. Con mi compañía, pues, instalaron la camioneta, por ejemplo, este caballero tiene problemas para ver, me dice, ahí está viendo que tiene problemas para ver la salida. ¿Ven? Ahí saca casi toda la camioneta hacia afuera y puede que alguien la pase a llevar. Es el problema que hay, pues, cero visión. No se ve nada al salir a la avenida. Y en esta avenida generalmente la velocidad es alta, pues, así que la reacción de un vehículo a verse que se cruza otro puede provocar un accidente grave. Ya, pero ese es el detalle que hay en esta avenida.
0: Ahí colocaron un cierre, como les dije, con tablas de 2 metros, sobrepasa los 2 metros de altura, y las dejaron con candado. Esto está con candado, de acuerdo a lo que nos dice la dama en su audio. Bueno, ahí el llamado para que se acerquen al lugar, porque en realidad está restando visibilidad. Desconozco si son unos trabajos que están haciendo desde alumbrado público, porque encierra un poste también, pero es bastante, en la esquina de una casa. Para que se acerquen al lugar. 11:45 minutos y, bueno, la idea es que tengamos una ciudad llena, libre de situaciones como esta. Coro de Chile. Coro Chile canta. El cachimbo. ¿Qué es el cachimbo? A ver, ¿quién sabe qué es el cachimbo?

0: 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Saludos, Pati.
1: Cachimbo es un baile tarapaqueño. Norte de Chile.
2: Hola, buenos días. El cachimbo es una danza tradicional.
0: ¿Qué dice por acá? Ah, mira, más de los audios que nos comparte el caballero.
3: Aún sigue el caballero ahí. Está tomando desayuno. Sin respeto, sin nada. Por eso, en forma reiterada, en las redes sociales digo, falta control en el Palomar. Queremos de todo,

El cachimbo, baile folclórico típico de Tarapacá, se baila en pareja sin tomarse de las manos. Cuando niño en el colegio lo bailábamos. Ajá. De todos los bailes, ¿cuál es el que más le gusta? Hola, buenos días, me llamo Yasmín, necesito... Yasmín, eso es al mediodía y llamando al 522-230315. ¡Qué lindo es mi Chile! ¡Qué lindo es el folclor, ¿no? 11:50. Un tema más. Volvemos enseguida con los avisos económicos.

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2: Así comenzamos las informaciones de la hora 12. La Dirección Meteorológica de Chile actualizó las condiciones previstas para la región de Atacama, donde se espera vientos moderados a fuertes en sectores cordilleranos con intensidades que podrían alcanzar entre 90 y 110 kilómetros por hora durante el jueves 10 de septiembre. El fenómeno estará asociado a una corriente en chorro y contempla además el desarrollo de ventisca. De acuerdo con la alerta meteorológica, las condiciones comenzarán durante la tarde de este lunes 7 de septiembre y se extenderán hasta la noche del jueves 10. Para la cordillera de Atacama se estiman vientos de 80 a 100 kilómetros por hora durante el lunes, martes y miércoles, mientras que para el jueves la intensidad aumentaría hasta los 90 a 110 kilómetros por hora. Seguimos con otras informaciones. El gobierno otorgó suma urgencia a un proyecto de ley impulsado por diputados de la UDI que busca permitir que funcionarios de Carabineros, la PDI y las Fuerzas Armadas puedan votar en los mismos locales donde se encuentren desplegados para resguardar los procesos electorales. La iniciativa fue presentada en octubre del 2025 por los diputados Flor Baice, Sergio Bobadilla y Marco Antonio Zulantay con el objetivo de resolver una situación que, según explicaron sus impulsores, afecta a miles de efectivos que durante las elecciones deben cumplir labores de seguridad y custodia. De acuerdo con los parlamentarios, actualmente los funcionarios policiales y militares enfrentan dificultades para ejercer su derecho. A diferencia de otros trabajadores que cumplen funciones durante una jornada electoral, los efectivos no dispondrían de un permiso que les permita abandonar sus labores para concurrir a sufragar. Tras la decisión del Ejecutivo de otorgarle suma urgencia, la iniciativa comenzó su tramitación en la Comisión de Gobierno Interior de la Cámara de Diputados. 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
3: Las 11 de la mañana y 58 minutos.
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10: Comenzamos en la tarde de hoy ya con los avisos económicos a través de Nostálgica. Activamos la línea 522-230315 y vamos desde ahora a anotar los avisos económicos del día de hoy, que luego encontrarán publicados en el portal nostálgica.cl al finalizar, ¿ok? Bueno, vamos con el primer llamado 522-230315, nuestro número de contacto 522-230315. 15. ¿Aló?
11: Aló, Jacob, soy Abraham de Bobiabó.
10: Hola, sí, ¿qué tal? ¿Cómo está?
11: Estoy bien, gracias a Dios, arrendé la otra pieza, la grande.
10: Ya.
11: Me queda una nomás, la chica.
10: ¿No nos llamó ayer, don Abraham?
11: ¿Ah?
10: ¿No nos llamó ayer?
11: No alcancé, sí, en la segunda etapa no pude entrar. No pude entrar.
10: Ah, pero ayer no nos llamó.
11: No lo llamé.
10: Ah, okay.
11: Yo llamé el viernes.
10: Ah, ya. Bueno, ya. Bienvenido, pues cuéntenos, Abraham.
11: Que arriendo la pieza chiquita, la chica que es para una persona con una cama.
10: Ya, dame un segundo.
11: Una masita ahí para que se almuerce. Esa tiene el derecho de luz del agua y en 100,000 pesos.
10: Ya. Ok, ¿a qué número de teléfono, mi amigo?
11: Ya, al 93-92-65-213. Uh-huh.
10: Ya. ¿Me lo repite, por favor?
11: 93-92-65-213.
10: Ya, anotado, pues.
11: Ya, muchas gracias.
10: Listo. Bueno, seguimos con más de los avisos económicos. Ah, cierto, que hoy es martes. Yo tengo la idea de que hoy es miércoles. Correcto, él nos llamó, fue el viernes. ¿Aló?
12: Aló, buenos días, Jacobo.
10: Hola, ¿con quién hablo?
12: Con Samuel de Paipote.
10: Bienvenido, don Samuel, cuéntenos.
12: Mira, tengo un iPhone SE a la venta.
10: Vende iPhone SE.
12: Sí, es uno de estos iPhone chiquititos, es color negro, la base de atrás es de cristal, está bien, bien cuidado, de 10 de 10.
10: Ok, ¿y en cuánto lo vende?
12: Lo vendo en 90, conversable, está con batería nueva, está llegar, prender y activarlo para que lo puedan usar.
10: Ya, ¿qué número es?
12: Perdón, está con su caja. Ajá. Y con su cable, no con el cargador.
10: Ok, ¿a qué número?
12: Al 9, uh-huh. 303. Ajá. Uh-huh. 21.
10: ¿Sí?
12: 4 454.
10: 9-303-21-454.
12: El mismo.
10: Ya, listo.
12: Llaman, le hago un precio.
10: Ok, listo, Samuel, anotado.
12: Vale, gracias.
10: Chao, chao. Bueno, vamos con más avisos económicos. 522-230315, el número de contacto. Otro llamado. 522-230315. Ahí estamos. Hola.
12: Vale, gracias.
10: Aló.
12: Aló.
10: Hola, ¿con quién hablo? Aló.
12: Aló, buenas tardes.
10: Buenas tardes, ¿con quién hablo?
12: Ítalo Herrera.
10: Bienvenido, don Ítalo, cuéntenos.
12: Mire, sabe que tengo una llanta de una Toyota Hilux para vender, con neumático y todo.
10: Vende llantas de Hilux con neumáticos, ¿ok?
12: Claro, son las 4. Esa la vendo en 200,000 pesos.
10: 200,000 pesos. Ok.
12: Y tengo una citroneta de la antigua.
10: Vende citroneta antigua. Ok.
12: Sí. La que es descapotable. Está con papeles al día. Revisión técnica, todo. Llegar y andar.
10: ¿En cuánto?
12: Esa la tengo en 5 millones.
10: ¿De qué año es?
12: Ese es año 73.
10: Del 73. ¿A qué número, Ítalo?
12: Al 963.
10: ¿Sí?
12: 00.
10: Ajá.
12: 5495.
10: 96300-5495.
12: Sí, correcto.
10: Listo, Ítalo, anotado.
13: Ya, ok, gracias.
10: Chao, chao. Los avisos económicos a través de Nostálgica. Número de contacto 522-230315. Ahí estamos. Hola. Buenas tardes. Aló, buenas tardes.
14: Aló.
10: Hola, bájale volumen al radio, por favor.
14: Aló, Jacobo, buenas tardes.
10: Buenas tardes. Quite el altavoz, por favor. Acérquese al teléfono.
14: Sí. Ah, ya. Ok. ¿Ya, ahora?
10: Ajá, perfecto. ¿Con quién hablo?
14: Con Pamela.
10: Pamela, bienvenida.
14: Gracias.
10: Cuénteme, Pamela, ¿de dónde me llama?
14: Quiero poner un aviso, Jacobo.
10: ¿De dónde me llama, Pamela?
14: De Copiapó.
10: Ya, cuénteme de su aviso.
14: ¿Qué pasa? Que el día sábado se me perdieron unas llaves.
10: Ok.
14: Sí, un manojo de llaves que son de mi, son muy importantes para mí, que son de mi trabajo.
10: Ok.
14: Desde la casa, del apartamento.
10: ¿Tienen algún llavero o algo?
14: Es un llavero, sí, tiene un perrito, un half puppy. Uh-huh. Y tiene una mariposa de cuero.
10: ¿Y una mariposa de cuero, ya?
14: Sí, y tiene un crucifijo también, así como de bronce, así.
10: Ok.
14: Un llavero.
10: Ya, ¿y tiene idea de por dónde lo extravió?
14: ¿No
10: tiene?
14: Yo creo que yo fui al, este sábado fui a la feria. Del día sábado.
10: Ok.
14: Y fui al mall también.
10: Ya. ¿Y a qué número te podrían llamar?
14: Sí, por favor, Jacobo, que es tan importante porque son todos esos manojos y llaves son de mi trabajo y no tengo ya. Más. Ya, por favor.
10: ¿A qué número te pueden llamar?
14: Ya, a mi número es el 9-3784-0418.
10: 9-3784-0418.
14: Sí, por favor, Jacobo, si es tan importante para mí, si alguien la encontró,
10: ya.
14: Que me llamen a mi número.
10: Listo, pues, ahí lo mencionamos, Pamela.
14: Muchas gracias, buen día.
10: Chao.
14: Qué bien.
10: Bueno, ella extravió unas llaves con un llavero de perritos hush puppy, también tiene una mariposa de cuero, un crucifijo. Si alguien encontró este manojo de llaves, comunicarse con Pamela al 937-84-0418. 937-84-0418. Esto fue el día sábado. Aló, buenas tardes. Hola, buenas tardes.
15: Aló, buenas tardes, Jacobo.
10: Hola, ¿con quién hablo?
15: Con Scarlett.
10: Scarlett, ¿de dónde me llamas, Scarlett?
15: De Copiapó.
10: Cuéntame, Scarlett.
15: Ando buscando neumáticos que estén en buenas condiciones, usaditos.
10: Ya, ¿y qué tamaño?
15: O sea, 11R por 22,5.
10: Ya, 11, ya, dame un segundo, que es que me estás dando la medida al revés. 11R
15: por 22,5.
10: Por 22,5, ok. ¿Ya?
15: Y de 2.90 por 22,5 igual me sirven.
10: O de 2.90 por 22,5.
15: Sí.
10: ¿Ya? ¿Y estos neumáticos? Ok. ¿A qué número te pueden llamar, Scarlett?
15: 71.
10: Uh-huh.
15: 39.
10: ¿Ya?
15: 53, 55.
10: ¿Estos son de moto?
15: Para camión.
10: Para camión. Ya. Para camión. Ok. 971-39-5355.
15: Sí.
10: Listo, Scarlett, anotado.
15: Muchas gracias.
10: Gracias a usted. Ok, si alguno de los que está en sintonía tiene este tipo de neumáticos, 11R por 22,5 o de 290 por 22,5, que se comuniquen con Scarlett al 971-39-5355. Hola. Aló. Hola, hola. Se le cayó la llamada. Bueno, lo vuelve a intentar. 12:15. Seguimos con más de los avisos económicos. Otro llamado. 522-230315. Recuerden que única y exclusivamente a través de llamados, ¿ok? Los avisos económicos. Hola, buenas tardes.
16: Aló, buenas tardes.
10: Muy buenas tardes. ¿Con quién hablo?
16: Con Maritza de Copiapó.
10: Maritza, bienvenida. Cuénteme.
16: Tengo para vender.
10: ¿Qué vende, mi amiga?
16: Una parrilla a gas.
10: Parrilla a gas, ahora para la fiesta.
16: Sí, en 60 mil pesos.
10: 60 mil pesos. Ok, ¿qué más?
16: Lo segundo es un combo.
10: Uh-huh.
16: Es una silla de rueda de aluminio un burrito ortopédico y una cama antiescaras, un colchón antiescaras en realidad.
10: Okay.
16: Todo esto en 120.
10: Perfecto, cama con colchón antiescaras.
16: Sí.
10: Okay. Bueno, entonces silla de rueda de aluminio, burrito ortopédico y cama con colchón antiescara, 120 mil.
16: Sí.
10: ¿A qué número, Marisa?
16: Al 978.
10: Ok.
16: 84-1624.
10: Uh-huh. 978-84-1624.
16: Sí, ese.
10: Listo, pues, anotado.
16: Listo, un millón de gracias.
10: Chao, chao, que le vaya bien. 52-2-23-03-15. Número de teléfono, 52-2-23-03-15. Los avisos económicos, no solamente, también usted puede publicar los documentos extraviados. Ahí don José Miguel me está diciendo, oh, no reciba esto, que hace perder el tiempo la gente que quiere vender. No, también en los avisos económicos, si usted extravió un documento, nos llama en este horario. Aló.
13: Aló, don Jacob, buenas tardes.
10: Sí, ¿qué tal? ¿Con quién hablo?
13: Con Jorge de Copiapó.
10: Jorge, bienvenido, cuénteme.
13: Oiga, todavía vendo el Kia Cerato año 2008.
10: ¿Vende Kia Cerato? ¿De qué año?
13: 2008.
10: 2008, ok, ¿todo al día?
13: No está al día, pero es por tema de tiempo, pero igual se puede conversar, no es problema para sacarle los papeles.
10: Ya, perfecto.
13: O lo permuto y doy dinero a favor, hasta 1.200.000 puedo dar por un a favor por un vehículo que sea más años de para renovar por más años.
10: Más actualizado.
13: Actualizado, hasta 1.200.000 puedo dar.
10: ¿Y en cuánto lo estás vendiendo?
13: En 2.800.000.
10: Perfecto. ¿A qué número?
13: Al 822-65655.
10: 9822-65655.
13: Sí, don Jacob.
10: Listo, don Jorge, anotado.
13: Hasta luego, que tengan buena tarde, gracias.
10: Bye bye. 12:17, seguimos con avisos económicos. 52, se me pegaron los platinos. 52-2-23-03-15. Nos decían por acá, llovizna en el kilómetro 635. Nos comparten. Aló.
17: Aló.
10: Hola, ¿qué tal? ¿Con quién hablo?
17: Hola, don Jacob. Buenas tardes. Habla con Fernando.
10: Don Fernando. Bienvenido, don Fernando. Cuénteme.
17: Muy amable. Oiga, don Jacob, mire, tengo para la venta que le quedaron unas leches NAN a mi nietecita. Usted sabe que ellos crecen al tiro.
10: ¿Ya?
17: Y estas leches son...
10: Se le cayó. No vio. Se cayó. Otro llamado. 522-230315. A ver si es el caballero otra vez. Hola. ¿Aló?
18: ¿Aló?
10: Sí, ¿con quién hablo?
18: Buenas tardes.
10: Buenas tardes, ¿con quién hablo?
18: Habla con Juan.
10: Juan, bienvenido. Cuénteme, Juan.
18: Gracias. Oiga, don Jacob, quería poner una visita de unos repuestos de Toyota Terce que tengo.
10: ¿Vendes qué, disculpa? ¿Qué vendes, disculpa?
18: Vende unos repuestos usados de Toyota Tercel, año 97.
10: Usados de Toyota Tercel, del 97. Sí. Ok. ¿Cuánto vende eso?
18: No, son varios los repuestos que tengo. No sé si dar el precio, es que todavía no estoy considerado cuánto lo que puede salir en todo lo que tengo. Porque son un estanque de benzina completo, arranque, una culata, un alternador, y son varios accesorios.
10: Bueno, sí. Vamos a dejarlo pasar así, pero sería ideal que le colocara un precio a todo en lote para que lo pueda publicar. ¿Ya?
18: Ya, ya.
10: Ok, ¿y a qué número de teléfono?
18: Al 99-59-38-127.
10: 99-59-38-127.
18: Sí, don Jacob.
10: ¿Listo, don Juan?
18: Muy amable, muchas gracias, se la pasó.
10: Chao, chao. Que le vaya bien. Claro, si después usted le coloca un precio al lote y alguien allá, oye, pero yo nada más necesito esto y usted quiere publicar eso, ok. Y cuando nos vuelva a llamar, sigue vendiendo su lote. Y le baja el precio, obviamente. Otro llamado. ¿Aló? Hola, buenas tardes.
19: ¿Aló?
10: Sí, ¿con quién hablo?
19: Rosa.
10: Rosa, bienvenida. Cuéntame, Rosa.
14: vendo una cocina industrial en 150.
10: ¿Ya?
14: Yeah. En buenas condiciones, tiene dos fogones, tiene una parrilla grande para hacer los churrascos, todas esas cuestiones, tiene y dos cositas más para poner en baño María y otra cosa. Yeah. En buenas condiciones.
10: Ya, yeah. 150 mil.
14: Y un mueble de cocina en 25 grande.
10: Mueble de cocina en 25 mil. Ya, yeah, grande. Ok, ¿a qué número?
14: 94.
10: Sí.
14: 13.
10: Uh-huh.
14: 88.
10: Ok.
14: 574.
10: 9413-88574.
14: Sí, ese mismo.
10: Listo, pues anotado, Rosa.
14: Ya, gracias.
10: Chao.
14: Hasta luego.
10: Que le vaya bien. 12:22. Nos queda tiempo como para un par de avisazos. Otro llamado. 522-230315. Aló.
19: ¿Aló?
10: Hola, ¿con quién hablo?
19: Hola, Jacobo. Buenas tardes. Con Lucy de acá de Copiapó.
10: Hola, Lucy. Bienvenida. Cuénteme.
19: Hola, mira, todavía estoy vendiendo un terrenito ahí en Las Tarrias, entre el complejo y Las Tarrias, arribita. Este es de 220.
10: Un poquito más fuerte, Lucy, que no te escucho bien.
19: Ah, ya. El terreno es de 220 metros cuadrados.
10: Ajá.
19: 48 están construidos.
10: Ya.
19: Living, comedor, cocina, baño, dos dormitorios y entrada para dos vehículos. Ya. Ese vale 70 millones.
10: 70 millones.
19: Sí, okay. Está ahí arribita, entre Las Tarrias y el complejo arribita.
10: Ya. ¿Qué más?
19: Eso nomás, al 945.
10: Ok.
19: 24. Uh-huh. 48, 27.
10: ¿Cuántas habitaciones me dijo que tenía?
19: Ah, tiene dos habitaciones, el comedor, cocina, baño y entrada para dos o tres vehículos.
10: Ok, listo.
19: Está súper central. Ya, gracias, Jacobo.
10: Chao, que le vaya muy bien. Ella está vendiendo un terreno en Las Tarrias, 220 metros cuadrados. Tiene una construcción también de 48 metros cuadrados. Seguimos con más avisos económicos. Uno más. No, dos más. Queda tiempo. ¡Aló! Chao, pues. Otro llamado. 12:23. No quiere. Bueno, nos vamos a ir a una pausa. Volvemos enseguida con más de los avisos económicos. Ya son las 12:23 minutos. ¿Aló? Hola.
20: Hola, Jacobo. ¿Cómo estás? Buenas tardes.
10: Buenas tardes. ¿Con quién hablo?
20: Con Violeta Madrid.
10: Violeta. ¿De dónde me llama?
20: Le llamo de acá de Copiapó.
10: Bienvenida. Cuénteme, Violeta.
20: Gracias. Mire, vendo un par de botas guasas de cuero.
10: Uh-huh.
20: Listas para solo bailar.
10: Ok.
20: Talla 42.
10: Patona la mujer.
20: Botas negras.
10: Ya.
20: Ya. Y también tengo unas polainas. Las botas valen 42. Son del número 42.
10: Ya, ¿y qué? ¿Cuánto las vende?
20: En 40 mil pesos.
10: En 40 mil pesos.
20: Todo cuero.
10: Ok.
20: Y las polainas.
10: Uh-huh.
20: Las tengo a 35 mil pesos.
10: ¿Y cuántas?
20: También son con cuerito por dentro.
10: ¿Y cuántas polainas tiene?
20: Un par de polainas.
10: Ah. Un par de polainas.
20: Sí.
10: Ok.
20: Las polainas las vendo en 35.
10: ¿A qué número, Violeta?
20: 56.
10: Uh-huh.
20: 74.
10: Uh-huh.
20: 82.
10: Sí.
20: 06.
10: 956-74-8206.
20: Exactamente, Jacobo.
10: Listo, Violeta.
20: Muchas gracias, que tenga bonito día.
10: Chao, chao. Bueno. Una pausa, volvemos enseguida con los avisos económicos, segunda parte.

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3: En Nostálgica te indicamos la hora.
4: Las 12 horas y 28 minutos.
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7: Bueno, y estamos de regreso. Es la segunda parte de los avisos económicos a través de Nostálgica, nostálgica.cl y, por supuesto, que Nostálgica Multimedia, donde no solamente nos pueden escuchar, sino también ver. Saludos para todos los que están en este momento conectados desde el computador y también en la aplicación desde su teléfono móvil, que nos están observando. Saludos. Bien, vamos con llamado. Hola, buenas tardes. Aló, buenas tardes.
8: Buenas tardes, Jacob.
7: ¿Qué tal? ¿Con quién hablo?
8: Ignacio, de Copiapó.
7: Bienvenido, don Ignacio, cuénteme.
8: Tengo unas piecitas desocupadas, vacías.
7: ¿Ya?
8: Para arrendar.
7: Ok.
8: En la calle Miguel Gallo.
7: Uh-huh.
8: Con las tarrias.
7: Ya.
8: El valor desde 150 mil pesos.
7: Perfecto.
8: Tiene su entrada independiente y sus baños privados.
7: Entrada independiente y baño privado. Ok. Sí.
8: Hago un contrato notarial.
7: Ok.
8: Y al momento de hacer el contrato, se paga el mes adelantado y el mes de la garantía, que es lo legal.
7: Ok.
8: Número es el 9.
7: Sí.
8: 77.
7: Uh-huh.
8: 45.
7: Ok.
8: 84 88.
7: 9-7-7-4-5-8-4-8-8.
8: Justamente.
7: Listo, pues anotado, Ignacio.
8: Para persona sola o pareja.
7: Ok, listo pues.
8: Lo que acepto, hartos gatitos, pero ningún perrito.
7: Ok, listo pues. Anotado, amigo.
8: Bien, que estén muy bien.
7: Chao, chao. Gracias. Bueno. Así están, así vamos con los avisos económicos. Otro llamado más, 522-2303-15. Hola.
9: Hola, don Jacob, disculpe que lo molesten.
7: Sí.
9: Recién se cortó el llamado, era Fernando.
7: Ya, Fernando. De Copiapó, ¿no?
9: Sí, don Jacob.
7: Cuénteme, don Fernando.
9: Don Jacob, mire, yo tengo unos tarritos de leche NAN.
7: Uh-huh.
9: Que son para las guaguitas.
7: Ya. Okay. ¿Cuántos son? ¿Aló? ¿Don Fernando? Don Fernando, tienen que meterle saldo a ese teléfono. Hay que pagar el mes. Se le volvió a cortar, don Fernando. A ver, 522-2303-15, número de teléfono para publicar su aviso económico. ¿Aló? Hola.
0: ¿Aló?
7: Hola, buenas tardes, ¿con quién hablo? Adiós. Bueno, ahí conéctese al teléfono para poder escuchar, para que nos pueda escuchar bien cuando estemos conversando. Hola, buenas tardes. Aló, buenas tardes.
10: Hola, buenas tardes, señor Jacob.
7: Sí, ¿cómo está? ¿Con quién hablo?
10: Tengo un aviso para... Tengo 4 neumáticos para la venta para camioneta.
7: ¿Con quién estoy hablando?
10: Con David.
7: Don David. ¿De dónde me llama, David?
10: De Copiapó.
7: Cuénteme, David.
10: Ya, tengo 4 neumáticos para camioneta. La medida son 225-75R16. Son 4 neumáticos y están en buen estado.
7: Ok. ¿En cuánto los vende?
10: Los 4 neumáticos en 120.
7: Ya. ¿A qué número?
10: Al número, le digo al tío. 941 02-5348.
7: 94102-5348.
10: Sí, 941-02-5348.
7: 5348. 5348.
10: 41. 48, sí, correcto. 48.
7: Bien, mi amigo, muchas gracias por su llamado, don David. Vamos con otro aviso económico. Él está vendiendo 4 neumáticos, 225x75R16, en buen estado, 120.000. 94102-5348. Aló, buenas tardes. Aló.
11: Hola, don Jacob.
7: Hola,
11: mira,
7: sí.
11: Estoy llamando de otro celular ahora, soy el que está vendiendo la Legend NAN.
7: Don Fernando, a ver, don sí. Fernando, de Copiapó, tiene unas latas de leche NAN.
11: Claro, los fresquitos los tengo, son de 400 gramos, lo vendo 10.000 pesos. Esto está en el comercio 20.000 y tantos mil. Son para las agüitas.
7: ¿Y esas leches cuántas son?
11: Tengo como 4 más o menos que le quedaron a mi hijo porque te sabes que las agüitas están naciendo muy rápido ahora.
7: Ya, perfecto. Ya, mi amigo, y el número.
11: El celular, don Jacob, disculpe que lo moleste, es el 9, ¿cierto?
7: Uh-huh. Sí.
11: 5834 9773.
7: 95834-9773, ya.
11: Correcto.
7: Listo, amigo, anotado.
11: Ya, don Jacob, disculpe que lo haya molestado 3 veces.
7: No se preocupe. Pero la próxima que había otra más... No, mentira. Otro llamado. Seguimos con más llamados. 522-2303-15. Los avisos económicos a través de Nostálgica. 522-2303-15, ¿ok? Vamos a la línea con más llamados. 522-2303-15. David está vendiendo unos 4 neumáticos. Fernando ahí tiene unas leches que el bebé ya creció muy rápido. Ya está en la universidad y está vendiendo esas leches. Y creció rapidísimo. Y necesita salir de eso para que otra persona lo pueda aprovechar. Están baratitas. ¿Aló?
12: ¿Aló?
7: Hola, ¿con quién hablo?
12: Tomás.
7: Tomás, bienvenido.
12: ¿De Copiapó?
7: Cuénteme, Tomás.
12: Mire, tengo una colección de autos a escala.
7: Vende colección.
12: De 1.43. Son varios, importados.
7: ¿Ya?
12: Están casi nuevos. Nuevos están prácticamente.
7: Ok, ¿cuántos son?
12: A ver, son 1, 2, 3, 4, 5, 5, 6, 6, 7, 8, 9. Son varios, son más de 10.
7: Ah, ya, más de 10.
12: Sí, una colección completa, la vendo completa. Me gasté más de 500 lucas en esa colección, más unos que me regalaron importados, son todos importados.
7: Ya, ¿y en cuánto los vende?
12: Lo que me den, pues me costaron sobre 500 lucas. Hasta recién te puedo aceptar.
7: Ya.
12: Que se vaya la colección completa, no quiero venderlos de uno por uno.
7: Claro, vende colección de más de 10 autos.
0: Sí, hay italianos, alemanes, cargadores frontales, CAT originales.
7: Ok. Perfecto. ¿A qué número de teléfono?
0: Al 957.
7: Uh-huh.
0: 93.
7: ¿Ya?
0: 13.
7: Sí.
0: 13.
7: 957-93-1313.
0: Sí, son como 600 lucas en esos dos autos.
7: Ya. Listo, pues. Anotado.
0: Ok. Vale, gracias.
7: Chao, chao. El precio de la historia. Dice, no lo sé, Rick. Vamos con llamado. ¿Se acuerdan de ese programa, El Precio de la Historia? Vendían antigüedades y cosas así de colección que valían un dineral. ¿Aló? ¿Aló?
13: Buen día, Jacobo.
7: Buenos días. ¿Con quién hablo?
13: Con Jacqueline.
7: Jacqueline, bienvenida. ¿De dónde me llama?
13: Gracias. De Copiapó.
7: Cuénteme, Jacqueline.
13: Mire, tengo para la venta dos tarritos de Ensure que mi papá no los puede consumir porque él ahora está diabético. Uh-huh. Entonces quería ver si los podía poner en venta.
7: Ok, hoy vamos a hacer la excepción porque ya pasé uno y bueno, vamos a pasar la de usted también. Porque como es un tema de alimento y es un tema de salud, es delicadito esto, ¿no? Pero vamos,
13: claro que sí.
7: Vamos a dejarlo pasar. ¿En cuánto vende esos dos tarritos?
13: Esos tarritos los vendo, los dos tarros, por 40 mil pesos.
7: Ya. Yeah.
13: Son de 850 gramos cada tarro.
7: Ya. Yeah. ¿Están sellados?
13: Sellados, sí. Están nuevos los tarritos.
7: Ya. Yeah. ¿A qué número?
13: Al 99.
7: Sí.
13: 091.
7: Uh-huh.
13: 72.
7: Sí.
13: 55.
7: 9909. 17255.
13: Correcto.
7: Listo, pues. Anotado.
13: Muchas gracias, Jacobo. Que chao, tenga chao. Buen día.
7: Que le vaya muy bien. Gracias por su llamado. 522-230315. 12:42 minutos. Los avisos económicos a través de la señal de Nostálgica. Vamos con llamado. Aló.
13: Aló.
7: Hola, ¿con quién hablo? Aló. ¿Con quién?
13: Carola de Copiapó.
7: Carola, bienvenida, cuénteme.
13: Mire, lo que pasa es que todavía aún no he podido vender esa cocina encimera.
7: Ya.
13: La quiero publicar nuevamente. Mire, esa cocina está nueva, es de cuatro platos, es con inducción. Mire, yo la tenía en 350, pero ahora la bajé, la vendo en 330.
7: 330.
13: Sí, okay. Está nueva de paquete, nunca se ha usado, está en su caja, todo.
7: ¿A qué número de teléfono?
13: Al 99-7576-142.
7: 99-7576-142.
13: Sí.
7: Listo, pues, anotado.
13: Ya. Ya, chaito, gracias.
7: Chao, que le vaya muy bien. Continuamos, otro llamado. 522-230315, número de contacto. Para publicar su aviso económico, 12:43 minutos. Nos queda poquito tiempo ya, nos quedan poquito tiempo. 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Se cayó la llamada. Bueno, otro llamado más. ¿De qué se trata? 522-230315, inténtalo ahí, quizás este es el momento, the time. ¿Aló?
14: Aló, buenas tardes.
7: Muy buenas tardes, ¿con quién hablo?
14: Hoy, por fin,
7: ¿ya?
14: Con Mario, de Copiapó.
7: Don Mario, bienvenido. Cuénteme, don Mario.
14: Gracias, mire, era para ofrecer servicios eléctricos.
7: Ajá.
14: Y además, montaje de paneles solares.
7: Ya.
14: Y eso nomás.
7: ¿Y a qué número te pueden llamar, Mario?
14: Al 966-23-7900.
7: 966-23-7900.
14: Correcto.
7: Ya. Anotado ahí su aviso económico. Otro llamado más. Recuerden que ustedes también pueden publicar entrando a nostálgica.cl. En la pestaña superior derecha verán un banner con animación y ahí ustedes pueden crear su cuenta y publicar su aviso. Si ya crearon su cuenta, ya no tienen que crearla, pues ya la crearon y pueden publicar su aviso. Eso. ¿Aló? Hola.
15: Hola, buenas tardes, Jacob.
7: Muy buenas tardes, ¿con quién hablo?
15: Habla Sergio de Copiapó.
7: Don Sergio, bienvenido, cuénteme.
15: Don Jacob, tengo una visita para vender envases plásticos tipo baldes, que son de 20 litros para transportar agua o cualquier líquido. Ya los tengo a 2.000 pesos cada uno.
7: Ya, ¿esto y, qué es? ¿Esto es que hizo una compra, le sobró?
15: No, lo claro, me llega líquido que es comestible, no son con algún tipo de... son para reutilizarlo, ¿ya? Son los mismos que venden en las tiendas grandes, pero los míos han sido ya ocupados, pero los tengo casi nuevos. Me llegan y los he ido guardando.
7: Ya.
15: Y tengo varios.
7: Entonces vendes un lote de envases, claro, plásticos.
15: Claro, exacto. Sirve para transportar agua, cualquier... Se pueden dar un sinnúmero de uso a esos baldes.
7: De segunda mano, en buenas condiciones. Ya.
15: Lo vendo a 2.000 pesos cada uno y puedo hacer un precio si es que me compran varios.
7: Ya, ¿estos de cuántos litros son? Son
15: 20, de 20 litros, vienen con sus tapas completitos.
7: 20 litros cada uno.
15: Correcto.
7: Ya, solo por curiosidad, ¿qué transportaban anteriormente estos envases?
15: Transportan soya.
7: Ya, ok.
15: Que son alimentos.
7: Ya, ok. ¿Ya? 2.000 pesos cada uno. Ok.
15: Mi teléfono es el 9.
7: Ya.
15: 76-68-2085.
7: Ya, ¿cuántos tienes?
15: Tengo alrededor de 20 aproximado.
7: Ya. Ok, listo, pues, anotado, don Sergio.
15: Listo, don Jacob, muchas gracias.
7: Chao, chao, que le vaya muy bien. Otro llamado. Se vende un lote de 20 envases plásticos de segunda mano, en buenas condiciones, son de 20 litros, con tapa. 2.000 cada uno. De 20 litros es el tamaño de un bidón, ¿no? Más o menos. De un bidón de agua. ¿Aló?
16: Oh,
7: ¿aló?
16: Buenas tardes nuevamente, Jacob.
7: Muy buenas tardes, ¿con quién hablo?
16: Disculpe, soy Ignacio. Antes puse un aviso de arriendo de pieza.
7: Ajá.
16: Y como son dos avisos...
7: No, Ignacio, ya hizo su llamada.
16: Ah, ya. ¿Llamo mañana?
7: Se lo saltó. Llama pasado mañana.
16: Pasado mañana.
7: Exactamente.
16: Ahí estaré, al pie del cañón.
7: Listo, pues, mi amigo. Uy, se lo saltó. Otro llamado, 5222-230315. Sí, sé que son dos avisos, pero hay que estar atento. Téngalo anotado en un papelito los dos, pero que aprovechen la llamada para darle la oportunidad a los demás. ¿Aló? Hola, hola.
17: Hola, buenas tardes, Jacob.
7: ¿Qué tal? ¿Con quién hablo?
17: Habla Jenny de Vallenar.
7: Jenny de Vallenar.
17: Hola, mira, quería poner en anuncio la venta de una casa parcela acá en Hacienda Cabancha.
7: En Hacienda Cabancha. Ya, esto todo con sus papeles al día, regularizado, todo.
17: Totalmente al día, todo al día.
7: Todo al día regularizado.
17: Sí. Es media hectárea, aproximadamente 5.400 metros cuadrados.
7: Uh-huh.
17: Tiene un reservorio de agua.
7: Ya.
17: Tiene estanque para almacenar agua. Es una casa completamente hecha de bloques, grande. Tiene una bodega fuera en el terreno, digamos, en la parcela. Tiene cierres frontales de panderetas con acción de agua.
7: Ya.
17: También tiene un gallinero como para criar aves ahí.
7: Okay, ¿en cuánto ya vende esto?
17: Está eso en 150 conversable.
7: Okay, ¿a qué número, Jenny?
17: Al 512-61-3014.
7: Sería 95161.
17: No, es un fijo.
7: Ah, es fijo. Ya.
17: Sí.
7: 51-612-61-3014.
17: Sí, correcto.
7: Listo, pues, anotado, Jenny.
17: Bueno, muchas gracias. Saludos.
7: Chau. Otro aviso. Se acabó el tiempo. Ah, bueno, ya entró la llamada, ¿no? 522-230315, vamos a la línea. Ah, caray. Bueno, se nos agotó el tiempo. 12:50. Llegamos al final. Gracias por la sintonía. Mi nombre es Jacobo Fernández. Quiero agradecerle por la compañía en el día de hoy. Durante estas 4 horas se viene el resumen noticioso, ¿ya? Ahí vamos a estar acompañándoles con las informaciones. Así que quédense con nosotros. 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Feliz jornada. Pásenla bonito. Cuídense mucho y nos escuchamos en una nueva entrega. Hasta una nueva entrega. Bye bye.
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1: 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En Nostálgica te indicamos la hora.
3: Las 12 horas y 53 minutos.
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0: Accidente vehicular en Avenida Copayapu con Alameda deja a una persona lesionada. Habitantes de Diego de Almagro exigen solución definitiva por deterioro de la ruta C-17. Vecinos de Barranquilla denuncian reiterados robos y saqueos a viviendas del sector. Cerca de 40.000 pensionados de Atacama recibirán aguinaldo de Fiestas Patrias 2026. Atacama impulsa inédita certificación para fortalecer la preparación de guías turísticos. La CORT abre sus puertas en Copiapó, inaugura nueva oficina de servicios jurídicos e inmobiliarios en Mall Plaza Real. Los detalles de estas informaciones en esta edición del Resumen Noticioso a través de Nostálgica.
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0: ¿Cómo están, damas y caballeros? Muy buenas tardes, tengan todas y todos bienvenidas y bienvenidos a esta edición del Resumen Noticioso, hoy 8 de septiembre del año 2026. Mi nombre es Jacobo Fernández y voy a estar acompañándote en la lectura de las informaciones más importantes recopiladas por el Departamento de Prensa. Comenzamos, 13:04 minutos. Un accidente vehicular se registró durante esta mañana en Avenida Copayapu con Alameda, en Copiapó, dejando a una persona que debió ser trasladada al hospital regional. Los detalles los entrega nuestra periodista Carolina Rivera.
2: Durante esta mañana de este martes 8 de septiembre se registró un accidente vehicular en el sector de Avenida Copayapu con Alameda en Copiapó, situación que movilizó a personal de emergencia y carabineros hasta este punto de la capital regional. De acuerdo con los antecedentes que fueron reportados a Nostálgica por auditores desde el lugar, tras el accidente una persona debió ser asistida inicialmente por transeúntes. En esos primeros momentos se pudo establecer que se encontraba inconsciente, aunque mantenía signos vitales. Posteriormente, arribó al sector personal del SAMU, cuyos funcionarios entregaron las primeras atenciones a la persona involucrada y, tras efectuar este procedimiento, realizaron su traslado hasta el Hospital Regional San José del Carmen de Copiapó. El objetivo de este traslado fue que la persona pudiera ser evaluada en el recinto asistencial y recibir la atención correspondiente. Hasta el momento no se han entregado mayores antecedentes respecto de su estado de salud. En paralelo, personal de carabineros se constituyó en el sitio del suceso para desarrollar las diligencias correspondientes y recopilar información que permita esclarecer cómo ocurrió este accidente. Estos antecedentes serán importantes para establecer la dinámica de lo sucedido y posteriormente determinar las eventuales responsabilidades relacionadas con este hecho. Por ahora, tampoco se han informado oficialmente las circunstancias que habrían originado el accidente registrado en este concurrido sector de Copiapó.
0: 13:06, continuamos con más informaciones. Habitantes y organizaciones de la comuna de Diego de Almagro están solicitando una solución definitiva al deterioro de la ruta C-17, vía que conecta la comuna de Inca de Oro y Copiapó. Los denunciantes advierten sobre la presencia de baches y sectores dañados que, según señalan, representan un riesgo para quienes utilizan diariamente esta carretera. La situación fue expuesta mediante una carta dirigida al alcalde de Diego de Almagro y al director regional de Vialidad de Atacama, en la que se plantea preocupación por el estado de la ruta y se cuestiona que las reparaciones efectuadas anteriormente hayan tenido resultados permanentes. La solicitud cuenta además con la adhesión de distintas organizaciones comunitarias. Una de las denunciantes explicó que el problema afecta directamente a quienes deben desplazarse por esta vía para desarrollar sus actividades cotidianas y sostuvo que el estado de la carretera obliga a efectuar maniobras para evitar los sectores deteriorados.
3: Hoy la ruta C-17 representa un riesgo permanente para quienes transitamos diariamente entre Diego de Almagro, Inca de Oro y Copiapó. Los baches obligan a realizar maniobras peligrosas, aumentan la posibilidad de accidentes y generan daños constantes en los vehículos, afectando diariamente el bolsillo de las familias y trabajadores.
0: Los registros entregados junto a la denuncia muestran diversos puntos con baches y deterioro de la carpeta asfáltica. El anexo correspondiente al tramo Inca de Oro-Copiapó contiene 29 fotografías, mientras que el registro del trayecto Diego de Almagro-Inca de Oro incorpora otras 12 imágenes. Desde la comunidad cuestionan que las intervenciones efectuadas durante los últimos años no han solucionado, a su juicio, el problema de fondo. Por esta razón solicitan una intervención de largo plazo que permita mejorar las condiciones de seguridad de quienes utilizan la C-17.
3: Lo más preocupante es que esta no es una situación nueva. Durante años hemos vivido reparaciones temporales que no solucionan el problema de fondo. Como comunidad creemos que ya no basta con parches. Necesitamos una solución definitiva que garantice la seguridad y la dignidad de todas las personas que dependen de esta ruta para trabajar, estudiar y atender su salud y desarrollar su vida cotidiana.
0: La petición también ha avanzado a nivel municipal. De acuerdo a los denunciantes, la iniciativa fue abordada en una sesión del Consejo Municipal de Diego de Almagro, instancia en la que habría recibido el respaldo unánime del alcalde y los concejales. Según explicaron, se acordó hacer llegar la solicitud a la Delegación Presidencial Regional, la Delegación Presidencial Provincial, la Seremi de Obras Públicas, la Dirección Regional de Vialidad y el Ministerio de Obras Públicas.
3: Nos reunimos con el alcalde y esta iniciativa fue presentada en sesión de Consejo Municipal, donde recibió el respaldo unánime del alcalde y los concejales. Como resultado, se acordó enviar esta solicitud a la delegada regional, al delegado provincial, al Seremi de Obras Públicas, al director regional de Vialidad y también a la ministra de Obras Públicas, porque creemos que llegó el momento de avanzar hacia una solución definitiva y no seguir con reparaciones temporales que no resuelven el problema de fondo.
0: En la carta, los habitantes sostienen que la C-17 constituye una vía relevante no solamente para Diego de Almagro, sino también para personas provenientes de sectores como El Salvador, Inca de Oro y El Salado, por lo que solicitan que las autoridades competentes evalúen obras de mejoramiento estructural que permitan abordar el deterioro de la carretera. 13:10.
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0: 13-12 minutos. Preocupación existe entre residentes de Barranquilla, en la comuna de Caldera, debido a reiterados robos que, según denuncian vecinos, durante este año habrían aumentado en magnitud con la sustracción de colchones, televisores, alimentos, baterías de sistemas solares y otros artículos de las viviendas. La situación fue expuesta por Samantha Martínez, integrante del Comité Alicanto, quien indicó que en el pasaje Mar Azul existen cerca de 20 viviendas cuyos residentes se encuentran preocupados por estos hechos, entre ellos varios adultos mayores. En conversación con Nostálgica, Martínez explicó que el problema se arrastra desde hace aproximadamente 2 años y que inicialmente se registraban sustracciones de alimentos y otros elementos menores. Sin embargo, aseguró que durante este año los responsables habrían comenzado a llevarse artículos de mayor valor y a provocar daños en las estructuras para ingresar a los inmuebles. La propia entrevistada relató que recientemente desconocidos ingresaron a su vivienda tras causar daños en distintos accesos.
4: Y al abrir la puerta de mi casa, sacaron televisores, todos los colchones. Imagínate, eran colchones nuevos. Y me robaron casi todo lo de la casa. Y ahora cuando fui, tuve que traer casi todo. De verdad, casi todo. Las camas, dejarlas ahí. Yo no sé si van a volver a entrar a buscar las camas, la cocina. Y botaron un portón que tenemos en la fachada de la casa. Bueno, que no hay portones como en Copiapó, uno hace como con mallas, pero está cerrado, ¿entiendes? Está todo cerrado. Con una patada, no sé con qué le dieron una patada, pero botaron todo el alambrado que teníamos. Claro, por ahí sacaron la parrilla, los 3 colchones, mercadería, cajas plásticas con cobertores, frazadas que uno guarda, y ahora tomaban las cajas. Antes sacaban de una.
0: Martínez señaló que cuenta con registros fotográficos de los daños y explicó que los residentes mantienen un grupo de WhatsApp para alertarse frente a situaciones sospechosas o nuevos ingresos a las viviendas. En este contexto, sostuvo que después del robo sufrido en su propiedad, vecinos volvieron a advertir sobre posibles ingresos a casas del mismo pasaje. A su juicio, la evolución de estos hechos ha aumentado la sensación de seguridad entre quienes mantienen propiedades en el sector.
4: Años, unos 2 años, que empezó con el robo hormiga, como le digo, por mencionar algo así, la mercadería, que robaban el fideo, y empezaron, pero ahora, como le digo, ya de este año ya empezaron ya, es que ya se dieron cuenta que nadie hace nada. Ellos tienen toda la facultad, imagínense, personas adultas, su casa. No van siempre, entonces imagínense, tienen todo el día, toda la noche, hasta para meter un auto para llegar y sacar cosas.
0: Respecto de las acciones adoptadas, la vecina aseguró haber realizado denuncias ante carabineros. En cuanto a eventuales gestiones con la municipalidad de Caldera, precisó que personalmente todavía no se han acercado al municipio, aunque manifestó su intención de solicitar una reunión para abordar la problemática. Según indicó, otros integrantes del comité le habrían señalado que anteriormente realizaron gestiones. Junto con las pérdidas materiales, Martínez manifestó preocupación por los daños provocados en las viviendas y la facilidad con la que, según relata, desconocidos buscarían distintas formas para ingresar a los inmuebles.
4: Claro, y uno va a tener que estar yendo constantemente ahora, entonces es como un tema bien, es como que ya una vez ella dice, ya ni siquiera quiero ir ya, porque imagínate que se te metan 5 veces a robar a tu casa y no fueran a que robaran, sino que te dejan el despelote. Yo he sacado fotos de todo como me han dejado mi casa. Puras maldades. Y si ellos ven que no pueden entrar, no sé, por una pared, una casa que está entera con protecciones, entran por el piso, le hacen un forado al piso. Como tienen palafito las casas, le hacen un forado al piso y a través de eso ingresan por tierra hacia para robar. Ahí abren las puertas y pueden hacer lo que ellos quieran.
0: Ante esta situación, los residentes buscan visibilizar lo que estaría ocurriendo en el sector y esperan que se puedan adoptar medidas que permitan reforzar la seguridad en Barranquilla. 13:16 minutos, continuamos con más informaciones. Cerca de 40.000 pensionados de la región de Atacama recibirán durante septiembre el aguinaldo de Fiestas Patrias 2026, beneficio que contempla un monto base de 25.280 pesos, además de 12.969 pesos por carga familiar acreditada al 31 de agosto del presente año. La entrega de estos recursos representa una inversión regional superior a 1.000 millones de pesos y el pago se realizará de manera automática, junto con la pensión correspondiente y antes de las celebraciones del 18 de septiembre. La delegada presidencial regional de Atacama, Sofía Cid, destacó la entrega del beneficio y recalcó que las personas no deben realizar ningún proceso de postulación para recibirlo.
5: Que es un monto importante, que además también viene con un bono adicional para las personas que tienen cargas, y eso es relevante e importante para nosotros, para que puedan afrontar también estos gastos de septiembre, de la celebración de Fiestas Patrias, bueno, de uso personal y lo que quieran utilizarlo. También decirles que tienen que tener mucho cuidado, este es un bono que no se postula, que es automático, así que tienen que tener cuidado con cualquier engaño, cualquier llamada telefónica, solicitud de clave.
0: La autoridad regional agregó que el aguinaldo será entregado antes de Fiestas Patrias y estará incorporado al pago de la pensión de cada beneficiario. Desde la Seremi del Trabajo y Previsión Social también reenfatizaron que el proceso no contempla postulaciones ni trámites adicionales. La Seremi Cristina Bravo llamó especialmente a evitar la entrega de información personal ante eventuales intentos de fraude.
6: La verdad es que este pago es automático, no requiere ningún tipo de postulación, nada, va a aparecer inmediatamente conjuntamente con la liquidación y antes del 18 de septiembre. Así que es una buena noticia para los beneficiarios de Atacama. La verdad es que evitemos caer en fraudes, en estafa, en dar información personal, porque como bien dije recién, todo esto opera de forma automática.
0: En caso de dudas o consultas, los pensionados pueden comunicarse al 101 o acudir directamente a las oficinas de Chile Atiende y el Instituto de Previsión Social. Por su parte, el director regional del IPS, Rodrigo Díaz, detalló los montos establecidos para este año y explicó cómo los beneficiarios podrán verificar que el aporte se encuentra incorporado en su pago.
7: Bueno, el monto del aguinaldo de Fiestas Patrias son 25.280 y si tienen una carga acreditada el 31 de agosto de 2026, obviamente por cada carga son 12.969 pesos. Y para poder verificar obviamente si el aguinaldo es simplemente revisar su liquidación de pago en la fecha determinada por el pensionado y determinar si que obviamente eventualmente no le parece reflejado, obviamente acercarse a nuestra sucursal.
0: La jornada también permitió conocer la reacción de quienes recibirán estos recursos. Una pensionada beneficiaria valoró el aporte adicional y señaló que permitirá contemplar, complementar el presupuesto familiar durante las celebraciones de septiembre.
8: Gracias ante todo esto, porque ya con esto, con Conforca, para agrandar un poquito más la caja y comerse un asadito tranquila, porque ya esa plata viene del cielo. Gracias a todos y para todos los chilenos, y que pasemos un feliz 18.
0: De esta manera, el aguinaldo de Fiestas Patrias 2026 llegará a cerca de 40.000 pensionados de Atacama, quienes recibirán el aporte automáticamente junto con su pensión y antes del 18 de septiembre. 13:20 minutos.
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0: Cuarenta guías y operadores turísticos comenzaron este martes la primera versión de la certificación de guías de sitio, programa gratuito impulsado desde el Museo Regional de Atacama para fortalecer la preparación de quienes trabajan mostrando los atractivos de la región. La capacitación contempla 2 sesiones presenciales y 5 online, con contenidos de paleontología, arqueología, biodiversidad, historia y astronomía, vinculando estas materias con los sitios de interés turístico y patrimonial de Atacama. La directora del Museo Regional de Atacama, Romina Figueroa, destacó la importancia de profundizar en la información que existe detrás de cada pieza y temática abordada.
9: Acá hay mucha historia, historia que es profunda, que nos conecta con el patrimonio, pero también con nuestra arqueología, con sitios que hoy están presentes y con nuestra biodiversidad y los cielos de Atacama. Cada uno de esos espacios requiere tener los ojos de los investigadores para que podamos ser el puente con la comunidad y con los grupos turísticos con los que estamos trabajando.
0: Otro de los objetivos es acercar el museo a quienes trabajan directamente con visitantes, facilitando el vínculo con investigadores e investigadoras y el acceso a información especializada.
9: Necesitamos conectar a los tour operadores y guías con este espacio que es el museo. El museo no es del equipo, el museo es de todos y de todas. Esta aproximación hace que este espacio resulte una herramienta de trabajo.
0: La iniciativa tuvo una alta convocatoria y el Museo Regional debió ampliar su cobertura hasta alcanzar los 40 participantes, una respuesta que ya permite proyectar una nueva versión.
9: Tuvimos que ampliar, de hecho, nuestra cobertura y una vez que esto finalice, nosotros nos vamos a preparar para una segunda versión, pero eso lo veremos más adelante.
0: De esta manera, la certificación busca contribuir a que quienes guían a los visitantes puedan entregar información con mayor conocimiento y pertenencia sobre la riqueza natural y cultural de Atacama. 13:25 minutos. Resolver una consulta legal, avanzar en la búsqueda de una propiedad o gestionar alternativas para un crédito hipotecario desde un mismo lugar, esa es la apuesta con la que la Corte Servicios Jurídicos e Inmobiliarios abrió oficialmente las puertas de su nueva oficina en pleno centro de Copiapó, iniciando una etapa que busca acercar atención profesional y gestión inmobiliaria a la comunidad. La inauguración se realizó este martes 8 de septiembre en Mall Plaza Real, donde las nuevas dependencias están ubicadas en Colipí 484, oficina 115B. El proyecto reúne a abogados y corredores de propiedades, junto con el apoyo de profesionales de otras áreas para determinados requerimientos. Al frente de esta iniciativa se encuentra Susan Giselle Lachit, gerente general de la Corte, quien cuenta con 15 años de trayectoria en el ámbito inmobiliario y es egresada de Derecho de la Universidad de Atacama. Durante la actividad, destacó que parte importante de su experiencia ha estado vinculada al trabajo con entidades bancarias para gestionar créditos hipotecarios.
10: Muy feliz. Yo llevo 15 años en la parte inmobiliaria, en la cual me he desempeñado siempre trabajando codo a codo con los bancos que han sido nuestros aliados para poder sacar los créditos hipotecarios a nuestros clientes y de la cual me siento muy orgullosa. Estudié Derecho en la Universidad de Atacama, soy egresada de Derecho de la UDA con mucho orgullo, así que me siento muy feliz de poder ser representante de lo que amo y lo que hago de la parte legal inmobiliaria.
0: La nueva oficina contempla atención para consultas jurídicas y materiales vinculadas con la gestión inmobiliaria. Durante la inauguración se mencionaron, entre otros ámbitos, causas de familia, divorcios y asuntos civiles y penales, además del corretaje de propiedades y acompañamiento en procesos relacionados con financiamiento hipotecario. La Chita explicó que el objetivo es concentrar profesionales de distintas especialidades para abordar los requerimientos que presten quienes lleguen hasta la oficina.
11: Somos una oficina integral compuesta por abogados, compuesta por arquitectos y por corredores de propiedades. También somos una oficina en la cual tú puedes venir a hacer una consulta jurídica, te van a cobrar tu consulta, puedes pasar, tenemos abierto de lunes a viernes en horario de las 9 de la mañana hasta las 2 de la tarde sin ningún tipo de problema y la tarde con agendamiento con nuestra secretaria. Somos una oficina en la cual tú puedes contar con el apoyo con profesionales integrales de todas las materias que te estaba contando, de las cuales somos capaces de desarrollar cualquier tipo de solución a tu problema. Esa es nuestra más respuesta a lo que nosotros queremos. Soluciona el problema, pero rápido.
0: La apertura representa además la formalización de un proyecto que venía desarrollándose previamente. Carlos Sarcos, abogado de la Cort, señaló que la puesta en marcha de las nuevas dependencias permite convertir esa idea en un espacio concreto de atención para la comunidad.
12: Todo esto ya deja de ser lo que es un sueño, un proyecto en papel, sino que ahora se materializa a través de lo que es la iniciación de precisamente esta oficina, en donde la comunidad podrá encontrar lo que es un servicio integral, precisamente una profesional asesoría jurídica y todo lo que tiene que ver con el tema de gestión inmobiliaria también.
13: ¿Cómo nos pueden contactar?
12: ¿Contactar?
13: Sí, no, ubicarlo.
12: Sí, no, esto se encuentra en el...
0: La inauguración contó también con representantes del sector bancario en línea con uno de los ámbitos que la Cort busca desarrollar: la gestión de créditos hipotecarios para sus clientes. Desde el Banco Estado explicaron que existe interés en fortalecer el trabajo con corredoras y avanzar hacia un eventual convenio que permita generar condiciones diferenciadas para los clientes.
14: De poder asistir a esta hermosa reunión por la inauguración de la oficina de nuestra amiga Susan. Es con la finalidad de estrechar lazos de mutuo acuerdo en el sentido del beneficio del cliente. ¿En qué sentido? Estamos buscando nosotros como Banco Estado y como es jefe del centro hipotecario poder fortalecer las alianzas para los clientes, es decir, firmar un convenio donde los clientes que ingresen a través de las corredoras puedan tener una tasa preferente, puedan de alguna manera adquirir a los diferentes tipos de productos segmentados con nosotros con la finalidad de poder tener una tasa rebajada y bueno, y una atención personalizada por parte de nuestros ejecutivos del centro hipotecario y de todo el banco.
0: Lo señalado corresponde a una proyección para un eventual convenio, por lo que las condiciones mencionadas no fueron informadas como beneficio actualmente vigentes. De cara a esta nueva etapa, la CHIT señaló que una de las metas de la oficina es alcanzar ventas inmobiliarias cercanas a las 100.000 UF mensuales, junto con continuar aumentando el trabajo en el área jurídica. Además, profesionales vinculados al proyecto se encuentran trabajando en regularizaciones y otras labores, entre ellas las relacionadas con futuros locales comerciales proyectados para el sector de la ex Las Palmas. La nueva oficina de la Cort atenderá de lunes a viernes entre las 9 y las 14 horas, mientras que durante las tardes la atención se realizará mediante agendamiento. minutos, nos vamos a terreno porque Mario Huerta se encuentra en la escuela básica Paul Harris en el sector de Nantoco, Tierra Amarilla, donde durante esta jornada London Mining presentó ARA, Atacama Red de Aprendizaje, un nuevo programa que busca fortalecer las oportunidades de formación y desarrollo de niños y jóvenes de distintas comunas de Atacama. Mario está en el lugar y nos cuenta los principales alcances de esta iniciativa y lo que dejó esta actividad.
15: Amigos y amigas de Nostálgica, nos trasladamos hasta la localidad de Nantoco, en la comuna de Tierra Amarilla, en esta oportunidad en la escuela Paul Harris, la escuela básica Paul Harris, donde se ha realizado en esta mañana el lanzamiento de ARA, la Atacama Red de Aprendizaje, una muy bonita iniciativa educativa que llevan adelante Lundin Mining a través también de Caserones y también de Candelaria. Vamos a conversar precisamente con los representantes de ambas empresas, quienes nos van a contar también cuál es el objetivo principal que tiene esta iniciativa, donde la minería se va uniendo también a la educación. Don Marcelo Macchioni, director ejecutivo de Caserones, a quien le damos la bienvenida. Muchas gracias, don Marcelo. Bueno, consultarle respecto a este proyecto que tiene muchas expectativas, tanto de la comunidad educativa como de los mismos alumnos también, que dieron a conocer ahí parte de sus sueños.
16: Sí, antes que nada, muchas gracias a la Radio Nostálgica que esté aquí apoyando esta iniciativa que está relacionada a la educación, que es el gran legado que podemos dejar en la región como compañía. Mira, ARA, estamos echando a andar hoy día el plan piloto. ARA tiene 5 principios, 3 pilares, todos relacionados a la educación, y esperamos que pueda desarrollar, potenciar la educación en Tierra Amarilla, en este primer programa piloto, ¿ya? Y el día de mañana, ¿por qué no?, los que están estudiando, trabajando y desarrollándose también puedan ser parte del equipo de Lundin Mining.
15: Un bonito trabajo también que se va a ver que con escalas, ¿no? Este es como una primera parte.
16: Son varias etapas. Este es el plan piloto y esperamos que después de este plan piloto poder tomar todos los aprendizajes, las cosas que hicimos bien, las cosas que podemos mejorar, ¿ya? Y poder seguir en el tiempo, porque en realidad Lundin Mining está para quedarse. Estamos trabajando en el largo plazo con él.
15: Muchas gracias. Vamos a conversar también con don Leonardo González, también director ejecutivo y presidente de Candelaria, que lo vimos también entregando un mensaje muy personal. Habló también de su sueño, de ser futbolista, pero bueno, después lo llevó a la minería, ¿no? Pero se pueden hacer ambas cosas, ¿no? Los niños tienen todas las posibilidades de poder soñar y sin duda que Lundin les da también las herramientas en este caso.
17: Sí, bueno, también agradecerle a Nostálgica por estar conectando y cubriendo este evento tan importante. Efectivamente fue bien emotivo escuchar a los chicos cómo nos contaban su vida hoy día, algunos conectados con la minería, había uno, ¿no es cierto?, de ellos que también su mamá trabaja en Lundin Mining Candelaria, pero además cómo ellos nos transmitían sus sueños y de alguna manera sus sueños se conectaban con el rubro que tenemos nosotros. Así es que estamos muy contentos realmente el día de hoy y escuchar a cada una de las personas que hoy día intervinieron. Nos dice, yo lo comentaba hoy día, nos dice que vamos en el camino correcto porque estamos tocando un proyecto que toca la parte más importante, que es la educación, que esa educación te puede abrir puertas, que te puede permitir el día de mañana soñar y poder realizar esos sueños a través de lo que tú quieras hacer, pero nosotros poder entregar esa herramienta y el día de mañana también, si deciden estudiar y continuar en el rubro minero, en una educación técnico, profesional o carrera de STEM, obviamente, como decía Marcelo, abrirle las puertas para que también puedan ser parte del equipo de Lundin Mining.
15: Ahora, bueno, no solamente está Lundin, Candelaria, Caserones, sino que también está el SLEP Atacama y otras organizaciones que son especializadas en el tema.
17: Sin duda, la única manera de poder realizar estos proyectos tiene que ser un proyecto conjunto. Es un proyecto público-privado, un proyecto donde trabajan expertos acá, ¿no es cierto? El SLEP, las autoridades, los colegios, hoy día estaba la directora también, ¿no es cierto?, entregándonos su mensaje. La única manera de poder sacar adelante un proyecto de este tipo es que tiene que haber un compromiso de todos. Y entre todos lo hacemos, ¿ah? Así es que cada uno aporta su granito, cada uno aporta su especialidad, cada uno aporta lo que puede ayudar para que el proyecto sea exitoso. Y nosotros, entendiendo que somos rubro e industrias de mirada a largo plazo, nos proyectamos siempre muchos años, es que el compromiso de Lundin Mining también es de largo plazo con este proyecto. Como decía Marcelo, estamos en un piloto, pero vamos a sacar las lecciones aprendidas y después queremos seguir aportando y que este piloto se prolongue por muchos años más.
15: Muchas gracias.
17: Muchas gracias a ustedes.
15: Ahí escuchamos las palabras de don Leonardo González, presidente y director ejecutivo de Candelaria, junto también a Marcelo Macchioni, el director ejecutivo de Caserones, quien nos entregaban también parte de lo que es su visión de esta actividad.
0: Con esta información ponemos punto final al día de hoy, agradeciéndoles por la sintonía. 13:35 minutos, 8 de septiembre, que tengan todas y todos un buen provecho. Y a las 15 horas los invito a que sintonicen Compartiendo con Jocelyn Aliaga. Feliz jornada para todos.
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18: Las 13 horas y 36 minutos.
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1: Se informa a la comunidad que Sociedad Concesionaria Penitenciario de Copiapó S.A. ha sometido al Sistema de Evaluación de Impacto Ambiental la Declaración de Impacto Ambiental DIA del proyecto Nuevo Establecimiento Penitenciario de Copiapó. El proyecto contempla la construcción y operación de un nuevo establecimiento penitenciario en la comuna de Copiapó, con capacidad para 2.160 personas privadas de libertad y para alrededor de 600 funcionarios y prestadores de servicios, en una superficie aproximada de 23,29 hectáreas, mientras que su vida útil será de carácter indefinida. El proyecto ingresa al CIA como proyecto de equipamiento, conforme al literal G1.2 del artículo 3 del reglamento del CIA, y adicionalmente contempla obras asociadas a la tipología de saneamiento ambiental. 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La solicitud deberá presentarse por escrito hasta el 23 de septiembre de 2026 ante el Servicio de Evaluación Ambiental de la región de Atacama, ubicado en Yerbas Buenas, 295 Copiapó, o mediante su oficina de partes virtual. El expediente electrónico del DIA se encuentra disponible para consulta pública en el sitio web del Servicio de Evaluación Ambiental www.sea.gov.cl.
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2: Las 14 horas y 30 minutos.
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1: Así comenzamos las informaciones de las 3 de la tarde. La delegada presidencial regional de Atacama, Sofía Cid Versalovich, presentó a María Paz Miranda Catalano como nueva secretaria regional ministerial de la Mujer y Equidad de Género. Abogada de profesión y madre de dos hijos, Miranda cuenta con más de 14 años de trayectoria laboral en los sectores público y privado. La delegada presidencial regional destacó su incorporación al gabinete regional. María Paz es una mujer atacameña, nacida y criada en nuestra región, que conoce nuestra realidad y cuenta con una importante trayectoria profesional. Como gobierno, queremos autoridades comprometidas con el territorio, que estén cerca de las personas, que escuchen y que trabajen coordinadamente para responder a las necesidades de nuestra región, señaló. De esa línea, Sofía Cid agregó que esta es una cartera que tiene desafíos muy concretos en Atacama. Necesitamos avanzar en más oportunidades para las mujeres, fortalecer su autonomía y desarrollar una coordinación efectiva entre los distintos servicios para que las políticas públicas tengan un impacto real en su calidad de vida, dijo. Sigamos revisando otras informaciones. Con el relato del sargento segundo Gabriel Hernández, comenzó el juicio oral contra el hombre acusado de lanzarle un adoquín de entre 2 y 3 kilos en la cabeza durante un procedimiento policial en Las Condes el 18 de septiembre de 2025. La Fiscalía Oriente acusa al imputado por el delito de homicidio frustrado y solicita una pena de 15 años de presidio mayor en su grado medio. La defensa, en cambio, ha sostenido durante la investigación que los hechos corresponderían a lesiones graves. El funcionario aseguró ante el tribunal que no tiene recuerdos del ataque ni de los 4 días previos al hecho, debido a la contusión cerebral que sufrió. Explicó que estuvo en coma y que recién comenzó a recuperar mayor conciencia el 2 de octubre. Por ello, ha debido reconstruir lo ocurrido a partir de videos y de los antecedentes que posteriormente conoció. El fiscal sostuvo que la principal diferencia entre lo planteado inicialmente y lo que se expondrá durante el juicio estará en las lesiones y consecuencias que dejó la agresión. En tanto, Hernández continúa en recuperación y terapia, de la gravedad de sus lesiones. Es todo noticias, más informaciones cuando sean las 4 de la tarde. 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
2: Las 15 horas y 2 minutos.
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Pero muy buenas tardes, Región de Atacama. Bienvenidos y bienvenidas a esta nueva edición de Compartiendo de Día Martes. Martes 8 de septiembre. Y bueno, quedan oficialmente 10 días para que estemos celebrando como corresponde, con nuestro baile típico, las empanadas, el asado, los volantines en todos lados. Así que me parece maravilloso. Ya van quedando 10 días solamente. Mi nombre es Jocelyn Aliaga, los voy a estar acompañando hasta las 6 de la tarde. Vamos a estar con buena música, dinámicas también el día de hoy, conversación, entretención, actualidad y atentos a todas las novedades en nuestra región de Atacama. 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Quiero aprovechar de mandarle un saludo y un abrazo enorme a toda nuestra gente linda de la región de Atacama, a todos los que se encuentran en Huasco, Freirina, Alto del Carmen, Vallenar, Diego de Almagro, Chañaral, Tierra Amarilla, Caldera, Copiapó, de cada localidad, de cada sector, a todos los que nos escuchan de otras regiones del país y desde otros rincones del mundo. Así que usted empiece a reportarse el día de hoy, de dónde nos está escuchando esta tarde. Queremos mandar saludos y también recorrer nuestra región a través de sus mensajes. Así que vamos a estar muy felices de compartir su saludo radial el día de hoy al aire. Y para partir la tarde, este día martes 8 de septiembre, nos vamos con una cueca acompañados de fiesta guasa y esto que se llama En Valdivia Canta un Gallo.

Y ahí estábamos acompañados de esta cueca, así es, estábamos acompañados de Fiesta Guasa esta tarde de día, martes 8 de septiembre. Y como cada día queremos saludar a los cumpleañeros, así es, queremos saludar a todos los que están cumpliendo un añito más de vida el día de hoy, que la pasen muy bien, que celebren como corresponde, que aprovechen este mes para tirar la casa por la ventana, obviamente con responsabilidad, pero que los traten bien, que los traten como reyes, que los regaloneen como corresponde y sobre todo que todos sus objetivos, sus metas para este nuevo año se cumplan con creces. Y si usted quiere sumarse a estos saludos radiales, lo puede hacer con nosotros a través del más 569-9344-6010 y usted va a poder mandar su saludo el día de hoy. Ya ahí ustedes se pueden reportar, nos pueden contar de dónde nos están escuchando, qué están haciendo a esta hora de la tarde, este día martes, y también nos pueden comentar ahí sus saludos, si quiere dedicar unas bonitas palabras ahí a su ser querido, a su ser amado, si quiere mandarle saludos a sus compañeros de trabajo, a su familia también que quizá está trabajando a esta hora de la tarde, o también si está en la casa, si quiere aprovechar de mandar sus saludos a alguien que escucha la radio, qué mejor que sorprenderlos un día normal, un día cualquiera, con un saludo radial, escuchar ahí el nombre de uno y sobre todo alegrarle el día a alguien. Así que desde ya tenemos habilitado nuestro WhatsApp y también nuestro teléfono fijo 522-230315. Está habilitado esta tarde para todos ustedes, para que puedan llamar y dejar sus saludos, sus palabras de ánimo también, contarnos un poquito de dónde nos están escuchando, qué están haciendo este día martes. Y bueno, hay un saludo a todos los cumpleañeros principalmente, pero también a todos los que nos escuchan el día de hoy. Ya, y nos vamos ahí con música, así es, porque estamos con todo el folclore, toda la cueca en esta tarde compartiendo. Y nos vamos acompañados de los cuatro cuartos y esto que se llama Dos Corazones.

seguimos en esta tarde de día martes 8 de septiembre. Y bueno, vamos a pasos agigantados, acercándonos cada día un poquito más a esta anhelada fecha 18era en la que obviamente honramos a nuestra patria y celebramos como Dios manda, como si no existiera un mañana. 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Y también invitarlos, como cada tarde, que si usted ve algo que deba ser informado, nos envíe sus reportes. Puede compartir con nosotros diferentes situaciones de interés ciudadano, emergencias, actividades comunitarias, eventos, también cortes de servicios o problemas en su sector. Su aporte es fundamental para mantener informada a toda nuestra comunidad y, por supuesto, a toda nuestra región de Atacama. Así que lo invitamos a enviar sus reportes, sus saludos, a que nos cuenten de dónde nos están escuchando, qué están haciendo esta tarde de día martes y también que si usted quiere saludar el día de hoy a cumpleañeros, a algunas palabras lindas, quizás de aniversario, está cumpliendo años de matrimonio, quién sabe, años de pololeo, quizás su hija o su hijo está lejos y quiere mandarle un saludo, los quiere sorprender el día de hoy o usted va en carretera, también puede dejar sus saludos y los hacemos llegar con mucho, mucho gusto el día de hoy. Ya, y para partir la tarde con música, vamos a salir un poquito del folclore y la cueca y nos vamos a ir con este tremendo tema de Marc Anthony, esto que se llama Vivir mi vida.

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1: Las 15 horas y 28 minutos.
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5: Y seguimos en esta tarde compartiendo acompañados de Cueca Brava y esto que se llama Cueca Pulenta.

Y seguimos en esta tarde de día martes 8 de septiembre. Ya tenemos algunos mensajes por acá, los vamos a ir revisando. ¿Qué tenemos? Tenemos a nuestro querido profe Guido. Muy buenas tardes, gran amiga Jocelyn. Tenga un bello turno. Saludar a mi familia, a Carlín Sosa, a José Fernández, a Eliana Fredes, a Oscar López, a Freddy Lucas y a cada auditor. Y para ti, un tremendo abrazo. Muchas gracias, profe Guido. Por acá tenemos a Cristian. Hola, señorita Jocelyn, esperando la lluvia acá en el último turno del 7x7. Mire, qué bueno. Por fin mañana con descanso, que tenga un buen programa como siempre. Saludos y no puedo decir en qué faena estoy, pero estoy en Tierra Amarilla. No, está bien. Ahí no vamos a revelar su ubicación. Por acá tenemos a nuestra querida Luz Carmona. Hola, buenas tardes. Así están las haciendas. Mire, un día muy bonito, harta nubosidad, sí, pero bien lindo. Ya, muchas gracias, querida Luz. Tenemos por acá a nuestra querida Irma. Muy buenas tardes, Jocelyn. Tengo una buena tarde con su programa compartiendo. Yo, como siempre, escuchándola. Muchos cariños, querida Irma, muchos cariños y muchas gracias por sus lindas palabras. Y usted puede seguir enviando sus mensajes a través de nuestro WhatsApp, +569 93 44 60 10. Nos puede contar qué está haciendo a esta hora de la tarde, cómo está viviendo este día martes. Y también si tiene algún saludo que lo quiera hacer ahí público y quiera que lo pasemos al aire, usted lo puede mandar también a nuestro WhatsApp o nos puede llamar directamente para que usted haga el saludo de manera directa y se escucha ahí su voz y ahí toda la emoción hacia la persona que quiere enviar el saludo. Así que lo invitamos a compartir esta tarde, día martes. Y bueno, en un ratito más vamos a estar con una dinámica bien entretenida para que usted pueda participar. Así que muy, muy atentos. Ahí vamos a ver cómo está la memoria también. Vamos a visualizar, o sea, vamos a verificar qué tan buena está la memoria el día de hoy. Ya, y nos vamos a ir con música. Así es, nos vamos a ir con música acompañados de Juan Carrasco. Y bueno, todo el folclor chileno y este tema, ¿cuándo baila mi morena?

ahí estábamos acompañados de Juan Carrasco, así es, con esta, con este folclore de nuestra linda patria. Ya, vamos a seguir revisando sus mensajes de WhatsApp, pero antes de eso nos vamos a ir a revisar rápidamente lo que es el pronóstico del tiempo para nuestra región.

Y el día de hoy partimos con Alto del Carmen, quienes tendrán una temperatura máxima para este día martes 8 de septiembre de 19 grados y la tarde despejada con algo de nubosidad. Diego de Almagro también presenta una temperatura máxima de 19 grados y también despejado con nubosidad parcial. El Salvador, tenemos, según lo que indica acá el pronóstico de la región de Atacama de Meteo Chile, indica que la tarde en El Salvador tendrá una temperatura máxima de 20 grados y pueden haber chubascos aislados y estará nublado. Chañaral, tenemos una tarde nublada y temperatura máxima de 17 grados. Para Huasco tenemos una tarde nublada también y temperatura máxima para el día de hoy 16 grados. Freirina, la tarde nublada y temperatura máxima de 17 grados. Vallenar, nubosidad parcial variando a nublado y temperatura máxima de 18 grados. Para Caldera tendremos una tarde nublada y temperatura máxima de 17 grados. Y para Copiapó tenemos una tarde con nubosidad parcial y temperatura máxima de 19 grados. Ese ha sido el pronóstico del tiempo para nuestra región de Atacama y usted nos comenta también si se parece algo a lo que indiqué ahí a través de la página Meteo Chile pronóstico para la región de Atacama, si es que si está similar. Por lo menos les cuento acá a todas las personas que no son de Copiapó que el clima ha estado bastante agradable. Hace calor pero está nublado y está agradable para salir a caminar, sobre todo ahora con este cambio en el horario que tenemos, que vamos a tener la posibilidad de que la tarde esté mucho más clara y más larga, así que muy positivo también para poder salir a dar una vuelta, ir a pasear a las mascotas, salir con los niños y bueno, de esta manera también disfrutar de nuestra región. Por acá tenemos un mensajito de nuestra querida Diana Fredes, nos dice: buenas tardes señorita, yo salí mis cordiales saludos para usted y el profe Guido que siempre nos está saludando, que tenga un excelente programa, muchas gracias. Mire, por acá me dice Antonio Chulac, nos dice: hola, por favor, una cueca antigua como por ejemplo La Consentida. Ya vamos a buscar ahí el tema para programarlo a esta hora de la tarde acá en Compartiendo. Y nosotros vamos a seguir con más música, así es, acompañados de nuestro querido Alejandro Fernández y esto que se llama Como quien pierde una estrella, en esta tarde compartiendo por Nostálgica la radio de Atacama.

Y ahí estábamos acompañados de nuestro Alejandro Fernández en esta tarde de día martes. 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Y vamos a seguir con buena música porque nos vamos acompañados de Amaral en esta tarde compartiendo y esto que se llama Días de Verano.

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1: Comenzamos las informaciones de la hora 16. En el marco de la implementación de la reforma de pensiones durante septiembre comenzará una nueva etapa del aumento de la pensión garantizada universal, beneficiando a más de 500.000 personas entre 75 y 81 años a nivel nacional. En Atacama, 7.385 personas recibirán este incremento. El aumento se realizará de manera automática para quienes ya son beneficiarios de la PGU.

0: la región. Sigamos con otras informaciones. Al menos 22 alcaldes y 18 fiscales cuentan con medidas de protección producto de amenazas o agresiones en su contra, según reveló el fiscal nacional Ángel Valencia. El persecutor entregó las cifras en una sesión de la Comisión de Seguridad del Senado que se realizó en la Municipalidad de San Bernardo para abordar las amenazas de muerte que recibió el alcalde de dicha comuna, Christopher White. En este contexto, Valencia mencionó que hoy tenemos a lo menos 22 alcaldes en el país con medidas de protección. Hay 8 de ellos que tiene un servicio de protección de personas importantes que les acompaña cotidianamente, detalló. Además, añadió que en el caso del Ministerio Público son 18 los fiscales que tienen medidas de protección. Dentro de esos fiscales hay 10 que tienen protección personal permanente y 8 fiscales que tienen medidas de otra naturaleza. Es todo noticias, más informaciones tendremos a las 5 de la tarde. 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
2: Las 15 horas y 59 minutos.
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2: Y seguimos en esta tarde compartiendo, acompañados de esta cueca y esto que se llama Dos Patitas.

Estábamos comenzando nuestro tercer bloque de la tarde en este día martes acá en Compartiendo. Ya vamos a ir revisando los mensajes que nos han ido llegando a través del WhatsApp, así que vamos a ir revisando. Por acá tenemos un mensaje de Hugo Rojas, ya ahí nos comenta, bueno, respecto a una denuncia de vandalismo en la ruta C390. Ya, bueno, básicamente ahí por el cuidado de los miradores, ya, así que, bueno, ahí vamos a estar investigando al respecto, un lindo lugar, pero lamentablemente está muy dañado también ahí por nosotros mismos. Ya, por acá tenemos a María Soledad Rojas, nos dice, acá pegada a la radio, te escucho siempre mientras trabajo en la tarde, hoy con un cafecito, una porque hace frío y dos porque hace sueño. Hoy sí, estaba un poquito bochornoso. Bueno, en la tarde cuando yo salí estaba un poquito bochornoso. Y nos dice por acá, te mando muchos, muchos saludos y un abrazo. Muchas gracias, María Soledad. Por acá tenemos a Verónica Núñez. Hola, Jocelyn, un gusto saludarte. Espero que estés muy bien hoy. Decirte que me alegras mucho la tarde. Gracias por la buena compañía. Muchas gracias. Ya, tenemos algunos saludos de cumpleaños también, así que los vamos a ir compartiendo con ustedes. A ver, vamos a revisar acá los mensajes de cumpleaños. Tenemos por acá a Rubén desde Freirina. Hola, Jocelyn, ¿me puedes saludar a Marisol Vázquez? Hoy está de cumpleaños y sé que ella escucha mucho la radio. Mira, así que le mando muchos, muchos cariños, desearle lo mejor. Ella es mi tía, así que bueno, la noche vamos a celebrar todos juntos, mire. Ahí buscando motivos de celebración. Ya, y bueno, ahora más que nada quiero pasar un mensaje que me lo deja por acá nuestra querida auditora Camila. Ya nos dice, agradecemos de corazón a todas las muestras de cariños, compañía y condolencias recibidas por el fallecimiento de nuestra querida Aurora Amelia Cortés Barrera. Su apoyo y afecto han sido un gran consuelo para nuestra familia en estos momentos de profundo dolor. Hoy le mandamos ahí un abrazo gigante a Camila y bueno, también a todas las personas que acompañaron a la familia. Ya, así que un abrazo gigante para ellos. Ya, por acá tenemos a Bernardita Tapia, nos dice un saludo enorme para Benjamín Herrera, mi hijo, que hoy día está cumpliendo 18 añitos. Mire, qué bonita edad. Todavía no puedo creer lo rápido que pasó el tiempo, estamos orgullosísimos de él y que disfruten mucho esta etapa nueva que comienza hoy. Sí, ahí comienza a los 18, quizás es una edad en la que uno comienza recién a vivir la vida, creo yo. En que uno ya se tiene que hacer responsable de uno mismo. Ya, y nos vamos ahí con más música en esta tarde y compartiendo, porque estamos con cueca, estamos con folclore el día de hoy y nos vamos acompañados de las cuatro brujas y esto que se llama Corazones Partidos.

Y ahí estamos acompañados de esta cueca, así es, de las cuatro brujas, mire, muy buena cueca para acompañar esta tarde de día martes. Hoy ya vamos a aprovechar de empezar con la dinámica para que ustedes tengan tiempo también de opinar, de escribirnos. Hoy día vamos a hablar de los juegos típicos, porque se nos vienen fiestas patrias y con ello no puede faltar los juegos típicos. Pero esto es una tradición chilena, por supuesto, y llegó el momento de demostrar cuánto sabemos de nuestras tradiciones chilenas. Y así que el día de hoy, mientras vamos dando otras informaciones, vamos a adivinar el juego típico de fiestas patrias. ¿Qué significa esto? Yo voy a dar algunas pistas y ustedes tienen que indicarme a qué juego o qué juego típico pertenecen estas pistas, ¿ya? Así que muy, muy atentos. Ya, y nos vamos a ir con la primera que, bueno, no está tan difícil, no la pusimos tan difícil para que usted pueda adivinar. Ya, la pista número uno respecto a este juego típico es: para encontrarme tendrán que mirar hacia arriba. La pista número dos: me gusta mucho cuando corre viento. Tres: tengo un hilo muy, muy largo. Y cuatro: puedo tener muchos colores y figuras. Así que ya sabe, usted puede opinar a través del +569 93 44 60 10 y nos puede ir comentando estas pistas, a qué juego típico pertenecen, ya para estar al tanto de todas nuestras tradiciones chilenas y demostrar cuánto sabemos. 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Y vamos a seguir en esta tarde con buena música, pero estamos con la pregunta, con la trivia o la dinámica que estamos realizando el día de hoy, porque estamos adivinando el juego típico de fiestas patrias para demostrar cuánto sabemos en estas semanas previas a lo que es el 18 de septiembre. Pistas para los que no alcanzaron a escuchar o los que vienen recién integrándose al programa. Primera pista: para encontrarme tendrán que mirar hacia arriba. Segunda pista: me gusta mucho cuando corre viento. Tercera pista: tengo un hilo muy, muy largo. Y cuarta pista: puedo tener muchos colores y figuras. Ahora la pregunta es: ¿quién soy? ¿O qué soy? Ya, así que ahí a todas las personas que quieran participar nos escriben a través del WhatsApp, nos pueden mandar un audio o nos pueden mandar ahí un mensaje y nos indica la respuesta. Mientras tanto, nosotros nos vamos con música y qué mejor que acompañados de Rosana en esta tarde compartiendo y esto que se llama El Talismán.

0: Y ahí estábamos acompañados de Rosana y esto que se llama El Talismán. Ya, vamos a revisar los mensajes que nos han llegado a través del WhatsApp. Por acá tenemos a Zenón Fábrega, Salas Fábrega. Nos dice, buenas tardes, Jocelyn, señorita Jocelyn. Buena música y, por supuesto, excelente compañía. Se le saluda desde el campamento Los Zorros. Saludos de parte de Zenón. Muchas gracias, Zenón. Muchos cariños para usted. Que tenga un excelente, excelente turno. Ya, como les preguntaba yo hace un ratito atrás por la adivinanza del juego típico, aprovechando que estamos en septiembre, para ver también cómo está la memoria y también vamos a ver cómo vamos en la adivinanza. Ya, por acá tenemos a Sunilda, vamos a escuchar.
1: Muy largo y cuatro, puedo tener muchos colores y figuras.
2: Ah, hola señorita Jocelyn.
0: Hola, ¿cómo estás?
2: Es el volantín.
0: El volantín, muy bien. Por acá tenemos a Rodrigo Cuello, elevar el volantín. Claudio también nos comenta el volantín. Tenemos un mensajito por acá de María González, vamos a escuchar.
3: Hola, señorita Jocelyn.
0: Hola,
3: yo
0: buenas
3: creo,
0: tardes.
3: Estoy segura que puede ser que es el volantín,
0: ¿ya?,
3: o la cambolla, que son juegos maravillosos que tenemos aquí en Chile.
0: ¿La camboya? ¿Camboya? Bueno, ahí coménteme porque nunca lo había escuchado, pero coménteme ahí si estoy bien para buscarlo. Ya, por acá tenemos a Mauricio Meneses, nos dice el volantín, muy bien. Verónica por acá, volantín. Gabriel Larenas, vamos a escuchar.
4: Gabriel Larenas, acá de Caldera, el volantín.
0: El volantín. Por acá, muy bien, Gabriel. Luz Carmona nos dice por acá, el volantín, tintín. Muchas gracias, Luz. Por acá nos dice Juan, el volantín. Gloria Andrade, volantín. Por acá también nos comenta Fran Nusa, volantín. Amelia Pinto Arancibia, vamos a escuchar.
5: ¡Volantín!
0: Volantín, muy bien. Qué entretenido llevar volantines. Yo hace mucho que no lo hago, yo creo que hace como 3 años. Ya, por acá tenemos a Nilsa, nos dice respuesta al volantín. Saludos desde Minerales, que tenga buena tarde, muchas gracias. Mónica Torres, amiga Jocelyn, es el volantín. Tenemos por acá a José Retamales, vamos a escuchar.
6: Señorita Jocelyn, es el volantín, mire, o la cometa.
0: Mire, muy bien. Por acá tenemos a Jenny de Vallenar. Saludos, buenas tardes, el volantín. Por acá, ¿qué más tenemos? No sé, acá parece que están hablando ahí con... Bueno, hay un mensaje medio fantasmal por ahí. Ya, por acá tenemos a Yampi. El volantín, señorita Jocelyn. El volantín se creó en China alrededor del año 200 antes de Cristo y llegó a Chile a mediados del siglo XVIII. Mire, muy bien. Muchas gracias por esa información. Todos los días se aprende algo nuevo. Yo no tenía idea que venía de China. Ya, por acá tenemos a Willow. Buenas tardes, señorita Jocelyn, el volantín. Oriel Araya también nos comenta el volantín. María Luisa de Vallenar nos dice, volantín, llegué justo para ese juego. Buenas tardes, mientras voy a lavar la ropa del trabajo, te voy escuchando. Muchas gracias. Ya, así que usted puede seguir, pues no, vamos a irnos a otra adivinanza mientras tanto, sí, porque ahora vamos con una pausa. Por acá tenemos a Catalina, nos dice el volantín. María González, a ver qué nos comenta.
7: Hola, Jocelyn, es cambucha.
0: Cambucha.
7: Como un volantín, pero más chiquitito, y que, ¿ya?, se hacían sin los palitos.
0: Mire.
7: Y se hacían siempre con papel de diario, qué sé yo.
0: ¿Ya?
7: Ya, es como más chiquitito. El volantín lleva palitos. Y, ¿ya?, la cambucha no. La cambucha es solamente hecha de papel de diario, otro tipo de papel.
0: Mire. Muchas gracias. Ahí voy a buscarlo porque para hacerme la imagen. Así que muchas gracias. Por acá tenemos, Andrés dice, es el volantín y su historia es de la colonia. Los colonos atraídos por los chinos esclavizados, que para ellos eran cometas, acá en Chile se hizo tradición en tiempos coloniales y se masificó en el siglo 19, si no me equivoco, y de acuerdo al libro de historia mundial, dice que el volantín, aunque la creación de los cometas se remonta a miles de años atrás en China, cerca de los años 200 antes de Cristo, y su uso se expandió por Europa durante la Edad Media. A Chile llegó a mediados del siglo XVIII y en otros países como México le dicen papalote. Mire, papalote. Por acá tenemos, nos dice Jorge Malebrán, hola, estamos con poco voltaje de luz acá en Pedro León Gallo. Ya, muchas gracias, vamos a revisar esa información. Por acá tenemos a Patricia. Oye, ustedes, les voy a dar una misión. Ustedes deberían armar sus propios volantines y nosotros elegir acá el volantín más bonito que nos manden ahí por fotos. Pero tienen que hacerlo ustedes, y con papel y toda la cosa. Ponerle ahí todo el cariño, todo el arte, todo, hay que colocarlo ahí en el volantín. Por acá nos dice Alex Segovia, volantes, cometa, kombucha, volantín. Por acá José Retamales dice a la camucha también se le llamaba choncho. Ya, y vamos a seguir con más música, pero antes de eso nos vamos a ir a una pequeña pausa publicitaria. Y así que vamos a seguir conversando, vamos a seguir con esta dinámica muy entretenida en esta tarde de día miércoles. Así que vamos y volvemos, quédate con nosotros en esta tarde compartiendo por Nostálgica, la radio de Atacama.
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9: Las 16 horas y 29 minutos.
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3: Seguimos en esta tarde acompañados de esta cueca chilena, la consentida del día de hoy, martes 8 de septiembre.

Y estábamos acompañados por esta tremenda, tremenda canción que me habían pedido hace un ratito atrás nuestro querido amigo, quien nos solicitó este temita, Antonio Chulac, durante la tarde. Así que se lo dedicamos a él. Muy, muy bonita esta canción. Ya, y estábamos con los mensajes. Bueno, ya, muchas gracias a todos los que participaron. Efectivamente era el volantín. Y así que ustedes tienen la misión de hacer un volantín bien bonito y decorarlo ahí con lo que usted quiera y de papel. Ahí eso va a ser una creación artística de su parte. No, pero estaría entretenido. Bueno, ahí de repente hacer este tipo de manualidades. No solamente los niños deberían hacerlo, sino que los adultos también de vez en cuando. Ayuda ahí a la ansiedad y también ayuda a relajarse. Ya, ¿qué más tenemos por acá? ¿Qué más tenemos? Tenemos un mensajito de parte de Juana Carrizo. Ya nos dice: buenas tardes, quiero hacer un llamado a las líneas 77 o 7 de Paipote. Se quedó una bolsa de regalo grande con varias cosas adentro. Lo más importante es un par de zapatos y una tesis de mi prima. Si llaman para avisar o dar mi contacto de WhatsApp y de llamado, por favor, es urgente encontrar mis pertenencias. Se lo agradecería mucho, mucho, mucho. El chofer era un señor que lleva poco tiempo en el trabajo de los colectivos, ya, así que ojalá ahí la persona se pueda acercar o nos pueda comentar también si es que lo encontró en su vehículo. Si usted lo encontró o conoce a la persona que se lo haya encontrado, se puede contactar con Juana al más 569-6405-3488, más 569-6405-3488, o puede llamar por teléfono al 981-85-7943, 981-85-7943. Así que, Juana, vamos a estar ahí atentos por si tenemos alguna información al respecto. Muy buenas tardes, Marita. Muchos cariños para usted. Nos dice la Marita, la está escuchando. Muchas gracias, Marita. Muchos cariños. Ya, y vamos a seguir con estas adivinanzas el día de hoy. Pero vamos con otro. Ya, tenemos estas pistas, siguientes pistas, ya para saber cuánto saben de las tradiciones chilenas, pero sobre todo de los juegos típicos. Ya, primera pista. Soy pequeño, pero puedo moverme muchísimo. Dice, la pista número 2. Necesito una cuerda para comenzar. La tercera es, me lanzan al suelo. Y la cuarta, cuando lo hago bien, giro y giro sin caerme. ¿A qué juego típico corresponden estas pistas? ¿Van a tener tiempo? Mientras nos vamos a otro tema, así es, porque nos vamos acompañados de los Guasos Quincheros y esto que se llama Abran Quincha, Abran Cancha, en esta tarde compartiendo por Nostálgica, la radio de Atacama.

0: Y seguimos en esta tarde de día martes 8 de septiembre. 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Ya, y estábamos con la participación en este dinámica, porque el día de hoy estamos adivinando el juego típico para saber cuánto sabemos de nuestras tradiciones chilenas. Como yo les comentaba, teníamos cuatro pistas. La primera, soy pequeño pero puedo moverme muchísimo. La segunda pista es necesito una cuerda para comenzar. La tercera pista, me lanzan hacia el suelo. Y la cuarta, cuando lo hago, giro y giro sin caerme. Cuando lo hacen bien, giro y giro sin caerme. Ya, vamos a ir revisando. Tenemos por acá algunos mensajes. Tenemos a Andrés, nos dice el trompo. Ah, no, pero es que él no había mandado la adivinanza. Mire, si para ahí no había mandado justamente el trompo. Ya, tenemos por acá. Paulo dice, buenas tardes, quería informarles sobre un corte de luz en la población Pedro León Gallo y en varios sectores de Copiapó. Ya vamos a irnos a revisar rápidamente el mapa de afectación. Por acá tenemos a Rodrigo, nos dice el trompo. Patricia, buenas tardes, el trompo. Ruth Munizaga, a ver, vamos a revisar.
1: El trompo,
0: muy bien.
1: Hermosa, el trompo.
0: Muchas gracias. Tenemos por acá a María Luisa de Vallenar, también nos dice el trompo. Cristian también, Mari. Hola, el trompo, Gloria Andrades también, Maribel, Diego de Almagro. Por acá tenemos a Eduardo, muy buenas tardes, es el trompo, el trompo. Daniel Isaías también nos dice el trompo, amiga Jocelyn. Por acá tenemos a Patti, nos dice el trompo. Ricardo de Copiapó nos dice también el trompo, Luz Carmona también y Eduardo, muy buenas tardes, el trompo también nos comenta Eduardo. Hoy es difícil el trompo, hay que decirlo. Yo encuentro que es difícil. Solamente hay algunos son buenos para el trompo, que no, a veces uno no lo consigue si uno no lo hace girar tan bien. Así que este año nos tocará ahí practicar el trompo para ver si es que el otro año llegas a salir mucho mejor. Ya, y nos vamos a ir con una también para que vayan ahí, me vayan contestando. Ya, tenemos el siguiente juego típico. Este es parte por esta primera pista. Dice, el desafío es lograr que una pieza esté con otra. La pista número 2 es, tengo dos partes que están unidas por un cordel. La pista número 3, para jugar conmigo necesitas mucha coordinación. Y la pista número 4, soy un juguete tradicional chileno. Adivinen a qué se refiere. Ya, el desafío es lograr que una pieza esté con otra. Tengo dos partes que están unidas por un cordel. Para jugar conmigo necesitas mucha coordinación y soy un juguete tradicional chileno. Así que ahora van a tener tiempo mientras nos vamos con esta canción de Village People en esta tarde compartiendo de día martes.

0: Y seguimos en esta tarde compartiendo de día martes. Ya, vamos a ir a revisar algunos mensajes, pero antes de eso vamos a ir a revisar rápidamente este corte de energía eléctrica que nos comentaban en los sectores altos y en la población Pedro León Gallo también. Vamos a revisar. Ya, efectivamente tenemos un corte de energía. Este corte de energía está abarcando, bueno, Juan Pablo, está abarcando también la población Pedro León Gallo o parte de la población Pedro León Gallo, también el Chañar, Caburga y Calma, El Toqui, Riñigüe, Playa Brava, El Cisne, Loreto, Flamenco, El Quisco, ya Litoral Azul. También tenemos Cardenal Zamore, Papa Juan Pablo, ya Papa León, Papa Pablo, ¿qué más tenemos? Ya hasta aproximadamente arriba, hasta Andacollo, con pasaje Suspiro, ya, pasaje Suspiro, no me suena, pero pasaje Suspiro. Y hacia el centro está hasta José Miguel Infante, ya, hasta la calle Infante está este corte de energía abarcando Diego Portales, Chacabuco, Circunvalación, Maipú, Colipí, Vallejos, la población Pedro León Gallo. Así que bueno, este corte de energía se va a extender hasta las 19:30 horas. Tenemos a 3.761 personas, clientes afectados por este corte de energía. Así que esto es lo que podemos comunicar respecto al corte que está afectando a la comuna de Copiapó, el corte de energía. Ya, por acá tenemos algunos mensajes, para la respuesta, de este juego típico que estábamos conversando recién. Ya yo les comentaba que este juego típico tenía 4 pistas, ya. El desafío era lograr que una pieza dé con la otra y tenga 2 partes que están unidas por un cordel. Para jugar conmigo necesitas mucha coordinación y es un juguete tradicional chileno. Ya varios respondieron por acá. Tenemos a Mari, nos dice la cuerda. Ya tenemos por acá a Sunilda, vamos a escuchar.
1: Señorita Jocelyn, es el emboque.
0: El emboque, muy bien.
1: Hay de diferentes partes, el chiquitito y uno bien chiquito.
0: Sí, es difícil ahí el emboque. Por acá tenemos a Gloria, nos dice buenas tardes, Jocelyn, se cortó la luz en el Litoral Azul. ¿Usted puede ver el corte de luz? Ya, es lo que mencionábamos con este corte de energía, que se supone que debería ya volver a la normalidad a las 19:30, ¿ya? Por acá Daniel también nos comenta el emboque, nos dice por acá Eduardo, es el yoyo, no, era el emboque, efectivamente era el emboque. Por acá Yampi nos dice el emboque, conocido también como valero, tiene un origen incierto que se atribuye principalmente a la Francia del siglo XVI y alternativamente a Japón con el juego tradicional. Mire, muchas gracias ahí por esa información. Por acá nos dice Luz Carmona, el run run, Alfonso Morales, el emboque, Javier Gamboa nos dice por acá hay un corte de luz en el sector alto, Juan Pablo, María Luisa de Vallenar nos dice el emboque, Carmen de Vallenar también nos dice el emboque, Amanda también, por acá, ¿qué más tenemos? Hola, ya tenemos saltar la cuerda o el cordel, no era el emboque, el rayuelero nos dice Rodolfo por acá. Y por acá tenemos Liana, nos dice, ojalá que cuiden nuestro desierto, y eso es verdad, aprovechando ahí. Juana nos comenta que ya apareció su bolsita. Muchas gracias, qué bueno que apareció. Muchas gracias por avisarnos. Maravilloso. Ya, por acá Eduardo nos dice el emboque. Ya, nos vamos a ir con el siguiente. Vamos a irnos con el siguiente juego ahí para que usted pueda adivinar. Mientras tanto, nos vamos a una pequeña pausa.

0: Ya. Yeah. En este juego está la pista número uno. En este juego, correr normalmente sería demasiado fácil. Segunda pista, los participantes tienen las piernas de cierta manera. Pista número 3, para avanzar hay que dar muchos saltos. Y la pista número 4, los participantes se tienen que meter dentro de algo. Ya, usted me tiene que decir a qué juego típico pertenecen estas pistas. Y mientras tanto, nosotros nos vamos a una pequeña pausa publicitaria, así que vamos y volvemos. Quédate con nosotros en esta tarde y compartiendo por Nostálgica, la radio de Atacama.
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3: Comenzamos las informaciones de la hora 17. Con un llamado a fortalecer el trabajo conjunto para proyectar la minería como motor de desarrollo regional, se realizó el 5º Congreso de Minería de Atacama, organizado por el Gobierno Regional, instancia que reunió al subsecretario de Minería, Álvaro González, al presidente de Sonami, Jorge Riesco Valdivieso, al gerente de Fomento y Minería de Enami, Jaco González, además de representantes de asociaciones mineras, pequeña minería, empresas, instituciones públicas y academia. El encuentro tuvo como principal objetivo generar un espacio de diálogo técnico y territorial sobre la realidad de la pequeña minería, sus principales brechas y los desafíos que se requieren en atención prioritaria, junto con identificar oportunidades para fortalecer su capacidad productiva y proyectar su desarrollo. Uno de los principales hitos durante la jornada fue la firma de 2 convenios entre el gobierno regional y el Ministerio de Minería, que en conjunto permitirán movilizar cerca de 7.000 millones de pesos para apoyar al sector. Vamos a otras informaciones. Los resultados de PISA 2025, Programa Internacional de Evaluación de Estudiantes, realizado por la Organización para la Cooperación y el Desarrollo Económico, OCDE, mostraron un retroceso en varios países, de lo cual Chile no estuvo exento, destacando su peor resultado en matemática. Según ese consigno, Chile sigue la misma curva descendente de la OCDE entre 2015

0: En lectura, 403 en matemática y 466 en resolución computacional de problemas. Es todo noticias, más informaciones tendremos a las 6 de la tarde. 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
2: Las 16 horas y 59 minutos.
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0: estábamos acompañados del arrepentido en esta tarde, día martes. Ya, vamos a seguir con nuestra dinámica del día de hoy porque estamos adivinando, así es, estamos adivinando los juegos típicos de nuestra tierra, de nuestro país, para saber cuánto sabemos de nuestras tradiciones chilenas. Ya, esta es un poquito más difícil. Dice, en este juego, correr normalmente sería demasiado fácil. La segunda pista es, los participantes tienen las piernas de cierta manera. La pista número 3, para avanzar hay que dar muchos saltos. Y cuarta pista, los participantes se meten dentro de algo. ¿De qué será? No se sabe. Pero, ¿a qué corresponde este juego típico? Ya, vamos a leer algunos mensajes que nos han ido llegando en esta pequeña pausa que tuvimos hace un ratito atrás. Por acá tenemos a Sunilda. A ver, vamos a escuchar.
1: La carrera, señorita, ya tiene la carrera del saco.
0: Muy bien, nos dice por acá María Luisa, el saco, así es. Por acá tenemos a Eduardo, nos dice el ensacado. Esteban Ardiles, carreras de saco. Por acá tenemos a Edith, buenas tardes, corridas de saco. Daniel también, amiga Yoseli, la carrera del saco. Luz, carreras de ensacados. Tenemos por acá a Silvia, vamos a escuchar.
2: Al luche. Ese juego, uno salta 1, 2, 3, 4, 5, tiene pierna, después 6, saltar con un pie, es luche. Acá en Chile decimos luche.
0: No, pero no era el luche, Silvia. Ya, pero no importa, vamos a dar otra oportunidad ahí con otro juego típico. Por acá tenemos a Gloria Andrade, nos dice la carrera del saco. Bueno, es que podía darse también como que fuera el luche, por el tema de correr, de saltar y esas cosas. Ya, por acá tenemos a Patty, nos dice el salto en saco, más bien agarrando de una pierna y dentro de un saco. Salta la pareja hasta llegar a la pista. Oye, era muy bueno eso. Por acá tenemos a Rodrigo. Hola, Jocelyn, buenas tardes. La carrera de sacos. María González también, el juego del saco. Esto no es el juego del viejo del saco, es el juego del saco, de correr con el saco. Por acá tenemos a Alfonso, dice el juego del ensacado. Tenemos a Guillermo. A ver, vamos a escuchar lo que nos dice Guillermo a través de un video. A ver.
3: ¿Saben que hay una máquina limpiando acá la ciclovía en la ruta 30, salida de Galdera? Pero miren la cantidad de tierra que tira.
0: Complejo, sí. Sí, bastante tierra.
3: ¿Sabes que tiene un motor a combustión de arena?
0: Hoy muchas gracias ahí por la información, Guillermo, y a todas las personas que están en este camino, en esta ruta, ya muy, muy atentos ahí con todo este tema de la tierra que se está soltando, ¿ya? Por acá tenemos a Eliana, dice, miren, está hermoso Nantoco, o Camino de la Fruta, es un espectáculo de flores blancas. A ver, vamos a revisar. ¡Ay, qué bonito! Bueno, el desierto está floreciendo. Así que aprovechamos también, en este video que nos envía Eliana, aprovechamos también de invitar a la gente a cuidar nuestro desierto florido, que es una de las cosas más hermosas que tiene nuestra región de Atacama. Muchas gracias, Eliana, por ese video que nos mandó del desierto florido. Agradecidos. Yampi, por acá tenemos carrera de ensacados, Ricardo también carreras de saco, y por acá tenemos a Luis. Tenemos por acá un audio, vamos a escuchar.
4: Lo que a mí me gustaba era pillar el chancho.
0: ¿Pillar el chancho?
4: Bueno, que todos los juegos son son lindos, son buenos.
0: Sí, huevo, ejemplo,
4: la cuchara con el huevo.
0: Ay, bueno, la gincana.
4: ¿Cómo se llama? La cuerda. El palo encebado, la carrera en saco. Hay estas cosas que... Pero más me gusta cuando pillan al chancho, cuando le echan una cuestión que como ser así al chancho y lo persigue a un niñito, es divertido.
0: Ah, como ponerle la cola al burro, ¿no?
4: Le luquita así al chancho, el que lo pillaron. Bueno, era muy bueno, los tiempos eran buenos.
0: Ya, miren, este está un poquito difícil, lo vamos a dejar ahí para que usted lo pueda adivinar. Ya, esta es la primera pista. Este juego requiere muy buena puntería, eso es lo primero. Los participantes lanzan desde cierta distancia. La tercera pista, el objetivo es quedar lo más cerca posible de una línea. Ya, así que usted adivine con estas tres pistas a qué juego típico corresponde estas frases. Ya, así que usted aproveche de comentarnos al más 569-93-44-60-10 su respuesta. Nos puede mandar un audio o nos puede mandar un mensaje. Este juego requiere muy buena puntería, los participantes lanzan desde ciertas distancias y el objetivo es quedar lo más cerca de una línea. Y nosotros seguimos acompañados de Jorge Yáñez y esto que se llama A ver si agarras confianza en esta tarde compartiendo de día martes.

Y seguimos en esta tarde compartiendo de día martes. Bueno, estábamos con la pregunta del día, bueno, no con la pregunta, sino con este juego que estábamos realizando para que tú adivinaras el juego típico. Ya estábamos conversando y las pistas son las siguientes ahí para todos los que están participando y que no alcanzaron quizás. Vamos a revisar. Este juego requiere una muy buena puntería. La pista número 2, los participantes lanzan desde cierta distancia. Y 3, el objetivo es quedar lo más cerca posible de una línea. Ya, así que usted puede seguir participando mientras nosotros seguimos con información. 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Ya, y ustedes pueden seguir participando a través del +569-9344-6010 y adivinar el juego típico de esta tarde. Y nos vamos a ir mientras tanto con un tema de rock latino acompañados de Virus y esto que se llama Pecado para Dos.

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1: Las 17 horas y 26 minutos.
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8: Y seguimos esta tarde de día martes y, como siempre, con una cueca acompañado de los perros.

0: Y seguimos en esta tarde compartiendo. Ya vamos a seguir con nuestra dinámica de esta tarde, aprovechando de conversar de los juegos típicos, pero la idea es que ustedes los vayan adivinando. Vamos a irnos con las respuestas del último. Las pistas eran las siguientes. Este juego requiere una muy buena puntería. Los participantes lanzan desde cierta distancia y el objetivo es quedar lo más cerca posible de una línea. Ya, varios estuvieron respondiendo. Vamos a ir revisando qué nos comentan a esta hora de la tarde. Ya, a ver, vamos a revisar este de Luis. A ver si este lo habíamos...
1: Lo que a mí me costaba era pillar el chancho.
0: Ah, ya, sí, este lo habíamos escuchado. Tenemos a Silvia por acá. A ver, vamos a escuchar.
2: Tirar el tejo.
0: Tirar el tejo, ya, muy bien. Por acá, ¿qué más tenemos, Javier?
3: La rayuela,
0: muy, muy bien. Esteban Ardilés también nos comenta la rayuela. Elio Caranza, vamos a escuchar.
4: La rayuela,
0: muy bien. Tenemos a Ian.
5: Hola, buenas tardes. La rayuela.
0: Ian Varas nos dice por acá, buenas tardes, la rayuela, Javier, el artesano. ¿Qué más tenemos por acá? Sergio Álvarez, buenas tardes. Eso es la rayuela. Mire, varios han jugado la rayuela acá.
6: Hola, chiquita, yo soy el juego la rayuela.
0: Mire, por acá Cari, Juana González nos dice el juego es la rayuela, Luz también nos dice la rayuela. Por acá tenemos a Fran Nusa, nos dice si llama el tejo o rayuela. Dice, por acá María Luisa, rayuela o también puede ser el juego de la zapa. ¿De la zapa? Nunca lo había escuchado, de la zapa, no. Dice, por acá, Carmen, la rayuela. ¿Qué más tenemos por acá? Alex, alfiler. Ya, tenemos por acá Yampi. Por acá Yampi que nos va comentando también la historia de estos juegos. Muy importante. Dice, el origen de la rayuela se remonta a la antigua Roma, donde los soldados practicaban ejercicios de equilibrio y agilidad lanzando piedras o saltando sobre circuitos marcados en el suelo. Mire, qué interesante. Tenemos por acá Ana Campillay. Buenas tardes, señorita Jocelyn. La rayuela. ¿Qué más tenemos por acá? No me aparece nombre. A ver, vamos a escuchar el audio.
7: Hola, buenas tardes, señorita Jocelyn.
0: Buenas tardes.
7: Las felicito por el programa.
0: Muchas gracias.
7: Qué lindo recordar esos tiempos mozos de cuando uno era joven ahí, sí, al lado de los viejitos. Mire, ese juego es la rayuela.
0: ¿Ya?
7: Porque la verdad que mi papito, yo soy de Copiapó, del sector de Santa Elvira.
0: ¿Ya?
7: Y cerca al río, en esos tiempos cuando era río y corría mucha agua, era verde, todo hermoso, habían unas canchas así de rayuela.
0: Mire.
7: Y me acuerdo que mi papito iba con los vecinos de ahí del pasaje de Santa Elvira. Era muy lindo ver ese tipo de juegos con los viejitos ahí y cuál de todos quería ganar y qué sé yo, llegaba más acá, pero muy hermoso. Deseo que ustedes, como radio ahí, que todo su personal tenga una feliz fiesta.
0: Muchas gracias.
7: Les agradezco mucho por todos los programas que nos dan todos los días. Yo soy una fanática de la radio nostálgica, me voy a Chillán, me voy a Conce, a todos esos lados con mi radio nostálgica, y mi hijo me dice, ay mamita, me dice.
0: Mire.
7: Y yo digo, sí, pues sí, es muy buena esa radio, así que les agradezco a ustedes y escucha una buena radio, gracias.
0: Mucha.
7: Mi nombre es Mary.
0: Muchas gracias.
7: Ángel es mi apellido. Ángeles. Soy un angelito.
0: Muchas gracias, Mary. Muchas gracias también por acompañarnos y ser parte también de cada programa, de cada programación también. Así que agradecida, querida Mary. Tenemos por acá a Cristian, nos dice tiro al blanco. No, no era tiro al blanco. Por acá tenemos a Gabriel, nos dice, hola, buenas tardes. La rayuela se tira con tejos y si aciertas al medio se llama burra. Miren. Por acá tenemos a Edith, nos dice, eso es la rayuela. ¿Qué más tenemos por acá? Tenemos a Sunilda. A ver, vamos a revisar el audio.
8: La rayuela, señorita.
0: Ya, tenemos por acá a Bielka de Copiapó. Vamos a escuchar.
9: Hola, creo que es la rayuela.
3: Soy Bielka de Colviapó.
0: Muchas gracias, Bielka. Por acá tenemos a Katherine Andrea, ganador. Nos dice La Rayuela. También tenemos a Marcelo Salinas. A ver, vamos a revisar.
9: Hola, señorita Jocelyn. ¿Cómo está? Buenas tardes.
0: Buenas tardes.
9: Mi hijo, que está reclamando que no le he comprado las colaciones y que quiere que usted lo salude.
0: Mire, mándeme el nombre.
9: Aarón se llama él.
0: Aarón.
9: Por favor, salúdelo. Gracias, chao, un abrazo.
0: Saludamos a Aarón en esta tarde, ahí que está junto a Marcelo Salinas. Ya, ¿qué más tenemos por acá? A Leonardo, dice, hola, buen día, amiga Jocelyn, consulta, ¿habrá algún corte programado por calle Chacabuco? Cerca de la municipalidad de Copiapó, no han dado información, muchas gracias. Y un temita de Miguel Mateos, Mi sombra en la pared. Ya, respecto a ese corte de energía, efectivamente hay un corte de energía según el mapa de afectación de CGE que está llegando hasta la calle Maipú con José Miguel Infante. Ya, y para todas las personas, hasta Manuel Rodríguez, ya hasta Manuel Rodríguez. Así que este corte de energía está programado hasta las 19:30 horas y está afectando a 534 clientes, ¿ya? Ya, y por acá tenemos a Andrés, dice, te mando una adivinanza de la tierra nazco. Ya, esto lo vamos a dejar porque igual este está difícil, ya, así que vamos a seguir con el siguiente juego típico. A ver, vamos a revisar. Ya, a ver, tenemos otro juego típico, a ver si es que lo adivina. Primera pista, para jugar conmigo primero tendrás que mirar al suelo. Segunda pista, tengo varios cuadrados dibujados. Tercera pista, primero lanzas un objeto pequeño. Y cuarta pista, después tendrás que avanzar saltando muchas veces en un solo pie. Ya tienen que adivinar a qué juego típico pertenecen estas pistas. En esta tarde de Compartiendo, nos pueden escribir su respuesta al más 569-9344-6010. Oye, eso no es todo porque vamos a seguir varios días con estas adivinanzas, ya para no perder, por supuesto, toda esta esencia diciochera y para estar al tanto y saber cuánto sabemos de nuestras tradiciones chilenas. Así que ahí vamos a estar dando pistas para que usted vaya adivinando, para que vamos haciendo mucho más amena la tarde y vamos compartiendo como corresponde. Así que lo invito a que usted participe. Vamos a indicar nuevamente las pistas. Ya van a tener un ratito corto ahí para comentar. Ya, vamos con las pistas. Para jugar conmigo, primero tendrás que mirar al suelo. Segunda pista, tengo varios cuadrados dibujados. Tercera pista, primero lanzas un objeto pequeño. Y cuarta pista, después tendrás que avanzar saltando muchas veces en un solo pie. Y ahí le sumé otra pista más. Ya, y nos vamos con una cueca. Así es, nos vamos con una cueca acompañados de Héctor Pavés y esto que se llama A la mar fui por naranjas.

0: Y ahí estábamos acompañados de esta cueca por Héctor Pavés. Así es, vamos a estar escuchando harta cueca, bueno, yo creo que todo el mes, todo el mes. Ya, ¿qué tenemos por acá? Tenemos a Claudio, nos comenta un corte de energía eléctrica para el día 10 de septiembre. Así que ojo, 10 de septiembre, desde las 10 de la mañana hasta las 4 de la tarde, en Avenida Costanera Sur, Avenida Copayapu, Estadio Luis Flores, Laurel, Los Aromos, Los Retamos, Los Tamarugos, 5 Oriente, Oriente 3, 6 Sur, Nueva 1, Oriente 5, Oriente 6, Salitrera Amelia, Salitrera Aurora, Salitrera Carmen, Salitrera Diana, Sur 3, Sur 4 y Sur 5. Ya corte de energía eléctrica para este día jueves 10 de septiembre desde las 10 hasta las 16 horas. Ya, así que muy atentos con este corte de energía. Muchas gracias, Claudio, por la información. Ya, Andrés, muchas gracias por la adivinanza, la vamos a guardar para mañana. Tenemos por acá a Eli Ocarán, a ver qué nos comenta.
1: Luche, el Aluche.
0: Mire, muy Aluche. Bien, Carmen también nos dice Luche, Luz Carmona también, María Luisa también, Sandra también, Mari también. Tenemos por acá a Cari, vamos a escuchar.
2: Luche, señorita Jocelyn.
0: Mire, por acá, hoy Juana también tenemos por acá, que nos dice Luche. Acá me aparece igual, me dice el Luche, señorita Jocelyn, pero no me aparece el nombre. Ya, por acá nos dice nuestra querida Patti, Jocelyn, el Luche, qué recuerdos. Ahí saludos a Dianita igual. Por acá tenemos a Edith, el Luche. Tenemos por acá a Carmen, el Luche también. La adivinanza, Silvia Rodríguez nos comenta el Luche. Nos dice, hola, soy Fran, venía escuchando y pongan a los Quincheros, a Pedro Mazone, pongan calidad, muchas gracias. Gracias, Horacio, por la información. Mañana ahí vamos a colocar más temas dieciocheros. Por acá tenemos a Cristian, nos dice, ahora sí es el Luche, nos comenta Cristian, ahora sí era el Luche. Silvia también por acá, Yampi, Gilberto Álvarez, Denis también nos comenta el Luche, Gabriela Lobos. Ya, así que muchas, muchas gracias a todos los que participaron el día de hoy, se ganaron, no, mentira, no tengo nada, ningún premio para entregarles, pero se ganaron la alegría, la energía, la diversión de la tarde, así que nos ganamos también de tener una tarde agradable, ¿ya? Así que mañana también vamos a estar hablando de otras cosas para que ustedes vayan adivinando también, porque me parece muy, muy entretenida esta dinámica. 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Ya, y nos vamos a ir con el último tema de la tarde. Así es, nos vamos con el último tema y nos vamos con toda la felicidad de Godwan en esta tarde compartiendo por Nostálgica la radio de Atacama.

0: Y así estamos llegando al final de este día martes acá en Compartiendo. Y bueno, ha sido un gusto estar esta tarde con ustedes y con nuestros auspiciadores Gasco, Energía que Transforma y Tra Turismo Rojas Atacama. Mi nombre es Jocelyn Aliaga y ha sido un gusto estar esta tarde con ustedes. Muchas gracias a todos los que han participado, a todos los que siempre nos están comentando, que nos están escribiendo cosas bonitas, ya, y que obviamente nos están reportando de todo lo que va sucediendo en nuestra hermosa región de Atacama. Yo los dejo más que invitado a que sigan con nosotros y toda la programación que tenemos preparada para ustedes. En un ratito más viene Mario Huerta con una nueva edición de Al Día Vespertino, ahí para que usted pueda opinar, debatir, conversar y pasar un buen rato. Yo me comienzo a despedir, espero que tengan un excelente término de día martes. Mañana ya estamos a mitad de semana y va quedando poquito para las fiestas patrias y para toda la fiesta, toda la alegría, todo el baile y la buena comida. Así que los invito a seguir así de alegres. Y bueno, yo me comienzo a despedir, que tengan un excelente día y les mando un abrazo y muchos cariños a todos los que nos escuchan. Hasta mañana, chau chau.
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0: Es de la hora 18. Con el objetivo de mejorar la infraestructura de riego y fortalecer la seguridad y eficiencia en la distribución del recurso hídrico, se iniciaron las obras de rehabilitación de los canales Las Marquesas y Placeta, marcando el comienzo de un conjunto de intervenciones destinadas a recuperar y modernizar la red de canales tras la emergencia climática de los últimos meses. Los trabajos comenzaron en los sectores correspondientes a los canales Las Marquesas y Placeta, donde se contempla la ejecución de obras orientadas a mejorar las condiciones de conducción del agua, reducir pérdidas y entregar mayor seguridad a los usuarios de riego. La iniciativa busca contribuir directamente a retomar el desarrollo y fortalecimiento de la actividad agrícola, favoreciendo una distribución más eficiente y oportuna del agua, especialmente durante los periodos de mayor demanda. Seguimos con otras noticias. Mientras este martes se lleva a cabo el control de detención de Gislain Quiroz Carrizo, vecino que confesó haber asesinado a María Sepúlveda, su familia se refirió a las nuevas diligencias. Fue su madre quien negó tajantemente la presunta relación del sujeto con la joven, la cual habría motivado el crimen. La estudiante de 19 años fue vista por última vez en 2008 en la comuna de Conchalí. En horas de la mañana abandonó su hogar en pasaje Logroño para dirigirse a su colegio, momento en que se le perdió el rastro. Ahí se dio inicio a una investigación que no dio fruto. La madre igualmente afirmó que la verdad es que estamos con expectativas, pero también ahí tomándolo con calma, porque después de 18 años no es fácil recibir una noticia así, que alguien te diga apareció tu hija, y lo que esperamos sinceramente es la certeza de que sí es Mariana, principalmente la prueba de que es Mariana y que ahora sí llegamos a la verdad de esto y que por fin se encontró. 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
1: 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En Nostálgica te indicamos la hora.
2: Las 18 horas y un minuto.
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buenas tardes, región de Atacama. ¿Cómo están, queridos amigos y amigas? Estoy nuevamente acá frente a este micrófono para poder conversar con ustedes. Vamos a estar acompañándole hasta las 20 horas en el programa del día, en el foro. Se le olvida a los colegas que estamos acá en cámara. Bueno, le cuento entonces que vamos a estar con ustedes hasta las 20 horas con nuestro foro. Todos los días tenemos un tema para poder conversar. Y por supuesto que de inmediato saludamos a quien hace posible este espacio para acompañarle. Saludamos a Minera Kinross. 18 horas con 7 minutos. En la primera parte del programa vamos a estar revisando también cuáles han sido las principales informaciones que ya están reflejadas en el portal nostálgica.cl.

18 horas con 12 minutos, 18 horas y 12 minutos. Oiga, nos están preguntando por acá por un corte de energía eléctrica. Revisamos el mapa de CGE y efectivamente hay un sector que está sin energía eléctrica en la ciudad de Copiapó. Entre algunas de las calles que están sin energía eléctrica están, por ejemplo, Infante con Maipú, Chacabuco con Portales, Maipú con Circunvalación, 19 de Mayo, Bellavista, Salvador Reyes, Las Delicias. Todo ese sector está sin energía eléctrica y, según está informando la empresa CGE, serían 534 clientes de la empresa los que están sin suministro. Estaría llegando el servicio cerca de las 19:30 horas. Saludo para Pedro ahí, que nos estaba consultando respecto al tema de la electricidad. Don Cristian también nos dice: buenas tardes, ya terminando el turno acá en Tierra Amarilla y se puso bien ventoso, ¿eh? Muchas gracias, Cristian. Saludos para usted, que tenga buena jornada. Y ahora pasamos a revisar cuáles han sido las principales noticias de esta jornada, según lo está informando el portal nostálgica.cl. Noticias de nuestra región. Para la jornada de este día 8 de septiembre de 2026. Accidente vehicular en la avenida Copayapo con Alameda deja a una persona lesionada. Eso ocurrió muy temprano en la mañana. Habitantes de Diego de Almagro exigen solución definitiva por deterioro en la ruta C-17. Me mandaron un set de fotografías ahí, hicieron una presentación en el municipio, organizaciones y vecinos. Están muy preocupados porque pueden seguir ocurriendo accidentes en la ruta. Recordemos que la ruta C-17 es la que une Diego de Almagro con Inca de Oro e Inca de Oro con Copiapó. Otra preocupación alarmante: vecinos de Barranquilla denuncian reiterados robos y saqueos a viviendas del sector. Cerca de 40.000 pensionados de Atacama recibirán aguinaldo de Fiestas Patrias 2026. Para la información ahí en nuestro portal. En texto, en audio y en video, para que usted lo pueda revisar. En otra noticia, Lundin Mining lanza ARA, la nueva apuesta educativa que busca abrir oportunidades para estudiantes de Atacama. Ya tuvimos la oportunidad de viajar hasta la comuna de Tierra Amarilla, específicamente hasta el sector de Nantoco, donde está la escuela Paul Harris, la escuela básica, donde se hizo el lanzamiento de esta nueva apuesta educativa, que va a entregar entonces oportunidades. Es un plan piloto que va a partir por esta escuela, propuesto ahí por Lundin Mining y sus empresas Caserones y Candelaria. Oiga, mención aparte, lo bien comportados que son todos los alumnos de la Escuela Paul Harris. Un ejemplo. Muy educados, muy participativos, muy despiertos, como se dice también. Muy creativos también. Hay una muestra ahí de cuáles eran sus sueños y otros dibujos y pinturas también de lo que es su entorno, ¿no? Para que usted también se haga una referencia, ¿dónde está la Escuela Paul Harris? Está justo a un lado de la iglesia de Nantoco. Ahí está. Así que le deseamos todo el éxito del mundo a este nuevo proyecto educativo, Atacama Red de Aprendizaje. ARA se llama. Ahí está también la noticia, los audios, el video, para que usted también lo pueda revisar y compartir. Tengo un representante de las empresas, autoridades, tuve el gobernador, la delegada presidencial, el Seremi de Minería, representantes del SLEP y otros más. En otra información, Atacama impulsa inédita certificación para fortalecer la preparación de los guías turísticos.
otra actividad que se hizo también en el centro de la ciudad de Copiapó. También estuvimos ahí cubriendo esa información. Está la noticia con audio y también video, ¿eh?, para que lo pueda revisar. Actividad que se hizo ahí en el Museo Regional de Atacama. Seguimos revisando más noticias. Erwin Durán vuelve a Deportes Copiapó con un objetivo claro: alcanzar la liguilla. Hoy presentó a su equipo técnico. Está también ahí parte de la conferencia de prensa que entregó durante la jornada. Así que está también ahí la noticia, los audios y el video de la presentación de Erwin Durán, que vuelve a Deportes Copiapó como director técnico. Oiga, todo eso está ahí en el portal nostálgica.cl, ¿eh? 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Clásico de clásico de clásicos. Aquí está The Beatles, esto se llama Something.

0: Son las 18 horas con 21 minutos, 18 horas y 21 minutos. Tenemos ya nuestro tema para el día de hoy. Saludamos como siempre a todos nuestros auditores que se van sumando al foro, que vienen ya a prepararse para ver de qué vamos a conversar en el día de hoy. Desde este momento abrimos nuestro foro al día. Queremos conversar sobre un tema que afecta directamente a todas las familias. Vamos a hablar del aumento del costo de la vida. Como dice la canción, el costo de la vida sube otra vez. El índice de precios al consumidor, conocido como IPC, subió un 0,6% durante agosto y la inflación acumulada en 12 meses llegó ya al 4,1%. Detrás de estos porcentajes está la realidad que vivimos todos los días: productos que cuestan más en el supermercado y en la feria, mayores gastos en transporte, combustible, medicamentos, servicios básicos y todo lo necesario para poder mantener también un hogar. Además, esta variación hará que la UF, la Unidad de Fomento, comience a subir diariamente desde el día 10 de septiembre. Se proyecta que va a superar los 41 mil pesos durante las últimas semanas de septiembre y llegará aproximadamente a los 41.131 pesos el día 9 de octubre. ¿Por qué importa esto? Porque existen dividendos hipotecarios, arriendos, mensualidades escolares, planes de salud, seguros y otros compromisos expresados en UF. Aunque el aumento del diario parezca pequeño, al acumularse termina también elevando los gastos mensuales de muchas familias. Por eso, esta tarde queremos conocer también cuál es la realidad. Nuestra pregunta es la siguiente: ¿qué productos o gastos del hogar han subido más? Y también, ¿qué ha tenido que dejar de comprar o consumir? ¿Se lo pregunto de nuevo? ¿Qué producto o gasto del hogar ha subido más? ¿Y qué ha tenido que dejar de comprar? Quizás usted cambió de marca, comenzó a comprar menos cantidad, reemplazó algunos productos o simplemente dejó de consumirlos. Tal vez ha tenido que reducir también sus salidas, usar menos su vehículo, postergar una compra o ajustar la celebración, por ejemplo, de fiestas patrias. También queremos saber si tiene usted algún dividendo, arriendo, seguro u otro gasto que sea calculado en UF. Oiga, ¿cuánto pagaba antes y cuánto paga actualmente? Mire, justamente el día de ayer una persona que conozco me decía que tenía su casa que se había pagado con, que se está pagando con crédito hipotecario. Dice que hace 5 años comenzó pagando un dividendo de 209 mil pesos. 209 mil pesos empezó a pagar hace 5 años. Y como se calcula en UF, el dividendo ha ido subiendo y ya está pagando 320 mil pesos. ¿Ha calculado usted también otros gastos que tiene en UF? ¿Cuánto pagaba antes y cuánto paga actualmente de sus dividendos, por ejemplo, hipotecario? ¿Ha tenido que reducir otros gastos para poder cumplir con estas obligaciones? Bueno, de esto y más queremos conversar en esta tarde, así que le invitamos a que pueda participar con nosotros a través del teléfono 52-223-0315, también a través de nuestro número de WhatsApp, más 569-9344-6010. Conversemos, ¿ah? ¿Qué productos o gastos del hogar han subido más? ¿Qué ha tenido que dejar de comprar o consumir? ¿Ha tenido que decidir, por ejemplo, en el tema de los gastos, de entretención? ¿Ya no sale tanto como antes? ¿Ha dejado de pagar suscripciones de Netflix, de Disney, de Spotify o de otras redes? ¿Ha dejado de pagar cable? ¿Ha buscado un plan más barato para su teléfono? Oiga, ¿de qué manera nos vamos ajustando también? ¿Qué producto o gasto del hogar ha subido más? ¿Y qué ha tenido que dejar de comprar o consumir? Oiga, le invitamos a que pueda participar con nosotros, ¿eh? Hoy vamos a interiorizarnos en el aumento del costo de la vida.
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2: En Nostálgica te indicamos la hora.
3: Las 18 horas y 28 minutos.
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0: Ya son las 18 horas con 35 minutos. Se suma usted también a nuestro programa del día de hoy. Estamos conversando sobre el aumento del costo de la vida. Subió el IPC un 0,6% durante agosto. La inflación acumulada ya va en 4,1%. Se prevé también que la UF comience a subir diariamente desde el día 10 de septiembre. ¿Por qué es importante saber el aumento de la UF? Porque hay muchos compromisos económicos que tienen las familias que están precisamente en esta divisa, en UF. Dividendos hipotecarios, arriendos, mensualidades escolares, planes de salud, seguros y otros compromisos que están expresados en UF. Aunque este aumento parezca pequeño, claro, si vamos sumando, todos estos elementos, al final de cuentas, van haciendo entonces que mes a mes se vaya acumulando una cantidad importante de dinero. En este mismo contexto le preguntamos a nuestros amigos en toda la región de Atacama, ¿qué producto o gasto del hogar ha subido más según su percepción? ¿Ha tenido que dejar de comprar algunos productos también? ¿Se ha tenido que ajustar usted en su presupuesto? ¿Se siente realmente que las cosas van aumentando de precio en el supermercado, en la feria, en el almacén de la esquina? Bueno, ya lo hemos conversado también en otras ocasiones en los combustibles, en la compra de calzado, de ropa, de alimentación, de medicamentos, por ejemplo. Vamos conversando, vamos escuchando también a nuestros auditores.
1: ¿Cómo está, don Mario Huerta?
0: Hola.
1: Buenas tardes.
0: ¿Cómo está, Irma?
1: Sí, de verdad que yo por lo menos he dejado muchas cosas que han subido. Bueno, lo veo nomás, lo que es el agua, la luz. De verdad que mientras menos consumo, eso es tan necesario para el hogar. Uh-huh. Es como que más agua, más luz me sale. Bueno, lo único que lujo que me doy es tener el internet, cable internet. Eso sí que es el único lujo que me doy. Muchas cosas que he dejado. Uh-huh. Porque la verdad es las cosas que es solo que me llegue la boleta del agua y de la luz. Me pone de mal humor. Y ya no sé qué hacer. No sé si tomarán bien las medidas cuando vienen, no irán bien los medidores,
0: claro,
1: no sé, pero en esa parte a mí me ha afectado harto, bastante, así que, pero sí, lo que sí no dejo es mi internet, para nada, ahí sí que yo ese lujo, yo lo único que me doy. Buen programa, don Mario Huerta.
0: Muchas gracias, Irma.
1: A su hogar.
0: Gracias por participar, cuídese mucho. 18 horas con 39 minutos. Invitamos también a nuestros amigos que nos escuchan en Chañaral, en Diego de Almagro, en El Salvador, para que también puedan ser parte de nuestro foro. Si nos escuchan también en Caldera, en Tierra Amarilla, en Copiapó, en Huasco, en Freirina, en Vallenar, en Alto del Carmen. Para quienes están también en otros lugares de Chile y el mundo, por supuesto a través de internet, los invitamos también a participar del foro.
2: Hola, buenas tardes. Mire, sobre el tema, yo creo que lo que ha subido más es el pan. El pan, la carne, la verdura subió mucho después de la lluvia, la verdura se fue a las nubes. Imagínense esas familias que tienen varias personas en el hogar, yo creo que debe ser difícil, y que trabaje una sola persona ahí, uh-huh. es difícil. Gracias a Dios, yo vivo sola, trabajo, no gano el mínimo, pero yo pienso en las personas, en las familias que son harto, y que sobre todo hay cuando hay niños chicos, claro. que hay que estar, tienen que tener pan todos los días, la verdura, todas esas cosas. Yo creo que es difícil para esas personas, esas familias.
0: Muchas gracias, Luz, también por entregarnos ahí su participación, su opinión en el foro de hoy. Y usted, estimado amigo, también que va escuchando el programa, le invitamos a que se comunique con nosotros a través del teléfono 52-223-0315, también a través del WhatsApp más 569-9344-6010. Hoy conversamos del aumento del costo de la vida. ¿Qué productos o gastos del hogar han subido más? ¿Qué ha tenido que dejar de comprar, de pagar como servicio, como producto? No buscamos acá discusiones técnicas ni políticas, queremos escuchar las experiencias reales de las personas, saber cómo las familias de Atacama también están organizando sus presupuestos. ¿Ha tenido usted que reducir también otros gastos para poder cumplir con sus obligaciones más importantes? ¿Ha tenido que postergar viajes? ¿Ha tenido que postergar quizás algún tratamiento médico? ¿Hay que estirar el presupuesto mes a mes? Le invitamos a que pueda participar con nosotros, recuerde, a través del WhatsApp más 569-9344-6010, en mensaje de audio, también a través del teléfono 522-230315.
3: Don Mario, muy buenas tardes. Hola. Hola, César de Vallenar.
0: Hola, César.
3: Hablando sobre el costo de la vida, está todo carísimo, ya sea la verdura, los abarrotes, el combustible, todo está carísimo, don Mario. La luz, el agua sigue subiendo cada día. ¿Para qué hablar del dividendo? ¿Para qué seguir hablando del dividendo si ya nadie le pone un freno? Así que creo que como país estamos viviendo una situación económica muy compleja, demasiado compleja. Es cosa ver la cantidad de gente que ha salido a las calles a vender cositas para poder subsistir. Es un tema muy delicado, uh-huh. el costo de la vida. Buena tarde.
0: Muchas gracias. Gracias, César, también por participar del programa. Saludos ahí a nuestros amigos también que nos escuchan en Vallenar, en Alto del Carmen, en Freirina, en Huasco. Los que van también escuchando ahí por la Ruta 5 Norte. Gracias por participar también del foro de hoy. Estamos conversando del costo de la vida, cómo eso también nos va afectando, ¿eh? A todos, en definitiva. ¿Qué producto o gasto del hogar ha subido más? ¿Qué ha tenido que dejar de comprar también el producto de estas alzas? ¿Dónde se ha notado más, cree usted? ¿Ha llegado quizás dentro de lo que es su experiencia diaria en lo que es comprar, decir, este producto ya considero que está demasiado caro, ya no lo puedo comprar?

Bueno, le invitamos entonces a poder participar de nuestro foro en esta jornada. Más 569-93-44-6010. 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Y en la música escuchamos a Cat Stevens, Morning Has Broken.

0: Ya son las 18 horas con 48 minutos hasta las 20 horas, estamos en vivo y en directo. Por lo menos los auditores que han participado hasta el momento consideran que sí, realmente se nota en lo que es el aumento del costo de la vida. Hola, buenas tardes.
1: Hola, buenas tardes.
0: Hola, ¿con quién hablo?
1: Con Samuel.
0: Samuel, escuchamos, Samuel.
1: Mira, yo creo que la gente no ha dejado de comprar, por ejemplo, algo que estaban acostumbrados ellos a comprar todos los fines de mes, por ejemplo, después del pago. Yo creo que la gente está comprando, en vez de, por ejemplo, no sé, pues 10 confort, están comprando 8. En vez de 4 kilos de arroz, están comprando 3. Pero la gente no ha dejado de comprar algo que realmente le guste. Yo creo que en la cantidad es lo que bajó.
0: Claro, lo que pasa es que ahí lo que usted me mencionaba son, podemos decir, productos básicos que siempre se van a necesitar.
1: O sea, los productos que compra una familia mes a mes lo va a seguir comprando. Lo que pasa es que bajó la cantidad nomás de artículos, por así decirlo.
0: Oiga, y hay unos productos también que han bajado su tamaño. Antes uno compraba, no sé, un kilo de arroz y ahora se puede encontrar como paquetes de 700 gramos.
1: Por ejemplo, en los supermercados, las ofertas que dicen es de todo a luca. Si tú te das cuenta, por ejemplo, un kilo de arroz no es un kilo de arroz a luca, ¿no?
0: Claro, unos 800 gramos.
1: Claro, entonces al final la empresa nunca va a perder esto.
0: Claro.
1: Sí, es un hecho. Ahora, lamentablemente, el tema de las bencinas, por ejemplo, nosotros tenemos un vehículo en casa que no es muy económico. Y cuando estuvo la bencina o el petróleo a nivel mundial hace 2 semanas atrás estuvo bajo, el gobierno no bajó la bencina, pero ahora como subió, te la suben. Entonces, al final, míralo por donde lo quieras mirar, nadie ayuda a la clase media o clase media baja o la gente más humilde, les da lo mismo. O sea, uno tiene que, como dice el dicho, buscársela nomás y cada uno mata a su toro como pueda.
0: Lamentablemente,
1: pero lamentablemente es así, po. Pero la gente de alguna manera se la arregla. Ahora en poblaciones hay almacenes que de verdad te chupan la sangre. O sea, hay almacenes que están llegando a 2.700 pesos el kilo de pan y en otros sectores a 2.000 pesos, 2.200. Entonces
0: se nota mucho la diferencia.
1: Se nota demasiado. Mira, yo soy de acá de Paipote. No te voy a decir de qué sector, pero hay un negocio acá cerca de nosotros que el pan lo tiene a 2.500 pesos el kilo. O sea, y hay cosas que de verdad tú las veis en otros almacenes y ese negocio en especial tiene 600, hasta a veces hasta 1.000 pesos de diferencia, pues, en un producto.
0: En un producto, claro.
1: Entonces, ¿qué es lo que dice la dueña del local? Bueno, voy al supermercado, porque pues, total, entre pasaje para llevar a casa gastar lo mismo.
0: Claro.
1: Eso es, pues yo creo que no es que se hayan dejado de comprar cosas. Lo que sí bajó la cantidad de cosas que uno compra.
0: Se compra menos.
1: Claro,
0: se compra menos y se ajusta.
1: Se compra lo mismo siempre. Lo mismo, lo que siempre se ha comprado, se compra. Muy solamente bien. Que en menos cantidad nomás.
0: Gracias, Samuel, por participar.
1: Vale, gracias.
0: 18 horas con 51 minutos. El aumento del costo de la vida nos lleva también a ajustar nuestros presupuestos mensuales. Bueno, Vitala mencionaba, ¿cierto?, cuando solamente hay una persona que es la que aporta en la familia. Claro, cuando son dos o veces más, se pueden ir haciendo ahí también algunos ajustes, ¿cierto?, entre todos. O cuando a veces, por ejemplo, hay una pensión de adultos mayores, que eso no, es poco lo que va variando, salvo, ¿cierto?, los bonos que se van entregando también ahí a través del Estado para ciertas ocasiones especiales.

0: El costo de la vida va aumentando mes a mes. Las cifras así lo van indicando. El IPC de agosto ha marcado entonces un alza de un 0,6%. Y ya tenemos una inflación acumulada en 12 meses de 4,1%. Claro, si uno compara esta realidad con la de otros países latinoamericanos, no es tanto. Pero claro, hay otro tipo de gastos y consumos que hay a nivel país también que van marcando también cierta diferencia. Y aquí también nos enfrentamos a la misma situación o a la misma pregunta, ¿cierto? Porque los sueldos y las pensiones se van manteniendo, mientras que el costo de la vida sigue también aumentando. Entonces, no es que aumente el costo de la vida y eso implique también que haya un aumento en los sueldos y las pensiones. ¿Cómo lo ha vivido usted? ¿Cuál es su experiencia respecto al tema? Queremos escuchar también cómo lo vive usted, cómo se ajusta también, o se considera también que este es un tema menor. ¿Cómo lo hacen las familias en Copiapó y en el resto de Atacama también para organizar sus presupuestos? ¿Se nota realmente en nuestra región el aumento del costo de la vida? Ahí le invitamos también a participar con nosotros. Hola, buenas tardes.
1: Hola, Marito. Buenas tardes, habla Jano Copiapó.
0: Hola, Jano, le escuchamos.
1: Marito, yo soy discapacitado.
0: ¿Ya?
1: Tengo una pensión por discapacidad.
0: Uh-huh.
1: Pero lo que antes yo compraba con mi platita, ahora compro la mitad del carro.
0: Ya, ¿usted compra mensualmente en supermercado?
1: Claro.
0: Ya. Ahí se nota la diferencia.
1: Claro, antes yo llenaba un carro
0: con
1: lo mismo, pero ahora ya es mucho.
0: Se nota la diferencia.
1: Claro, correcto.
0: Uh-huh.
1: Tú mismo lo acabas de decir, las pensiones son mínimas.
0: Claro. ¿Y su pensión también no ha aumentado en los últimos años?
1: Nada.
0: No, se mantiene durante siempre el mismo tiempo.
1: Yo tengo la PGU.
0: Ya.
1: Así que imagínate, somos dos personas acá en la casa y hay que saber acomodarse.
0: PGU, perfecto. Muy bien, Jano, muchas gracias por contarnos su experiencia.
1: Buenas tardes, Marito, cuídate.
0: 18:56.
2: Hola, buenas tardes, Marito.
0: Hola.
2: Sí, ha subido todo. Hay que medirse nomás por tomar precauciones, no comprar tanto, que las cosas no se echen a perder, pero la carne y la verdura a las
3: mil. Sigo sí, camino al trabajo.
2: Un abrazo y
3: regreso.
0: Muchas gracias, Raquel. Hay que medirse, hay que cuidar el presupuesto familiar, nos dice Raquel. Una pausa, luego seguimos escuchando también más testimonios.
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6: En Nostálgica te indicamos la hora.
7: Las 18 horas y 58 minutos.
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4: Una buena selección musical para acompañar nuestro foro de hoy. 19 horas con un minuto. Escuchamos a Queen.

0: Ya son las 19 horas con 5 minutos, 19 horas con 5 minutos. Tenemos línea abierta a través de nuestro número de WhatsApp. También línea telefónica 52-223-0315 para nuestro foro. ¿Qué nos dicen nuestros auditores frente a la pregunta de hoy? El aumento del costo de la vida. ¿Qué producto o gasto del hogar ha subido más? ¿Ha tenido que dejar de comprar algunos productos? ¿Cuál es la experiencia que tienen también las familias, experiencias reales de las familias en la región de Atacama? Ahí usted nos puede contar. Sigamos escuchando.
1: Buenas tardes, Marito.
0: Hola.
1: Uy, está muy caro todo. Nosotros cuando íbamos con mi esposa a comprar al centro, comprábamos harta verdura, harto la carne, todo para la quincena del mes, pero uh-huh. Ahora no compramos ni la mitad. Y ahora nosotros somos con dieta, pues nosotros tenemos dieta, pues somos diabéticos.
0: Ya.
1: Entonces son más caros, las leches son más caras, las verduras, todo lo que es dieta es caro. Así que tenemos que apretar el cinturón, como ser, estamos desde el lugar. Sí, pues eso fue un marito, que tenga buen turno, Diana Fred, saludos a la gente ahumada y a todos los que escuchan Nostálgica. A los pescadores de Huasco, que todos los escuchan.
0: Muchas gracias, saludos entonces a los pescadores de Huasco. Que tengan buena jornada, muchachos y muchachas. Y agradecemos también a Eliana por participar en nuestro foro.
2: Hola, Mario, buenas tardes.
0: Hola.
2: Claro, han subido todas las cosas. Yo antes compraba la mercadería, todo en el supermercado del Elefante. Compraba todo ahí, pues. Uh-huh. Pero ahora no me alcanza las cosas, así que me tuve que cambiar allá al que tiene el logo azul.
0: Yeah.
2: Y la carne, todo. Yo soy fumador y los cigarros, todo ha subido. Así que ahora igual me ayuda porque así fumo menos. Claro. Pero ha subido todo. Y agradeciendo que en mi trabajo igual me reajustan trimestralmente el sueldo por el IPC, pero
0: mire.
2: Aún así se siente mucho el alza de las cosas, combustible, uh-huh. mercadería. Y lo demás, pues la luz, el agua también subieron. El gas. Así que no, todo afecta. Claro. Así que, Marito, así que, como dicen por ahí, otro auditor, anda a gastarse el cinturón nomás y tratar de dejar los vicios para después, ¿no?
0: Claro.
2: Y asegurar lo que es primordial.
0: Lo esencial primero.
2: Tenga buena tarde, Mario, y saludo a todos los oyentes de la radio. Hasta luego.
0: Gracias, Luis, que tenga buen turno.
2: Luis de Copiapó.
0: Gracias, Luis. 19 horas con 8 minutos.
3: Marito Huerta, aquí en el litoral verde. Se cortó la luz.
0: Se cortó la luz en el litoral verde. No tengo reporte todavía. Vamos a esperar algunos minutos a ver si es que tenemos alguna información respecto a eso ya. Eli nos estaba contando eso del corte de energía. Oiga, si usted también quiere opinar, le invitamos a que pueda hacerlo a través del teléfono 52-223-0315 o también a través de nuestro número de WhatsApp más 569-93-44-6010.
4: Hola, Mario, buenas tardes. Luis Volcane.
0: Hola, Luis.
4: Mira, Mario, la verdad las cosas es que, bueno, tal vez no sé si estoy pecando de tonto, pero mira, las carnes realmente no creo que hayan subido tanto, porque todavía hay buena oferta en los supermercados si lo saben recorrer.
0: Ya.
4: Yo creo que va más por el lado de la fruta y verdura que ha subido, pero lo que sí, yo te digo, afecta el bolsillo dentro de lo que es el presupuesto familiar, uh-huh. es el gas, la electricidad, uh-huh. el agua, el pan. Y yo creo que eso sí te levanta mucho y te coarta la otra parte. El supermercado, yo creo que bien visto, o sea, uno igual. En mi caso, por ejemplo, yo juego con Unimar, Jumbo y Líder. En esos tres supermercados juego. ¿cachai? Igual
0: va buscando oferta,
4: no larga, pero claro, lo que está en oferta en un supermercado, en el otro está lo otro, y así es la única forma. Pero como le digo, yo creo que la carne en sí hay, todavía hay buena oferta, los fideos todavía tú encuentras tres por, pero yo sí creo que el agua, la corriente, el gas y el pan que ha subido mucho, y eso sí, tú suma y sigue, te afecta mucho el presupuesto. Claro. Eso, Mario, cuídate, gracias.
0: Buena observación, muchas gracias, Luis. Bueno, acá tenemos testimonios reales de personas, ¿cierto? Que ahí tienen que batirse mes a mes, ¿cierto? Con sus presupuestos. Y cómo lo van haciendo también para poder llegar a fin de mes con estas salsas que tiene también el costo de la vida. ¿Dónde se han notado más las salsas, según ustedes? ¿Qué productos considera usted que ya están demasiado caros? ¿Va alcanzando menos el sueldo o la pensión que hace algún tiempo atrás? ¿Se ha notado más en estos últimos meses o ha sido algo permanente? Que siempre sigue subiendo el costo de la vida. ¿Lo ha notado usted también en algunos servicios o pagos que tiene que hacer en UF? Oiga, la gran prueba de esto va a ser ahí en las fiestas patrias, ¿no? ¿Alcanzará con lo que ha subido el costo de la vida también para darse una vueltita ahí a las fondas? ¿O no está considerado este año ahí ese tipo de gastos? Ahí le invitamos también a participar con nosotros en el foro.
5: Hola, Mario, buenas tardes.
0: Hola.
5: Buenas tardes, Mario. Gusto saludarte, Eduardo por acá por la arena, Huasco Bajo.
0: Hola, Eduardo, bienvenido.
5: Todo el día está como que llueve, como que no quiere llover, caen gotas, no cae. Está muy feo. Mario, cuando yo era activo, iba al supermercado, hacíamos supermercado con mi mujer y traíamos el carro lleno.
0: Ya.
5: Desde un tiempo hasta acá, que pasé al sector pasivo, bajó la cuota.
0: Claro.
5: Pero como seguía trabajando, me ayudaba. Y ahora que estoy más antiguo, porque no voy a decir viejo,
0: con más experiencia,
5: ya no alcanza. Y eso que sacamos la PGU, mi mujer y yo, y así no nos alcanza, somos tres: mi padre, mi mujer y yo. Y así todo pasamos todo el mes a pura FP. Arroz, fideo y puré, nada más. Pero ahora ya el puré vamos a tener que descartarlo porque la papa está demasiado cara.
0: Claro.
5: Bueno, es lo que hay nomás. Así que hay que irse apretando el cinturón. De 133 kilos que pesaba, ahora estoy pesando 79. Así que por una parte ganado. Lo fumábamos 4 cajetillas de cigarros diarios con mi mujer.
0: 4.
5: Entre los dos, ahora lo fumamos 2.5, 3. Hemos ahorrado para poder comprar leche, porque la leche está demasiado cara.
0: Claro.
5: Así que es forma de ajustarse nomás, Mario.
0: Muy bien.
5: Eso sería. Buenas tardes, 73.
0: Muchas gracias, don Eduardo. Ahí también teníamos otro testimonio de cómo se van ajustando las familias ahí para poder llegar a fin de mes con sus gastos. Pero el costo de la vida suma y suma. 19:15, estamos junto a Minera Kinross, comprometidos con el desarrollo de Atacama. En la música, nuestros invitados son Air Supply,

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0: 19:18, a que invitamos a nuestros amigos que están también en sintonía, que nos envíen mensaje en texto, que lo puedan hacer en audio, ¿ya? Recuerden que ese es el único requisito para poder participar del foro, tiene que ser mensaje de audio. Cortito, hay 30 segundos. Queremos conocer también cuál es su experiencia respecto al costo de la vida, cuánto se pagaba antes, cuánto se paga ahora, qué decisiones han tenido que tomar también para poder equilibrar el presupuesto familiar, que alcance en definitiva. Hola, buenas tardes.
1: ¿Cómo le va, don Mario? Buenas tardes.
0: Don Roberto, ¿cómo le va? Bienvenido. Bien,
1: gracias. Mire, claro, a su pregunta llega a ser una respuesta casi obvia, ¿no? Los que tenemos que ir a comprar siempre, los que no nacimos cuna de oro, sabemos la realidad de las cosas. Pero, mire, déjeme darle un dato, aunque usted no quería explicación técnica, como dijo recién, pero esto es un dato oficial. Si usted mira los registros del INE, hay un registro que se llama canasta básica, ¿no?
0: Claro.
1: Desde el 2003 a la fecha, esa canasta básica ha superado, o sea, incrementado en un 30 a 40%. Ese es un indicador que nadie puede obviar. Se fija, más allá de una ofertita puntual de un supermercado para desligarse de sobrestock muchas veces, los números son los números, no podemos obviarlo. Pero déjeme decir una cosa aquí, y aquí hay una contradicción muy grande. Mire, ese día que lo reemplazó Jacob, teníamos el tema del feriado del 17.
0: ¿Ya?
1: Y resulta que ahí es donde va la contradicción. Yo he escuchado toda la tarde muchos lamentos de las cosas que están carísimas, y obviamente es verdad. Pero cuando llega la fiesta, todo eso se olvida. Y en vez de pensar en una fiesta más acotada, estamos pidiendo más días de fiesta. Entonces, ¿para dónde va la micro, digamos nosotros? O sea, por un lado, los quejamos que todo está caro, que la bencina, que el costo de la vida, que todo esto, pero llega una fiesta y en vez de acotar los gastos, empezamos a pagar más días de fiesta para gastar más de lo que tenemos que gastar, y después la culpa
0: para
1: es
0: celebrar
1: lo...
0: más.
1: Claro.
0: Y para celebrar culpa... alcanza, como dicen por ahí.
1: Pues yo le digo, y después la culpa de quién es, de cualquiera menos de nosotros mismos.
0: Claro. Bueno, ahí está el tema también que está muy ligado, ¿cierto?, a este tipo de decisiones, que es la educación financiera, ¿no? Que muchas veces para poder celebrar fiestas como 18, Navidad, Año Nuevo, qué sé yo, Día de la Madre, se recurre ahí a las famosas tarjetas de crédito, y después vamos ahí entrando en un círculo que es difícil después a veces de ir saliendo, si es que uno no es ordenado también.
1: No, evidentemente, aquí hay muchos que han postulado de mucho tiempo que la educación financiera debería estar como un ramo principal de la malla curricular de los estudiantes, junto con otras cosas también. Pero claro, como dice usted, yo estos espacios de foro para mí siempre tienen que dejar alguna enseñanza, alguna reflexión. Por eso es tanto a veces muy importante, ojalá que tuviéramos gente especialista en todos los foros para que lo explicara algo, pero la verdad que no sé si se podrá, pero eso, básicamente, yo creo que acá también tenemos que, si nosotros nos vamos a andar quejando, vamos a andar haciendo un muro de los lamentos siempre, empecemos a mirar nuestras propias actuaciones personales, porque si no, no hay autoridad que le va a venir a solucionar el problema.
0: Exactamente. Bien, Roberto, muchas gracias.
1: Un abrazo para todos.
0: Oiga, ¿algún día vamos a hablar de educación? ¿Qué ramos serían buenos integrar en la educación? No, hablemos de eso ahora, porque si no nos vamos a cambiar de... Oiga, a ver, sería muy bueno que en educación se agregara, por ejemplo, como se hace en algunos países, enseñar a manejar, ¿no? Leyes del tránsito y a conducir en los colegios, imagínense. Saliendo ahí de cuarto medio con licencia de conducir. ¿Qué tal? Educación financiera también. Aprender a usar las tarjetas de crédito, las de débito. No, o sea, en educación es lo básico. Importantísimo.
2: Mire, antes se pagaban 30 mil pesos de agua, cambiaron los medidores, a esa gente está pagando 60, 70 mil pesos. Se pagaba casi lo mismo de luz, la misma cosa. Entonces, ¿quién le está metiendo la mano en el bolsillo a la gente? ¿Cómo se va a poder sobrevivir así si el mismo, las mismas cuentas de la luz, el agua, que uno es lo esencial para vivir, subió al doble, pero cambiaron los medidores y subió? Eso es lo que más llama la atención.
0: Gracias, Luis. Hola, buenas tardes.
3: Hola, buenas tardes.
0: ¿Con quién?
3: Con Carlos.
0: Don Carlos, lo escuchamos.
3: Quiero que me haga felicitaciones por su programa.
0: Muchas gracias, Carlos.
3: Mire, por lo siguiente, usted anterior dijo las pensiones, las por sí, para...
0: Se nos fue el llamado. ¿Aló, Carlos?
3: Hola. ¿Aló?
0: Se nos va el audio, ¿aló? Carlos, a ver si se puede ubicar en alguna ubicación, porque le estamos perdiendo su audio.
3: ¿Escucha?
0: Ahí
3: ¿escucha?
0: Sí, ahí sí.
3: Ya. Mire, las pensiones, ajá, se dijo que son todas en UF, todas, las de la AFP, la compañía de seguro, a excepción de la PGU, que se regala por el gobierno. Es para conocimiento, porque mucha gente cree que no son en UF, son todas en UF. Y lo otro, la gente toda se queja porque, no sé, suben 30 pesos, 2 pesos la benzina, pero para comprar cajetillas, cigarros. Yo le iba a llamar antes, pero justo llamó un señor. No puede estar para dos cajetillas diarios, ¿sabes? Son como 20 mil pesos, 18 mil pesos. Para eso no siente. ¿Por qué con esa plata de cigarros no compran cosas de comer? Y no estarían tan cortos a fin de mes. O sea, y si no fuera por la UF, ese señor no tendría pensión. Y esa fue a la... No sé, hay que ser agradecido de la UF, del que de la PGU.
0: PGU, claro.
3: Entonces, al final la gente le da la PGU para vicios, a muchos. Es feo decirlo, pero es la realidad. Y ese sería el punto.
0: Muy bien. Gracias, Carlos, bien, también por llamar.
3: Muchas gracias.
0: 19 horas con 25 minutos. Dije 25 y cambió a 26. Aprovecho usted también de enviar ahí su audio, ¿eh? Más 569-93-44-6010. Usted participa con nosotros en este programa, en este espacio. Vamos a la pausa y volvemos.
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5: En Nostálgica te indicamos la hora.
6: Las 19 horas y 27 minutos.
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0: 19:33. Última parte del programa. ¿Cómo se va a quedar sin opinar usted? Sin entregar su opinión, su experiencia, su punto de vista.
1: Don Mario, discúlpeme. Diga. Este nuevo comentario.
0: ¿Qué pasó?
1: En base a lo que estaba diciendo don Roberto. Mira, sabes tú que yo no comparto mucho con lo que dijo él. Porque hoy día, si tú quieres darnos clases de economía, tendrías que resetear a Chile entero, porque está en nuestras raíces, en nuestra idiosincrasia. Yo recuerdo cuando yo era niño, y todos mis amigos éramos chiquitos, los papás siempre para la fiesta hacían, inventaban, pero teníamos nuestro traje nuevo, zapatos, pantalones, porque era la idiosincrasia, es nuestra forma de vivirla.
0: Inventaban
1: la
0: casa.
1: Siempre ha sido y así siempre va a ser.
0: Al frontis.
1: Cuando hay catástrofe, ¿qué hacemos los chilenos? De donde sea sacamos para apoyar, aunque tengamos una mugre, no lo alcance para la canasta familiar, pero sí nos alcanza para apoyar cuando hay catástrofe, comprando agua. Entonces, cambiar eso y siendo nuestra idiosincrasia, no creo que va. Así, y no creo que nos estemos quejando, porque en el fondo estuve fue una consulta, pero ya, eso es, idiosincrasia chilena, y me encanta cómo somos.
0: Muchas gracias.
1: Listo, don Mario.
0: Gracias, Luis. Bueno, lo interesante de esto también es que uno puede estar en acuerdo, en desacuerdo con las opiniones también de nuestros auditores, pero siempre es importante, como lo hizo Luis también, el poder explicar, ¿cierto?, disentir alguna opinión con mucho respeto, y eso es lo que quiero también mantener, queremos mantener también en este espacio. Uno puede estar en acuerdo o en desacuerdo con las opiniones de los demás, pero siempre con mucho, mucho respeto. Así como lo ha hecho acá don Luis también respecto a una opinión de otro auditor. Esencial que mantengamos este espacio también activo con la participación de ustedes. A través del teléfono 52-223-0315. También a través del WhatsApp más 569-93-44-6010. Hoy le estamos preguntando a nuestros auditores, en el contexto del el aumento del costo de la vida, el IPC, el índice de precios al consumidor, subió un 0,6% durante agosto. La inflación acumulada ya en 12 meses va en 4,1%. Y detrás de estos porcentajes y cifras está la realidad que vivimos todos los días. Productos que cuestan más en el supermercado y en la feria. Mayores gastos en transporte, combustibles, medicamentos, servicios básicos y todo lo necesario también para mantener un hogar. Además están las variaciones que tiene la UF, la Unidad de Fomento, que con todas estas cifras va a comenzar a subir diariamente desde el día 10 de septiembre. Se proyecta que podría superar los 41.000 pesos la Unidad de Fomento durante la última semana de septiembre y llegará aproximadamente a los 41.131 pesos el día 9 de octubre. ¿Por qué es importante conocer estas cifras? Porque existen pagos que se hacen en las familias y que están calculados con UEFs. Dividendos hipotecarios, arriendos, mensualidades escolares, planes de salud, seguros y otros compromisos que están expresados en UEF. Y aunque el aumento diario parezca muy pequeñito, claro, se van acumulando y termina elevando los gastos mensuales de muchas familias. Por eso le estábamos preguntando en esta tarde qué producto o gasto del hogar ha subido más. Según su experiencia, ¿ha tenido que dejar de comprar algún producto? Bueno, algunos auditores nos decían que se sigue comprando lo mismo, pero en menor cantidad. Otro auditor nos decía que ya con la misma plata no alcanza a llenar el carro del supermercado como si era antes. Otros auditores nos han dicho que han tenido que restringir también algunos consumos. Si antes consumía 4, ahora 2. Según las experiencias que nos han contado y de los llamados también que hemos recibido durante el desarrollo del programa. ¿Dónde se ha notado más el alza en los precios de los productos? Algunos auditores nos indicaban también que en los servicios básicos, agua, luz, gas. Otros auditores nos estaban comentando también que han tenido que restringir sus gastos. Compran menos, otros productos no compran, pero sí mantienen algunas cosas básicas. Un auditor ahí nos comentaba, ¿cierto?, que el gasto de internet para ella era importante. Claro, prefería dejar de consumir otros productos, pero se mantenía con el servicio de internet. Que ojo, ya no es un lujo, ¿eh? Ya está considerado también como un servicio básico. En algún momento internet pasó, era como un producto de lujo, ya no. Es considerado también un producto básico. Porque hay muchas cosas que se hacen en internet, no solamente la entretención. Está la comunicación, está el pago de servicios, está la información. Entonces, internet ya no es considerado un producto de lujo, sino que es un producto básico, así como el agua, como la luz, como el gas. Hablamos también durante el desarrollo del programa respecto de lo que son los sueldos y también las pensiones. Cómo se van ajustando también los gastos familiares. Hola, buenas tardes.
2: Hola, don Marito, ¿cómo está usted?
0: Hola, y Paulita, ¿cómo le va? Bienvenida.
2: ¿Cómo han pasado?
0: Muy bien, muy bien.
2: Ya, dígame, ¿qué me va a preguntar?
0: Ya, ¿no estaba escuchando la radio, cierto?
2: Sí, la estamos escuchando perfecto.
0: Ya, perfecto. Ya, le pregunto yo entonces, Paulita, ¿qué producto o gasto del hogar ha subido más?
2: ¿Aló?
0: Ah, no, aló, aló, ¿me escucha?
2: Sí, sí, sí, sí, ahora sí.
0: Ya, ahí me escucha.
2: Lo que ha subido, yo pienso, personalmente, la gasolina, don Mario.
0: Ya, combustible.
2: El petróleo. Uh-huh. Sí, y el gas también, pues.
0: También usted notaba que ha subido más el gas, ya.
2: Sí, porque sí, pero el gas, el pan y todas esas cosas, por don Mario.
0: Ya, ahí usted va notando que va subiendo el precio de esas cosas.
2: Sí, porque están tocaditas las cositas de hoy día de hoy, don Mario.
0: Claro. Oiga, usted que vive en Domeico, sabemos que Domeico también es una localidad que está bastante alejada y de los sectores urbanos. ¿Son más caros los productos, no? ¿Los almacenes?
2: No, son baratos, pero cuando uno va a Vallenar es caro.
0: ¿Vallenar es más caro que Domeico?
2: Sí, sí, ah, porque yo he ido a los supermercados. ¿Ya? Y me han tocado muy caras las cosas que yo he comprado.
0: Ya. Ah, mire.
2: Sí, así que, pero ese es mi humilde opinión.
0: Muy bien,
2: con don Mario.
0: Muchas gracias por participar, ¿eh?
2: Oiga, don Mario, le quería hacer una consulta. Vaya a ver esta semana por estos lados.
0: Se supone que hoy día o mañana algo habría caído de agüita, pero parece que no ha pasado nada.
2: No, tan despejado.
0: Claro.
2: Mejor ya. Que no llueva porque parece que no se corte la luz.
0: Guardemos el paraguas entonces.
2: Sí, ya, don okay. Mario, cuídese.
0: Chau, gracias, chau. Chau. 19:42.

0: Oiga, tengo un amigo de cumpleaños. Hernancito. Está de cumpleaños Hernancito. Que lo pase muy bien en su cumpleaños, ¿eh? Que tenga un bonito día. Que nos siga cumpliendo más años. Ya está bueno con eso. Nos estaban consultando por acá también respecto de algunos cortes de energía, que había intermitencia en algunos sectores. No sé si ya se habría estabilizado el servicio. Por lo menos en el sector donde le habíamos comentado también más temprano que había corte de energía, eso ya se recuperó ya. Las Delicias, Salvador Reyes, Hierbas Buenas, Infante, Portales, por ahí hay un corte de energía, eso ya se recuperó ya. Diecinueve horas con 43 minutos.
1: Marito, buenas tardes.
0: Hola.
1: Mira, respecto de lo que más subió ha sido el pan, la canasta, pero eso se sabía, la electricidad también. Sobre las pensiones que son bajas, es porque la mayoría que ahora que está jubilado en su momento, en su juventud, no impusieron realmente por lo que ganaban. Entonces, esas son las consecuencias también. Ojo, claro, con eso. Y lo que a mí me ha tocado el bolsillo, pero igual lo tengo que comprar sí o sí, el alimento de mi mascota. Está caro. Está carísimo.
0: Ha subido mucho el precio.
1: 100%. Y yo tengo que comprar dos tipos de bolsa, porque tengo gata y tengo perro.
0: Ya.
1: Buenas tardes.
0: Muy bien, muchas gracias, Eli. Diecinueve horas con 44 minutos. 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Una bella canción a esta hora de la tarde con Sheena Easton.

19:49. Oiga, nos están contando que estaban cayendo granizos en El Salvador. Cerca de las 19:30 horas se registraron ahí granizos en El Salvador. Increíble, ¿eh? Francisco Javier Páez nos estaba contando ahí que estaba granizando en El Salvador, nos envió algunas imágenes. Sorprendente. Y a esta hora, el rojo atardecer del Salvador está increíble. Parece una película. Las imágenes de ahí del Salvador. El atardecer rojo de los cielos y que se ven reflejados también ahí en parte de la ciudad. Muy bonitas imágenes ahí que nos comparte Francisco Javier Páez. Las vamos a agregar ahí un ratito más también a nuestro nostálgica multimedia. Increíble las postales que nos regala nuestra región de Atacama, ¿eh? Maravilloso atardecer, ¿eh? Y además que se ven algunas nubes rojas, otras azules, ¿eh? En el fondo blanco, ¿eh? Increíble. Así que granizos en El Salvador se registraron durante esta tarde. Saludos a todos nuestros amigos que nos escuchan por allá. En El Salvador. Frecuencia del Salvador 90.3 en El Salvador y Potrerillos.

0: ¿Qué nos cuentan respecto al tema que estamos compartiendo en esta tarde? Estamos conversando sobre el costo de la vida.
1: Buenas tardes, don Mario.
0: Hola.
1: ¿Cómo está?
0: Muy bien.
1: El costo de la vida cada día está más caro. Lo único que no sube son los sueldos. Gracias.
0: Claro. Es lo único que no sube, ¿eh? Oiga, por acá don Jorge nos dice que en las fondas hay que solo ir a mirar. No alcanza para comprar, no va a alcanzar para comprar. A darse una vueltita para allá.

por acá Alejandro nos cuenta que en el sector de calle Borgoño está cerrado por ambos lados, dice, no se puede pasar. Al parecer están realizando ahí algunos trabajos. Gracias, Alejandro, para que tengan precaución ahí los conductores. Saludos, Walter. Nos está pidiendo ahí el nombre de una canción, se la vamos a enviar ahí de inmediato un ratito antes que finalice el programa, ¿ya?

0: ¿Qué más nos cuenta por acá nuestros auditores? Estamos a través de línea abierta en el 52-2-23-03-15.
1: ¿Cómo está, don Mario? Buenas tardes, Raúl, por acá.
0: Hola, Raúl. Rojo,
1: un saludo para usted y para toda la gente que escucha Radio Nostálgica. Bueno, el tema de hoy, yo creo que muy buen tema hicieron. El tema de los gastos, está todo caro. El mínimo lo suben y suben lo demás. La canasta familiar, la bencina, la harina. Entonces, ¿cómo uno? Yo llego apretado a fin de mes. Yo llego apretado, ¿para qué lo voy a decir una cosa por otra? Uh-huh. Entonces, me imagino a la gente que gana menos dinero. ¿Cómo estarán las personas que tienen 5 hijos, la familia? No sé. Al menos estamos siempre pillados. Así que este 18, vamos a ver qué se puede hacer con un tiquitiquití. Eso, don Mario, gracias.
0: Gracias, Raúl. Que tenga buena tarde.
2: Mario, ¿sí? Y en realidad el costo de vida sí ha subido entre un 40% y un 50%, que todos los servicios han subido, pero tremendamente caros.
0: Gracias por participar también. Horas con 54 minutos, estamos en vivo y en directo en Nostálgica, en el programa Al Día.

Ya, por acá está publicando Chilevisión Noticias, dice, confirman que el jueves 17 de septiembre no será feriado. El proyecto ya no alcanza a tramitarse. Este martes se confirmó en el Congreso que no será feriado el jueves 17 de septiembre. El proyecto que pretendía agregar un día más a la celebración de fiestas patrias se tenía que votar en particular en la Comisión de Gobierno Interior este martes, donde ya era muy difícil debido a que el gobierno nunca entregó su apoyo. De igual forma se intentó tramitar, pero ya no dan los plazos. Eso es, según está contando Chilevisión Noticias, entonces se confirma que el jueves 17 de septiembre ya no será feriado, ¿no? Para que lo tenga en cuenta también ahí a propósito de los gastos.

0: Hola Mario, con las buenas tardes.
1: Hola.
0: Lamentablemente, así es la cosa. Lo que vive, todas esas cosas han subido mucho. Y el sueldo mínimo lo subieron, y lo subieron cuánto, no me acuerdo si fueron 30 mil pesos, 15 mil pesos, algo así. No se compara el alza de los precios con la suba del sueldo mínimo. Ahí yo tengo que trabajar, yo estoy jubilado, gano 220 mil pesos de jubilación, uh-huh, y tengo que trabajar para poder pasar yo con mi señora, que somos dos nomás, llegar a fin de mes. Y así compramos todo lo que es más barato. El arroz, el fideo, esos baratitos, esos fideo uno que valen 450 pesos acá en Vallenar. Tenemos que comprar de eso para poder llegar a fin de mes más o menos justo.
1: Claro.
0: Esa es la cosa. Y la oferta, pues de repente esperar las ofertas que hay de aceite y esas cosas, porque de repente hay acá en Vallenar el aceite más barato está a 1.700 pesos y de repente está a 1.400, 1.300, así que ahí se compra unos litritos más.
1: Muy bien. Gracias, Robinson, también por contarnos ahí su experiencia. Agradecido también de todas las personas que han participado durante el día de hoy en nuestro foro. Eso también nos va ayudando a tener una visión, ¿eh? Una visión de lo que la comunidad va sintiendo ahí, va organizándose con sus gastos. Y bueno, usted sabe que siempre tenemos ahí la posibilidad de conversar con algunas autoridades. Cuando llegue el momento, ahí tendremos todos estos antecedentes también ahí a mano, ¿no? Así que agradecido también de sus respuestas. Y con esto también comenzamos a despedir nuestro foro de esta jornada, de este día martes 8 de septiembre de 2026. 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Le invitamos también a mantenerse en sintonía, porque luego, a partir de las 21 horas, estará por acá Carlos Sánchez acompañándole al final del día. Y desde la medianoche en adelante le acompaña, como siempre, Juan Hinojosa, hasta que salga el sol. Que tenga un buen descanso. Muchas gracias. Hasta mañana, si Dios quiere.
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1: Las 20 horas y un minuto.
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4: Compadre Jimmy,
5: ¡halo!
4: Lo vengo a buscar para que hagamos una fiestecita re buena.
5: ¡Al tiro, compadre Peter! ¡Vamos nomás!
6: A ver, ¿para dónde vas tú?
5: Voy con el compadre Peter a una fiestecita.
6: No vaya a ninguna parte.
5: Ahí está.
6: ¿Hiciste todo lo que te mandé?
5: Sí, lo hice, Carola.
6: ¿Lavaste la ropa?
5: La lavé, Carola.
6: ¿Hiciste la pieza?
5: Hice la pieza, Carola.
6: ¿Lavaste los calzoncillos?
5: Los lavé, Carola.
6: Porque parece que estáis fumando mucho.
5: ¡No!
6: Ya apúrate que te voy a mandar.
5: Ya está.
6: Yo voy a ir con el compadre a la fiesta.
5: ¡Vamos! Ahí está, el alzaro.
7: Y nos fuimos con la cueca, el macaeo. Va, digo, la cueca es el campeón.

A ver, a ver, a ver, ¿qué pasó con ustedes? ¿Qué pararon? No, pues, no hay primera sin segunda, me dijo doña Facunda. Y estando cantando cueca, me dijo doña Rebeca, tiene el yugo dos coyundas. Y estando tocando cueca, no hay primera sin segunda. ¡Lo fuimos con los zapatos, mi alma!

0: oiga, pues señorita, oiga, pues señorita, no me arranque, pues.
1: ¿Para qué me quiere, abuelito, si usted ya está jubilado?
0: Sí, pero no de todas partes, pues. Por eso, 10 cuadras que la vengo siguiendo.
1: ¿Y para qué?
0: Ya, me olvidó ya.
1: Sale para allá, viejo caliente.
2: Y lo fuimos con la cueca de los jubilados.

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1: En Nostálgica te indicamos la hora.
2: Las 20 horas y 27 minutos.
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2: Comenzamos este resumen de noticias de la hora 21, con un llamado a fortalecer el trabajo conjunto para proyectar la minería como motor de desarrollo regional. Se realizó el 5º Congreso de Minería de Atacama, organizado por el gobierno regional, instancia que reunió al subsecretario de Minería, Álvaro González, al presidente de SONAMI, Jorge Riesco Valdivieso, al gerente de Fomento y Minería de ENAMI, Jaco González, además de representantes de asociaciones mineras, pequeña minería, empresas, instituciones públicas y academia. El encuentro tuvo como principal objetivo generar un espacio de diálogo técnico y territorial sobre la realidad de la pequeña minería, sus principales brechas y los desafíos que se requieren en atención prioritaria, junto con identificar oportunidades para fortalecer su capacidad productiva y proyectar su desarrollo. Uno de los principales hitos durante la jornada fue la firma de dos convenios entre el gobierno regional y el Ministerio de Minería, que en conjunto permitirán movilizar cerca de 7.000 millones de pesos para apoyar al sector. Vamos a otras informaciones. Con el objetivo de mejorar la infraestructura de riego y fortalecer la seguridad y eficiencia en la distribución del recurso hídrico, se iniciaron las obras de rehabilitación de los canales Las Marquesas y Placeta, marcando el comienzo de un conjunto de intervenciones destinadas a recuperar y modernizar la red de canales tras la emergencia climática de los últimos meses. Los trabajos comenzaron en los sectores correspondientes a los canales Las Marquesas y Placeta, donde se contempla la ejecución de obras orientadas a mejorar las condiciones de conducción del agua, reducir pérdidas y entregar mayor seguridad a los usuarios de riego. La iniciativa busca contribuir directamente a retomar el desarrollo y fortalecimiento de la actividad agrícola, favoreciendo una distribución más eficiente y oportuna del agua, especialmente durante los periodos de mayor demanda. Seguimos con otras noticias. Mientras este martes se lleva a cabo el control de detención de Gislain Quiroz Carrizo, vecino que confesó haber asesinado a María Sepúlveda, su familia se refirió a las nuevas diligencias. Fue su madre quien negó tajantemente la presunta relación del sujeto con la joven, la cual habría motivado el crimen. La estudiante de 19 años fue vista por última vez en 2008 en la comuna de Conchalí. En horas de la mañana abandonó su hogar en pasaje Logroño para dirigirse a su colegio, momento en que se le perdió el rastro. Ahí se dio inicio a una investigación que no dio fruto. La madre igualmente afirmó que la verdad es que estamos con expectativas, pero también ahí tomándolo con calma, porque después de 18 años no es fácil recibir una noticia así, que alguien te diga apareció tu hija, y lo que esperamos sinceramente es la certeza de que sí es Mariana, principalmente la prueba de que es Mariana y que ahora sí llegamos a la verdad de esto y que por fin se encontró. Sigamos revisando más información nacional. Los resultados de PISA 2025, Programa Internacional de Evaluación de Estudiantes, realizado por la Organización para la Cooperación y el Desarrollo Económico, OCDE, mostraron un retroceso en varios países, de lo cual Chile no estuvo exento, destacando su peor resultado en matemática. Según ese consigno, Chile sigue la misma curva descendente de la OCDE entre 2022 y 2025, pero su caída fue menor que el promedio del organismo, y al compararlo con los demás países de Latinoamérica, es el menos rezagado junto a Uruguay. En 2025, la muestra chilena, compuesta por más de 200 establecimientos, promedió 442 puntos en ciencias, 436 en lectura, 403 en matemática y 466 en resolución computacional de problemas. Hasta aquí dejamos.